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2: Exactamente.
1: O sea, eran unos niños todos.
2: Todos.
1: Lito, en ese momento, ¿se habrá dado cuenta que era testigo? ¿Te diste cuenta?
2: No. Mira, me di cuenta que pasaba algo especial, digamos. Por supuesto que me sorprendió lo que sucedía artísticamente.
1: Sí.
2: Y lo que sucedía humanamente.
1: Ay, me emocioné.
2: Es que vos ponés rec y

0: sucede algo, decís, la puta que lo parió, esto es especial, esto es algo.
1: Y eso vos lo viste.
0: Eso lo vi.
1: Pero no sabías que era histórico.
0: No sabíamos que era histórico, ni que ellos sabían que iba a ser histórico.
1: Y no.
0: Y sí, el perfil del indio, que tuvo

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1: Sí.
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0: 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Tan difícil es entender que las tareas de cuidado tienen que ser reconocidas. 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

0: ¿Estamos bien? Un actor chino de apenas 23 años denunció un caso de acoso sexual durante el rodaje de una serie de la que era, en realidad iba a ser, uno de los protagonistas. La denunciada por el acoso era su pareja en la ficción, la coprotagonista, con una particularidad. Esta mujer, además de actuar, era la principal financista de la producción, que iba a tener más de 50 capítulos. Pero el caso toma ribetes más oscuros cuando se escarba un poquito más en la historia. La financista de la obra, cuyo nombre se preserva, es una multimillonaria que aceptó poner la plata y pagar la totalidad de la producción. Para hacerlo, puso dos condiciones. Una, ser la mujer protagonista de la historia, y la otra, tener control absoluto sobre el texto, el guión y la historia. Entre esas condiciones, fue la financista quien eligió al joven actor para que sea su pareja en la ficción. ¿Qué fue lo que ocurrió? Bueno, el actor, que se llama Song Yufei, dijo que en la primera escena de beso entre los dos, la mujer lo tomó muy fuerte de la cabeza y de una manera muy poco profesional, que incluía la lengua y un exceso total de saliva, según comentó el propio actor, y al revisar el texto detectaron que entre los capítulos había más de 60 escenas de besos entre los protagonistas, lo que permitió llegar a la siguiente conclusión. La mujer había elegido a este joven actor y había pagado toda la producción solo para poder besarlo todas las veces que ella misma puso en el texto. La serie finalmente fue desestimada por la plataforma que iba a mostrarla. ¿Por qué? Justamente porque la evaluación del material permitió verificar que violaba hasta las propias regulaciones vigentes en China. El programa del día de hoy está dedicado al negro Rubén Rada. Son las 7 y 2 minutos, 12 grados 8, la temperatura en este momento en el área metropolitana de Buenos Aires. Llueve, o por lo menos hasta hace un ratito, llovía un montonazo, 18 la máxima prevista para el día de hoy. Vos estás en la República Argentina, vos estás en Futurock y vos estás, ¿dónde más? En total normalidad.
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0: Buen día, Fer Cornejo, ¿cómo estamos?
2: Hola, ¿cómo les va? Bien.
0: Florencia de las Mercedes Gutiérrez.
3: ¿Cómo les va? Buenos días.
0: Che, puede ser que me escuche un poco bajito de guín porque tengo el volumen este al palo y me escucho, pero no lo suficientemente fuerte como debería. Quizás ahí va mejorando, ser, ahí puede ser, ahí me va gustando un poco.
2: Hay
0: más.
2: Hay dos opciones, o no funciona el auricular o te quedaste sordo.
0: No, los segundos está pasando.
3: Se puede decir cualquiera.
0: Seguro, lo segundo está pasando porque evidentemente cuando escuchás cosas con personas que no trabajan de tener auriculares en las orejas todo el día, te das cuenta que las personas se escuchan mejor que vos.
2: Sí.
0: Y también cuando conocés a personas que hicieron radio durante gran parte de su vida sin tener determinadas precauciones, básicamente se arruinaron la audición.
2: Dicho esto, feliz día de la radio.
0: ¿Es hoy?
2: Es hoy.
0: No tengo ni idea, pero es nacional porque hay como dos días de la radio, me parece. Tengo entendido. Hay como, claro, hay uno que se celebra por los locos de la azotea.
2: Hoy.
0: ¿Es hoy el de los locos de la azotea? Es el nuestro, digamos. Es el que más nos gusta.
3: ¡Feliz día!
0: Y qué cosa linda, ¿eh?
2: Hoy también es el cumpleaños de mi mamá.
3: ¡Esa!
0: Pues le podemos poner canción de feliz cumpleaños, pero tiene que
4: feliz
0: ser...
4: ¡Feliz cumpleaños!
0: No, pero más como para una reina total tiene que ser.
3: Y una reina, pero otra reina.
0: Vi que vino Mayra Mendoza.
3: Va a ser tan lindo hacer un puente.
0: Está desvirtuando acá algunas cosas, ¿eh?
2: A ver, y está tocando como toca el bombo,
0: algo lindo.
2: Digito, parece. Se entusiasma.
0: Para acá.
2: Bueno.
0: Ahí me gusta más, ¿eh?
2: Está bien, está muy bien.
0: ¿Cuántos cumple mamá?
2: ¿Puedo decirlo? Yo ayer confesé
0: algo. Bueno,
2: preguntá
0: a tu mamá. Sí.
2: Yo ayer confesé algo. Hace un par de años se me olvidó cuántos años ya cumplía mi mamá. Yo sigo creyendo hace un tiempo que cumple siempre 54.
3: Cumple 54 entonces.
0: Y bueno, entonces cumplirá 54.
2: Sí.
0: Para mañana mí. Cumple mi papá, ¿sabías?
2: ¿En serio?
0: Sí, mirá vos qué casualidad.
2: Que se hagan amigos.
0: Gigantesca.
2: Sí.
0: Mi papá cumple, estoy tratando de sacar la cuenta, me cuesta estas cosas. Cumple 68. 68.
2: Le mandamos un besito
0: mañana. Le mandamos mañana, joven, mañana. Es muy joven, pero sí, mi papá cuando...
3: ¿Tu papá más grande que el, tu papá?
0: Mi papá cuando yo nací tenía 22 años.
2: Claro, un bebé. Mi mamá 26 me tuvo.
0: Claro, no.
3: Joven también.
0: Mi papá
3: joven,
0: era muy joven. Y mi mamá 23. Eran muy, muy, muy chiquitos.
2: Oye, me pidieron mandarle un video.
0: Deseadísimo fui.
2: Te estábamos esperando desde hace 22 años. No,
0: una de las cosas más programadas de la vida soy yo.
2: Oye, me pidieron que le mandara saludos para el programa a mi mamá.
0: Ajá.
2: No hay nada que me ponga más incómoda que hacer esas cosas. Como, hola mamá, no estamos juntos esta vez, pero te quería mandar un besito.
3: Qué cosa, no, de verdad que hay más cosas incómodas.
0: Le dijeron a Fer lo que planeamos hacer de los saludos para nuestra reunión, que vamos a filmar saludos.
3: Sí, vamos a filmar.
0: ¿Vos lo tenías que decir, no lo dijiste?
3: ¿Qué? Me olvidé, perdón.
2: ¿Querés ver cuántos grabé para mandarle a mi mamá?
0: No, o sea, ¿cuántos hasta llegar al ideal?
2: Sí.
0: A ver, mostrame. ¿Qué tenés, archivo ahí?
2: No, los que borré, creo. Ah. No, pero... Ah, que creo que ya borré el archivo. Pero no, miles, millones, millones, millones.
0: Pero tanto para... No
2: salió, aparte que no empieza...
0: ¿En one shot?
2: No, lo borré. No, pero hago así como... Lo pongo y es como... Ay, no.
0: Entonces, ah, no.
2: Son 2 segundos grabando y digo, no.
0: Ay, le mandamos un beso.
2: Un beso a la
0: gigante.
2: Karen.
0: ¿Y cuándo tenés programado verla?
2: No sé, vino el viernes. Viernes pasado.
0: Ah, porque vino el fin de pasado, es verdad.
2: Sí, se fue el sábado, pero así es la vida nuestra porque ella trabaja mucho. Yo también, tenemos horarios muy complicados. Así que.
0: Esto, con esto cerramos el caso. ¿Te hace zafar del regalo?
2: Es que nunca hay regalo. Con mi mamá, de hecho, ayer le iba a pasar este video, que vean que. La manzana no cae tan lejos del árbol. Estaba con su colega, con Neme, que es el que se viralizó por decir que amaba a la Argentina y todo eso, el chileno. Y Neme le decía, ay amiga, ¿qué te regalo? Y mi mamá le decía, no, te mato si me das un regalo. Ay. Nunca regalo.
0: Nunca por regalo, favor. Nunca, dice, nunca, nunca.
2: Siempre mi mejor regalo, José, eres tú, le dice.
0: ¿Y ella tampoco regala?
3: ¿Pero por qué no?
2: Mi mamá se la pasa regalando, una
0: desgraciada.
2: Sí. No, mi mamá regala.
3: Hay que regalar, es lindo
2: ella
3: regalar.
2: Es mamá Noel. Pero no, ya no le gustan los regalos.
0: Bueno, a todo esto le dejamos un beso gigante para nosotros, la mamá de la canciller. El único país en el mundo en el que es la mamá de la canciller. Dicho esto, sobrado consiguió el gobierno la media sanción a la reforma de la Carta Orgánica del Banco Central. 144 días, sobradísimo. Lo mismo con la ley de inocencia fiscal, que también salió sobrado de votos, incluso cuando muchos de los que ya habían votado inocencia fiscal 1 habían dicho públicamente que se habían sentido estafados por el gobierno, porque básicamente había sido una ley para que entren a beneficios impositivos los propios funcionarios del gobierno, como efectivamente lo hicieron. Fue una de esas sesiones donde toda crónica, toda narración de lo que pasó utilizará indefectiblemente la palabra escándalo. Gritos, insultos, votaciones cuestionadas, Lilia Lemoine filmando, dirigentes del peronismo parándose hasta el estrado desde donde conduce la sesión el presidente, en este caso Martín Menem. Quiero que arranquemos escuchando lo que decía el diputado libertario Santurio en su defensa a los cambios en el rol que el Banco Central tendrá si esta ley, que ayer obtuvo media sanción en la Cámara de Diputados, consigue finalmente ser aprobada en forma definitiva por el Senado de la Nación.
4: Arranco por el final. Poner un kirchnerista a cargo del Banco Central es lo mismo que poner a Gilla Murano a cargo de una panadería. Solo te envenena. Como terminó el último gobierno del kirchnerismo, con una inflación del 211%, con reservas de 11.000 millones de dólares negativas. Ese es el punto de partida y estos son los que ahora nos vienen a contar cómo hay que manejar la política monetaria.
0: Acá es interesante lo que plantea Santurio, porque digo, más allá de la chicana con Gilla Murano, desnuda el trasfondo del debate. El trasfondo del debate básicamente es que el gobierno impulsa un proyecto que tiene su corazón en recortar muy groseramente una serie de objetivos y de roles que debe cumplir el Banco Central y reducirlo solo a uno, que es el de sostener la estabilidad monetaria. Eso implicaría, por ejemplo, eliminar la posibilidad de emitir moneda sin respaldo, es decir, sin la cantidad de dólares en las reservas que permita respaldar esa nueva emisión de pesos. Y el segundo ítem es hacer que el presidente del Banco Central tenga una subsistencia más allá del gobierno, es decir, que sea elegido por una cosa rarísima, además, que sea elegido por mayoría simple de un congreso, pero para removerlo tengas que juntar dos tercios, todo una cosa media aberrante. Pero lo que Santurio termina desnudando es el corazón de todo, que es: nosotros queremos que nuestra política y nuestro presidente del Banco Central perduren indefectiblemente de lo que pase electoralmente. Que ahí básicamente lo decía sin decirlo.
2: Asesoría gratis para el diputado.
0: Sí.
2: Si uno ensaya mucho lo de Gilla Murano, sale exagerado.
0: Sí.
2: Uno puede tener estrategias para hacer ese tipo de recursos. Por ejemplo, enojarse un poco.
0: Ahí.
2: Es como que usted tuviera. Uh-huh. Porque lo hizo como... Es como que cuando Gilla Murano cuida una panadería y...
0: Hay algo que se nota mucho en estos aspectos, que son los dirigentes políticos que tienen gimnasia asamblearia y los que no. Y se termina notando muchas veces en los discursos. El que lo leyó un montón de veces contra el espejo, porque nunca dio un discurso en su vida, nunca tuvo que hablar ante...
3: Política, no diría, sé, más que asamblearia incluso.
0: No necesariamente. Bueno, sí, la asamblea en definitiva...
3: Porque están acostumbrados a dar discursos políticos. Claro, la oratoria muchas veces ni bien asumen, ya después enseguida se adaptan. Pero eso costó más en...
0: Lo que pasa es que la palabra política es muy amplia. En muchos casos, llegan muchos dirigentes sindicales que están acostumbrados a hablar de una... delante de una asamblea de trabajadores. Los dirigentes políticos están acostumbrados a hablar delante de la asamblea de los partidos, por ejemplo, o de, no sé, o sus unidades básicas.
2: Sí. Tomo lo de Flor, la diferencia entre la política y lo político. Quienes tienen muñeca en lo político,
0: claro,
2: se les nota.
0: Sí, y también haber estudiado a veces. Eso corre por mi cuenta. Interesante analogía de alguien que se ha cansado. Probablemente de las que están sentados ahí debe ser la persona que más discursos en su vida dio adentro del recinto. Creo que solo comparable con Miguel Pichetto. Hablamos del chivo Agustín Rossi, que fue durante muchísimos años presidente del bloque, en ese momento del Frente para la Victoria, se llamaba. Decía, interesante analogía del chivo Rossi con Super Hijitus, comparando al presidente Javier Milei con el villano de Hijitus. Hablamos de el profesor Neurus.
5: El profesor Neurus era un científico extravagante, que era el que hacía todas las maldades en el cómics. Y tenía un lema, su consigna más importante era decir: esto es mío, mío, mío, ¿no? El tesoro es mío, mío, mío, la plata es mía, mía, mía, enojado, porque siempre era lo que quería decir. Bueno, en la historia del Banco Central, Neurus es el presidente Milei, que dice: el Banco Central es mío, mío, mío, y me lo quiero quedar aunque pierda las elecciones.
0: Más allá de la analogía, otra analogía que te puede gustar más o menos, dense cuenta que la centralidad del debate estuvo en eso, que en la búsqueda del gobierno es sacarle al Banco Central como una herramienta que puedan tener futuros gobiernos para intervenir, por ejemplo, en las tasas de interés, en la propia emisión de dinero, que me parece que es el punto débil que tiene sobre todo el kirchnerismo a la hora de defender este proyecto, por lo cual tampoco le ha conseguido demasiados apoyos en la resistencia. La idea de un Banco Central al estilo libertario. Un Banco Central que no cumpla ningún otro error que no sea de sostener la estabilidad de la moneda.
3: Te sumo algo ahí, Nico, no sé si lo vas a contar, pero también lo que generó mucho ruido es el artículo 13 que estaba dentro del proyecto, porque lo que le habilita al Banco Central es poder utilizar sus depósitos en dólares, que entre otras partes es la plata de la gente, para utilizar como garantía.
0: Como garantía, sí.
3: Que en la juerga se llaman repo.
0: ¿En qué juerga?
3: En la jerga, perdón. De juerga estoy yo. En la jerga se llaman repos.
0: Este ya es todos los días, se dieron cuenta, ¿no? Y siempre en la primera hora.
3: La juerga.
2: Pablo Ortiz, arriba, arriba. Lo peor es que mi mente pensó jerga, pero yo dije juerga. En la jerga se llaman repos, que se utilizan siempre una garantía, ¿sí? Uh-huh. Son generalmente de corto plazo. Y lo que busca el Banco Central con esto es que ya se puedan utilizar los dólares que tienen los depósitos de garantía. Esto también generó y bastante ruido, y es algo de lo que la oposición quiere tratar de sacar cuando se trata en el Senado.
0: Decía que el escándalo más grande, atención porque me voy a saltear el audio que venía ahora y voy a pasar al de Horacio Pietragala Corti, que recuerden, además de ser actual diputado nacional de Unión por la Patria, es ex secretario de Derechos Humanos de la Nación, y recuerden también nieto restituido por Abuelas de Plaza de Mayo, el nieto restituido, lo digo bien, número 75. ¿Qué pasó? Bueno, escuchen lo que él mismo cuenta que le pasó ayer durante la sesión.
6: Adelante, diputado, dígame.
7: Sí, señor presidente, estaba acá en la puerta del hemiciclo y había un sujeto que, bueno, me pregunta si el diputado Almidón estaba de este lado. Le dije no, está de aquel lado, y justo tenía el celular prendido y tenía de fondo de pantalla a el dictador genocida Rafael Videla. Estamos en la Casa de la Democracia, le pido al diputado Almidón. Le dije, sí, está ahí, el muchacho está ahí. Me dijo, soy militar, por eso lo tengo a Videla. Para mí no es militar, es un flor, dijo, de remil puta. Y pido, por favor, que sea expulsado de esta casa, que es la Casa de la Democracia. Acá, foto de Videla, le guste a quien le guste Videla, se va a la calle, esta es la Casa de la Democracia.
0: Lo repaso por si no llegaron a registrar completa la narración. Cuenta el diputado Pietragala que se acercó una persona con el celular en la mano, que en el fondo de pantalla de su celular visiblemente tenía la imagen del fallecido, genocida, dictador Jorge Rafael Videla, y que esa persona se acercó y le preguntó por el diputado Almirón. El diputado Almirón es el diputado Lisandro Almirón, es de la Libertad Avanza, de la provincia de Corrientes. Fue candidato a gobernador de Corrientes por la Libertad Avanza, y esto desató un escándalo porque parece, por lo que se registró en las imágenes, imagínense que mucho de lo que pasa no lo registran ni los micrófonos, que canchereó un poco el diputado Almirón, incluso cuando fueron a preguntarle por qué había una persona adentro del Congreso con una foto de Videla en su celular preguntando por él. Vamos a ver si después en un ratito podemos hablar con Horacio Pietragala para tener hacer doble clic sobre esta historia. La cuestión es que antes de que se inicie la sesión, la oposición fracasó en su intento de meter sobre tablas la discusión de proyectos para asistir a personas endeudadas. Necesitaba, ya sabía que iba a perder, necesitaba, como no tenía dictamen, necesitaba que le habiliten la inclusión en el temario, tres cuartos del recinto, un número completamente inalcanzable, pero sí le sirvió primero para sostener el tema. Y en segundo lugar, una cosa interesante que pasó fue cuando se puso esa votación, ese apartamento de reglamento, juntó 133 votos, incluidos mucho el acompañamiento de los bloques que responden a gobernadores aliados de este gobierno. No quiere decir que todos estos estén presentes cuando esto finalmente se vuelva a poner en el recinto, pero sí debería ser una alerta para el gobierno que hay una mayoría, al menos que ayer dio muestras o señaló

0: la posibilidad de habilitar la discusión de proyectos en el Congreso para tratar el tema del endeudamiento de las familias. Después de eso, un grupo muy nutrido de sectores políticos, piense que estaban desde Unión por la Patria a la izquierda, a el socialismo, a el bloque de Miguel Pichetto y Nicolás Massot, a la coalición cívica, bueno, todos al radicalismo no oficialista, bueno, todos esos sectores se juntaron, llamaron a una conferencia de prensa y dijeron, bueno, básicamente dijeron, todos nosotros estamos de acuerdo en el día 9 de septiembre hacer una sesión en la Cámara de Diputados y discutir todos estos proyectos. Una de las personas que habló en esa, llamémosle improvisada conferencia de prensa, fue la diputada de la izquierda, hablamos de Miriam Breckman.
1: Hay endeudados, hay estafados. Acá, Marcos Galperín y todos los que están detrás de los grandes bancos han conseguido leyes como las leyes del conocimiento, donde les proveen de todo tipo de beneficios. Esos beneficios impositivos que ellos se llevaron, ese dinero que ellos se quedan y que no llega a donde debería llegar, está siendo utilizado para prestárselos a las familias a tasas usurarias. Acá todo tiene que ser puesto bajo investigación, se deben suspender las ejecuciones, no debe haber una familia más que esté pendiente de si puede llegar a pagar o no, se tiene que investigar todo, se tiene que suspender las ejecuciones, se tiene que terminar la extorsión.
0: Y quiero inaugurar hoy una sección que voy a ir recogiendo día a día, lo que vaya pasando, que voy a llamarla Argentina Inhumana. ¿Qué quiero decir con esto? Voy a tratar de ir mostrando todos los días, siempre que surjan, testimonios que muestren cómo la Argentina o algunos representantes, sobre todo algunos dirigentes políticos o dirigentes de distintos sectores de la sociedad civil también, naturalizan un comportamiento inhumano. Quiero arrancar por Mario Greenman, presidente de la Cámara de Comercio, que básicamente dice que, bueno, que si las empresas cierran, que se jodan, porque si cierran es porque no tenía ningún sentido su existencia. Escúchenlo, la forma en lo que lo dice el tipo, que además debería representar a esas empresas, justamente a los comerciantes.
2: Para las empresas que cerraron, ¿eran viables o vivían de una ficción, como fue, por ejemplo, en los últimos años antes de la asunción de este gobierno, el famoso Plan Platita, donde se imprimía billetes de colores, se lo daba a las personas, la gente salía corriendo a gastarlo porque sabía que un día que perdía, perdía por la inflación, ¿sí? Entonces, aquel que podía se compraba un auto, otro se compraba una moto y otro se compraba 30 latas de atún que tiene una fecha de vencimiento largo, ¿me entiendes? Y ese no era un país a largo plazo, era un país día a día.
0: Es tan grande la pelotudez que dice Mario Greenman, que es creer, o parte de la lógica de creer, que cada uno de los comercios que cerró fue un comercio que nació durante lo que él llama la era del Plan Platita y murió cuando se terminó lo que él llama la era del Plan Platita. Hay que decirle, debería saberlo, porque es el presidente de la Cámara de Comercio, que muchos de los comercios que cerraron tenían 30, 40, 50 años de existencia, que habían nacido en determinados momentos, que habían sobrevivido a otras crisis. Esta no fue la única, que probablemente, tal vez esta haya sido la crisis terminal, la que se terminó cargando a muchos comercios. Tampoco hay que hacerse los giles y creer que vivíamos en Disney hasta el día de hoy. Ahora, tenés que ser muy inhumano, y que esa es la definición que quiero empezar a utilizar, para decir tamaña pelotudez. Y siguiendo en la línea de la más absoluta pelotudez, vamos a escuchar a otro inhumano, en este caso el diputado nacional Berti Venegas Lynch, que alentando una pelotudez previa que había dicho el presidente de la Nación respecto a la compra de televisores durante el Mundial, dice Bertie Venegas Lynch, insisto, como subrayando una pelotudez previa, es como duplicando la pelotudez. Lo que dice Bertie Venegas Lynch es que la gente dejó de pagar los televisores porque Argentina no ganó la final.
3: Exacto, porque ¿qué pretende decir cuando decís salgamos a defender a los deudores? No vas caso por caso, bueno, ¿cuál es tu problema? ¿Cuál es tu caso? Cada uno tomó a nivel particular las deudas, pero se agarra todo y ahí entran las motos, los electrodomésticos, el tipo que compró la televisión para el Mundial y ahora Argentina no salió campeón, entonces no quiere pagar la deuda, apuestas también, que hubo un montón de deudas por apuestas. Uno mismo compra tarjeta con tarjeta en el súper y es una forma de entra dentro del crédito. Vos lo pagás a fin de mes, pero entra en el circuito crediticio.
0: A todo esto, mientras se encaminaba parte de la discusión que contábamos hace un ratito, la Cámara de Diputados, antes, a las 10 de la mañana, había dado una conferencia de prensa el Cuca Ultra Mega Mac Cuca Luis Totoc Cacaputo, que anunció la utilización de financiamiento estatal, metiendo mano en la caja de los jubilados del Fondo de Garantía de Sustentabilidad, para que el Estado intervenga directamente en un mercado que sin la intervención estatal, evidentemente, no camina, fijando tasas para acceder a estos beneficios que, insisto, va a financiar el Estado. ¿Para qué? Dijo Toto Caputo, para justicia, para avanzar hacia la justicia social. Justicia social, dijo Luis Toto Cacaputo. Florencia Gutiérrez.
4: Así es, escuchemos a Caputo hablando de justicia social.
5: Para este gobierno, los créditos hipotecarios son una prioridad por diferentes razones. Una, porque hace a la justicia social. Nada más, digamos, justo que una persona que tiene trabajo tenga acceso a una vivienda y no tenga que esperar 30 años o 40 años para ahorrar para poder comprar su vivienda. Segundo, porque tiene un efecto multiplicador en la economía. O sea, alguien que accede a un crédito hipotecario para poder tener una primera nueva vivienda, también tiene que comprar diferentes cosas, desde una cama hasta un sillón, hasta un televisor. Entonces, todo eso motoriza otros sectores de, bueno, de la economía.
4: Ahí estamos. Escuchamos entonces a Caputo, que por un lado reconoce, habla de esta palabra justicia social, que nunca la hemos escuchado en la boca de Caputo, y por otro lado reconoce que la economía necesita un empujón y que necesita que reactive y que necesita que, sobre todo, un sector como es el de la construcción tenga motor, que esté encendido, porque derrama en el resto de los sectores. Y ayer hizo ese reconocimiento público. Después, cuando los periodistas le preguntaron cómo estaba la economía, si iba a tomar más medidas para reactivar, dijo, sí, no, ahí sí está todo récord, consumo récord. Pero al principio hizo como ese reconocimiento de este anuncio, que busca impulsar los créditos hipotecarios a través del Fondo de Garantía de Sustentabilidad del ANSES, que, como decía Nico, es la guita de los jubilados, que en este momento está invertida, no es una guita que está quieta, lógicamente. Uh-huh. Mucha de esa plata ya está invertida en plazos fijos que son de corto plazo. Entonces ahora lo que les dijeron a los bancos es: acepten plazos fijos a más largo plazo, nosotros le vamos a dar una tasa, se va a hacer una licitación, le van a dar igual hasta el 20% del total por cada banco, no es que van a poder hacer lo que quieran, y lo que es dense vuelta y otorguen créditos hipotecarios que son a largo plazo, a 20 o a 30 años. Y acá viene, me parece, lo central del anuncio, que es la intervención fijando una tasa máxima. Yo recordaba que ayer vos, Nico, decías ¿qué va a pasar con la tasa? Y yo te decía, sería muy raro que este gobierno fije una tasa máxima, y efectivamente es una tasa máxima del 7,5% más UVA. No se olviden de esto, ¿no?
0: Claro.
4: Porque cuando hablamos de plazos fijos hipotecarios, también, más allá de tener una tasa fija, está atado a la evolución de la inflación, y eso uh-huh. genera que quizás mucha gente no se anime o no confíe de todo en el instrumento para terminar de entrar.
6: Flor, ¿cuánto se demora esta implementación?
4: Es pronto, dijo que la semana que viene se empiezan las licitaciones y después, bueno, los bancos irán adaptando a.
0: Es para muy pocas personas, igualmente. ¿Eh?
4: Este es el punto, ¿no? Que también se discutía mucho ayer. Para que ustedes tengan una referencia, en el 24 se otorgaron 2024 44.000 créditos hipotecarios. Este año se espera.
0: Sin anabólicos estatales.
4: Sin anabólicos. Este año se espera terminar con 30.000 aproximadamente. O sea, ya bajó mucho, estaba muy estancado. Por eso es que toman esta medida de vuelta de intervención. Para ver si vuelve a reactivar. Ahora, el universo de personas a alcanzar están entre las 17.000, 20.000, dependiendo, lógicamente, el valor de la vivienda, entre otras cosas.
6: En la cancha, Luis.
4: Vamos a ver en la siguiente placa un breve resumen de este tema. Uh-huh. Ahí decíamos, ¿a quién impacta el plan? Entre 17.000 a 18.000 familias argentinas. Estamos hablando de un préstamo promedio que hoy se está sacando, que está en $80.000. Recuerden que el valor de la vivienda es mayor, pero el banco nunca te presta el 100% del valor de la vivienda que vos querés adquirir, sino que te presta entre un 75% y un 80%, el resto lo tenés que tener vos. Entonces, cuando hablamos de que te presta el banco $80.000, estamos hablando de una vivienda de más de $100.000.
0: Qué raro el tipo de cambio ahí, ¿no? Porque $80.000 hoy son 120 millones de pesos. A 1.500.
4: Sí, habría que ver qué tipo de cambio tomaron. Sí. Yo esta plaquita la robé de un economista. Requisitos claves, bueno, dice que tiene que ser sí o sí para primera vivienda. Uh-huh. Esto es importante. Este es el ejemplo que dio Caputo. Ahora lo vamos a ver donde dice hagamos matemáticas. Ahí ese es el mismo ejemplo que dio el ministro de Economía. Primero las condiciones. Plazo mínimo de 15 años, tasa del 7,5% y monto máximo por crédito, que es alrededor de $200.000.
0: Que para acceder a eso tenés que demostrar una cantidad de ingresos muchísimo más grande que el piso de exigencia, ¿no?
4: Exactamente. Ahí está, en la parte inferior, donde dice hagamos las matemáticas. Ahí el ejemplo, digo de vuelta, es el ejemplo que puso el Ministerio de Economía, que dice si un valor de la propiedad es $106.000, el banco te presta el 75%, o sea, $80.000, o 114 millones, hay que ver, después vemos qué tipo de cambio tomó. Condiciones aplicadas, bueno, es lo que hablábamos antes, esta tasa y la cuota mensual que uno estaría pagando es de $865.000, pero necesitas un ingreso de 3 millones y medio por hogar, es decir, puede ser una persona, dos personas o un garante, como si puede salir un padre o alguien, eso también muchas veces se acepta.
0: Dijo algo, Florcita, para cerrar este tema, ¿dijo algo el ministro o anunciaron algo respecto a qué tipo o de qué mecanismos para demostrar ingresos van a aceptar?
4: No dijo nada el ministro sobre eso. Sí dijo que los bancos van a estar regulados.
7: No, me imagino que lo mismo que piden los bancos también, ¿no?
4: Deben ser los mismos, sí. Todo bueno, lo que tengas en blanco, recibe bueno, sueldo tema, y también entran monotributistas.
0: Claro, es que hay bancos que las facilidades para aquellas personas que no están en relación de dependencia varían según el banco. Algunos bancos tienen más onda y otros menos onda, para decirlo de manera
4: generalmente
0: sencilla.
4: La mayoría ya toma monotributistas, uh-huh, que tengan mucho tiempo, buen historial crediticio, uh-huh, que tengan mucho tiempo en el monotributo, que no tengan ningún atraso en el pago.
0: Bien.
4: Depende qué tipo de facturación también tienen, qué categoría del monotributo. Bueno, son muchas cosas, son muchos los requisitos, son trámites, te diría hasta bastante engorrosos. Mucha gente va y no lo puede tomar. Ahora, ¿es algo diferente de lo que ya hay en el mercado? Y la realidad es que no. Miren la siguiente placa, que es un relevamiento que hizo la consultora Empiria. Esto es para tener una idea general de que hoy los bancos que están dando préstamos ya lo están haciendo a más de 20 años. La mayoría ya otorga montos máximos de $200.000. Te dan entre el 25 y el 30% del valor de la vivienda. Uh-huh. Relación cuota-ingreso, algo importante, ¿no? La cuota que vos pagás no tiene que significar más del 25 o el 30% del total de tus ingresos. Y lo que sí, las tasas, salvo Banco Nación para clientes o el Banco Francés, el resto está más cerca del 9%. Así que esto es lo mismo que ya estaba en el mercado, nada más que impulsado e intervenido por el gobierno, y hay que ver si esto genera cierta expectativa de que las tasas bajen.
0: Florcita, ¿por qué hay tanta expectativa con la licitación que tiene que hacer el Ministerio de Economía el día de hoy?
4: Bueno, hay expectativa porque hoy hay un vencimiento grande de pesos, más de 12 billones, con la larga, de uh-huh, pesos vencen. Por lo tanto, lo que va a hacer el gobierno es darle instrumentos para refinanciarlo. Le va a dar bonos con vencimientos de corto plazo. ¿Y dónde está hoy puesta la mirada? ¿En qué va a pasar con la tasa de interés? ¿Si va a absorber todos esos pesos o incluso más, como está haciendo muchas veces, o si va a dejar algunos pesos para que la tasa esté un poco más tranquila, para que baje un poquito la tasa de interés. Eso es lo que vamos a estar siguiendo hoy de cerca. Y por otro lado, se fija el precio del dólar, con que se van a pagar también vencimiento de bonos en dólares. Un dólar que, como dijimos, esta semana se despertó un poquito. Ayer el minorista cerró en 1.530 pesos. Así que ahí el mercado está atento a ver si va a haber alguna intervención o no.

0: va a haber alguna intervención. Ayer hubo una fuertísima por parte del Banco Central en los contratos de dólar futuro que está tirando los cañones para tratar de mantenerlos.
1: Será noticia del día de mañana. Mientras tanto, en otro lugar del mundo, si no lo vieron y son personas sensibles, intenten no ver las imágenes de la luz que afectó Nepal y una zona limítrofe entre Nepal y el Tíbet, ¿no? Porque las imágenes son
2: impresionantes.
1: Impresionantes.
2: De películas. Impresionantes. Cosas que, hace años hubiéramos pensado que no podía pasar realmente un fenómeno climático natural de esta magnitud. Si quieres, vamos pasando mientras tanto las imágenes. Esto fue una luz que se registró en la frontera de Nepal, en territorio nepalí. Se dio una crecida repentina del río Botekoshi, que arrasó con viviendas, rutas, puentes, centrales hidroeléctricas y otras instalaciones, edificaciones. No se sabe, Nico Flor, quería audiencia, si es que esto fue producto de un sismo de magnitud 4.4 o hubo algún tipo de crecida en el cauce del río, pero que no se sabe bien por qué, o sea, se había bloqueado. Síntesis,
1: no tienen ni idea. No tienen idea qué pasó.
2: No tienen ni idea. Y les actualizo las cifras. Ya hay 165 muertos y más de 800 desaparecidos. La mayoría son... Este es el más impresionante.
1: Esta imagen es terrible.
2: La mayoría son extranjeros.
1: Vayan a YouTube
2: La Cruz Roja Internacional.
1: Si quieren ver lo que pasó.
2: Les pasó 1 millón de euros con fondos de emergencia. La India envió 10 toneladas de ayuda humanitaria. Y Pakistán y Bangladesh están también enviando ayuda que se necesita allá en Nepal. Bueno, si quieren, va un poco lento.
1: Sí, va un poco lento, pero ahí viene. Literalmente parece una maqueta, ¿eh?
2: Sí, una animación.
1: Parece una animación y ahí van a ver que una vez que pasa de la luz de lo que era un gran edificio, no queda nada, pero nada. Nada de nada. Bueno, lo van a encontrar si quieren en las redes sociales imágenes de básicamente la Tierra manifestándose a nuestra actividad sobre ella. Sí, palabras está, más.
2: Estás muy, muy Gustavo Petro.
1: Estoy muy en esa, ¿no?
2: Sí.
1: Me falta usar pantalones blancos.
2: Gustavo Petro dijo, la ciudadanía eligió un mandatario, pero la Tierra está molesta.
1: Mira,
2: toma, Abelardo.
1: Nunca coincidencias que nunca imaginé, al menos en esto, el señor Gustavo Petro. Y actualizamos rápido qué está pasando con Fernando Cerimedo en Bolivia, Faro.
2: Sí, suma una nueva causa en Bolivia, la Fiscalía de Beni, que es una zona ya en Bolivia.
1: Nueva denuncia, nuevo expediente.
2: Nuevo expediente. Ya son 4 causas. Dos son en Santa Cruz de la Sierra, que es la tentativa de femicidio, y también la denuncia previa por violencia doméstica. En La Paz, presunto enriquecimiento ilícito, y en Beni, que es la nueva, es por protección a vuelos vinculados al narcotráfico. Quien habló sobre esto, que había estado en silencio, creo que se le cayó el wifi allá en el Palacio Presidencial, es el presidente Rodrigo Paz Pereira. Lo escuchamos brevemente.
1: A ver.
3: Hay un señor, el señor Cerimedo, que fue parte de la campaña reciente que ganamos a nivel nacional. Tengo entendido que el señor Cerimedo llegó para trabajar con otros candidatos presidenciales, pero cuando ganamos en primera vuelta y llegamos a la segunda vuelta electoral en Bolivia, se generó un contacto con el señor Cerimedo para trabajar, siendo un estratega de reconocimiento mundial, para trabajar en nuestra campaña electoral. Ganamos las elecciones y a partir de ello no solo cooperó en esa elección, sino al inicio del gobierno, pero siendo estratega de orden internacional.
2: Bueno, ahí después complementa y dice que nunca hubo contrato porque nunca hubo una relación de trabajo directa. Uh-huh. A su vez también que él nunca tuvo la autorización para representar al gobierno boliviano y tampoco las instituciones.
4: No lo conozco.
2: Uno de los asesores principales. Dice algo que yo sí tengo certeza.
1: A ver.
2: Que él llegó a ayudar a otro candidato, a Tuto Quiroga. Y cuando gana Paz Pereira, como buen oportunista que es,
1: le dijo, ¿qué tal, señor candidato? Hice campaña por otro candidato, pero voté por usted.
2: Pero me gusta más
1: claro.
2: Usted. Uh-huh. Y ahí le ofreció la ayuda gratis, que también de tanto se habla. Y después claro. Ya dijo, bueno, mira, ¿sabes que me ayudó gratis? Le lo sumo a mí.
1: Sabemos que Cerimedo hizo toda la plata, la fortuna que hizo trabajando gratis para el presidente, ¿o no? ¿Uno cómo hace la plata? ¿Trabajando gratis o no?
2: Inicialmente, sí.
1: No había hablado, ¿no?
2: No, por eso digo.
1: ¿Quiroga hasta ahora?
4: Trabajando
1: a Pereira, perdón.
2: Se lee, por eso digo que quizás se le haya caído el wifi. No se había enterado.
1: Son las 7 y 38 minutos. 13 grados la temperatura en este momento en la ciudad de Buenos Aires, en el área metropolitana de Buenos Aires.

0: Hoy es jueves, por si no lo sabían y estaban distraídos, distraídas.
1: Sí.
0: Qué temazo, ¿eh? Salud, salud. Los jueves hablamos de nuestras familias en este programa, que a veces son muy normales, a veces más o menos. O a veces, tal vez lo normal sea no ser normal. 1140-660000. Hoy vamos a hablar de peleas familiares. Enojos entre familiares. Te dejaste de hablar con tal la tía Lili. Se dejó de hablar con el tío Roberto porque... queremos hurgar en las miserias familiares. La parte divertida de las familias no nos atraviesa. Nos gusta la cosa más oscurita. Claro. 1140-660000. ¿Hay peleas en sus familias? ¿Lo tienen más o menos presente o no?
2: No.
0: Ay, ella. La
3: no, porque somos cuatro. Claro, si siempre nos peleamos hay que resolverlo rápido.
0: En mi familia todo lo que es la parte materna, o sea, en nivel hay hay tíos que no sé si están vivos, por ejemplo. Nunca más se habló, ni hubo vínculo, ni relación.
3: Pero ustedes, es que
4: ¿tu familia es un quilombo?
3: Ustedes tienen familiones.
0: Sí, somos si
4: yo
0: mil
4: les
0: nosotros.
4: Contara. Yo tenía, cuando era chica me acordaba de mi abuela, tenía la cuñada que vivía, viste las casas que tienen separadas pero que tienen mucho fondo.
0: Sí.
4: Eran tres casas. Mi abuela estaba peleada con la cuñada del fondo porque era mala, de la pocha se llamaba. Y yo era chiquita y me acuerdo de mi tía y mi abuela llamando a un cerrajero, le cambiaron la cerradura para que no pueda entrar.
0: ¿Para que no pueda entrar?

0: para que no pueda entrar.
1: ¿A su casa?
0: A su casa. Después hubo
2: para esa sí
0: pero muchas peleas intrafamiliares. Muchas, uh-huh. muchas.
1: Dame
0: por
1: más.
0: Plata. Uf.
1: ¿Por plata?
0: Sí, porque no voy a poner nombres ni uh-huh. decir las personas, pero muy cercano. Uh-huh. Nada, es la típica, che, estoy construyendo ajá. la casa, préstame unos dólares. En ese sí. momento era el uno a uno.
1: Unos dolarucos, sí, después quisieron devolver pesos.
0: Pero se había pactado en, claro, en otra moneda. Entonces después pues, es, no, mira, me debes mucho más y bueno, eso generó mucho ajá. conflicto.
2: Ahí metieron tasas también.
1: ¿Sabés qué más no pueden contar? Grandes peleas, digamos, no solo enojos, sino pueden ser grandes escenas, tipo peleas durante una Navidad. Me gusta eso, Sí, Diego Durán, buen día.
3: Hola, ¿qué tal? Bueno, como vos, pero yo es mi lado paterno el que sí. tengo ideas si están vivos.
1: Sí.
3: Pero, por ejemplo, mis dos tíos, o sea, mi tía y mi tío, que son los hermanos de mi viejo, que ya no está más.
1: Sí.
3: No se hablan desde hace... Mi hermana tiene 36 años ajá. desde antes de su fiesta de 15. Uh-huh. Tuvimos que ubicarlos, por ejemplo, en mi casamiento y en la fiesta de 15, a ellos en distintas mesas.
1: ¿A ese nivel?
3: Pues sí, pues no se hablan.
1: ¿Y sabes por qué?
3: Algo de guita. Y además los dos hijos de cada uno, o sea, dos de mis primos, ajá. se llaman Manuel. O sea,
1: ¿los dos le pusieron el mismo nombre?
3: Sí.
0: ¿Para hinchar la pelota o...?
1: ¿Pero por qué no se organizan?
3: Creo que ahí hay un... Ah. Ese es uno de los motivos de... Yo quiero que se llame Manuel.
1: ¿Quién fue primero?
3: Yo quiero que se llame Manuel. Fue o primero...
1: ¿Qué Manuel vino primero?
3: El de la tía. Uh-huh. Y después llegó el del tío. Pero bueno, tampoco me vuelvo loco porque... Una es gorila y el otro es hincha de Boca. O sea que no los quiero a ninguno de los dos.
1: Hay algo que pasa. Hay personajes que aparecen mucho en las familias que suelen ser rupturistas, que son cuando en un grupo grande de hermanos empiezan a aparecer los cuñados y cuñadas, es decir, las parejas de los hermanos y las hermanas. En mi familia había...
3: Mirá
1: había,
3: la Tini.
1: Claro, bueno, había en familia había grandes amores, como por ejemplo la persona más maravillosa viva en la Argentina, que es mi tía Betty, que tenía una relación con mi mamá casi como si fuesen hermanas, aunque no eran hermanas, porque mi tía Betty era la esposa de mi tío, digamos, del hermano de mi mamá, y mi tío ya fallecido, mi tío Reinaldo, y después había otras con otras tías, que era como... ¿Viste cuando la tensión está en el aire todo el tiempo? Incluso cuando parece que está todo bien. O sea, que te das cuenta que cuando la cosa no está en guerra, es como una tensión permanente. Claro. Como acá el primero que dice guay vuela algo por el aire. Entonces estamos, ¿cómo estás? Bien. ¿Y vos? Bien, muy bien. Ah, ¿y qué hiciste? No, y hoy fui al supermercado. ¿Y vos? Ah, bueno, está. ¿Viste cuando todo es como, ah, esto se rompe en cualquier momento?
0: ¿Sabés cuál creo que tengo como recuerdo, como los únicos conflictos familiares reales, reales, reales? Yo crecí hasta los ocho años viví con mi abuela, mi abuelo y mi mamá.
1: Sí.
0: Y ahí con el tema de la crianza y los límites. Mi mamá era mucho más exigente, a pesar de que yo era hija única, y mi abuela era, Fernandita, claro. Venga para acá, me pasaba a buscar al colegio, me llevaba a merendar a 7 lugares y después me iba a buscar a mi mamá y me decía que te voy a llevar a merendar, pendeja mierda, claro, para estudiar.
1: Hacete la merienda sola y después de limpiar toda la casa.
0: Claro, y nieta única, 9 años.
1: No,
0: hija única,
1: nivel de malcrianza.
0: Y después apareció el orden, la ley, la prolijidad, don Marco Enrique Sominami.
1: Don Marco Enrique, a quien también le mandamos un abrazo muy grande. 1140-660000. Hoy en una familia muy normal, peleas, enojo, gente que no se habla, discusiones, la cena en la que volaron platos, cubiertos, todo. Hubo... hay familias en las que se ha llegado a instancias de violencia física entre personas. 1140-660000.
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9: Mi queridísima canciller, ¿en qué anda The Orange Man?
10: The Orange Man, más conocido como Donald John Trump, está cumpliendo con sus promesas de campaña.
9: Bueno, bien.
10: Pero son duras estas promesas de campaña. Le quedan menos de 90 días para las elecciones de medio término, así que está apostando fuerte, fuerte, fuerte. Y esto principalmente se ve reflejado, en este caso, en el endurecimiento de su política migratoria en múltiples frentes. Primero, si quieren, pasemos a ver lo que se cuenta sobre las detenciones de ICE. Hay un récord en las detenciones en

0: Julio, el mayor mes de todo el gobierno de Donald Trump, el 15% más que en junio, que ya había sido el récord anterior, y acumula en el año 2026 300.000 detenidos, todavía muy lejos de su meta, que es 1 millón de deportados al año.
1: Hay que pensar que cada uno de los detenidos, en su gran mayoría, termina deportados, ¿no?
0: Sí, muchos de ellos. También es un costo fiscal alto el tema de la deportación. Muchas veces hace cargo desde Estados Unidos, no necesariamente el país de origen. Pero también muchos de estos también son detenidos de manera que no cuida el Estado de Derecho, no parten de la presunción que tienen algunos visas en trámite, que estaban ya con algunos trámites administrativos avanzados, o que tenían que renovar algún tipo de documento y que se suspendieron. Y aquí vamos a pasar también en breve sobre ese tema, pero también hay una cifra muy crítica por casos de violencia que tuvo también víctimas fatales este año, 2 a principios de año, sí. Y también las denuncias por los maltratos, las torturas que reciben en los centros de detención. Hubo una hace muy poquito también de un migrante colombiano, ahí saltó, en su momento estaba todavía gobernando Gustavo Petro, y denuncias constantes sobre esta persecución. Tú lo mencionabas muy bien ayer, Nico, Minneapolis, en Minnesota, fue uno de los lugares más importantes donde hicieron estas arremetidas del ICE, de la agencia migratoria, pero es algo que pasa en todos lados. De hecho, decían primero en el Super Bowl que iban a hacer una especie de plan piloto para ver cómo lo hacían después en el Mundial con la detención de migrantes. Bueno, no pasó tanto, o al menos no tuvo tanto eco.
1: Sí, pero la amenaza va a ser como una cacería casi en una pecera.
0: Como redadas, sí, afuera de las canchas. Una locura. Y esto se cruza con el otro, si quieren lo tiramos, Javi, la revocación de hasta 200.000 visas B1 y B2. La B1 es la de turismo, la B2 es la de negocio. Esto afecta a quienes, luego de ingresar con estas visas entre el 2016 y 2026, son 10 años, pidieron asilo para quedarse. Es decir, entraron, claro, por alguna razón y quisieron cambiar su estatus migratorio. El Departamento de Estado esto lo califica como un fraude. Dice que Trump y Rubio insisten en que la visa no es un privilegio, no así un derecho, y que se le está tratando de dar un carácter de derecho. Efectivamente, don Marco Rubio, secretario de Estado y presidente Donald Trump, es un derecho migrar, y es un derecho, y así debería estar amparado y entendido también, porque no solo la Argentina lo tiene en su constitución, sino que lo dictan también los organismos internacionales, y por eso existen los organismos internacionales, para que haya cierto acuerdo con los países que suscriben a estos tratados.
2: Que se vayan a Cuba, que vivan en Cuba.
0: Hay una confusión que está instalada en este momento, porque se suspendieron todos los turnos que tenían sacados para poder sacar las green cards, que eso es la residencia permanente.
1: Claro.
0: Pero las que no se suspendieron son las B1 y las B2. ¿Qué quiere decir esto? Se están cortando las visas B1, B2, pero puedes volver a sacar turno, y todos los que querían sacar residencia permanente no pueden sacar turno.
1: Se cortó. Ahora, Fer, ¿cómo hay que leer esto en términos electorales, esta profundización? Da la sensación de que algo necesita mostrar, porque claramente lo que había, la expectativa, que era el otro gran logro que quería mostrar, que era la reorganización de básicamente del sistema de Medio Oriente ganando la guerra con Irán, no lo está pudiendo mostrar.
0: Mira, hay algo interesantísimo, que son las internas del Partido Republicano. Uh-huh. Hay internas previas a las elecciones de medio término, y ahí Donald Trump lo que está apostando es cumplirle a su electorado que lo perdió mucho inicialmente. Claro. De hecho, la carga de rechazo que tenían en las encuestas de opinión pública, había un sector muy importante representado ahí del Partido Republicano. No le está yendo tan mal a su sector dentro del Partido Republicano, pero tiene que asegurarse de ganar todas las que vienen antes de las elecciones de medio término. Ahora, en el contraste, Partido Demócrata, Partido Republicano, ¿le sirve esto? A mi juicio, no.
3: No sale a buscar el voto de los demócratas.
0: No sale a buscar el voto de los demócratas para las elecciones de medio término. Para mí está hablándole directo a su electorado, sí, al Partido Republicano.
1: Hay veces que, bueno, eso depende de los cálculos que haga cada comando de campaña. Hay veces que van variando las estrategias. Hay veces que tenés estrategias más a la ofensiva y hay veces que tenés estrategias más a la defensiva.
0: Claro.
1: No necesariamente siempre la estrategia correcta es ir a buscar nuevos votos cuando vos tal vez lo que tenés que hacer es sostener, si a vos lo que te está pasando es que estás perdiendo el propio, tu estrategia tiene que ser sostener el propio. No digo que sea lo que está pasando, pero...
0: Al menos mantener el propio.
1: De mínima, claro, de mínima garantizarlo, garantizar eso, porque exacto. A veces que si vos concentrás mucho la campaña en ir a buscar nuevos votantes, muchas veces terminás traicionando o alejándote de tu propio sentido.
0: Que de hecho, recordemos que el sistema electoral de Estados Unidos de voto indirecto, y no siempre el más votado resulta electo presidente por la carga que tienen los distintos estados. Donald Trump sí fue el más votado y el que tuvo también la elección presidencial en el bolsillo. Entonces, hay mucho en esa lógica que dices tú, Nico.
1: En su primera presidencia, él no había sido el que mayor cantidad de votos había tenido, ¿no? ¿O estoy equivocado?
0: No, fue Hillary Clinton.
1: Claro.
0: Y eso fue también una polémica. Bueno, pasa mucho en Estados Unidos, no es una anomalía. La anomalía, de hecho, fue que sacara la mayor cantidad de votos y que resultara electo versus Kamala Harris. En cuanto a lo judicial, hay una jueza federal que se llama Janet Vargas que anuló el intento del gobierno de frenar visas a nacionales de 75 países de América Latina, África y Asia, porque...
1: Bueno, se llama Vargas también, ¿qué quieres? Si ponen jueza que llamen Vargas, ¿para dónde van a jugar? ¡Son todos zurdos!
0: Todos zurditos, ¿viste cómo es la cosa? Bueno, faltaba...
1: Su Vargas.
0: Sustento legal en el argumento de carga
4: María
0: pública.
4: Becerra.
0: Pero el Ejecutivo aún así no se da por notificado de eso y mantiene paralizado el procesamiento de nuevas solicitudes de asilo a nivel general. Hay casos particulares que fallaron en contra de esta medida de Donald Trump, pero el Ejecutivo sigue actuando así. Y por último, Nico, para retomar lo que decías tú, Donald Trump igual está actuando en muchos frentes. Ahora hacemos un zoom en la política migratoria, pero por ejemplo, la política de los aranceles también da un mensaje importante en esta fecha electoral. ¿Por qué? Porque está tratando de apelar a algo muy similar a lo que hace Luis Ignacio Lula da Silva, la soberanía nacional, muy distinto a lo que hace Javier Milei.
1: Sí, una cosa, una actitud, podríamos definir casi hasta paternalista, ¿no? De quédense tranquilos que yo voy a proteger su trabajo, sus ingresos, no voy a permitir que vengan los productos de a invadir nosotros porque lo nuestro.
0: Como dice nuestro queridísimo amigo Juan Manuel Carg, el papá de los helados. Entonces dice, aquí el que mando soy yo.
1: Ahí podemos decir, Fer, que estamos entrando, normalmente también a Lula, que hay dos campañas que nos van a atravesar la agenda de acá, por lo menos hasta los primeros días de noviembre, que son las de Brasil y de Estados Unidos, ¿no?
0: Sin duda, y ahí recae la importancia y la relevancia de la elección de Brasil, que es antes de las elecciones de medio término. Es decir, puede condicionar también un estado anímico. Estos líderes de la ultraderecha son muy temperamentales. Entonces, si gana Lula, sería la primera elección que pierde la ultraderecha desde que Trump asumió el poder.
1: Un día vamos a tener que hablar y profundizar de, no me atrevo a decir el pánico, pero sí el miedo que hay en buena parte del gobierno argentino respecto a lo que puede pasar con la Argentina si Trump pierde las elecciones. Vos decís, sí. ¿Por qué dependería la salud del gobierno argentino de el resultado de una elección de medio término en Estados Unidos? Bueno, porque naturalmente una derrota del oficialismo, a Trump le van a quedar todavía 2 años de presidencia, pero sí es cierto que las posibilidades, las herramientas, la espalda política para intervenir en otros países como la Argentina, ¿de qué manera? Bueno, por ejemplo, con los salvatajes de Scott Bessent, eso pierde fuerza.
0: Asumo esto como un desafío colectivo. Podemos analizarlo con Flor, porque me parece que en mayor medida el impacto que tiene es económico para la Argentina. Y ojo, agrego también el 27 de octubre, gracias por recordármelo, Dieguito, el 27 de octubre, que es mi cumpleaños, a su vez, hay elecciones en Israel. Hay elecciones parlamentarias. La presidencial allá en realidad es medio un saludo a la bandera porque no tiene mucha implicancia en lo que sucede, pero la parlamentaria tiene necesidad, o sea, para poder tener un primer ministro como Benjamin Netanyahu tienen que construir una mayoría en el parlamento israelí. Esa también va a ser una elección fundamental.
1: Pueden agarrar esto de las dos, que es básicamente una pala.
0: Nunca lo vi.
3: Es lo que hacemos todos. 10 horas, ¿cuántas horas tiene el día? 24.
1: Básicamente una pala y pueden preparar eso.
0: De aire solo 13 te metes.
2: Te dibujó un pene.
1: Queda la habilidad. 8 no es un pene.
2: Te dibujó un pene.
1: No, no es un pene, es una pala.
3: Bastante bien.
0: Qué rara.
1: La verdad, teniendo en cuenta que soy el peor dibujante de la historia de la humanidad, no estuvo tan mal.
3: Yo creo que lo hubiese hecho peor.
0: Te quedó raro el fierro de la pala.
1: Eso también es raro. Hay una cosa de las dimensiones. Podemos.
4: Vamos un pene de plástico.
1: Vamos a ir mejorando. 8:03.
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6: Hola chicos de Futurock. Bueno, le quería contar la pelea que tenemos en mi familia porque mis primas decidieron poner en un geriátrico a mi tía y mi mamá está desde ese momento indignada. No la va a visitar al geriátrico porque tiene miedo que sea para que nosotros aprovechemos y la dejemos ahí, cosa que ya le dijimos que no, pero bueno, era su hermana muy cercana y no la va a visitar por el miedo que tiene, y además le hizo la cruz a mis primas desde ese mismo momento en que la metieron en el geriátrico. Nunca más les volvió a hablar a ellas.
5: Pero ¿hay alguna razón por la cual tu mamá sospeche que si pone un pie en un geriátrico probablemente también ponga el segundo y de ahí no vuelva a salir, o es una sospecha infundada?
7: Y se le despertó un temor.
5: Claro, que no lo tenía. Pasó a mi hermana.
7: Los temores son medio irracionales.
5: Claro, sí. Bueno, a ver, ¿qué más?
8: Hola, amores, buen día, ¿cómo están?
7: Hola.
8: Yo me peleé con mi hermana favorita. Tuve un año y pico sin hablarnos.
7: ¿Tan favorita, no?
8: Porque ella había votado al PRO y yo estaba trabajando en la Muni de Quilmes. Y cambio de gestión, cambio de personal, pum, me echaron. Entonces yo me quedé sin trabajo y ese fue un enojo muy grande. Me enojé mucho con mi hermana sin decirle nada, simplemente me dejé y le dejé de hablar. Entonces tuve un año y pico sin hablarla hasta que un día, bueno, vino mi cuñado hasta la puerta de mi casa a pedirme que vaya, porque mi hermana, bueno, cumplía los 40 y después estaba muy mal, estaba triste, me decía él, porque yo no le hablaba y no sabía por qué, y qué sé yo. Así que bueno, le caí de sorpresa al cumpleaños de 40 y de ahí seguimos siendo los favoritos.
5: Claro, ¿habrá sido cuando en Quilmes gobernó Martiniano Molina?
7: Y puede ser, sí.
5: Estoy calculando,
7: cuando
5: haciendo...
7: el Barba era, ¿no?
5: Me estoy acordando cuando se cortó el vínculo con mi primo, porque fue a visitarla a mi mamá cuando mi mamá todavía vivía y le fue para pedirle plata, se quedó todo el día, se puso en pedo y cuando bajó acuchilló uno en la puerta de mi casa. Me estoy acordando ahora y terminó preso, mi primo. Esa es mi familia.
7: ¿Y ahora?
5: Esa es mi familia. No sé.
7: No sabes más nada. ¿Y el tuyo, cómo se llama tu primo? Que también
9: es de plata.
7: Etitor también es de esa onda.
10: No, Etitor ya está, no sé dónde está.
5: No, ese
10: Pereira.
5: Es mi primo Dark. Mi primo Dark.
10: Las drogas lo llevaron por el camino delictivo.
5: ¿Eh?
10: El Dark.
5: No sé lo que es esa persona siniestra. Sí, ¿qué más?
10: Estuvo un tiempo en Canetitor.
11: Hola, Normis. Acá Matías, el exiliado de Milei. Se ha pedido de Nico Fiorentino literalmente una cena de 25, no era 24, pero 25. Estaba con la suegra de mi hermano, toda mi familia juntada ahí en el pueblo, y era insoportable. Se pusieron a hablar de pseudociencia, todo, y yo no dejo pasar una. Y mi vieja me tiró tipo, no, lo que pasa es que con vos no se puede estar, no se puede convivir. Así que 25 de la noche agarré todos mis petates. De hecho había unos amigos, todo, agarré, bueno, nos vamos, chau. No nos hablamos más como por un año y pico.
7: No.
11: Hasta que vinieron básicamente a pedir ayuda por un tema.
5: Ah, vinieron
11: y no es la primera vez que paso años sin hablarme con mis viejos.
7: No, pero por
11: pero esa fue mucho. Directamente ahí en medio de las fiestas. Así que se cortó relación, no se habló más.
7: Tajante.
10: Ahí sí. Hay algo roto ya, sí. Porque por una bueno, charla con
5: Catilla. No, pues siempre, nunca es una sola cosa. Como en las familias es acumulación siempre.
7: Tengo una, la mujer del hermano de mi abuela, la buena Valjean.
5: Uh-huh. Para, la mujer del hermano de tu abuelo, o sea, la mujer de tu tío abuelo.
7: Claro, es un personaje muy curioso que solo hace como... Uh-huh. Y en las navidades a veces se nos desaparecían los regalos. Uh-huh. Y empezamos a cachar que la Clarita se choreaba los regalos.
10: No.
7: Tan calladita. Pero Clarita hace una ternura.
10: Pero que eran chiquitos los regalos. Porque como, o sea,
7: no sé, se iban en algún momento. Porque en un momento hacían unos muy grandes, unas navidades gigantes con amigos.
5: No.
7: Y la Clarita, así como la veían ustedes, tierna, uh-huh, colombiana, y ella era toda así. Se choreaba todo.
5: Se choreaba los regalos.
10: Mirá vos.
5: Sí, Dieguito, adelante.
3: ¿Qué tal? Sí, bueno, también del lado de mi padre, la familia de mi padre, mi abuela, que todavía vive, mi única abuela que, upa, me queda viva, pero que a la cual...
10: ¿Qué edad tiene?
3: Uy, tiene la misma edad que mi suegro, o sea, tiene 80 y pico, 89 casi. Bueno, el tema es, yo tampoco ya le hablo tanto a mi abuela, pero soy una de las pocos que le queda hablándola, porque es la madre de justamente los dos hermanos que están separados. Ella dice, tengo dos hijos que no se hablan y un hijo muerto. Y bueno, y no tengo nadie que me habla, excepto mi suegra, que, uh-huh, la suegra es mi vieja. Pero hablando de regalos que se roban...
5: Uy.
3: No, esto vos ya la sabés. Casamiento mío, fiesta de civil.
5: Sí.
3: Habíamos decorado la torta en la casa, lo festejamos en la casa de mi vieja.
5: Sí.
3: Habíamos decorado la torta, habíamos puesto una maestra por Celeste. Y en mi lado habíamos puesto un par de muñequitos de los X-Men por Wolverine, ¿no?
5: Claro.
3: Porque me gustan los cómics. Bueno, termina el casamiento, termina la fiesta, se corta la torta. Y los muñequitos eran míos. Eran unos muñequitos de este tamaño, gente.
5: Sí,
3: o sea, chiquititos.
5: 4 centímetros.
3: 4 centímetros, ponele. Y yo empiezo a buscar y digo,
5: che, no aparecieron.
3: Faltan dos muñecos. Digo, empiezo a decir, se lo habrá llevado alguno de los nenes, que alguno de los,
5: claro,
3: niños
5: para
3: que
5: jugar.
3: Están invitados. Bueno, lo buscamos por la casa de mi vieja, nada, no los encontramos.
5: Sí.
3: Yo decía, qué raro. Celeste preguntó, los únicos niños que había en ese momento eran hijos de las amigas de Celeste.
5: Sí.
3: Le preguntó, no, nadie lo tenía.
5: ¿Y?
3: Bueno. Eso fue en el 2013. En el 2021,
5: ¿no? 8 años después.
3: 2021, 8 o 9 años después. 2022, más o menos.
5: Sí.
3: Un día del niño cae un regalo de mi abuela. Me dice, para Juan. Abro.
5: No.
3: Abro. Y estaban los muñequitos.
7: ¿Tú te das cuenta que la abuela
5: se había choreado los muñecos?
3: Se había choreado.
7: La abuela, ¿para qué quería los muñecos?
3: Como si hubiese sido un souvenir, como te,
7: claro,
3: llevas de las bodas en el
7: centro
3: de mesa.
7: Para mí flashó eso, sí.
3: Y se habrá olvidado y dijo, ay, mira, yo tengo estos muñequitos, se los voy a dar a mi bisnieto.
7: Hace 8 años.
3: Volvieron a casa.
7: Muy bien. Lo importante es que volvieron a su lugar de origen, donde nunca deberían haber salido.
5: Es la chorrabuela.
7: La chorrabuela.
3: Exactamente. Uh-huh.
5: Dame uno más, a ver.
9: Hola, buenos días. Una pelea familiar en mi casa,
5: sí,
9: cuando yo era chiquita,
5: sí,
9: que casi termina a las piñas, fue entre mi papá y mi abuelo, que por una partida de TEG, porque los dos eran re competitivos, y arrancó una partida de TEG en casa, no sé, a las 9 de la noche, vieron cómo es el TEG, que nada, puede durar 10 horas. Uh-huh. Y la gente se fue retirando, yo tenía unos 8 años, me fui a dormir, qué sé yo, estuve un rato, no sé qué, y a la mitad de la noche, a las 3 de la mañana, se escucharon unos gritos, volaban cosas, qué sé yo, y eran mi abuelo y mi papá que casi se agarran a las trompadas por un partido de TEG, memorable.
5: Piñas entre padres e hijos es la cosa menos deseable del mundo. Hay un momento cuando el hijo ya pierde ese registro de autoridad.
7: No, es un punto no retorno igual.
5: No retorno. 1140-660000. Una familia muy normal tenés. Bueno, hoy hablamos de conflictos, peleas, guerras, enojos, gente que no se habla, reuniones que terminaron con sillazo, revoleo, botellas. 1140-660000.

0: Contábamos más temprano que entre el griterío, peleas, acusaciones, muchas cosas que ocurrieron ayer en la Cámara de Diputados, además de, entre otras cosas, la media sanción obtenida cómodamente por el oficialismo para dos proyectos, la reforma de la Carta Orgánica del Banco Central y la media sanción a la Ley de Inocencia Fiscal, dos, así la llaman, ocurrió algo absolutamente inequívocamente repudiable, que fue la aparición de una persona, un personaje, que dirigiéndose a uno de los diputados nacionales de Unión por la Patria, Horacio Pietragala Corti, consultándole por si había visto o no había visto a un diputado de La Libertad Avanza, un diputado libertario, hablamos del correntino Lisandro Almirón, que en ese breve intercambio, contacto con esa persona, lo que detectó Horacio Pietragala es que esta persona tenía su celular en la mano y en su celular se veía que de fondo de pantalla tenía nada más y nada menos que la imagen del genocida y dictador Jorge Rafael Videla, algo que además en el caso del diputado Pietragala cobra un doble valor tratándose de uno de los nietos restituidos. Ya está en línea con nosotros Pietragala. ¿Cómo te va, Horacio? Nico Fiorentino te saluda. Buen día para vos.
1: Hola, buen día. ¿Cómo están?
0: ¿Podés volver a contar más o menos lo que pasó, cómo te pasó, dónde te pasó?
1: Sí, estábamos en sesión, ya era tarde. Estábamos en el hemiciclo, ¿viste? A veces salimos un poco al hemiciclo a caminar, a hablar, a charlar. Uh-huh. Los que fuman ahí como un patiecito donde se puede fumar. Pero es en la entrada, digamos, de lo que es el recinto. Y me paro justo en la puerta del recinto, donde están las cortinas que se ven, digamos, cuando enfocan en la Cámara de Diputados. Y bueno, y había una persona joven, yo pensé que era un personal de los que trabajan en el Congreso de Seguridad. Y me pregunta por el diputado Almirón y le digo, no, está de aquel lado, creo. Y justo veo que tiene el celular prendido y de fondo de pantalla, ¿no? Las aplicaciones todas arriba, pero de fondo de pantalla una foto, yo tengo la foto de mis hijas, por ejemplo, me tenía la foto de Rafael Videla. Uh-huh. Y le digo, no, seguro que es de aquel lado, porque con esa foto le digo, pero ¿qué haces con la foto de Videla en el celular? Le digo, ¿viste? Uh-huh. Me dice, soy militar, y por eso la tengo. Y bueno, ahí le dije, no sos militar, sos un hijo de... Bueno, y se fue, y después quedó del otro lado, saludando al Mido, y sacándose fotos, ¿no? Haciendo selfies, sacándole fotos del lado de la puerta, ¿no?
0: O sea, bueno, vos lo viste después en una instancia de, no sé si de intimidad, pero sí que...
1: No, de intercambio, porque Almirón estaba sentado en la banca y él estaba en la puerta y se saludaban, y Almirón lo saludó porque lo estaba, bueno, como que lo vio y se conocían claramente. Sí, lo estaba buscando a él. Y se puso a sacar fotos, ¿no? Pero lo saludó simpáticamente. Cuando veo esa imagen que... Este muchacho se pone a sacar fotos, a filmar. Nada, termina de hablar el diputado que estaba con el temario y bueno, pido una interrupción y bueno, cuento lo que pasa y digo y pido que se expulse a esa persona del Congreso porque estaba con la foto de un dictador y el Congreso representa la sí. Democracia, representa, ¿no? Es digamos, lo primero que cerró una dictadura. Y la verdad que, bueno, sentí un poco de provocación. No sé si fue casualidad o no, te digo la verdad, pero justo al lado mío, con la foto de Videla, soy el presidente de la Comisión de Derechos Humanos del Congreso. Bueno, la verdad que me pareció una provocación muy grande, ¿no? Y si no hubo provocación, digamos, hay que repudiar si una persona reivindica a una persona como Videla. Es lo mismo que alguien aparezca con una foto con Hitler, no es lo mismo.
0: Absolutamente. Digo, ¿no? Ahora, Horacio, varias preguntas. La primera, ¿qué personal puede acceder al lugar donde vos te cruzaste con esta persona?
1: Por eso, viste, en realidad solamente un asesor y no todos los diputados. Por ejemplo, yo no accedo, puedo pedir una pulsera para un asesor mío que podría acceder a ese lugar, Pero no es un lugar de asesores, es un
0: O sea,
1: lugar de
0: para que llegue esa persona
1: diputados.
0: ahí, alguien o a alguna autoridad de la Cámara o algún diputado o diputada tiene que haberle franqueado o al menos gestionado el ingreso de alguna
1: Sí, dejarlo
0: manera.
1: pasar. Sí, totalmente, porque hay controles, ¿no? No quiero cargar sobre el personal de seguridad, que son trabajadores, pero claramente alguien autorizó, no vi si tenía pulsera. Pero bueno, alguien autorizó que él pueda estar en ese lugar, que es un lugar exclusivo de diputados y diputadas. Y hay algunos asesores también, ¿no? Que a veces van. Pero bueno, sí, alguien autorizó.
0: ¿Y vos, tú, vos o
1: Claramente la
0: sí?
1: persona de confianza de él era Almirón, ¿no?
0: Eso
1: Que
0: para eso vos no tenés
1: después se
0: dudas.
1: puso medio, se enojó, pero bueno, la verdad que era todo muy evidente.
0: ¿Y qué dijo Almirón? Porque entiendo que después pasó alguna especie de escarceo, llamémosle, en el recinto cuando fueron a reclamarle por la presencia de esta persona.
1: Sí, nosotros la fuimos a buscar, ya no la encontramos, porque yo apenas comienzo a hablar, yo lo veo a la persona que se gira y se va, porque se dio cuenta de que iba a denunciar lo que había pasado, y cuando lo salimos a buscar ya no estaba más, ¿no? Pero bueno, no, digo, las personas del Congreso no se fuman, alguien lo autorizó a entrar al Congreso, alguien, digamos, vos querés entrar al edificio, te tiene que autorizar un diputado de algún despacho el ingreso, por lo menos, si vos entras al Palacio, ¿no?
0: Sí, igual que te autoriza o tenés una acreditación, si no, no entras.
1: Exactamente, exactamente.
0: ¿Almirón les dijo algo? ¿Dio algún tipo de
1: No, no,
0: explicación?
1: solamente sí, empezó a hablar y empezó, bueno, a decir cualquier cosa, a mí atacarme por una cadena que había llevado simbólicamente el día de la ley de reforma laboral, que llevé una cadena simbólicamente y se la dejé a Menem, como, ¿no? Como el tema de la cadena como algo de esclavitud, bueno. Un
0: Sí.
1: símbolo, ¿no? De lo que era perder derechos, y bueno, y como que yo era un patotero que fui con cadena, cualquier cosa. La verdad que no, me empezó a atacar ahí a hacer señas, como enojadísimo. No, se brotó.
0: Pero
1: Pero bueno,
0: no se desentendió de la persona.
1: no, no, no explico nada. Lo preocupante es que bueno, hoy estamos acostumbrándonos o mal acostumbrándonos a personajes de estas características, que antes se escondían o por lo menos no se sentían habilitados a hacerlo público. Yo cuando hablé en el Congreso lo manifesté. Acá si hay alguien que quiere tener una foto de Videla, acá adentro no. Acá adentro o reprímanlo porque esta es la Casa de la Democracia. Si ustedes quieren tener una foto de Videla en su casa y hacerle soda, hagan lo que quieran. Pero bueno, la verdad que esto también, hablando con otros diputados, nos disparó a que ya urgentemente vamos a trabajar en una ley que cuando fui secretario de Derechos Humanos trabajamos con los organismos y lamentablemente no pudimos aprobarla, pero vamos a trabajar con una ley de negacionismo porque es peligroso también, ¿no? Así suceden las cosas que suceden, así pasó lo del atentado de la expresidenta Cristina, que bueno, por suerte no salió ese disparo, pero a esos niveles de violencia no queremos llegar nunca más.
0: O sea, ¿van a impulsar una ley para sanciones de tipo penal?
1: Sí, una sanción de tipo penal para las personas que tienen responsabilidad institucional, política, algún rol en el Estado, que es lo que habíamos armado con los organismos de derechos humanos cuando yo estaba en la Secretaría de Derechos Humanos de la Nación. Y porque tampoco creo que, digo, tiene que haber alguna cuestión penal con alguien que quiera, qué sé yo, una persona de la sociedad que, no sé, quiera reivindicarlo, ¿no? Locamente en una plaza solo, puede tener algún repudio, alguna acción de la fuerza policial, pero no una sanción para llevarlo o elevarlo a juicio. Ahora sí creemos que quienes tienen responsabilidad política o institucional dentro en los tres poderes no pueden, digamos, reivindicar a un genocida, a un dictador, ¿no? A personas que llevaron adelante delitos de lesa humanidad.
0: Estamos en línea con el diputado
1: Igual la
0: Nacerán.
1: vamos a
0: Sí.
1: discutir, ¿no? Digo, va a haber distintas posiciones y de ahí vamos a sacar algún proyecto.
0: Claro.
1: Obvio que va a ser difícil con Libertad Avanza enfrente, que no pude, imagínate que no pudimos ni siquiera tratar el proyecto de conmemoración a los 50 años de la dictadura. Así que Vamos a trabajar en eso.
0: Horacio, decía, estamos con Horacio Petragala. Horacio, y por parte de las autoridades de la Cámara, que en definitiva son las que tienen las herramientas y las responsabilidades de seguridad, de ingreso, de egreso del Congreso. Hablo muy puntualmente del presidente de la Cámara, de Martín Menem, para ponerle el nombre y apellido. ¿Tuvieron alguna respuesta? ¿Hicieron algún tipo de consulta sobre la presencia de esta persona?
1: ¿Cómo estás? Sí, Martín Menem claramente vino y bueno, me pidió que le explique un poco qué había pasado, me dijo que iban a buscar en las imágenes. Yo le dije, mirá, directamente citalo a Almirón y preguntale a él porque él sabe claramente quién es, ¿no? Así que bueno, igual nosotros vamos a hacer algún escrito, algún pedido de información para identificar a la persona y por lo menos entender que no es trabajador de la planta y que estaba de visita, porque, bueno, él mismo me dijo que era militar, ¿no? Así que, bueno, para tratar de identificarlo y ver, bueno, si podemos dar con esta persona o por lo menos que tenga prohibido la entrada al palacio.
0: ¿Eso te dijo, que era militar?
1: Sí, la persona cuando yo vi la imagen de video, le digo, ¿pero qué haces con una foto de video? Y soy militar, me dice. Por eso tengo la foto de video. No, le digo, sos un hijo de puta, no sos militar. sos militar, pero un hijo de puta. Sí, perdón.
0: Sí. No, está, perdón, está, perdón. Está perfecto. Además, ya te habíamos escuchado decir hijo de puta más temprano porque pasamos tu audio, tu discurso en el Congreso. También me parece sano, parece una boludez decirlo, pero también me parece que no hay que cansarse de decirlo que. Aunque una persona sea militar o integre alguna de las Fuerzas Armadas, eso no debería alcanzar para naturalizar cierta devoción a genocidas. Digo una cosa que es una...
1: No, al contrario.
0: Pero...
1: No, pero yo creo que las Fuerzas Armadas hoy en día, las Fuerzas Armadas de la democracia, por lo menos nosotros que hemos tenido mucho trabajo con ellos, yo he trabajado en ejercicios de memoria como en Campo de Mayo, como en lugares del interior, en Corrientes, digo, hemos trabajado desde el Estado conjuntamente. La verdad que ellos tienen una gran diferencia con lo que fue ese golpe de Estado y los militares que participaron de la dictadura. Primero porque llevan la carga del ejército argentino vinculado a eso. Y segundo, porque ellos se sienten parte de la democracia, no parte de esa dictadura. Entonces,
0: sí. Horacio, te hago la última. Como decía un ex candidato a presidente en el debate, por sí o por no, porque no lo vas a saber, pero tu sensación es que fue con vos intencionalmente.
1: Mira, mi sensación, y yo soy bastante, viste, a mí mis amigos todos me dicen, vos sos como muy bueno o poco vengativo, poco, no, la verdad que yo no leo algo provocado. Creo que era una persona que justo dio al lado mío, pero bueno, todo lo que estaban alrededor mío me decía, no, es obvio que es una provocación, pero bueno, no lo vi en ese sentido, sinceramente, es lo que yo sentí.
0: Bien. Horacio Pietragala Corti, diputado nacional por la provincia de Buenos Aires del Bloque Unión por la Patria. Horacio, gracias por tomarte este ratito para charlar con nosotros. Te dejamos una...
1: No, por favor. Por favor, un abrazo a ustedes.
0: Hasta luego.
1: Chau, chau.
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0: como si fuera mañana.
1: El país se va a la mierda.
2: Hemos dado, viene dando Florcita siempre mucho dato, mucho registro de cómo está impactando la recesión de la economía, la caída de la economía en varios sectores de la economía, de la actividad, del empleo, etcétera, etcétera, etcétera. Un sector muy golpeado, golpeadísimo, destrozado, diría, es el sector gastronómico. Pero atención. ¿Sos gastronómico, gastronómica? ¿Tenés tu negocio? Está ahí, por ejemplo, Nati de Nani, que siempre nos escucha. Le mando un abrazo muy grande, una persona maravillosa. Vayan a comer comida armenia de Nani, siempre, porque es la más rica de Buenos Aires, lejos.
3: Bueno,
2: dicho esto, Nati, cualquier otra persona que tiene un negocio gastronómico, quédense tranquilos. Traje hoy acá la solución definitiva para su negocio. ¿Quién trae? ¿Quién trajo la solución? ¿Quién creó el mecanismo para desactivar cualquier tipo de freno José en la economía, en el sector? No es José del Río, en el sector gastronómico, sino que te van a llover reservas. Bueno, el marido, el ex marido de Pampita, a quien también conocemos como Roberto García Moritán.
4: Ay, sus vivos que hacen Instagram me hacen un daño.
2: Cringe se llama.
5: Yo no sé, Pampita, que... Bueno, no importa. No importa.
4: Venía bien con mi compatriota. Venía bien, rankeando arriba.
2: Cada uno, mira.
4: Top of the line.
2: No vamos a estar haciendo auditoría de quién con quién, porque acá no se salva nadie, ¿eh? Dicho esto, Roberto García Moritán dice que él, para su petit resto, podemos decirle, ¿sí?, que se llama Astrid Gastón, así se llama.
5: Astrid Gastón, debe ser los nombres de los hijos.
2: Sí, imagino que sí.
4: No, creo que es una franquicia, me parece.
2: ¿Sí?
4: Sí, que hay uno que se llama igual en Perú. Él también es dueño de La Mar y de otros más. De la causa.
2: Sí.
4: Son franquicias.
2: Sí, de la mar, sí, seguro.
5: Astrid Gastón, cocina peruana contemporánea. Sí, sí.
3: El hijo de Pampita es Ana, con Roberto.
2: ¿Cómo se llama?
3: Ana.
2: Ah, claro.
3: Ana García Moritán. No,
5: sabemos poco nosotros.
4: Son franquicias de chef de renombre.
2: Si no tienen dato para aportar, es mejor no decir nada. Astrid Gastón se llama este local.
4: Gastón Apurio.
2: El ex marido de Pampita dicen: chicos, escuchen, porque yo tengo la fucking posta de cómo hacer de tu restaurante una bomba. Escúchenlo.
6: El restaurante tenía 12 cubiertos por día promedio. Un restaurante grande, una casona, un petit hotel en Palermo, enorme. ¿Y sabés lo primero que hice? Todo el mundo creía que yo estaba totalmente chiflado. Le dije a la recepcionista: durante 3 semanas, a cada uno que llame, porque era todo por reserva, a cada uno que llame para pedir una reserva, estamos llenos. Y la mirada me miraba y decía: estás totalmente loco. O sea, tenemos 12 reservas por medio, necesitamos 80, y vos estás diciendo que no tomemos las reservas que nos llaman. 3 semanas enteras diciendo: estamos llenos, estamos llenos, estamos llenos, estamos llenos. Al mes siguiente estábamos llenos, de verdad. Porque había algo en la aspiracional de los argentinos, que queremos lo que no podemos obtener. Y así logré que Astrid Gastón se recompusiera y empezara a estar en el lugar donde tenía que estar.
4: Pensé que decir: así logré tener a Pampita.
2: Crack, global, mundial. Diego, hace una cosa, pregúntame si mañana puedo ir al teatro con vos.
3: Nico, ¿podés venir mañana al teatro?
2: No, puedo. Pregúntame si puedo el
3: sábado. ¿Mañana qué es? ¿Mañana es viernes?
2: Mañana
3: ¿El
2: viernes.
3: Sábado podés?
2: No puedo el sábado tampoco.
3: ¿El domingo?
2: El domingo tampoco.
3: Los lunes creo que no hay función. ¿Los martes?
2: No, los martes no puedo jugar al fútbol y después de la noche descanso.
4: Ah, pero Nico, tenés puros planazos.
2: ¿No sentís ahora, no sienten ahora como unas ganas terribles?
3: Medio que estoy como que tengo muchas ganas
2: de salir conmigo, boludo.
3: De salir con vos.
2: Es terrible.
4: Es tremendo.
2: Pero pasa, es automático, ¿eh? Sí. Es automático. ¿Sabés por qué? Porque se desesperan. Esperan, gente como ustedes se desespera y así van a comer.
3: Para
2: a
3: mí, el oso.
2: A ver, ¿cómo es eso?
3: Claro, la serie del oso, la de la de los cocineros.
2: The Bear, claro.
3: Claro, hay un momento que. El papá de Flor
5: no.
3: Que hay un momento que las reservas se llenan tanto y que el boca a boca hace que el restaurante sea un éxito en un momento.
2: Claro, pero lo pasa que
3: ellos no rechazan, claro. Ellos son más inteligentes.
2: Se llena de verdad.
3: Se llenaba.
2: Claro, lo que hacen es cocinar bien para que la gente coma rico y después tenga más.

0: ganas de ir.
1: ¿Qué sé
0: que
1: yo?
0: Es otra manera. Yo igual de gastronomía cero, ¿eh? No tengo idea. No tengo idea, pero bueno.
2: Estoy viendo la carta.
0: De Astrid Gastón.
2: Sí.
0: ¿Qué se come, Ferchu? Contame, a ver.
2: Se come, a ver si es que me cargan, si es que me pagan el wifi. Vamos, ahí. Da un segundito, estírame medio.
0: Sí, medio minuto. Quiero, de paso, quiero decirles que acá ya me escribió.
2: Acá.
0: Nati de Nani me dice que resta para ese plan. Así que, saben, quiero que sepan que si ustedes llaman hoy para reservar el Nani, le va a atender Nati y le va a decir: chicos, no puedo, estoy lleno, estoy todo lleno acá. Y así van a estar durante 3 semanas hasta que la 4ª semana, no sabes, Nati no me haga caso a mí, ni, y mucho menos a Roberto García Moritán. Sí.
2: Es la carta peruana, me imagino que acá debe ser la misma.
0: Ajá.
2: Muy rico, dumplings de gallina con mantequilla a la parmigiana, caviar, unos raviolonis
0: ¿De
2: alcachofa y ricota, el Wellington del mar, pesca de temporada envuelta en hojaldre, salsa al vino tinto, crema de cauliflower.
0: ¿Y la mesa napolitana?
2: No, pues cómo se le ocurre a ese peruano.
0: No.
2: Peruano, niño. No, no, está bien.
0: Bueno, ¿tiene precios eso?
2: No, no,
0: ah,
2: curiosamente,
0: claro.
2: Qué raro.
0: Claro, qué raro, claro, claro.
3: Casi,
0: claro.
3: Hay que decir que casi nunca ponen los precios.
0: No, ¿qué van a
2: no,
0: poner?
2: No, te hacen escanear, es todo difícil.
0: ¿Qué van a poner?
3: Todo difícil, ¿qué van a todo poner? Difícil.
0: Fer, tu total normalidad.
2: Mi total normalidad. ¿Qué país creen ustedes que es el que tiene más olor a esa
3: a Pis, la ciudad de Buenos Aires?
0: Lo dijo la reta.
2: Parecido. ¿Cómo se llama? A esta droguita verde. A la que se prende.
0: ¿A la marihuana?
2: Al cannabis.
0: ¿Qué país?
3: ¿Qué país? Sí. Holanda.
2: Holanda, dices tú. Yo, a mí se me vino a la cabeza Nueva York, ¿viste cómo dicen?
0: Pasa que los es la ciudad.
2: Bueno, sí. Estados, los states.
0: Bueno, yo naturalmente diría
4: tomamos
0: como,
4: vino en Tamajuana y
0: Jamaica.
2: Jamaica, ¿viste?
0: Claro.
2: No, señores.
1: Acá,
2: Santiago,
1: acá.
2: ¿Acá?
1: Acá hay un...
2: ¿Acá afuera? Sí.
0: ¿Acá dónde?
1: Acá afuera.
0: Sí, acá.
1: ¿Acá afuera?
2: El país que más huele marihuana es acá afuera.
1: Acá afuera y cuando
0: el
1: vas caminando.
0: En el Futurock entre las 9:30 y las 10 más o menos. Ahí.
2: Es el país marihuanero.
1: Es una mezcla muy, muy loca del pis y marihuana.
0: Sí.
2: Bueno, no. Santiago de Chile.
0: Santiago de Chile es la ciudad del mundo que más huele a marihuana.
2: No, según yo, según esta muchacha.
0: A ver.
2: Algo que he notado en Chile es que no he mencionado todavía es que huelo marihuana por todas partes. El olor es más permanente. Siento que sea el caso, pero parece que Chile es un país de lo que les gusta decir marihuaneros. Entonces, y la razón por la que estoy sacando ahora por aquí con mi amigo que está de visita de Italia, dijo que lo mismo, solo lleva unos días en Chile y está como, wow, huelo marihuana por todas partes. Vamos, ¿verdad? Sí, exactamente, por todas partes. No sé por qué, cómo. La marihuana no es legal aquí todavía. Todo el mundo la fuma, pero yo soy de una ciudad de Estados Unidos donde la marihuana es legal y huelo más marihuana en las calles de Chile, porque ni siquiera estoy en la capital, está en el sur ahora mismo, y todavía estamos oliendo marihuana donde quiera que vayamos.
0: Diego está pensando, yo lo conozco a Diego, yo sé cómo funciona en su cabeza. Diego está pensando, tienen, es un país que es muy angosto, entonces no corre mucho viento, entonces vos fumás y queda el humo ahí. Está pensando en
2: el
0: decir
2: Valle.
0: Eso, no tiene nada que ver con eso. Te aviso desde ahora, nada que ver con eso.
2: Para mí también el olor del sur es distinto. Puede estar confundida entre un olor a algún árbol nativo.
0: Claro, puede ser.
2: No necesariamente está combustionándose la
0: ¿puede
2: cannabis.
0: Ser? Puede ser, puede ser, puede ser.
2: Bueno, amiga Yankee, bienvenido al país más ¿de marihuanero del mundo.
0: ¿De qué se ríe? Flor Gutiérrez.
1: Hicimos un chiste afuera que no vale.
0: No
1: puedes ahí al aire.
0: Bien, Flor Gutiérrez.
3: Bueno, hay más de 100 clínicas, sanatorios y hospitales privados, tanto del conurbano bonaerense como de Córdoba, de San Juan, de Mendoza, que van a suspender durante 48 horas la atención que está programada ya para los afiliados del PAMI. ¿Cuándo va a ser? Este jueves 27 y mañana viernes también 28 de agosto. Sí, lógicamente las guardias van a atender emergencias. Esto lo puso en un comunicado la Cámara Argentina de Prestadores de Seguridad Social, que dice, por conflicto con PAMI paran sanatorios en 4 provincias. Más de un centenar de clínicas, sanatorios y hospitales privados de Buenos Aires, Córdoba, San Juan y Mendoza van a hacer paro por 48 horas. La medida es por el retraso arancelario y la mora en los pagos por parte de la obra social de los jubilados. Después, más abajo en el comunicado, explica un poco más la situación. Dice que lo que se le paga, se le está pagando por cada

0: afiliado a los prestadores.
1: Es una miseria.
0: Es un monto muy bajo.
1: Una miseria.
0: Y que está muy atrasado en relación a la inflación. Dice, existe un retraso arancelario acumulado del 132% respecto de la inflación, pero además hay mora en los pagos. Lo que marca es que la inflación llegó al 240% desde diciembre del 23 a julio del 26 y que a ellos les aumentaron un 111%. Por eso hablan de esa diferencia tan grande. ¿Qué es lo que marcan también? Que peligra la atención de pacientes con diálisis que se atienden a través del PAMI, y esto generó mucha preocupación porque hay 30.000 pacientes en diálisis que pertenecen al PAMI. En este marco, la Confederación de Asociación de Diálisis de Argentina lo que marca es que hay una falta de actualización en el monto que el PAMI les abona por cada prestación de sus afiliados, lo mismo retraso, entre otras cosas más. Así que bueno, vamos a estar siguiendo de cerca este tema y atentos y atentas si tenían algún turno médico, porque por ahí se lo suspendieron en caso de que tengan algún adulto mayor en su hogar, ¿no? Lógicamente, en su familia sí atienden las guardias.
1: 10 minutos para las 9 de la mañana.
2: Dejamos de fingir que entendemos de economía e invitamos a Flor Gutiérrez para que nos explique tantos números y porcentajes para que nosotros podamos seguir con total normalidad.
1: Datos, datos, datos, datos, datos, datos, datos, datos y más datos trae Florencia de las Mercedes Gutiérrez.
0: Dato mata relato, decían por ahí algunos.
1: Más
0: bueno,
1: o
0: vamos
1: menos.
0: A empezar a
1: más
0: ver
1: o menos.
0: Algunos indicadores que se fueron conociendo en estos
3: dato
0: días.
3: Dato mata relato.
0: Particularmente ayer. ¿Qué? ¿Qué
1: dato
0: fue
1: mata
0: eso?
1: Relato.
3: Dato mata relato, Flor.
1: Es Rochi.
0: Ah, ¿quién es?
1: Rochi.
0: Ah, Rochi. Sí. No le reconocí la voz tanto tiempo. Bueno, ¿qué pasa? Vamos a empezar por el consumo de combustibles. ¿Por qué? Porque tenemos los datos de la consultora Politicon Chaco, que en realidad lo que hace es tomar la fuente de la Secretaría de Energía, y lo que marca es que las ventas de siempre digo supermercado, sino combustible, porque uno ya está acostumbrado a hablar de supermercado. Las ventas de combustible al público tuvieron un desplome del 6,4% interanual en el mes de julio. Ya podemos comenzar eso, Javi, con la primera plaquita. Vamos a ir un poquitito más para abajo, donde se van a ver directamente los números, que es más sencillo de entender que el gráfico. Ahí está. Bueno, la baja fue más fuerte en las ventas de nafta, que están viendo 7,4%, que en las de gasoil, que fue el 5%. Y el acumulado del año, lo mismo, ¿sí? Da bajas del 2,1%.
1: Pero cae todo, Florcita, y cuando cae el gasoil es el principal combustible del transporte de carga.
0: Exactamente.
1: Por lo cual es un indicador directo de actividad económica, podríamos decir.
0: Exactamente,
1: decirlo.
0: Y aparte es el sexto mes consecutivo que baja el consumo de combustible. Hay provincias que están muy afectadas, por ejemplo Tucumán con una baja del 22%, Jujuy con una baja del 16%, Salta con una baja también del 16%, en la provincia de Buenos Aires, por ejemplo, está una baja del 6%, en la ciudad autónoma de Buenos Aires la baja es del 9,5%, solo hay tres provincias que tienen, diría, una tenue recuperación interanual, que es Neuquén, 0,5%, y La Pampa, y Santiago, que ni cayó ni subió mucho. O sea, eso es si uno tiene que hacer el mapa de ventas de combustible, que como decíamos recién, como decía Nico, es un indicador más de actividad que se suman a todo lo que estamos escuchando. Bueno, lo que te da es una situación de bastante debilidad, y esto hay que tener en cuenta que hoy el litro de nafta, por ejemplo, YPF, Ciudad de Buenos Aires, está en 2.045 pesos. Es cierto que viene relativamente estable en las últimas semanas, sin grandes variaciones, pero de cualquier manera, en lo que va del año, está 6% por arriba de la inflación acumulada, porque subió un 27% el promedio del precio del combustible a la venta, mientras que la inflación está en torno al 20% de la acumulada.
1: Y recordemos que lo hemos
0: también
1: charlado, acá no me acuerdo si fue con... Usted fue con el titular de la Cámara de Estaciones de Servicios, que decíamos que históricamente, siempre el precio del litro de nafta estuvo más o menos un dólar. Más o menos un dólar. Cuando hubo mucha intervención sobre el precio del combustible por algún tipo de política de Estado, estuvo incluso por debajo del dólar. Ahora estamos en un dólar 30, dólar 40 por litro de nafta. Es decir, estamos en valores altísimos a nivel histórico.
0: Es cierto, y fue decisión de... cortar lo que se llamaba el barril criollo,
1: sí,
0: que establecía un poco esa paridad, uh-huh, y ahora, bueno, se mueve más vinculado a lo que sucede con el precio internacional. Y Fer nos ha contado mucho lo que pasó con

0: el bloqueo, el cierre, los conflictos en el estrecho de Hormuz, uh-huh, y otro estrecho más, el de
1: Mandeb.
0: Mandeb. Por lo tanto, ya sabemos que en este punto hay mucha incertidumbre y no sabemos bien qué puede llegar a pasar hacia adelante, si puede subir. Probablemente siempre las tensiones son más a que suba, a que baje el precio del combustible. Por otro lado, hay ayer también dos datos vinculados a la actividad que publicó la consultora de Orlando Ferreres. ¿Qué es lo que marca? Por uno, vamos poniendo el primer tuit, lo que pasa con actividad económica. Para la consultora Orlando Ferreres, en julio la actividad tuvo una baja del 0,9% en relación al mes de junio. Por lo tanto, nuevamente lo que está marcando es que se profundizaría este serrucho en el nivel de actividad, ¿sí? Sí. Con determinados meses que muestra cierto impulso vinculado a algunos sectores, que ya lo hemos hablado acá y lo decimos siempre de memoria, pero hay otros meses que ni siquiera ese impulso de los sectores alcanza para que la economía crezca. Y hay muchos indicadores adelantados vinculados al sector de la construcción, al índice construye, al sector automotriz, bueno, incluso a la recaudación o al consumo de combustible que tienen las propias industrias, no solamente como estábamos hablando recién, que están dando todos para abajo. Por eso, en términos generales, este indicador da con una baja del 0,9. Ahora, uno podría pensar, bueno, no está funcionando del todo el consumo, la economía está un poco estancada. Un poco la apuesta del equipo económico, ¿cuál es? Que haya inversión y que la inversión sea lo que potencia el crecimiento. Bueno, para Orlando Ferreres tampoco está sucediendo eso. Miren el siguiente tuit. Ahí está, según las estimaciones de la consultora Ferreres, en julio la inversión tuvo una baja del 8% interanual medida en términos de volumen físico.
2: No, y miren, están lloviendo.
0: Ya van 9 meses, los acabo de contar, 9 meses consecutivos de la inversión cayendo en términos desestacionalizados, o sea, es decir, en el intermensual. Es durísimo este dato, es durísimo, porque es una, de verdad, es una de las apuestas que tiene, digamos, cuando uno escucha, e incluso lo podía escuchar ayer a Caputo, que hablan del crédito como motor para el funcionamiento de la economía, por eso lanzaron los créditos en dólares, por eso lanzaron ayer la posibilidad que se puedan ampliar los créditos hipotecarios, que la verdad, derrame tiene poco y nada eso, por lo menos en los volúmenes que se están dando ahora.
2: Sí.
0: Y el otro, la otra gran respuesta son las exportaciones, que sí están creciendo, y la inversión. Pero la inversión, como están viendo ustedes, no está funcionando. Y por último, ayer, como si todo esto fuera poco, publicó un hilo muy interesante el Centro de Estudios de la Unión Industrial Argentina. ¿Qué es lo que marca? Que el crédito, hicieron un análisis de la evolución del crédito y de la situación de las empresas. Pero, de vuelta, de la UIA, donde hay medianas empresas y donde hay grandes empresas. ¿Qué es lo que muestran los datos? Que la capacidad de pago de las industrias tuvo un deterioro fuertísimo entre diciembre del 24, ojo con esto, porque siempre muchas veces se trata de correr los datos a favor, ¿no? Esto pasó después de la discusión electoral que hubo, ¿se acuerdan? A mitad del año pasado, en 2025. Sí. Bueno, la UIA lo que marca es que desde diciembre del 24 a junio del 26, la tasa de irregularidad del crédito bancario vinculado a las empresas industriales subió, se multiplicó por 5, básicamente. Estaban 0,7, son un nivel bajo, ínfimo, insignificante, y subió al 3,8%. Ahí lo están viendo, esta es la placa que publicó la UIA. Se multiplicó por 5. Por 5 en 18 meses, del 0,7 a diciembre del 24, a junio del 26, el 3,8%. ¿Qué otra cosa marca la UIA? Que cerca del 12% de las empresas industriales que tienen deuda bancaria, que tener deuda, tienen todos deuda. Estamos de acuerdo con eso, ¿no?
2: Se financian,
0: bueno,
2: de esa manera.
0: Estamos hablando, 12%, estamos hablando de 4.300 empresas, fábricas, están en situación de mora. Pero, dice la UIA, hay otro dato relevante. El 80% de las empresas que tienen esta mora eran antes deudoras que estaban regulares.
2: Es decir, son nuevos morosos.
0: Son nuevos morosos.
2: Nuevas empresas morosas serían.
0: Exactamente. Es impresionante esto, ¿no? Porque marca claramente cómo fue el deterioro en el marco de las decisiones de política económica que se han llevado adelante y de la no política industrial por sobre todas las cosas, generó que muchas empresas que se endeudaban como cualquiera para capital de trabajo, para poder producir, bueno, para invertir,
2: para crecimiento
0: de una empresa, terminó en irregularidad. Bueno, pero además, ¿qué es lo que marca ya con esto cierro? las dificultades financieras que tienen.

0: dice, en el relevamiento, casi el 50% de las empresas industriales tuvo atraso en alguno de los pagos de julio. Impuestos, proveedores o compromisos financieros. Este es el panorama, entonces, de algunos datos de actividad económica que se fueron conociendo en la jornada de ayer y que dejan un panorama difícil para adelante.
1: No muy positivo, digamos. Casi no, ya a las 9 de la mañana.
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1: Son las 9 y 5 minutos, 13 grados la temperatura en este momento en el área metropolitana de Buenos Aires, 18 la máxima prevista para el día de hoy. Si sos de esas personas que la pasa mal, si está nublado, si no hay sol, si llueve, no es un gran día para vos. Sí puede ser un gran día para vos si, por ejemplo, entre las cosas que tenés que hacer, escuchás Total Normalidad.

0: es jueves y como cada jueves en este programa buscamos, escarbamos en las miserias, la mugre, las facetas más oscuras de qué, de nuestras familias. Hoy al 11 40 66 0000 hablamos de peleas familiares, personas que no se hablan entre sí, guerras por guita, por qué va a poder ser, por infidelidades, quizás peleas, cenas que terminaron, una Navidad que terminó con el revoleo de la tía Susana, una silla a mamá Clarita. Todo eso hoy al 11 40 66 0000. ¿Dónde? En una familia muy normal.
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Y así damos inicio formal a esta tercera hora de Total Normalidad. Queda mucho por delante, mucho por delante, entre otras cosas. Vamos a escucharlos a ustedes. Nos queda nuestro ex país. Falta que venga el mejor movilero de la República Argentina. Todo eso, de acá. ¡Ah!

0: Argentina, un país en total normalidad.
1: Buen día, Normis. Mi hermano, que es un violento, casualmente es un libertario, está separado. El Día de la Madre, el año pasado, empezó a despotricar contra las feministas, contra las leyes feministas, qué sé yo, porque en su separación le ha ido muy mal. Y resulta que en realidad le fue muy mal porque se asesoró espantosamente en los tres abogados por los que pasó. Cuestión que empezó a despotricar que eran todos una manga de pelotudos los que apoyaban esas leyes, qué sé yo. Se levantó de la mesa del Día de la Madre con mi mamá en la mesa, con su hija en la mesa, y nos dejó a todos con la comida en la boca y se fue.
2: ¡No!
1: Y se fue. Desde ese día todo desbarrancó porque hizo la pantomima de que se amigaba, de que no se amigaba, de que lloraba porque se arrepentía, pero hasta el día de hoy...
3: No pasó.
1: Ya está.
4: Mejor que se paró y se fue.
2: A la puta que los parió.
3: Sigue todo mal. O todo mal, como se dice en portugués, que aprendimos acá.
5: Buen día, chiques. ¿Cómo va?
4: Buen día.
5: Yo me distancié de un grupo de 6 primos que crecimos prácticamente, tuvimos toda la infancia juntos, porque se pusieron muy fachos. Y durante el último gobierno de Cristina, sobre todo, empezaron a postear cosas muy anti-K, muy anti-Cristina, anti-Néstor, anti-Perón, bla. Y yo no. Entonces me di cuenta que yo subí un estado diciendo algo político y ellos me respondían con otro estado como haciéndome la contra. En vez de venir y decirme, che, mirá, Mónica, sos una pelotuda, no estoy de acuerdo con lo que decís. Entonces la verdad que opté por lo más sano, que fue bloquearle mis estados por ridículos, por estar haciendo esa infantilidad de responder con otro estado a facho.
4: Palos nada, iban, palos venían.
3: Buen jueves para vos. Las personas que me conocen saben que no soy una persona muy fanática de los vínculos. Básicamente me parece que está bien, que pasan y que no pasa nada. Dicho esto, dicho esta aclaración, quiero decirles que a mí me parece esa cosa, que se genera una cosa de no, mirá si vas a dejar de hablarte porque tenés diferencia política. No se me ocurre ninguna mejor razón.
4: O sea, por favor.
3: Claro, porque una diferencia política no es soy de tal partido, soy de otro. Es una mirada del mundo. Si vos tenés miradas del mundo contrapuesta con una persona, por más que hayas hecho la primaria junto y le tengas cierto aprecio, y la verdad que es un vínculo que va perdiendo sentido, y está bien y es natural que los vínculos no hagan esfuerzo, no gasten energía en sostener vínculos. No, es la tengo que ir a ver, y una vez por menos vamos a juntar. Con toda una cosa, cuando es forzado no sirve.
4: No golpees la
3: no
4: mesa.
3: Sirve, sí, cuando es así, sí, porque igual, es un énfasis que es artístico.
6: Cuando tenés un familiar gorila es difícil, ¿eh? Difícil, más sobre todo si tiene que cuidar a tus hijos de vez en cuando.
4: Ah, pero es que ahí es distinto.
3: Bueno, pero una cosa, pero lo que digo es...
6: ¿Sabés lo que pasa? Ahora trabaja... Mi hermana, yo te amo, Barbie, te amo. No lo vas a escuchar esto porque... bueno, ahí está. Votaste esto y Habana está cerrando algunas veces, ¿no?
3: ¿Está cerrando qué? ¿Habana?
6: Habanas.
3: Ah, mira.
4: Oye, pero por favor cuéntenos cómo hacen para convivir con eso. Porque es muy... Yo también soy demasiado dogmática en ese sentido. Me cuesta mucho sostener algún tipo de vínculo.
3: Ah, no, si yo suelto vínculos con la naturalidad.
4: Si hay un tope ideológico, me cuesta mucho. No puedo.
3: Hay una cosa...
7: Pero para mí depende cómo es el vínculo también. Yo he contado acá, tengo a mí, una de mis mejores amigas, votó al PRO, ahora votó a Milei, se arrepintió, es cierto. Pero casi ni hablamos del tema y es mi mejor amiga.
3: Pero lo que estoy diciendo es, no es si piensan políticamente distinto, tienen que dejar de hablarse. Si quieren seguir haciendo, síganlo. Lo que yo recomiendo es no sostenerlos porque sí, ni abrazar la idea de, bueno, esto no nos puede separar. Y bueno, tal vez sí, y no pasa nada. Lo hemos dicho mucho, que hay personas que están destinadas a ocupar un tiempo en tu vida. No todo vínculo que no dura toda tu vida es un fracaso. Ya está, hay personas que vinieron para estar, para formar parte de tu vida desde los 12 años a los 19. Con y servicio. Otro desde los 15 hasta los 25. Y otro desde los 25 hasta los 26. Trabajaste un año, te llevaste bien y después no lo viste nunca más.
4: Oye,
3: no pasa nada.
4: Y las peleas por fútbol también. El amigo bostero en tu caso.
3: Total. No, y muchas peleas por partidos de fútbol.
4: Sí, ¿no?
3: Sí, mil. ¿Qué más? A ver.
8: En Día Normis, una anécdota que cuenta siempre mi viejo, cuando él era un niñito,
2: esto sucedió en la prehistoria, ¿eh? Mi papá tiene 84 uh-huh. años. En uno de sus cumpleaños, uno de estos tíos, el típico tío rico, el tío con plata, no sé si era un tío o un padrino, algo de eso, bueno, cae y le da un regalo que era un sobre con plata. Se lo da a mi padre, que era un niñito, abre todo, bueno, supongo yo, mi viejo chocho con la plata.
3: Sí.
2: Y cuando termina el cumpleaños, se acerca este tío a mi abuela y le dice, che, ¿sabés qué? Me confundí. No, no era. No, le di mucha plata. No, no era la plata que quería. Me confundí de billetes. Andá a saber qué chamullo le puso. Y mi hermano lo tuvo que devolver el sobre. Así que imagínense, ese tío dejó de formar parte de la familia.
3: No, pero ¡qué rata! ¡Qué pedazo de rata!
4: ¡Rata!
3: ¡Qué pedazo de rata inmunda!
4: ¡Rata sí. de dos patas!
8: Buen día, Normis. Yo tengo una pelea en la casa de mi hermana con mi tía y mi prima, que me empezaron a dar más o menos clases de cómo ser lesbiana.
4: Qué lindo curso.
8: Todas heterosexuales, por supuesto. Obvio. Explicándome a mí que yo me tenía que bancar, que a mí me digan cosas en la calle cuando voy de la mano con mi novia, porque mi tía me dijo que como elegí ser vegana, también elegí ser lesbiana. Uh-huh. Chicos, esto es cierto. Y mi prima me dijo que es lo mismo que salir a la calle ella de la mano de su esposo y ella con un florero en el orto.
4: ¡No!
8: Bueno, ¿qué decir?
4: Esa familia no va, ya está.
3: Tenso, no, bueno, está. Igual es como dos cosas respecto.
4: Salvo que se hayan cagado de risa del tema y
3: ya quedó como una. Si son lesbianas y veganas, que inventaste el lesveganismo, primero. Eso lo tenés que saber. Y segundo, bueno, si tiene ganas de salir con los que salga.
9: En el orto.
3: El problema lo tiene ella si le parece que eso está mal. Si a nadie, como a nadie le va a molestar, que se haga con un problema del orto. A ver cómo. ¿Cómo le va con eso? Bueno, yo qué sé. La familia, ¿no? 1140-660000. Una familia muy normal. Peleas, discusiones, guerra, gente que no se habla nunca más. Lo más oscuro de tu familia lo compartís acá.

0: Rada.
1: Cuán reconocible esa voz, ¿no? El queridísimo Negro Rada, que ha dejado la vida terrenal. La otra no la va a abandonar nunca más. Uno de los artistas más importantes que haya tenido esta región, podríamos decir. 83 años tenía el querido Negro Rubén Rada. Alguien también muy importante para esta radio, que ha demostrado un cariño y un compromiso también muy grande con Futurock. En este caso haciendo un temazo que escuchamos, se llama Flecha Verde, con una bandaza que se llama Tapones de Punta.
2: Por los niños pobres que tienen hambre.
3: Por los niños ricos que tienen tristeza.
4: Con cariños a Laura y de toda tu familia, de toda la gran familia de esta audiencia.
5: Hoy no podemos hacer choripán porque hay lluvia.
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1: Un poco solapado por lo que terminó ocurriendo en la sesión, hubo una noticia, lateral a la sesión ayer en la Cámara de Diputados, que fue el lanzamiento de un nuevo bloque o algo así. Se presentó un bloque.

0: que se llama Argentina Federal, que básicamente agrupa a los diputados, diputadas, las bancas que responden políticamente a los gobernadores de Misiones y de Salta, además de también tener incorporado a un diputado por la provincia de San Luis, el diputado Álvarez, y a un diputado por la provincia de Formosa, el diputado Gerardo González. Digo más o menos nuevo, porque son los mismos integrantes de un bloque ya preexistente, que se llamaba Innovación Federal. Este nuevo bloque, Argentina Federal, va a estar presidido por Oscar Herrera Aguad, que es diputado por la provincia de Misiones, además de ser ex gobernador de la provincia de Misiones, y ya está en línea con nosotros. Oscar, ¿cómo te va? Nico Fiorentino te saluda. Buen día para vos.
1: ¿Qué tal? ¿Cómo te va? Buenos días. Primero, disculpas, Nico, no pudimos salir más temprano, pero por ahí me gustaría explicarlo. No, no es una cuestión de que no quería atenderlo, sino que la sesión terminó entrada a la madrugada. Después, bueno, llegar a mi casa me llevó casi media hora, había lluvia, se me mojó el dispositivo auditivo, se descargó porque estuvimos ayer desde las 12 hasta casi las 5 o 4 de la mañana, vi un poquito más, y bueno, tuve que poner a cargarlo y ahora tengo un poquito de carga, así que se puede dar la comunicación, así que...
0: Oscar, no hacía... Te agradezco, no hacía falta ningún tipo de aclaración. Al revés, te agradecemos que más allá de todo eso nos hayas atendido, aunque sea un poco más tarde de lo pautado, pero vale la aclaración y te lo agradezco. Oscar, la primera pregunta, ¿este bloque Argentina Federal es nuevo?
1: Lo nuevo no se tiene que valorar por quienes lo integramos y que ya venimos integrando otro bloque, sino que lo nuevo tiene que ver en cuanto a la dinámica que tomamos a partir de esta constitución del nuevo bloque. Tomarlo con nuevos desafíos, tomarlo con nuevas perspectivas en lo que hace a las necesidades de las provincias del norte argentino, tomarlo que en el tema de la discusión siempre vamos a estar del lado de los problemas de nuestra provincia o de nuestras provincias y vamos a acompañar todo lo que sea constructivo para las necesidades que nosotros tenemos, ¿no? Sí. Dejamos de discutir cuestiones que hacen solamente a leyes enviadas del Ejecutivo Nacional, sino que también ponemos sobre la mesa leyes que nosotros mismos las llevamos adelante desde las diferentes...
0: Y por ejemplo, para tener una proyección, ayer un grupo de bloques opositores llamó una conferencia de prensa un poco improvisada para pedir por el tratamiento urgente de proyectos para asistir de alguna manera a personas que están endeudadas, también para renovar la emergencia de discapacidad. ¿Eso es algo que este bloque Argentina Federal está dispuesto a acompañar?
1: Claro, a ver, creo que esta es una de las diferencias de la dinámica con el bloque anterior. Nosotros en este bloque hemos acompañado los dos apartamentos presentados por otros bloques, uh-huh, por Argentina Federal y por UP inclusive, y por otros bloques también que son más pequeños. Uno de ellos, por ejemplo, tiene que ver con el endeudamiento de las familias argentinas, uh-huh, del cual nosotros también le estamos presentando. En el caso mío en particular, estoy presentando una propuesta teniendo en cuenta de que, más allá de que se trate de una cuestión entre privados, para nosotros es fundamental la intervención de la garantía del Estado para que esas personas puedan lograr tener una estabilidad y lograr un desendeudamiento que no ponga en juego la vida, o sea, digo la vida, porque hay mucha gente que con el endeudamiento no puede comprar ni sus remedios, Nico. Entonces, uh-huh, tenemos que ser ecuánimes con esto, y nosotros vamos a perseguir siempre, más allá de que eso venga de cualquier bloque, podría haber venido también del bloque oficialista, y ahí vamos a acompañar y ahí vamos a estar. También hemos acompañado desde el día uno, la propuesta generada por Unión por la Patria, que tiene que ver con la prórroga de la emergencia por discapacidad, porque es en algo que vamos también en la misma línea. O sea, que creo que estas cuestiones hacen que las discusiones que da nuestro bloque sean discusiones que están en la calle, en la provincia de Misiones, en la provincia de, de Salta, en la provincia de San Luis y en la provincia de Formosa, quienes son los integrantes de este bloque.

0: Si te pido, si es posible definir a este bloque en una lógica binaria, que es oficialista u opositor, ¿es un bloque oficialista o es un bloque opositor?
1: Es un bloque que tiene la defensa de los intereses de sus provincias. En momentos podrá ser voto a favor de cuestiones que hagan al oficialismo, y en otros va a ser a los que hagan a los opositores. No somos un bloque ideológicamente consolidado anti, ni antiperonista, ni antilibertario, ni antirradical, ni anti. Somos un bloque conformado sobre todo para la discusión política de la construcción de lo que nosotros necesitamos en nuestras provincias.
0: Y Oscar, ¿no? ¿Y cuál es el límite de eso? Te lo pregunto porque vos ahora sos diputado, pero además, también fuiste gobernador. Déjame redondearte la pregunta, bien. Porque no va a ser nada novedoso para vos, porque también te tocó ser gobernador, que en muchos casos llegan noticias de votos a favor o en contra de determinadas leyes o ausencias de diputados o diputadas del tratamiento de determinadas leyes que no responden estrictamente al contenido de esa ley, sino a negociaciones paralelas, acuerdos por cuestiones secundarias que pueden ser desde una obra a el financiamiento. Digo, ¿está bien que el funcionamiento del parlamentario sea eso? ¿Esos son los intereses de las provincias o siempre van a ir al contenido de las leyes en discusión, que es como debería ser, no, me parece a mí?
1: Nosotros dejamos de discutir ATN, vamos a discutir leyes. Y creo que anoche fue una de las características clave. Anoche discutimos una ley que es necesaria para 10 millones de argentinos o más de 10 millones de argentinos, y es necesaria para más de 20.000 productores o industriales y cooperativas de nuestra provincia y del NEA-NOA que producen fécula de mandioca. Creo que eso habla claramente cuál es el posicionamiento del bloque, ¿no? Vamos a discutir leyes por leyes. Esta ley ustedes la necesitan y no nos perjudica a nosotros, no nos perjudica a los argentinos. Es una ley estructural, si se quiere, en algunas cuestiones. Nosotros lo vamos a acompañar. Ahora, nos tienen que acompañar también con una ley de una economía regional que está absolutamente devastada por la desregulación. Así vamos también por otras leyes, como por ejemplo el Instituto Nacional de la Yerba Mate. Uh-huh. Esa va a ser la discusión que nosotros vamos a dar, ¿no?
0: Estamos hablando con Oscar Reaguad, presidente del bloque anunciado el día de ayer, Argentina Federal, además diputado por la provincia de Misiones y ex gobernador de Misiones. Oscar, en esto de vos decís que el límite es la justicia social, esa definición pusiste. Cuando se discutan, por ejemplo, leyes que no afectan directamente a la provincia de Misiones, pero sí a otras provincias, y que uno podría, depende de la caracterización ideológica que tenga, como parte de ese concepto de justicia social, como por ejemplo la ley de zonas frías, ¿qué va a hacer el bloque?
1: Y la vamos a discutir mientras nosotros nos den, quienes están en zona fría, la posibilidad de discutir zonas cálidas. Vamos por vamos, ¿no? Uh-huh. Dame la oportunidad de discutir, o sea, y si la plata para las dos leyes es la misma, dividamos. Y vos me dirás, bueno, pero no es lo mismo vivir en cero grado que vivir en un lugar de clima tropical, ¿no? Yo te pido que vivas en la provincia de Misiones con 40 y pico de grados a la sombra y con los mosquitos que te morfan y con el dengue que se viene. Entonces, si nosotros discutimos que tenemos 10 pesos para repartir entre zonas frías y zonas cálidas, que sea 5 y 5, no que uno sea 8, 9 y el otro sea 1, o uno se lleve los 10 y el otro tenga que conseguir como pueda.
0: Es muy interesante el planteo que haces, porque eso desde el punto de vista, me parece muy lógico lo que vos decís. Ahora, eso desde el punto de vista parlamentario tiene dos posibilidades. Una es, se organizan los gobernadores del norte con los del sur y van por las dos cosas, o aceptan el tope que establezca el Poder Ejecutivo Nacional y negocian cómo se reparte eso, porque las dos posibilidades pueden hacer.
1: Exactamente, y eso estará en la discusión de la política, ¿no? Uh-huh. Los gobernadores tendrán que sentarse si amerita que se sienten, y los legisladores deberemos discutir nosotros en lo que hace a esto, a la igualdad de oportunidades para poder acceder a ciertos, no son ni siquiera beneficios, son cuestiones igualitarias para la gente, ¿no? Uh-huh. Y tampoco es una novedad el discutir zonas cálidas, porque cuando yo era gobernador, desde el bloque del Norte Grande de gobernadores, ya habíamos conseguido la posibilidad de tener una tarifa diferenciada para la energía eléctrica. Sobre todo en la provincia de Misiones, que es una provincia que no tiene gas natural, porque nosotros no hablamos solamente de energía eléctrica, sino que hablamos también del gas natural, ¿no?
0: Oscar, ¿quién es tu jefe político? ¿El gobernador Pasalacqua o el ex gobernador Carlos Rovira?
1: No, yo en eso también soy muy claro, no siento tener un jefe político. Creo que la experiencia, la trayectoria, he sido ministro de salud, he sido vicegobernador, gobernador de la provincia, presidente de la legislatura en mi provincia, me permito decir que tengo una discusión de par a par con el gobernador, tengo una construcción propia generada a partir del tiempo, de la experiencia, del conocimiento de la gente, de lo que me conoce la gente. Entonces, a partir de esto es mucho más sincero el diálogo, no estar esperando un llamado que te diga, mirá, esto tenés que fijarte, que te den esto, que te saquen esto. Yo sé claramente qué es lo que tengo que discutir, porque si hay algo que nos pusimos de acuerdo con los gobernadores, en este caso con Pasalacqua y con Sanz, es en una agenda legislativa de defender estas cuestiones, ¿no? Y ellos saben que en ningún momento voy a ir en contra de lo que ellos llevan adelante como agenda de gobierno.
0: Oscar, ¿alguna vez votaste una ley que no querías votar porque te lo pidió tu gobernador?
1: No, que no quería, no, pero que tuve que buscar el porqué, seguramente que sí.
0: ¿Cómo no, sería buscar siempre, el porqué?
1: Sí, por ejemplo, la ley de la reforma laboral. La ley de la reforma laboral fue una ley muy discutida, en donde, bueno, claramente, cuando puse en la balanza, decir, bueno, ¿cuál es la ley que tenemos hoy? Que estaba extremadamente romantizada, tenía el 43% en mi provincia, casi el 50% de personas trabajando en la informalidad, y dije, ¿cuál es la ley que debemos votar ahora? ¿Cuál es la diferencia? Y bueno, algunos decíamos, bueno, la precarización, pero esta ley también tiene mucha precarización. Entonces, un poco soy muy analista fino de estas cosas y no me dejo llevar por el romanticismo de las leyes o porque esta la sancionó fulano de tal en el 30, en el 40, en el 50. Claramente me paro sobre esa cuestión. Ahora, si me decís, hay artículos en los cuales no estuve de acuerdo en las leyes, pero sí, claro, no estuve de acuerdo en la ley de presupuesto, fui el que presentó la disidencia, el único que presentó la disidencia en dictamen de mayoría cuando recién asumí en diciembre del año pasado. He presentado prácticamente muchas disidencias en dictámenes de mayoría, como también en estos días he acompañado el dictamen de minoría y no he acompañado el dictamen de mayoría, ¿no?
0: No me quedó claro, Oscar, qué pasó con la reforma laboral. ¿La votaste sin estar muy convencido?
1: Sí, sí. No es sino estar muy convencido. Busqué los argumentos por el cual se discutía del que no convenía por un lado y sí convenía por el otro. O sea, cuando me decía, no, pero no van a poder sacar licencia, no van a poder hacer eso, yo miraba la ley nueva y decía, no decía eso. Claramente no decía eso. Uh-huh. Entonces, no soy una persona que se va al extremo del romanticismo de una ley. Voy a buscar seguramente dónde pueden estar los puntos que van contrapuestos a lo que uno piensa. Bueno, en ese punto o lo votaré en contra o pondré la disidencia si se trata de un dictamen en la comisión, ¿no?
0: Te hago la última pregunta, Oscar, y te agradezco que te hayas tomado todo este rato para charlar con nosotros. Hace unos días, si no recuerdo mal, la semana pasada, bueno, hace unos días, el gobernador de Misiones, Hugo Pasalacqua, recibió en Misiones a una, no sé si llamarle comisión, pero un grupo de dirigentes del peronismo que están de alguna manera trabajando en cierto plan de unificación, de construcción. Habría dirigentes más vinculados al kirchnerismo, dirigentes vinculados al gobernador Kicillof, había dirigentes vinculados a Sergio Massa. ¿Cómo hay que valorar políticamente ese encuentro?
1: Como que este nuevo espacio, que también es un nuevo espacio en la provincia, ¿no? Es un nuevo espacio con otro tipo de construcción política, un poco más transversal al que teníamos, mucho más aperturista en esto. Ustedes deben entender que nosotros somos un espacio provincial. Si partimos desde allí, nuestro amor con quien vamos en la boleta nacional caduca el día que termina la elección. Después tenemos que encargarnos de nuestros problemas provinciales, que muchas veces, aún presidentes a los que hemos acompañado, no nos dieron las respuestas, ya sea del peronismo, de otros espacios políticos, de este espacio político que gobierna hoy, a quien no hemos acompañado en la boleta. Entonces, yo quiero ser claro con esto. Nosotros, desde nuestro espacio político, vamos a hablar con todos. Vamos a hablar con todos. Y aquel que nos dé el compromiso de llevar adelante la agenda institucional que traza el gobernador, seguramente va a ser el espacio donde nosotros podemos converger para discutir el año electoral 2027.
0: Desde, ¿no?
1: Entonces, vas bien. A ver que anoche, por ejemplo, el gobernador estuvo con el presidente del bloque de Unión por la Patria, ¿no? Tuvo un diálogo cordial con Germán, tuvo un diálogo muy cordial con Sago, por ejemplo, que es otro espacio que también nos acompaña en la provincia, el MIT acompaña al movimiento provincial nuestro. Tengo muy buen diálogo con Carlito Castañeto, por ejemplo, que Colina también suele acompañarnos en el movimiento. Pues no se extrañen de que nosotros hablemos con todos los sectores, con el gobernador de la provincia de Buenos Aires seguramente va a visitar la provincia de Misiones en breve, o en estos días, o en estas semanas, y así lo van a hacer la mayoría. Fue Sergio Uñac el otro día a visitarnos y a quienes nosotros le contamos cuál es la base programática de trabajo que tenemos hacia adelante en esta construcción nueva que se da también en la provincia, ¿no?
0: Oscar Herrera Aguá, diputado nacional por la provincia de Misiones, presidente del nuevo bloque Argentina Federal, además de ex gobernador de la provincia de Misiones. De nuevo, Oscar, agradecerte por este ratito que charlaste con nosotros. Te dejamos un abrazo grande.
1: No, a ustedes, muchas gracias.
0: Que tengas buen día, hasta luego.
1: Hasta luego.
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1: Seguro La Habana. Galperín está haciendo mucha plata prestando plata, porque es el gran tranza del barrio Galperín. ¿A qué tasa presta Galperín? No se sabe a ciencia cierta, porque otra de las novedades del modelo económico de Milei es que está desregulada la tasa. Galperín se enriquece a costa de tu deuda. No derrama la riqueza, chupa. Y además porque ahora te endeudás a un clic de distancia. ¿Estás desesperado y no tenés para comer hoy? Pim, clic, te endeudás. El endeudamiento y la mora vienen creciendo exactamente desde que empezó a gobernar Milei. ¿Qué pasó? ¿La gente se volvió loca de repente? Bueno, no. Tiene que ver con un modelo económico y hay una fecha precisa que es el 13 de diciembre de 2023, la fecha de la primera devaluación que licuó de un plomazo el poder adquisitivo de todos quienes viven de un ingreso fijo. Ya son 20,9 millones de deudores y dentro de esa cifra hay 5,8 millones que entraron en mora. Esto quiere decir que ya no pueden seguir endeudándoles, que ya nadie les va a prestar nada. Y dentro de esta cifra, 3,4 son morosos con billeteras virtuales. Esas fueron deudas que fueron tomadas para pagar el alquiler, para pagar la comida. Entonces, esa gente que entró en mora, a la que ya no le prestan plata para pagar el alquiler, ¿a dónde se va a ir a vivir? Así labures pedaleando, manejando, 12 horas por día, 14 horas por día, no te va a alcanzar, no importa cuánto te esfuerces, y en eso

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10: Hoy en X País podríamos decir algo así como: siempre se puede ser un poco más boludo. Vamos a hablar de Nick. Nick quiso homenajear al negro Rubén Rada. Lo hizo con una... ¿Qué? ¿Me decís que no? Diego Urán, agarra el micrófono, Diego Urán. Decime por qué no...
11: No, tengo miedo de lo que va a pasar ahora. Tengo miedo del dibujo que pudo haber hecho.
10: Hizo una viñeta, Nick, que podemos mostrar en la primera publicación. La imagen es la siguiente. No está mal. No está mal. ¿Podemos ver o no? ¿Tengo para ver? ¿No está?
12: No.
10: ¿Qué pasó?
12: ¿Era la lágrima?
10: No era la lágrima, de hecho es lo que le
12: reclamaba.
10: Lo que le reclamaba.
11: Ay, gracias,
10: claro.
11: A Dios. Uh-huh. Yo pensé que era un tambor con una lágrima.
12: Todos pensamos lo mismo.
11: Yo te juro que pensé que iba a ser eso.
12: Ahora
11: me entró la duda.
10: Ahora se los paso. Bueno, hagamos otra cosa. Hacé vos que ahí le paso.
12: Ahí está. Javi dice que lo tiene. Ahí está, mira.
10: Sí, ahí está. Dice, Nick dice: nos hiciste felices, querido Nero Arrada, descansa en paz. Hasta ahí, todo bien. El dibujo, como yo qué sé, de rigor, podríamos decir. Y una imagen de el negro Arrada, para mi entender, no muy lograda, pero eso va por cada uno. Y dice: cuando yo, bueno, y cantando, ¿no? Cuando yo me muera, no quiero llanto ni pena, prefiero que se me vele bailando una rica plena. Y un montón de angelitos celebrándolo, y podemos creer que el de barba es el barba.
11: Eso no lo dibujó él.
10: Bueno, la cuestión es que detectó angelitos. Una particularidad Liniers, otro viñetista, digamos, es decir, y le responde.
13: ¿Qué tipo?
10: ¿Qué? Y se da cuenta que Nick le puso 6 dedos en cada mano.
12: No sabían que el negro Rada tenía 6 dedos.
9: Pará, y le hizo un culito también a la mano. Mirá, bajó un poquito. Ahí, ¿ves? Le hizo un culito.
10: Le puso 6 dedos en cada mano.
11: Hay un angelito que tiene 3 piernas. Arriba, fíjate, mirá, acá abajo, a la derecha de...
10: ¿Por qué tiene...?
11: A la derecha del negro Rada, abajo, tiene 3 piernas. Apenas entró, lo vi.
12: Le hice en el trípode.
11: Qué fuerte.
10: Che, pero tiene 3 piernas y un huevo. Fíjate, el angelito, haceme.
12: Sí,
10: olvidémonos.
12: Sí. Es como un pompón.
10: Olvidémonos de los dedos del negro Rada. Ya está. Le puso 12 dedos al negro Rada. Ya está, listo, perfecto. Ahora.
12: Es como una colita de conejo.
10: ¿Qué tiene?
14: ¡Huevos!
12: Es la nubecita.
10: ¿Por qué tiene 3 piernas?
14: Pibes con huevos.
12: No sé que los angelitos tienen 3 piernas.

0: pierna.
1: Bueno, se ve que este angelito sí. Y
2: no puede ser.
1: Por el tamaño de los huevos no me sorprende.
3: Una gran discusión no de todos los tiempos es el sexo de los ángeles, así que no sabemos cómo puede ser. Tal vez tengan tres piernas y un huevo.
1: Ay, Dios, ¿cómo se puede hacer todo tan mal, boludo? ¿Cómo se puede hacer todo tan mal? Bueno, Fer Cornejo.
0: El cardenal Fernando Chomalí es el cardenal de Santiago, arzobispo chileno, que estuvo, por supuesto, en el cónclave para definir quién era el próximo papa. Tuiteó y está muy preocupado sobre el tema de farmear aura. Y está tuiteando.
1: Está
0: primero
1: en esa.
0: Primero quiero hacer una aclaración. Este posteo, el primero, se hace a las 5:49 de la mañana.
1: Sí.
0: Y el segundo a las 5 de la mañana. O el señor está desvelado, o se es del team de las 4:30 de la mañana, o vaya, o está tomando la vid.
1: Pero por ahí, y no puede dejar programadas las publicaciones.
0: No creo que la vaya a hacer.
1: Para las 4 de la mañana.
0: Vamos a ver el de las 5:49.
4: Nuestras narices aplastadas sobre consumos.
0: No, el otro. Jóvenes, la mejor manera de farmear aura es tomarse la vida con esperanza y alegría. Los invito a estudiar seriamente y a preparar bien el cuerpo y el alma para servir a los demás. ¿Qué mejor que farmear aura pensando en grande y construyendo un país más justo? Aura por y para Chile.
1: ¿Cuántas veces va a escribir aura?
0: Todas las que haga falta.
2: Dijo, esto lo va a tomar el CEO.
0: Eso es como, ese ya está clarísimo. Sí. Pero el segundo es más dubitativo. Dice, farmear aura es un grito desesperanzado de los jóvenes por ser vistos, al revés, escuchados, valorados, queridos y tomados en cuenta. Una versión distinta de los Therians que refleja el mismo y preocupante fenómeno. Muchos jóvenes se sienten solos y de eso se habla poco, lamentablemente. Ahí pone un comentario una persona y dice, ¿qué mejor que un curita para acompañar a los chicos solos?
1: ¿Todo el tiempo va a estar escribiendo sobre farmear aura?
0: Sí, es su tema en agenda. El cardenal Chomalí está hablando todo el tiempo de eso.
1: Medio petito.
0: Pudo haber sido papa.
1: ¿Por qué no?
0: Pudo haber sido papa.
5: ¿Por qué Milei ya no farmea aura?
1: Vamos a ver si lo podemos responder en el móvil.
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1: Mi querido farmeador de aura, el mejor movilero de la República Argentina, Hernán Nucera. Buen día, amigo. ¿Por dónde estás?
7: Siempre lo quise hacer esto, ¿eh? Sí. Le digo a la gente que no está. Quedan 10 minutos nomás.
1: Quedan 10 minutos.
7: Vayan a YouTube porque hay video.
1: Vayan a YouTube. Como dijo Bonadero. Claro. Sí, donde hay móvil hay video. Claro. Sí.
7: Hoy hemos salido con Emita Will acá cerquita de la radio para charlar un poquito con la gente. Un ser de luz total, la cual nos vamos a disponer a preguntar a la gente cómo viene. Ya estamos a fin de mes y es la pregunta obligada, por lo menos cada vez que estamos en esta instancia. Así que, si les parece, comenzamos la consulta de la jornada.
1: Meta.
7: A ver, vamos por acá. Buen día. ¿Cómo andas? ¿Todo bien? Breve consultita, ¿puede ser? Breve.
8: No, gracias,
7: perfecto. Seguimos entonces, porque justo si me llegaba a poner el semáforo en rojo, la comprometí igual.
1: Claro, porque quedaba, tenía que ir para ahí.
7: Pero se tuvo que ir, claro. Buen día, ¿cómo andan? ¿Todo bien? Luego breve consultita.
8: Gracias.
7: Es para saber si cómo se llega a fin de mes.
8: No se llega.
7: A esta altura del mes, ¿cómo estamos?
8: Sí, ahí más o menos.
7: Está la mano. ¿De qué laburan, che?
8: No trabajamos, trabaja el marido.
7: Ok. ¿Y se le está complicando al marido?
8: Sí, más o menos.
7: Más o menos, bueno, gracias.
0: Estoy para esa no usar igual.
7: Seguimos entonces.
1: Tenía tan poca ganas de hablar.
7: Yo te iba a decir al revés, ¿eh?
1: Casi cruza con el semáforo en verde las pocas ganas que tenía de hablar. Quería arrancar.
7: Buen día, amigo. ¿Cómo le va? ¿Todo bien? Es breve la consultita. Se estaba por comprar unas medialunas. Acá vamos a dejarlo tranquilo. A ver, en que está con el cafecito. Esperando por acá. Amigo, buen día. ¿Cómo estamos? ¿Todo bien?
9: Buen día, ¿cómo estás?
7: Breve consultita. Estamos ya a fin de mes. ¿Cómo se llega?
9: Mal. Mirá, yo tengo 40 años, 22 de vida laboral, y con este gobierno es la primera vez que estoy endeudado.
7: A la mierda.
9: La primera vez.
7: ¿De qué laburás?
9: Yo trabajo en sistemas.
7: 22 años de carrera, digamos.
9: 22 años. La primera vez que estoy endeudado, luchando con las tarjetas.
7: Y eso que es una de las profesiones que, por lo menos en la actualidad, hasta que la IA no avance lo suficiente, están bien parados, ¿o no?
9: Sí, es un rubro que tiene mucha rotación. Pero bueno, como todo, también le pega la flexibilidad laboral. En estos tiempos...
1: ¿Endeudado? ¿Cómo y con quién? Empresa.
9: Trabajo bajo relación de dependencia. Trabajo en privado.

0: O sea que el tema es el salario.
1: El tema es el salario, claro.
0: Que no sube.
1: No, aparte yo alquilo, viste, el alquiler, las expensas. No,
0: ahí es donde uno se le va todo.
1: Viste, y...
0: ¿Servicios qué?
1: El problema fue que la liberación de las tasas de interés. Que es lo que nos...
0: Para las deudas.
1: Claro, tal cual. Pedís en la banca privada una refinanciación y las refinanciones que te dan no te sirven.
0: O sea, vos te endeudaste con tarjeta de crédito.
1: Con tarjeta de crédito, exactamente. Cuando liberaron las tasas de interés, las deudas se acrecentaron un montón.
0: No, aparte, cuando liberás la tasa y vos te atrasás en el pago de la cuota de la tarjeta, no, los frito.
1: Los punitorios son terribles, terribles. Y uno trata, o vivís, o pagás las deudas, ¿viste? Y tratando de llevar un equilibrio cada vez es más difícil. Realmente se complica muchísimo.
0: Me imagino que con lo que te endeudaste no fue para comprar un gran bien, ¿no?
1: Para nada, no. Gastos corrientes. Gastos corrientes. De hecho, he llegado a utilizar la tarjeta para hacerme una transferencia entre cuentas y pagar el alquiler.
0: Ok, porque llegaba el momento de pagar y no había nada.
1: Exacto, con los intereses que eso, ¿no? Suma, claro.
0: ¿Te imaginabas vos laburando de esto, después de tanto tiempo, esa situación en la cual estás endeudado?
1: No, la verdad que no. Mirá que yo he trabajado incluso durante los 4 años del gobierno de Macri, que también hubo ajuste y todo, y no lo he pasado como ahora. No lo he pasado como ahora.
0: La última, ¿te gusta? Me imagino que no, por lo que me contás, pero ¿te gustó en algún momento este gobierno?
1: No, no, no. No, tampoco me decepcioné porque nunca esperé nada.
0: Claro.
1: No lo voté, así que no.
0: ¿No te sorprende cuando lo escuchás expresar si esa cosa era más o menos lo que ya pensabas?
1: Era lo que me imaginaba. Se veía venir. Se veía venir.
0: Muchas gracias, amigo.
1: No, por favor.
0: Ahí está, perfecto. Hasta la gente de Sistemas, hermano.
2: A Diego Durán. A Diego Durán le podés conseguir el número de él. Le encantó a Diego Durán.
3: Estaba paradito para atrás.
4: ¿Te gustó de lo único?
0: Ah, le...
3: ¿Cómo estaba parado? ¿Viste? Como canchero, el tipo.
4: Pacha,
3: el
4: hombre.
1: Sí.
4: Sí, por supuesto. Vos corte de pelo.
0: A ver. Sí. Vamos a intentar charlar. Uy, sí. Me pasó volando. Quería hablar con el señor, pero me pasó. Sí, fum. A ver, vamos por acá. Amigo, ¿cómo va? ¿Todo bien?
5: Todo bien.
0: Breve consultita. Estamos a fin de mes. ¿Cómo se llega?
5: Normal.
0: Normal.
5: Sí.
0: ¿Qué significa?
5: Ni mucho ni poco.
0: Ahorrar no, pero llegás.
5: Sí.
0: ¿De qué tal?
5: Pero llego.
0: ¿De qué estás laburando?
5: Laburo acá 3 cuadras en venta de esqueje de cannabis.
0: Ok. Ah, solo Reprocal. Ah, buena pregunta. Era la que te iba a hacer. Solo Reprocal, entonces.
5: Sí.
0: Hay que hacerse el cosito.
5: Una marca de laburo.
0: Ahí está. ¿Las ventas en eso se mantiene? ¿Es algo que no está cambiando?
5: No, es algo tranqui. No se vende mucho, no se vende poco. Es para un tipo de persona.
0: ¿Ese tipo de personas cuál es? ¿Hay edades? ¿Hay rangos?
5: Hay todo un poco. Hay chicos de 20. Cuando son mayor de edad, puedes obtener Reprocal. De 20, de 40, de 60.
0: Hay gente de 60 años que te viene y con la plantita para llevar.
5: Lo usa para hacer aceite después de todo, ¿viste? Así que le beneficia un montón.
0: ¿Aceite también venden?
5: No, no. Solo las plantas. El producto final después no se vende.
0: ¿Vos consumís?
5: No, no.
0: No.
5: La verdad que no.
0: ¿Solo te dedicas a la comercialización?
5: Solo a la comercialización. Soy vendedor en un local.
2: No, no lo consume,
0: bueno, pero si no probás, ¿cómo le recomendás?
5: Lo probé, pero no soy fan de fumar.
0: Ok.
5: Ni de nada que te haga.
0: Tenés varios estilos, varios tipos, me imagino. Las que son más relajantes, índica, sativa, de todo.
5: Sí, exactamente.
4: ¿Cómo sabes, Lucero?
0: ¿Cuál es la que más sale?
5: No, es muy equilibrado. Está el que busca algo para rebajar un poco y algo para subir.
0: Ok.
5: Algo más índico, algo un poco más sativo.
0: Clone Factory, entonces.
5: Clone Factory,
0: sí. Bueno, pasaremos a visitar. Gracias, amigo, ¿eh?
5: Ahí está, perfecto.
0: Listo.
4: Metió chivardo todo.
0: Metió chivardo y se llega a fin de mes.
4: Me gusta cómo te preparaste para esta entrevista. Sabías un montón, Ernie.
0: Es que venía estudiando el tema, por las dudas. Ya había... Buen día. ¿Cómo le va? Breve consultita, ¿puede ser? Te pregunto, estamos a fin de mes. ¿Cómo se llega?
6: Mal.
0: ¿Difícil?
6: Difícil.
0: ¿Qué es lo que más cuesta o cuándo empezó a costar?
6: Para mí, desde que asumió, bueno, todos los presidentes son lo mismo, pero con este estamos peor, me parece, para mí.
0: Entonces, ¿por qué son lo mismo?
6: Y porque ahora, por ejemplo, no alcanza el dinero. Uno se mete en préstamos y...
0: ¿Te pasó?
6: A mi hija le pasó.
0: ¿Préstamo en qué? ¿Tarjeta, aplicación?
6: A tarjeta para poder pagar su alquiler.
0: Y se le generó la pelota de nieve, todavía está endeudada.
6: Sí.
0: ¿Está refinanciando? ¿Le pudieron refinanciar o porque la...?
6: Mira, cuestión que nosotros los papás le estamos ayudando para...
0: Cancelar la deuda.
6: Cancelar la deuda, exactamente.
0: Me quedó picando eso que dijiste al principio, son todos iguales, pero con este estamos peor. ¿En qué te referías con que son todos iguales? ¿Cuál es esa...?
6: Porque como que todos

0: miran para el lado de ellos. Primero están ellos y después estamos nosotros. A eso me refiero, ¿no? Como que no piensan en la gente, en el pueblo.
1: ¿Ninguno, te parece?
0: Ninguno.
1: ¿No te pareció nunca en toda la vida, tu vida política?
0: No, yo de... política es como que no...
1: ¿No te importa?
0: No.
1: ¿Pero te ilusionó este presidente, dijiste, cuando llegó?
0: No lo voté.
1: Bueno, ahora que me imagino que no lo votaría.
0: No.
1: ¿Votas?
0: Voto porque es obligación, pero si fuese por mí, no.
1: No votaría. Aunque sientas que este gobierno es peor que lo demás.
0: No votaría, no.
1: Muchas gracias, ¿eh?
0: A vos.
1: Ahí está, perfecto. Bueno,
2: tampoco
1: y
2: dijo que no, anulaba.
1: Cuando no salimos a preguntar por deudas, salen igual.
3: Es terrible, ¿no? ¿Eh? No. A ver si entra uno más, sí, Arnie. Sí.
1: Dale. Buen día, ¿cómo le va? Ay, no, así me sigue con la manito. No, perfecto, no, no. Perfecto. Ahí está. A ver...
3: ¿Cómo sabes, esta siempre, campanita?
1: Ahora están viendo el método, porque con radio no se dan, sí, cuenta, pero si hacen contacto visual o no. Claro. A ver, buen día, ¿cómo le va? ¿Todo bien?
4: Sí, pero...
1: Breve.
4: No,
1: se tapó la cara, está bien, perfecto. Señora, ¿cómo anda? Es breve. Es para... No.
2: El editor. No,
1: no. Una risita socarrona.
3: Sí.
1: Claro. A ver.
3: A vos no,
1: por acá. Buen día, ¿cómo andan?
3: Me gusta, ¿eh?
1: Es breve la consulta, ¿puede ser, amigo?
5: Sí, decime.
1: Estamos a fin de mes, ¿cómo se llega?
5: Mangueando.
1: Se fue, no le gustó la cámara. ¿Mangueando?
5: Galgueando.
1: Ah, galgueando, ok. ¿Qué es lo que más cuesta?
5: ¿Qué es lo que más cuesta? Todo. Porque son los consumos de gas, agua, luz, impuestos.
1: Los servicios.
5: Todos los servicios. Amén de la BL, que también lo siguen subiendo.
1: Impresionante eso.
5: Sí. Así que bueno.
1: ¿Y cómo se la arregla para llegar entonces?
5: Trabajando. Cada vez más.
1: ¿Está trabajando más que antes?
5: Sí, sí.
1: ¿De qué trabaja?
5: Soy comerciante.
1: ¿Y da para trabajar más o las ventas está complicada?
5: Sí, la venta está complicada, pero...
1: ¿Qué vende?
5: Libros y revistas.
1: Ah, claro, es un rubro que está bastante golpeado, ¿no?
5: Bastante también. Así que bueno.
1: ¿Esto es algo que venía cayendo y ahora se intensifica? Sí, sí. Ahora está peor.
5: Sí. El rubro mío, sí, pero bueno. Al auge de la cibernética, el teléfono. Ahora los chicos, en vez de comprar un libro, dan un teléfono, así que...
1: Esa es la parte complicada.
5: Es cierto.
1: ¿Te gusta este gobierno?
5: No es lo que me gusta, no es lo que uno piensa, pero bueno. Tampoco me gustaba el anterior.
1: Claro.
5: Empecemos por ahí. Entonces, bueno.
1: Es lo que hay.
5: Sí. Siempre votamos al menos malo.
1: ¿Este era el menos malo?
5: Y se suponía que sí, de los dos que teníamos, pero bueno.
1: Claro.
5: Ahora hay que ver.
1: ¿Y ahora que lo volverías a elegir o depende de quién tenga enfrente? O sea, ¿todavía tiene chance?
5: Depende de quién tenga enfrente, exacto. Depende de quién tenga enfrente.
1: ¿La única manera de no votarlo sería que aparezca alguien nuevo?
5: Exacto, sí.
1: ¿Alguien que te
3: Hoy,
1: guste?
3: Hoy, mano a mano, La Libertad Avanza, peronismo, ¿qué vota?
5: Supuestamente, este... Bah, todo el mundo sabía que era un mono con navaja, pero bueno. No nos quedó otra. No sé, para los casos, para mi caso, ¿no?
1: Claro, como piensa usted. La última, si se enfrentan mano a mano, más allá de nombres propios, Libertad Avanza versus peronismo, sea cual sea el candidato de las dos fuerzas.
5: Hay que ver quién está en el peronismo.
1: Pero hay una chance.
5: Sí, hay.
1: Depende quién sea el candidato peronista.
5: Seguro.
1: Claro. Muchas gracias, ¿eh?
5: Gracias a vos.
2: Tiene identificación
1: bueno,
2: se va con el
3: peronismo.
1: Bueno,
3: así bueno,
1: es como
3: están,
1: se va
3: hay muchas, el año que viene, ¿eh? Muchas consultoras midiendo el crecimiento de los niní. Algunos le dicen los niní, otros le dicen los ningunistas, de no quiero votar a ninguno, esto no, pero lo anterior tampoco. Y bueno, ese fenómeno, de alguna manera, o los partidos tradicionales van a tener que ir a seducirlos o alguien los va a seducir. Mirá vos, decile. Decile que ya está, tirá la cortina.
2: Llega fin de mes.
3: Tirá la cortina, tirá la cortina.
1: No sé si vamos a llegar.
3: Ahí está, listo.
1: Claro, porque vos tenés que estar al aire en un toquecito.
4: Estoy llegando tarde, por favor.
1: Pero Diego la banca de última.
4: No me quemen. ¿Esto sale en vivo? Chao.
5: No.
3: Power Tube corriendo para llegar al programa Laburazo. Ernie, querido, siempre hermoso. No sale mucho más lindo cuando los podemos ver ahí. Y agradecerle de nuestra parte siempre a la genia Emi, que la queremos un montón.
1: Abrazo, compañeros.
3: Abrazo,
1: nos vemos mañana.
3: Hasta mañana. 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

0: estarán en la Transresistencia.
1: ¿Cómo dijo?
0: En Uniclub.
2: No puedo hablar. Acá
0: a la vuelta, en Córdoba. 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Chau, nos vemos mañana. Ustedes dos
2: no. Mañana no hay clase.
0: No, es una vergüenza.
2: Mañana no hay clase.
0: Es una vergüenza.
2: Mañana.
0: Ninguna la doy ni mañana.
3: Mañana les dejo algo instalado. Para que se acuerden ustedes.
0: ¿A la acá en el estudio?
3: Sí, se van a dar cuenta por qué. Uh-huh. Aunque el piso esté parejo, hay niveles.
0: ¡Oh! Chau.

0: como a pedir,
1: a pedir. Venimos a, dijiste, has venido como a pedir.
0: No entiendo, pero no importa, dígame.
2: Hice un curso de croata y mi mascota es una rata y odio ir a...
0: ¿Qué piensa de Manuel Adorni que se fue?
3: Ah, yo más o menos tres años, Sofía.
0: ¿Cómo?
3: Todo. Tres años más o menos, Sofía.
4: Lisérgico, okay. Ese móvil hoy.
0: Muchísimas gracias, ¿eh?

0: Les damos un caluroso agradecimiento por habernos acompañado. Les deseamos que tengan un gran día y que todo transcurra en total normalidad.
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4: Hoy es jueves 27 de agosto y es el día de la radiodifusión argentina. En redes es tendencia Rubén Rada, porque el inolvidable Rubén Rada, la voz latinoamericana, el cantante, falleció ayer a los 83 años. Hoy, en Segurola y Habana, despedimos a un amigo. Pasaron 11 minutos de las 10 y se levanta el telón de Segurola y Habana. Bienvenidos al show.

0: ¿qué tal? ¿Cómo va? Voy a saludar, hoy tenemos una mesa muy nutrida. ¿Qué tal, Maturroso?
1: ¿Qué tal? Buen día.
0: ¿Qué tal, Ivana Sherman?
2: Hola a todos.
0: Hola, Bernard Pertotto. Hoy pedimos refuerzo porque es un día especial para nosotros. Mati Mesulán, ¿cómo va?
1: ¿Qué tal, amigos? ¿Cómo
0: bueno,
1: están?
0: Bueno, hay días que nosotros tenemos nuestra agenda, ¿viste? Obviamente que vamos a hacer un programa en el que vamos a repasar lo que pasó ayer en el Congreso.
1: Correcto.
0: ¿Qué se votó? La reforma de la carta. Vamos a hablar con Alfredo Zayat de eso y de las otras cuestiones de estricta actualidad. Pero a veces hay que hacer una pausa y dedicarle un buen rato a la despedida de un amigo que es el Negro Rada.

0: esto que ustedes están viendo es el Festival Futurock del año 2022 que hicimos en Tecnópolis. Parece otro mundo casi, ¿no? Pero no fue hace tanto tiempo. Fue un festival, cuánto laburo que nos dio este festival, Mati. Y al mismo tiempo, cuánto. Cuánta alegría, boludo. ¿Sabes qué? Un poco. Ahí creo que tenemos el afiche por ahí de lo que fue el festival. En este festi tocaron
1: Eruca,
0: Soy Gotuso, Conociendo Rusia.
1: ¿Sabes que ayer lo estaba pensando al aire? Ayer fue un día muy tumultuoso, sí. Y se empezaron a mezclar los festivales, ya a esta altura
0: pero
1: pasa.
0: Pero tenemos el afiche, porque aparte fue uno de los afiches más lindos. ¿Te acuerdas lo lindo que nos salió el afiche?
1: Diseño por Andrivet, por cierto, que le mandamos un beso. Conociendo Rusia, estaba Eruca Sativa, creo que estaba Nafta en este.
0: Sí, estaba Nafta.
1: Soy, Lea Lopatín, el amigo Lea. Bueno, ahí está la ficha.
0: Me acuerdo de todo. Muy lindo. Sí. Fue un fiestón increíble. Y yo me acuerdo, Mati, sobre esto, ayer con Fede teníamos divergencias en los recuerdos.
1: Yo me acuerdo perfecto. A ver tu versión.
0: Que teníamos un lineup casi completo. Nos sentíamos que nos faltaba algo. Nos faltaba que coronara a alguien como con más experiencia. Básicamente eran muchos, sentíamos que había muchas bandas nuevas, ¿no?

0: Y para mí, que en nuestras rondas de consulta fue Lea Lopatín. Fue Lea.
1: Tengo el audio.
0: Ah, perfecto.
1: Yo ayer anoche. ¿Querés el audio?
0: Sí. Porque Fede me decía que había sido tú.
1: Anoche estuve hablando con Lea.
0: ¿Por qué no le aposté guita, Fede? ¿Por qué no le aposté guita?
1: Ah, no,
0: Fede?
1: No era. No, ah, que
0: Fede fue decía Cartoon.
1: No, no, no, no.
0: No, fue Lea Lopatín.
2: Porque habían
0: Lea,
2: hecho con
1: la
2: Poncho.
1: La historia es así, ¿no?
0: Claro.
1: Nosotros teníamos ya el festi armado. Veníamos a hacer los festis de Malvinas y otros, sí, apostando más por el, vamos a decir, por el presente, para no usar calificativos de viejos jóvenes. Por lo que es el puro presente. Y como acá era Tecnópolis y apostábamos algo, bueno, era una edición gratuita, iban a venir familia, etcétera, dijimos, bueno, que haya alguna leyenda de la música popular más transgeneracional. Empezamos a pensar quién podía ser. Y bueno, empezamos a hablar con amigos. Y sí, hablando con Lea, él me dice, a ver, espera que te lo reenvío, Connie, todo al mismo tiempo.
0: Sí.
1: Ayer, de hecho, le hice el audio, teníamos audios de como 3 minutos. Y yo anoche me puse a buscar el pedacito y lo encontré.
2: Qué momento.
1: Recorté ese instante.
2: Yo me acuerdo cuando
1: en
2: me
1: donde Lea
2: ahí
1: me dice: tengo una idea loca. El negro raro.
0: Ojalá
1: pero,
0: Fede,
1: okay, fíjate.
0: Bueno, pero estos son lo copado, y a todo esto, ¿a qué voy? A que finalmente sucedió, ustedes acaban de ver, que sucedió y que... Esto yo me enteré cuando vino el Negro Rada a principios de este mismo año a Mirá Quién Vino, que fue la primera vez que tocaba para tanta gente.
1: Sí, sí, sí, sin duda. De hecho...
0: En toda su vida.
1: Un par de años después hizo un Luna Park y yo en mi cabeza dije, bueno, igual es otro Luna Park del Negro Rada. Era la primera vez hace 80
3: primer
1: años.
3: Luna Park. Qué locura habilitarle a una persona con esa trayectoria a los 78, 79 sí, años. Mm. Ese nervio total. O es sea, que... porque decís, a cualquiera de nosotros nos pasa. Tipo, sí, nunca estuve en tal lugar y ahora qué va a pasar. Ay, me hago caca encima.
0: Y eso, total, y eso lo cuenta.
3: Y a los 78 sí, años y pasó ahí.
0: Y nos cuenta lo nervioso que estaba atrás.
1: Y de él creer que la gente más joven no iba a saber quién es. Bueno, la humildad del Negro Rada, ¿no? De él diciendo, por ahí la gente joven no va a tener, no va a saber quién soy, las otras bandas, no sé qué. Y era al revés. Yo le decía, Negro, todas las otras bandas que ahora que saben que vos vas a estar cerrando, están locas por tocar en un mismo festival, sí, con vos y conocerte y saludarte.
0: Mira, otro de los recuerdos que tengo es que íbamos nosotros tres, Fede, vos y yo, sí, dando vueltas durante ese día por todo Tecnópolis, sí, a ver cómo venía la cosa.
2: Fede con una camisa rarísima, no
0: Fede
2: importa.
0: Con una camisa. Sí. No, esa foto no la encontré, nunca. Mati, la tengo, pero...
1: Sí. ¿La que nos abrazamos con el Negro los tres? Sí, sí, la tengo.
0: Bueno, ahora la paso, que para que vean la camisa que la
3: tengo.
0: Pero pará, el recuerdo es que íbamos caminando y nos encontramos con el Negro en la prueba de sonido. Y bueno, y lo abrazamos recontra emocionados. Y este estaba como todo sorprendido, ¿viste? Sí, sí, como, sí, ¿qué sí, carajo está pasando acá?
1: Sí, sí.
0: Entonces yo lo siento como una especie de reivindicación muy tardía de un regalito que le pudimos hacer a alguien a quien que en realidad nos había dado tanto, pero que nunca había tocado para tanta gente y para tanta juventud, que se encontró como muy sorprendido con todo ese cariño que él no sabía que existía y que nosotros solamente tuvimos, gracias a Lea Lopatín también, como el buen tino de juntar y organizar, porque fíjate que el público estaba ahí, estaba copadísimo. Bueno, y cuando empezó a tocar el Negro, yo lo tenía a Mágamo de Naftas al lado.
1: Sí.
0: Y entonces le hago, en chiste, le podría haber caído para el orto, pero no le cayó mal porque se ve que es un copado. Le digo, ahora aprende del bueno, ¿no?
1: Claro, claro.
0: No, se me cagó de risa y me dijo,
2: obvio,
0: sí,
2: claro.
0: No, pero además me dijo, no, sí, como...
2: Sí.
0: Ahora aprendí lo que sabe tocar de verdad.
1: Pero claro. Así. No, incluso en la música específica de Nafta, que es como una cosa soulera, bueno, el Negro Rada con toda sí, con todo su charm tiene muchísimo para enseñarle a todos.
0: Todas las bandas que compartían ese lineup con él estaban todos copados.
1: Sí,
0: ¿no?
1: Sí, sí, sí.
0: Y era toda gente que sí había llenado muchos estadios.
1: Bueno, creo
0: en
1: que
0: su haber. A ver el audio de Lea que gestó toda esta historia de amor.
4: ¿Qué más se me había ocurrido? a un clásico podemos pensar también. Qué sé yo.
0: Está pensando en voz alta.
1: Sí.
4: Tiro cualquiera, pero un Rubén Rada.
2: Qué lindo.
4: Tiene una onda espectacular. Julieta es lo más. Y él es lo máximo.
1: Sigo, me dice ahora.
4: Sigo pensando.
1: Nos mandamos 75 audios. Sí, bueno, eso es gracias a Leo Lopatini. Ayer hablamos a la noche, le mandé este audio y le dije, amigo, está, mira, bendito el día en el que me tiraste esta idea loca. Esta foto.
0: Ahí que estamos más felices, imposible que nos encontramos con el negro en la prueba de sonido.
1: Yo creo que con este encuentro y esta foto, nosotros ya medio que ya estábamos hechos, amiga.
0: Ya estábamos hechos.
1: A veces uno hace todo un circo gigante para que ocurra un poco una cosa, y sin duda creo que esta era lo que nosotros queríamos que sucediera. Después

0: Vino al festival y fue una locura de felicidad.
1: Che,
0: pero...
1: Fede, una vez que Fede se atreve a una camisa, un algo un poco, vos lo... Bueno, así lo vas a inhibir para siempre.
2: La estoy destacando, la camisa de Fede, muy, muy llamativa.
1: Es un cuadro de Monet, pero él no se dio cuenta cuando lo compró.
0: Claro, es como el del puente, ¿no?
1: Es el cuadro de Monet.
2: Sí, sí, hace quedar al negro Rada como aburrido. Sí.
0: Realmente, sí. Hay que hacer eso. Sí, sí.
1: Bueno, ahí estábamos, bueno, re felices.
3: Tengo que bancar vestir cuadros, ¿eh?
1: Sí. Bueno, perfecto.
3: Sí, sí, sí, sí.
1: Y esta fue el comienzo de una historia a la que tenemos que decir que le sacamos tanto el jugo desde esta radio al negro en sus últimos años, porque hicimos todo lo que pudimos con él. Cada vez que tuvimos la oportunidad de verlo, de invitarlo, de estar cerca de él, lo hicimos. Vino a tu programa. Ahora tenemos también un pedacito de un momento que vos lo entrevistaste en el Festi, en nuestro camión del Festi.
0: Ah,
1: antes de que él saliera.
0: No me acuerdo nada de esa
1: entrevista. Y esto que le gusta a Vivi, que es que él estaba nervioso.
0: Claro,
1: porque no entendía lo que estaba pasando.
4: Es que uno vive para sentir eso alguna vez más. Exacto. O sea, ¿para qué vive uno? Para sentir eso.
0: Es más, te voy a decir, yo la entrevista que le hago acá en el piso, que para mí es mucho más linda, es posterior. O sea, esta es la primera vez que yo lo entrevistaba a él, entonces yo también estaba bastante nervioso. Además, estábamos en el festival, estaba por si iba a tocar.
1: Afuera estaba tocando un montón de gente.
0: No me acuerdo nada, espero que sea un buen corte.
1: Bueno, no, es que él está ahí manifestando un poco lo que iba a pasar.
0: Muy
1: a
0: bien.
5: Mirá lo que es esto, la gente cantándole la canción a Mateo.
6: Estoy muy contento y esto que está pasando es muy lindo. Y vamos a ver porque hay que tocar para la juventud.
0: Hay que tocar, ¿eh?
6: Y hay que meter con todo y tratar de explicarles lo que estamos tocando, de dónde venimos.
0: Mi amor, está muy bien.
6: Y por qué estamos acá y que los quiero mucho y que ojalá... Si aplauden tres canciones, estoy feliz.
1: No. Bueno, vos viste, y después ustedes ya, después vamos a repasar un montón de momentos del Festi. Pero después pasó esto, en la hora animada, en el año 2024, vuelven a repasar y él vuelve a contar, dice, bueno, para mí fue una prueba importante.
0: Bueno, conociste la radio, porque nosotros nos conocemos. Sí. De hecho, vos tocaste en nuestro festival hace 2 años y nosotros charlamos ahí.
6: Fue para mí una prueba de fuego porque había mucha juventud. Ajá. Y yo hacía tiempo que no tocaba para los jóvenes. Y pensé que, bueno, van a empezar a tirar con todo. Y no, entré a tocar y se empezó a emocionar, hablé con la gente y fue realmente una fiesta. Y les agradezco mucho a Futurock que me invitaron porque fue para mí como una... abertura con la juventud.
0: Volver a conectar.
6: Totalmente.
1: Bueno, porque además, ponele, el Negro Rada, su primera incursión en este país, de verdad le tiraron con de todo.
0: Sí, sí, claro. Sí.
1: Él cuando vino al Barrock del año 70, le tiraron con de todo. Entonces,
4: yo no lo sé esa historia.
1: Bueno, esto me lo cuenta a mí en Mirá Quién Vino, es el 7. Y después hubo toda una historia, como la historia que tenemos los argentinos con Uruguay.
0: Mucha historia. ¿Viste? En los 80 él acá fue muy popular, pero totalmente. Sí, sí, fue y vino muchas veces.
1: Pero así fue como cuenta la primera vez que vino a tocar a Argentina.
6: Yo vine al Barro en el año 1970 y yo venía a Uruguay. Bueno, subí al escenario. Bajate, me tiraban hasta con los niños, plantas, los niños. De todo me tiraban. Y al final le dije a la banda, igual que en la película Titanic, dijo, vamos a tocar un blues.
1: Sí.
6: Empezaron a gritar todos como locos y me empezaron a pedir que volviera y si así me fui.
1: Años más tarde vos venís a tocar a la Sociedad Rural.
6: Fuimos a tocar a la Rural y el que terminaba la noche era León Gieco. Y termina de tocar y dice, bueno, quiero presentar al artista más grande del Río de la Plata, no sé cuánto. Y me presentó el público de él. Y ahí toqué Rompe el rock and roll las calles. Salió todo el mundo del lugar cantando rock de la calle. O sea, me regaló su público. Y de ahí fue que empecé a ser algo importante en Argentina.
1: Bueno, buscame a Rita bailando rock and roll las calles.
4: El algoritmo de antes, ¿no?
1: Claro. Te decía, Gieco decía, che, este es bueno.
0: Sí, sí.
1: Ah, bueno, dale, estamos acá, lo estamos viendo, bailemos. Hace poco vino a La Trastienda para su cumpleaños de 80 o ya había... No, el 80 había sido el
0: negro. El negro, fue, 80 fue Luna.
1: Fue su Luna.
0: Y después de ahí empezó a venir mucho para acá.
1: El año pasado tocó en La Trastienda.
0: Yo estoy en ese sentido como muy feliz de que yo creo que en estos últimos años hubo toda una escena de artistas que lo abrazaron muchísimo, se lo celebró
1: hablando
0: mucho
1: de la juventud,
0: el negro.
1: Mirá.
0: A ver... No, Rita, haciendo los cuernitos.
1: Haciendo los cuernitos de calle.
0: Claro, esto hace un par de años fue.
1: Estuvo el año pasado.
0: Por ahí, claro.
1: Estuvo el año pasado.
3: Bueno, lo habíamos pasado esto en algún momento, yo me acuerdo.
1: ¿Sí?
4: Sí.
3: O me lo mostraste y estoy cruzando mi cerebro con el aire.
1: Tuvimos muchos momentos. Después también, cuando fuimos a Uruguay.
2: Sí.
1: Que fuimos a. Nunca me sale.
0: A la sala del Museo del Carnaval. Museo del Carnaval.
1: Sí. Fuimos a hacer esa gira mágica que hacíamos, que íbamos a hacer una especie de programa de radio.
4: Ay, me da un fomo eso.
2: Sí, el Magical Mystery Tour.
4: Divino,
2: era
4: eso, Ivana,
1: no sabes. Magical Mystery Tour.
4: Horrible, de toda la vida.
1: Y mira, ahí subimos con Vanessa Strauch a presentar al negro. Estaba Mati,
0: Porque eran invitados sorpresa, eso hay que decir.
1: Ah, no le avisamos a la
0: no,
1: gente.
0: No. Como que cada uno tenía, bueno, en la gira, para que Ivana se ponga mal, cada uno tenía como un blog, hacía alguna cosa.
1: Teníamos que hacer una columnita con algo.
0: Y yo como que lo que fui a hacer era como a hacer una columna de un músico ilustre del Uruguay. Y entonces yo me puse a hablar del negro Rada, pero como si solamente fuera a hablar. Y resultó que lo que yo hacía al final era como una presentación de que el negro Rada estaba ahí atrás y apareció de sorpresa. Y bueno, la gente se volvió loca. ¿No? Y la gente se puso a cantarle a él una canción muy hermosa sobre Uruguay. ¿Se acuerdan ustedes? Una canción que nosotros.
2: Mi país.
0: Exactamente.
1: Mi país, sí.
0: Una canción que a nosotros como argentinos por ahí no nos llega tanto, pero que los uruguayos aman esa canción. Y el público se la cantó al negro Rada. Para mí hizo un momento muy emotivo.
1: Ay, sí, yo.
0: Muy emotivo.
1: Y nosotros lo mirábamos como solamente testigos de
0: claro,
1: un ritual,
0: le devolvieron, ¿viste? Un himno. Sí. O él le dio un himno a la gente, un himno. Mira. De identidad y de orgullo.
2: Le dimos un dispenser, me fui a olvidar.
1: Le dimos el dispenser para que tocara.
3: ¿Qué es esto, Stomp?
0: Este quizás sea mi mayor orgullo, microfonearle un bidón al negro Rada, quizás sea lo mejor que haya hecho en mi vida.
1: Mira, en el primer reel de todos, que es un reel que hicimos para Instagram, del último Mirá Quién Vino con el negro, está esa parte, está como todo ensamblado porque no la tenemos aparte, pero mira, porque esto resume un poquito toda esa vuelta. El primer reel, pongamos, porque ahí está la parte que vos recordás. Nosotros, como radio, que tenemos 10 años, organizamos varios festivales. Uno de los años en los que pudimos organizar un festival fue en el año 2022. Y entonces ahí tocaban Lolo Patín, Barbie Recanati, Lucas Ativa, Soy Gotuso, Nafta, Conociendo Rusia. Pa. Y nos faltaba cerrar con alguien que fuera un poco abuelo de todos estos pibes.
6: Fue increíble.
1: Y entonces te llamamos y contratamos a toda la banda y se vinieron. Y fue tan hermoso. Para nosotros como radio, que vos hayas venido a cerrar ese festival. Y creo que para vos también un reconocimiento de, ¿no?
6: Yo generacional. Cuando llegué y vi tanta juventud,
1: sí.
6: Dije, ¿cómo hago acá? ¿Viste? El susto que tenía, porque aparte de todo lo que tocaban los otros grupos, era otra cosa, decían otra cosa. Y yo dije, yo no subo, me voy, le dije a Patricia. Yo quedé tan feliz ese día. Sí. Fue
1: qué bueno.
6: Increíble. Yo hacía años que no iba a un lugar donde hubiera tanta gente, ¿viste?
1: Sí, sí.
6: Hasta de las 1000 no pasaban, un teatro, cosas así, pero ver toda esa cantidad de juventud y bajar del escenario y sacarme 300.000 fotos.
1: Pero, bueno, me hizo pensar en esto, como el sentido también de las letras y todo eso. En esta otra escena de esa vez que nosotros con la radio fuimos a Montevideo y estuvimos en el teatro.
6: Museo del Carnaval.
1: En el Museo del Carnaval.
2: Nadie se lo sabe.
1: Y te invitamos a que vinieras como invitado un ratito, una participación de algo. Y pasó algo muy hermoso, que es que la gente se puso a cantar Mi País con vos.
6: Hoy puedo ver todo.

0: Nosotros, que éramos los argentinos que estábamos arriba del escenario, como testigos de este ritual que estaban viviendo ustedes, llorando. Yo no sé la letra, pero ahí todo el mundo se la sabía.
1: Es maravilloso cuando la gente canta eso.
0: Ahí se la cantan a él.
2: Porque ya lo dice el dicho, siempre que llovió.
0: Bueno, qué divino, qué divino.
3: Algo más de este orden, sí. Que ayer a la noche, por cierto, lo compartimos con Pablo Ortiz, que está llorando.
4: Es un momento muy emotivo, la verdad.
3: Es que cuando tus canciones llegan a otra, para mí hay otra consagración popular, que es que esta sería que la gente te cante a vos, que te devuelva esas canciones, que es cuando tus canciones llegan a la cancha. En Argentina, las hinchadas cantan con canciones del

0: Rada.
1: Mira,
0: eso es una medalla que ¿cuánto artistas?
1: Acá tenés a River. Es una gran melodía.
0: Esta es justo además la canción, la del Negro Rada, que habla de cuando él ya no esté. Dice, cuando yo me muera,
1: claro,
0: no quiero llantos ni pena. Cuando yo me muera,
1: no quiero llantos. Mirá, también llegó a la hinchada de Huracán.
0: Claro, la cantan todas.
1: Vamos, ¿eh? Globo. Ah, siempre la misma melodía.

0: también San Lorenzo.
1: Esto es sintonizar con lo popular, de verdad. Sí, sin total. Proponérselo siquiera, porque no hay manera de que vos te propongas esto.
0: Bueno, y el negro tuvo este tipo de consagraciones, como la decís vos, y creo que en los últimos años, mucha presencia acá.
1: Sí.
2: Y que esta canción sea la que se canta en las canchas también es porque era la canción de un programa que él protagonizaba, sí, acá y todo. O sea, también era como era parte de la cultura televisiva, de la cultura popular, por otros, sí, más allá de que es con la música.
0: Sí, sí, sí.
2: Por otras vías, por eso llegaba importante. Una cancha también, porque sonaba todo el día la tanda de televisión, estaba sí, todo el tiempo sonaba. Suena en cualquier programa como musicalización.
3: Sí. Creo que el vínculo habitual con Futurock tiene que ver con muchas cosas.
0: Sí.
3: Primero con la juventud y esto de que el negro, para mí, hasta su último momento, fue un niño. Fue un niño del escenario, fue un niño a la hora de afrontar la música y la composición, como muy guiado por la intuición y por una cosa incluso anterior al lenguaje, ¿viste? De esa conexión vocal que tiene como con una cosa como que parece un bebé, ¿entendés?
1: Sí,
3: como
1: jugar,
3: conectando con jugar. Una cosa muy primitiva, muy primigenia, y que a la vez es un canto que ejerce muy profundamente la libertad a través de la,
0: sí,
3: voz.
0: Y al mismo tiempo un musicazo, ¿viste?
3: Y para mí tiene como músico y como compositor todo lo que es la voz total y el aprendizaje también, como gente, como personas que trabajan con su voz, de verlo disfrutar de cada palabra, de cada estrofa que pronuncia, de sentirla y de vivirla. Y eso combinado con una pluma y con unas letras muy potentes.
0: Sí, sí.
3: ¿Viste? Como arrolladoras. Entonces, te queda como el músico total.
0: Total, porque además también pasando por distintas épocas y muy experimentales. Lo que fue Totem, por ejemplo, es una banda psicodélica de los 70s que en términos musicales es como mucho menos conocido que esto, que es lo que estamos escuchando, que para cualquier músico es lo más elevado que hay.
3: Que sí.
0: Y cuando te pones discos de Totem
1: Opa, el quinto.
0: Bueno, claro,
1: de
0: ahí hecho, es pura música. Música, ¿viste?
1: Eso también. Viste que hay algunos músicos, no son tantos, con los que vos puedes, a través de su obra, explicar la música del siglo XX.
0: Sí.
1: Por decir. Puedes hacerlo con Charlie y decir, bueno, sui generis, ok, más hippie, beat, no sé, la influencia de los Beatles, no sé qué. Después se va poniendo más progresivo, más rockero, más progresivo, en Serú Girán, no sé qué, en los 80, después los 90. Bueno, con Spinetta también, el mismo caminito, ¿viste? Como Almendra, después más hippie, Beatles, después se pone más rockero, Pescado Rabioso, etc. Y con el negro rap puedes hacer lo mismo. Y no son muchos con los que puedes hacer eso.
3: Total.
1: Entonces él tiene el quinto, que es cuando cruza el candombe con lo beat, con la influencia Beatles.
0: Claro.
1: Mateo, de lo primero, y es una locura eso, como muy Beatles, psicodélica, candombera. Después viene Totem, que es lo que vos decías recién, que es como un poquito más, si querés, para mí el paralelismo sería como en el lugar de Pescado Rabioso,
0: claro,
1: como
0: no,
1: más
0: sí,
1: rockera.
0: Sí,
1: es más, esa de los cuernitos.
0: Y más psicodélico.
1: Claro. Uh-huh. Después viene Opa, que es casi yacero, el negro, claro, Rada en Uruguay, tocando con unos nenes, Fatoruso. Los músicos que tocaban con Miles Davis. Y después en los 90 estas canciones más populares que decía Ivana, por ejemplo, el negro Rada dijo, bueno, voy a hacer otra cosa,
0: me voy a divertir. Hizo también
1: Chacha con Muchacha, música, claro, salsera, claro, o sea, como dijo, ya fue. Uh-huh. Puedes explicar las evoluciones de la música del mundo a través de las bandas del negro Rada,
3: llegando a ese disco que es el que tiene, el de Chacha Muchacha, el de Quién Va a Cantar,
1: sí,
3: que se metió en todos los armarios de discos de todas nuestras familias. No, este es uno que me dio cuando fuimos a Uruguay.
1: ¿Te acuerdas que nos empezó a regalar discos?
3: Empezó a regalar. Yo le pedí, porque claro, cuando fuimos a Uruguay mostramos que tomamos el bongo, pero al día siguiente nos invitó a almorzar.
0: Nos invitó a almorzar y no, tenemos
1: bueno,
0: una
1: un
0: foto familiar. Sí, no.
3: Tenemos la foto familiar.
0: Pero además, verdad, cuando decimos que somos amigos del Negro Rada como radio, es verdad.
1: Sí, no estamos exagerando.
3: Pero yo te puedo decir
0: pero
3: por qué.
0: Pará, porque
3: no
0: seguro chamuchando. La sonaba todos los días en la casa. Le mandamos, no sé si Patri hoy estará escuchando.
1: Le mandamos un beso.

0: Yo Patri, la mujer del Negro Rada, no se perdía, escuchaba Futurock todo el día. Entonces nosotros sabemos que el Negro como que sabía perfectamente cuando escuchaba nuestra voz, por sí, lo menos, ¿eh? Una voz familiar para él.
1: Sí. Cosas que pasaron ese almuerzo.
0: Sí.
1: Primero, conocimos muy de lleno a la familia, muy por adentro de la familia.
0: Llegó Matías.
1: Llegó el Mati Rada.
2: Qué figura carismática también.
1: Figura carismática, figura increíble. Ahora te voy a mostrar algo que se muestra en el documental de Rada de cuando le escribió una canción que es tiernísimo, por parte del si hay algo que tiene el Negro, que es tiernísimo todo el tiempo, sí. Es una catarata de amor.
2: Amor.
1: Pero ese día, en ese almuerzo, primero sí, el vínculo muy cercano con Futurock y con la figura de Julia Mengolini, porque además de ser oyente de Futurock, son C5eneros viejos.
0: Miraban
1: C5.
2: Hay que decir que Pato es argentina, entonces Pato tenía mucho una cabeza con la agenda y lo que estaba pasando acá. Entonces, en la casa del Negro Rada, a la noche, mucho duro.
1: Duro de Omar, claramente. Patri manejaba el control remoto y el Negro acompañaba. Eso es lo que nos dio a entender. Claro. Pero te tiró un che, ¿cómo te la bancás a la otra?
2: Ah, estamos tirando videos de la casa del Negro Rada. Bueno, esperemos que nadie se ofenda. Y ahí esa es Pato, por cierto. Ahí está, esta foto es preciosa.
0: Esta es la foto.
1: Ahí estamos todos. Ahí me dio el disco. Le pedí que me lo firme. Este disco Confidence 2, donde hay homenajes a películas. Me dijo, ¿qué te voy a filmar? Es un disco, es para escuchar.
2: La tenías.
0: ¿Y no te lo firmó? No. O sea, no le insististe. No.
1: Esto es para escuchar, a ver. Después charlamos. Probamos el Chimi Rada.
2: Sí.
1: Que es un chimichurri especial desarrollado por Rada, que querían traer a Argentina, pero por una cuestión bromatológica de que tenían que disecarlo para poder importarlo. No podían importar líquidos, nunca llegaron.
2: Pero podemos ir allá a buscarlo.
1: Sí. Estuvimos obviamente por la zona de Parque Rodó, que es donde vivía el Negro. Vimos incluso raspadas entre Mati y Pato, ¿viste? Como tipo, ay, mamá,
2: la cosa familiar.
1: La cosa familiar muy
0: íntima. Chusmeamos mucho. Ellos querían chusmear todo.
1: Ventilamos todo tipo de cosas argentinas.
0: Fue realmente un almuerzo familiar. Donde se chumea, se saca el cuero.
2: Se habló de política.
0: Se habló de
1: internas del Frente
0: Interna
1: Amplio.
0: Del Frente Amplio, totalmente.
1: Total. Y después, obviamente estaba la nieta.
0: Estaba la nietita. Sí. Que creo que es la que sacó la foto, ¿no?
2: Ya no me acuerdo quién sacó la foto. Acuerdo.
1: Pero que también ahí te das cuenta de la complicidad que tenía con la niña. Y cómo yo insisto en el concepto de que él es un niño. Porque él es un capo cómico, un tipo que no se permite aburrirse. Y además, para mí, como compositor, tenemos mucho que aprender. En el sentido que el tipo era un manantial interminable de composición. Era como una especie de canal donde se despojaba del ego, se despojaba de cualquier tipo de juicio. Y componía incluso en cánones y velocidades que no son las de este tiempo. Porque él, te acordás que renegaba de que él tenía muchísimas composiciones, pero lo obligaban a sacar de a poco, a sacar con video, y él tenía muchísimo, era una máquina de componer, y también como muy desprejuiciadamente y muy desde lo intuitivo y desde la música antes del lenguaje y sin teoría musical. Él se ve mucho en distintas composiciones o en el documental incluso del 2024, que es muy lindo y lo recomiendo mucho, cómo compone con un músico que sabe de teoría musical.
0: Sí, claro.
1: Y él que no sabe.
0: No, él le va diciendo.
1: Le va cantando. Sí. No. Y así va como con una cosa totalmente desde el sonido y sin la idea, que muchas veces contamina tanto la composición, viste, que se mete una idea y otra idea y te empezás a enroscar. Y él tenía como eso súper clean y súper entregado, donde se corre de ese lugar para hacer música, así sin terminar, y le das un bongo y te hace música, y le das PLP acá y le hace música. Y lo disfruta mucho de cada estrofa. Como disfrutando de la simple dicción.
0: Y aparte había una
1: de
0: cosa
1: la voz
0: que,
1: como instrumento.
0: Eso, ¿entendés? Que decís como de una composición permanente también arriba del escenario, porque había mucho de improvisación en
2: el escenario. Ya está inventando todo el tiempo, disfrutando y jugando. Entonces, incluso lo cuentan muchos otros músicos que por ahí le invitaban a participar de algo y decían, bueno, viene el Negro Rada, que haga esto, así no le pedimos de más. Y el Negro te regalaba.
1: Da mucho más de lo que
2: vamos con otra, no sé qué, esta idea, no sé qué, te agrego tal cosa. Y jugar horas de grabación por ahí.
0: Lo que nos faltó contar es que en el último cumpleaños, en Manifiesto,
2: hace nada.
0: En mayo de este año.
2: El Negro se vino con 83 años. El frío que hacía ese día.
0: Se vino el Negro.
2: A mí me daba una cosa que viniera el Negro, pero cuando lo invité me dijo, obvio, estoy. Vino a hacer una canción. Sí. Vino solo por nosotros, ¿eh?
0: Sí,
2: no estaba en Buenos Aires, porque podría ser que coincidiera la gente y ya estuviera en Buenos Aires, eso quiero decir. Uh-huh. Pero cruzó desde Uruguay solo. Hacer una canción para nuestro cumpleaños. Dijo, no puedo faltar a Futurock, no puedo faltarles.
1: Tengo un par de archivos. Ahora, ese lo usamos para cerrar el bloque.
0: Dale.
1: ¿No? Así que no lo guardamos.
3: ¿Ahí viste esa corbata, Werner?
4: Claro. La vi, sí.
0: Es increíble esa, la corbata. Tecnópolis.
4: Me perdí hablar de Star Wars con el Negro Rada, ¿te das cuenta? Lo tenía ahí. De los camarines y no me di cuenta. Estaba con la nena, estaba con otras cosas, pero.
1: Algunos archivos de 80s y 90s.
2: Me encanta.
1: Primero, el Negro Rada vocal. Esto de la libertad ejercida a través de la voz. Atención, porque la voz y el dominio del instrumento del Negro Rada, para mí,

0: Pero vos ves cómo se está divirtiendo.
1: Se divierte.
2: Porque arranca en serio y en un momento dice, vamos a reírnos de esto también.
0: Y es un poco religioso también, en un punto.
3: Pentecostal.

0: Che, por ahí voy a decir algo políticamente incorrecto, pero para mí si no sos negro no llegas a este nivel de
1: onda. Algo iba a decir
2: en Estados Unidos hay toda una historia de robarle a los negros. Sí. El arte, sí. ¿No? La música.
1: La cuestión religiosa que vos decís es muy así porque...
0: La cuestión espiritual, digamos, ¿no?
1: Iba a llegar ahí. Por algo en Estados Unidos le llaman espiritual. ¿Sí? La cuestión vocal en lo afro es muy importante. Y lo afro después, como se cruza en América en general, en Estados Unidos está muy vinculado a la cantidad de iglesias, el gospel. La cuestión negra de cantar felices, incluso dentro de una iglesia, que es algo que acá no existe. No.
3: Y el soul también en su...
1: Y el negro además metiendo esos looks, que esos looks también son políticos. Que él tenga esa túnica, que tenga esos aros, que tenga ese pelo.
3: Los pinchos.
1: Es político eso también, además de estético y artístico. Hubo una época empezó a calabar unos aros y termina teniendo unos ojos, unos aros que le llegan hasta el cuello, que son espectaculares.
3: Sí, chicos, sí. Tengo uno más. ¿Vos sí, te uno más de la peli? Así no me queda separado. Ya que hablábamos de Mati Rada, a quien le mandamos un saludo, un abrazo y lo hemos conocido, y es divino. Y es un poco el que nos abre las puertas, porque es un poco como...
1: A la familia, a la casa ese día.
3: A la casa. No,
1: la invitación es del negro.
3: La invitación del negro y de Pato.
0: Yo creo que
3: pero,
0: Pato.
3: Pero sí, hay algo, Pato, hay Pato, algo Pato. De Mati que dice, che, que es como que está muy como una especie de vínculo de la familia con los distintos.
1: Para mí, Mati fue como el facilitador del chusmerío en el encuentro. Como que,
0: exacto. Bueno, en la peli.
1: Abrir la chicana entre los padres.
0: Que la peli cuenta mucho la historia familiar porque todos los hijos salieron músicos y todos tocan con él.
3: Mirá lo que es este momento tiernazo donde el negro Rada habla de esta canción que le compuso a Mati.
4: Quería ayudar a mi familia, que yo siempre tuve la cabeza de la familia en mi cabeza, ¿no?
5: Voy a tocar un tema ahora, es el último tema. Este tema está dedicado a mi hijo Matías, que tiene 8 meses. Me llamó, me dijo, mira, hacemos un tema, porque sé que Lucila ya tiene otro tema. El tema se llama El Nuevo Embajador, espero que ustedes lo disfruten.
3: Y el tema es un chiste, ¿eh?

0: y a la vez es un temazo.
1: Sí, sí, sí.
0: La melodía.
1: Mirá lo que Matías. Mirá congueando desde chiquito.
2: Y es todo
1: y eso
2: así.
1: Musicazo, Matías.
2: Y los tres hijos así.
3: Posta que es la música de cada época, ¿eh?
4: Sí. Y Matías es. Bueno, mi hermano mayor.
2: Y bueno, y ahí se hablan entre los hermanos, todo súper tierno. Era eso lo que quería mostrar.
0: Y Julieta, el talento, sí. Lucila, los tres, Matías, Lucila y Julieta.
1: Pero bueno, ella, todos lo que dicen es que Matías es el productor.
2: Hay algo, y también hay algo de que tuvo que ensanchar sus espaldas abriéndose del proyecto familiar, yendo a tocar con Ina Kuriaki y como acumulando su propio capital.
1: Sí, sí. Y después, para estar
2: después
1: siempre igual y volver.
2: Y tocar con el negro.
1: Y está bien, ¿viste?
2: Es como un caminito de héroe que hizo Matías, muy interesante para como despojarse de esos prejuicios de Nepo.
0: Tremendo guitarrista, tremendo.
2: Tremendo guitarrista, tremendo. Pero se lo ganó, salió a buscarlo, sí, se lo ganó, sí, y sí, volvió.
0: Y es tan grandote que la guitarra para mí siempre parece que fue una guitarra de juguete la que tiene. Y no, es la guitarra común.
2: Total.
3: ¿Le harán un recital los hijos? ¿Le harán un recital los hijos en un tiempo, no digo ya?
1: Sí, seguro, ¿por qué no?
0: Ojalá.
2: Y todo, cuando estuvieron en Tecnópolis se tuvieron los tres.
0: Claro, por eso, o sea, por eso digo.
2: Hay algo ahí también como de equipo, de familia.
0: Hacer familia con la música y. Sí, y música con familia.
2: Que también es un legado maravilloso, ¿no? Una enseñanza.
1: Bueno, pero fíjense que fue difícil la vida también. Mira, escuchemos el audio 4, que él me cuenta un poquito, como una vida muy complicada. También en el documental está contado. ¿Por qué? Porque el negro no siempre fue reconocido como el gran músico que es, y a veces costó mucho. Y había que mantener una familia. Mm-hmm. Si uno cuenta tu historia. Tiene que contar toda una parte de mucho dolor, de sufrimiento, claro. De buscarla, de pelearla.
5: Yo sé que la carrera es muy dolorosa, entonces siempre te tira, aunque no quieras, el abogado, el médico, el psicólogo. Sí. Yo tenía el grupo Totem, que era, salíamos en todos los diarios, en televisión, en todos lados, pero hacíamos un show, cobrábamos $1,000, sí. Y nos quedaban a cada músico $30. Y para

0: a guardar dinero con el baterista. Comíamos sardinas con cebolla. No podíamos saludar a nadie. Y yo sé que es muy duro. No es con el primer disco, no es con el segundo, hasta que aparece una canción ahí, sí, y te vas para arriba. Entonces vendes todos los discos anteriores. Pero es muy, muy difícil.
1: ¿Viste? Y en el medio tiene un chitazo igual.
2: Eso iba a decir. O sea, bueno, su infancia también, jodida, ¿no? Humilde, sí, cantidad de cosas, etcétera. Pero siempre igual te mete un chiste, que es un chistazo además.
3: Tremendo. Incluso en los
1: no
3: temas.
2: Como el momento tardás un segundo. Así es un chiste, está bien, todos, está riendo. Ah,
3: incluso hay varios temas donde pinta como algunos retratos de su infancia tristísima. Sí. Y también te mete un chiste antes del estribillo, sí, que te viste equivocándome para Gardel, o eso donde hace como un pinta la situación. Y le escapa la solemnidad, como que no se permite acomodarse en ese lugar solemne y sale con un chiste. Y musicalmente también, y con la voz también. Un tipo que para mí inventó el concepto de fluir o de flow con la música que usan ahora tantos los jóvenes.
1: Sí.
2: Sí.
3: Para mí, él es como la máxima institución de eso. O sea, de subirse a la música y de plegarse a la música desde el sonido. Sí, sí. Es como.
1: Es como casi o ser la música.
3: Ser música. Es ser la música, es ser deidad. Sí, sí, sí. Es como eso.
1: Sí, sí.
3: Que también ser la música. Para eso se necesita correrse muy fuerte del ego y de tu propia idea. Necesitas como, viste, ser esto de ser un canal que muchos músicos lo desarrollaron. Para mí, él, sin toda la teoría musical y sin toda la idea y los textos y las ponencias, lo ejemplificó vivamente.
2: Y que le pasa mucho por el cuerpo la música, además. Estar como bailando, estar tocando, estar cantando. No tanto por la cabeza, sino como por el cuerpo. Total, y eso, total, como de disfrutarla. Sí. Al negro se lo ve en general siempre en el escenario siendo feliz, transmitiendo felicidad. Vos no podés transmitir ese amor si no lo sentís vos. No.
3: Ahí tengo, pará, te quiero mostrar sobre,
1: sí,
3: eso. Un registro de Luna Park, cuando vino, que fuimos además, sí, fuimos con Madernas, Lucía y con
2: todo
3: toda
2: el mundo,
3: la familia.
2: No tanto por la cabeza, sino como por el cuerpo.
3: Me quedó
2: eso, como de disfrutarla.
1: Apareció el fantasma de Mati Mesulán.
2: Diciendo lo que dije hace un segundo, además.
1: Sí, sí,
2: como un loop. Es como
1: no,
2: mi sombra que viene atrás.
3: Un fragmentito del Rada Capocómico en el Luna Park. Era el vertical que se filtró antes. Entre el dispenser de Uruguay. Había una que era de Uruguay. Ahí lo vamos a poner, donde también lo ves al tipo llenando el Luna Park, pero en su faceta entretenedor, en su faceta
1: cómico.
3: Aparece la bailarina, se hace el que.
2: Sí.
3: Se hace el que.
1: Chicos, acá estaba cumpliendo 80 años.
2: No, tremendo, tremendo. No, qué locura.
1: Acá como lo ven.
2: Qué locura.
3: Sí, sí, sí. Y después dice, ellas se me tiran todas, yo no le doy bola, ¿viste?
2: Claro. Joder con eso. Las figuras del carnaval uruguayo, la mamá vieja, la cuerda de candombe, de tambores de atrás.
1: Fue espectacular este Luna,
3: Fue espectacular. Y es verdad que fue su primero, eso. Increíble, increíble.
1: A los 80 años, fue para su cumple 80. ¿Hay algo que te mueve a llegar con esa vitalidad a los 80? Que es no sé qué cosa, ¿no? Pero algún sentido en tu vida.
3: Anda a saber qué
1: cosa. Lo que me alegró mucho fue ver que la despedida ayer en Uruguay fue masiva. Y es una despedida que se la recontra merece.
2: Mirá, me daban unas ganas de estar ahí cuando ayer lo veía en Twitter y eso. Qué ganas de estar en las calles de Barrio Sur, ¿no? Anoche.
3: Ay, sí, por favor.
2: Bueno, y hoy seguramente
1: y mucha
2: será
1: gente
2: algo
1: con
2: similar.
1: Tambores.
3: Y además, como que se hizo, obviamente, muy remanido y nombrado, pero se hizo carne su canción más famosa, que es Cuando Él Se Muera.
1: Sí.
3: Que lo despidan con una rica plena.
2: Sí.
3: O sea, y todos ahí como haciendo ese.
1: Haciendo caso.
3: Medio psicomágico o mágico,
1: sí,
3: ¿no?
1: Haciendo caso.
3: Como su testamento.
2: Es que, mira, esto que siempre es una construcción colectiva, las cuestiones culturales, etcétera. Pero si vos tenés que medio decir cuál persona hizo que el candombe sea la insignia del Uruguay, el negro va. Si lo tenés que condensar en una persona, siempre hay muchas más. Pero un poco la figura que hizo del candombe un cruce con todas las músicas del siglo XX y que hizo eso de una bandera de Uruguay para el mundo, es el negro Rada. Así que bueno.
3: Esto es lo que está pasando en el paisito en estos momentos.
1: Esto, perdón, pasó ayer a la noche. Hoy sí va a ser el. Entiendo que
2: el velatorio.
1: El velatorio.
2: Sí. Creo que es hasta las 21 horas. Vamos a ver si enganchamos a alguien desde allá después, sí, para en la hora animada.
1: Bien. Bueno, cuando pasó Mick Jagger, sí, esto es conocido, pero también es divertido. Pasó Mick Jagger por Uruguay y quiso salir de joda con el negro Rada.
2: ¿Con quién tengo que estar?
1: ¿Qué es lo que tengo que hacer? Y le contaron que eso de. Claro, que quién mejor para arrancar Sympathy for the Devil.
2: Sí, total.
1: Porque son como unas congas, ¿no? Que me dicen,
2: sí, total.
1: Please allow me to introduce myself.
2: Y esto, un poco lo exacto. que decía también recién, mira. Que te vuelvas un ícono de tu país. Viene Mick Jagger y le, él dice, tengo que ver a alguno de acá. ¿A quién tengo que ver? Le dicen, tengo que ver al Negro Rada. Este. La fiesta local, el Negro Rada, el candón.
1: Otro sí. que en ese momento también tenía 80 pirulos, ¿viste?

0: Marta Millán no sabe mucho cómo aplaudir.
1: Hace, no, no, aplaude mal.
0: Hace no, todas. Mal. No hace la clave de candombe.
2: No,
0: hace todas.
2: No, no,
1: que alguien le diga, mira, es así.
2: Sí, sí, sí.
0: Y el negro le baila, el negro le baila al lado.
2: El negro le baila, que crack el negro.
1: Pero viste que el cholulo ahí ese es Mick Jagger, ¿no? El otro no,
3: qué
1: está.
3: Increíble eso.
2: El negro le dio el encuentro porque, sí, porque es un copado.
1: Porque o sea, también le gusta salir de jodas y nos invitó a nosotros a almorzar, qué sé yo. ¿Viste?
2: Total, total.
1: Tenemos un corte de cuando vino Mick Jagger. No, no me acuerdo de haber hablado esto con él. Ah, ¿Abelo? ¿Abelo?
4: Sí, que canta el moreno.
0: Sí,
4: que canta,
0: exacto.
4: Moreno, que mide como dos conmigo, metros. Sí. Me quería ver. Yo estaba en casa y le digo, Matías, vayan ustedes. Yo ya quiero ya más de acá, no voy a pasar. ¿Para qué quiero ver a Werner, los Randagos, los vos, con papá? Pero él te quiere conocer.
0: Pero ¿y vos sabés cómo él quería conocerte? ¿De dónde sabía
4: no,
0: que
4: él
0: vos...?
4: No era Mick Jagger el que quería conocerme.
0: Pero
4: era
0: vos sabés,
4: Berna.
0: Ya sé, pero él...
4: Había escuchado música mía.
0: Bien, perfecto.
4: Entonces después... cuando vino él quería verme, yo dije no, quiero ir. Y justo en el cumpleaños del Lobo, que es mi hermano con el que toco toda la vida, fabrica tambor y todo. Bueno, fui a la casa del Lobo, no había nada. Pasé por un kiosco, compré de todo, viste, para llevar a la casa de él, cerveza, tuve todas las cosas, bebida y todo. Y en la casa del Lobo había también otras cositas, había asado y chorizos y de todo, ¿no?
0: Perfecto.
4: Entonces, que eran las 12 de la noche, brindo con el Lobo y digo, luego ya me voy. Y y justo cuando estaba por salir, aparece Berna, golpea la puerta.
0: ¿Ah?
4: Y atrás de Berna, Mick Jagger.
0: Me está jodiendo.
4: Nadie le hablaba.
0: ¿Nadie le hablaba?
4: No, entonces el Lobo lo agarra en la puerta y lo abraza, el Lobo Núñez, y dice, Miguelito, qué alegría que estés en mi cumpleaños, vení, pasa para adentro. Lo llevo para el fondo, le mostré cómo fabricaba los tambores.
0: ¿Ajá?
4: No sé en qué idioma hablaba. Lo deja el Lobo y lo agarró, y dice, este es Rada, el candombero más grande de Uruguay.
0: ¿Y pero tú así en español,
4: sí,
0: así nomás?
4: Sí, eso decía
0: él. Y él iba como...
4: Entonces yo le digo,
1: él le traducía.
4: I am the same época you. Me miró como yo, este muchacho aprendió con Tarzán a hablar. Me quise hacer el inglés y todo.
0: ¿Qué le quisiste decir?
4: Le quise decir, yo soy de la misma época que tú.
0: Ah, ok.
4: I say the same época you. Es espantoso, buscalo, ayúdame a saber.
0: Okay.
4: Googlealo, no, es imposible no entenderlo.
3: Qué genial.
4: Entonces, ya no, después no hablé más. Entonces después nos pusimos a cantar.
0: Eso.
4: No. El tipo se moría.
0: ¿Y se copó?
4: Se moría.
0: ¿Y se puso a cantar ahí con vos?
4: Y se puso a cantar y se puso a bailar el pasito ese.
0: Tremendo. Le enseñaste un poquito a candombear.
4: Y fue divino.
1: Es gracioso porque no podían hablar y el lenguaje universal finalmente, bueno, póngase a tocar algo.
0: Fíjate vos, el negro Rada sentado en esta mesa tocando la mesa.
3: Sí, la mesa.
0: Le puso una onda a Satisfaction que tiene.
1: Que no tiene, de verdad. ¿No?
0: Tiene onda, claramente, pero el negro Rada la lleva más allá solo con una mesa.
3: Es esta misma mesa.
0: Es esta mesa. Me la llevo.
2: Me acordé de otra situación en la casa. Que fue que... estaba con la nieta,
1: sí,
2: la hija de el Mati, y en un momento yo iba a salir a fumar.
1: Sí.
2: Y me dice, ¿qué te vas a fumar? ¿Qué es eso, un gracioso?
1: El gracioso.
2: Como hablando en código. Yo dije, sí, es de marihuana. Y todos me dijeron, shh. Y Patrick me dijo, shh, está la nena. Sí, fue un momento súper incómodo.
3: Y el negro estaba hablando re código.
2: El negro me miró como, dale, gordo. Sí, momento incómodo. Fue boludo, gordo, te estaba diciendo. Y a partir
1: por
2: de
1: algo
2: ahí,
1: te dije el gracioso.
2: Y a partir de ahí recontradigo un gracioso. Hacemos un gracioso.
1: Es que es muy buen término.
2: Es buenísimo, un gracioso.
1: Muy buen término. Che, nos despedimos escuchando el último regalo que nos hizo a nosotros el negro Rada, que fue en el manifiesto, el cumple número 10 de Futurock. En donde tocaron un montón de personas, donde vinieron a hacer su manifiesto un montón de otras personas. Y así cerramos con el ¿quién va a cantar? Esto sucedió ahí en la sociedad rural, donde festejamos nuestro último cumpleaños. Gracias, Mati Mesulán, por esta participación especial.
3: Gustazo siempre.
1: Nos vamos con esto y después volvemos con las noticias.
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0: 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Hasta las 13.
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0: compañero.
1: Werner Pertot.
0: Ah, Werner. Ah.
2: Werner Pertot.
3: Te escucho.
4: Bueno, ayer pasaron cosas en el Congreso de la Nación adentro del, ¿cómo se llama? El recinto. Eso quería decir, hemiciclo. Está apagado el micrófono del señor Werner Pertot. Toma.
5: Ah, claro, no tiene nada. Está conectado.
4: Es Paulita que está corriendo acá para allá.
6: Uy, es que se incendió algo.
7: El verdadero
6: se
7: micrófono el inalámbrico.
4: No tiene micrófono el columnista.
6: No, es un desastre. Vamos a necesitar por lo menos 100 socios nuevos para resolver esto.
4: No le digo, chicos.
6: Se lo llevó Mati Mesulón, ¿no? Acá se van a dejar de hablar de Rada.
7: Si no hablo yo, no habla nadie, dijo. Y se fue. Tiró el verdadero drop de mic.
4: Che, pero ahora empezó a sonar un...
6: No, esto no.
4: ¿Escuchás el...?
5: Hola, probando.
6: Acá van a robar cabezas, ya te digo.
4: Ahí está. Claro, bajo el...
6: Uy, no.
5: De pronto lo miré.
7: No hay una fritura, ¿no?
6: No, es inescuchable.
7: Bueno, para tampoco tanto. Cambio con Werner.
5: Manda por Werner.
6: Uy, no. La mandaron a Vivi al que funciona mal. Esto es una falta de respeto.
4: Mientras lo vamos a arreglar, porque ¿cómo le vamos a sacar?
6: Que Werner arranque, porque está Pignanelli escuchándolo. Ya le dijo del separador, Werner, te escucho.
4: Es el momento Werner Pertot, ¿qué quiere que se diga?
6: Algún día vamos a desarrollar ese momento en A los Botes, que fue el Werner, te escucho.
5: Que se cortó la luz en la radio.
6: Eso fue.
5: Se cortó la luz en la radio y quedó hablando solo Pignanelli.
4: Bueno, decíamos entonces...
5: Sí, vamos a lo nuestro.
4: Adentro del recinto aconteció lo que era más o menos inevitable, se terminó de votar la reforma de la Carta del Banco Central. Pero afuera sucedió algo muy interesante a la que también le vamos a poner foco.
5: Afuera y adentro. A ver...
4: Afuera en pasos perdidos.
5: Nosotros venimos contando que hay un presidente que está...
4: Demente.
5: Cucu, vamos a decir así. Y igual le votan todo. Esto es un poco la... Así, empiezo con una bajada, disculpen ustedes. Y en esta sesión, además se viene otra cosa bastante, bastante complicada, que es que la oposición... De distintos colores, ¿eh? Acá vas a ver gente que después está con Milei para otras cosas, pero que fue a votar. Dijo, che, este tema de los endeudados, o sea, acá tenemos mil discusiones. Esto que estamos acá, después en 2017 podíamos estar en listas distintas, disputando electoralmente. Pero, este tema de los endeudados es un tema grave, es un tema delicado. Hay que resolverlo.
4: Evidentemente el tema llegó a la agenda y llegó a sus corazoncitos.
5: Sí, y... El gobierno venía con una agenda que es una agenda, voy a decirlo así, una agenda marciana. Una agenda de otro planeta que no tiene nada que ver con lo que la población está pidiendo en términos de cuáles son sus necesidades inmediatas. Y entonces nunca hubo una foto tan clara de la casta, como es la alta política, como le dice Milei, que son ellos, dándole la espalda a la población para votar cualquier proyecto marciano que tiene que ver más con las patentes de Estados Unidos, uno de los que votaron, con seguir permitiéndole a los que evadieron que sigan blanqueando fortuna, la otra que votaron, o atar de manos al Banco Central para siempre y dejar a uno de los suyos también por un tiempo largo. Esto fue, tipo, la foto rápida, ahora voy a entrar en cada cosa, la foto rápida fue esta. Y realmente nunca tuvo tan claro. O sea, de un lado, che, hablemos de temas importantes que a la gente les preocupa. No, hablemos de cualquier banana que tiene que ver con los negocios que quiero hacer yo. Esto fue el Congreso ayer. Así, pero también, así como te digo esto, también hubo una posición que más o menos logró analizar algo y tuvo un número más importante.
4: Ahora, hay algo que es que yo pensaba, como ya rompieron tanto los chiches, ¿no? Ponele que con esta reforma queda Bausili supuestamente atornillado para siempre.
6: Mamita.
8: Entra, 6 años. ¿Eh? ¿No? Se supone que 6 años.
7: 6, no, 6 años creo.
8: Que, o sea, te
7: agarra medio mandato del que sigue.
4: Ah, está desacoplado.
8: Se desacopla.
4: Sí, pero ponele que arranca un gobierno de otro signo político. Y está, lo tenés a Bausili ahí. Habría que poner una patada en el ojete y listo. Ahora, yo no quiero ver a ningún editorialista de los republicanos de siempre que diga, embestida contra la independencia.
5: Va a suceder.
4: No pueden, si rompieron todo.
5: Pasó con... ¿Cómo era el que se atornilló en el kirchnerismo?
4: Sí, pero ya en el medio pasó...
5: Se me fue el nombre de este presidente del Banco Central.
4: Sí, Redrado.
5: Redrado, gracias.
4: Pero en el medio Martín rompieron pasó. Todos los chiches de los republicanos. El chiche del republicanismo...
5: No importa, te lo van a hacer
4: se
5: igual.
4: Rompió.
5: Te lo van, no, yo no estoy de acuerdo puede, con vos, no pero te lo van a hacer.
4: Ya nunca más van a poner embestida contra el Poder Judicial, no van a poner embestida contra la independencia del Banco Central. No se puede.
5: Bueno, vamos a los hechos. La Cámara de Diputados, por mayoría, rechazó con los votos del PRO y de La Libertad Avanza

0: Dar respuesta a todas las familias sobreendeudadas y a la crisis del endeudamiento que venimos contando en este programa desde antes de que fuera tema nacional. 6 millones de personas en mora, 20 millones de personas con deuda. Hubo una presentación, una moción presentada por Pablo Giuliano y respaldada por Germán Martínez, que pretendía habilitar, correrse de la agenda marciana y habilitar que se trataran estas iniciativas, o por lo menos emplazar a las comisiones a que las trate, porque lo que viene contando muy bien acá Paula Marusich, que es nuestra periodista que más sigue el Congreso, ¿no?
1: Sí.
0: Es que lo que hacen es bloquear el tema en comisiones para que nunca se trate, ¿no?
2: Sí.
0: Y ahora, de hecho, una cuestión que está pasando es que el gobierno, que antes hacía el boludo, empezó a armar un discurso. Le pueden poner todos los adjetivos que quieran al discurso, pero armó un discurso sobre el tema. Empezó porque a hablar del tema.
1: Salió una nota hace un par de días también en The Economist.
0: Sí, los obligamos a hablar del tema, digámoslo así también, ¿no? Los llevamos para este lado porque terminaron diciendo: no existe, los endeudados no existen, se compraron televisores, todo lo que dijo Milei. Internamente, en la reunión del otro día con los diputados, salió una cosa más en una notita de La Nación ayer, no la teníamos ahí, que es que les dijo: no se tomen la pastilla de la empatía.
1: Zarpado.
0: Como diciéndole, les van a decir: pobre esta gente, ustedes cierren todo, cierren los oídos y voten en contra.
3: ¿Sí? Eso te dice cómo vive él, la catástrofe que está generando también.
0: Sí,
3: ¿no?
0: Pero no se tome la pastilla de la empatía, para mí es una frase.
2: Qué frase son.
0: Una frase genial que les tiró Milei como.
1: ¿Y esto salió en La Nación?
0: En La Nación. Sí. Ayer se los mandé al grupo, porque dije, miren esto.
1: Como perdón. Eso es la de legisladores.
0: No, sí, el grupo es.
3: La de legisladores que tenían que votar.
0: Claro.
3: También hay algo.
0: Diputados.
3: Sí, hay algo de no se tomen la pastilla de la empatía, de explicitar que está pidiendo que voten contra ese bienestar social. Claro. Porque si la empatía te haría votar, bueno, X cosa mejor para esa gente que está sufriendo, te dice que no te tomes esa pastilla, es porque están efectivamente votando contra ese bienestar.
0: Es, claro. Bueno, Pablo nos había anticipado que los números no estaban, necesitaban 2/3 para poder habilitar sobre tablas este tema, no llegaron a los 2/3, pero, cuando votaron salieron 133 votos a favor, 107 en contra, y esto marca un cambio, porque superaron los 129 votos o 129 bancas que necesitan para llamar a una sesión especial y tener quórum.
1: La oposición.
0: La oposición.
1: Estamos hablando de una buena noticia.
0: Esto porque, es una buena noticia. Digo, más que no llegaron a 133 y dijeron: ¡epa! Somos 133, ojo.
1: Sí, sí, que quede claro esto. Vamos a contar la mala noticia, que es que le sobraron los votos para la reforma de la Carta Orgánica.
0: Ahora podemos llegar a eso, sí.
1: Pero, al mismo tiempo, se conformó una nueva oposición.
0: Por lo menos para este tema. Por ejemplo, el nuevo bloque Argentina Federal, que tiene a los de Pasalacqua y a los del gobernador de Salta, Gustavo González, estuvieron entre esos 133. Los radicales estuvieron. El MIDE estuvo. La radical Karina Banfi estuvo. Los sanjuaninos estuvieron. Y los que quedaron votando en contra fueron La Libertad Avanza y el PRO, que son la presunta alianza del año que viene de reelección de Milei. Entonces ahora, a partir de eso, hicieron esto que vos llamaste lo que hicieron afuera, ¿no?, en la sala de los pasos perdidos, una conferencia de prensa en la cual plantearon: bueno, vamos a ir con una sesión especial que todo indica que va a ser el 9 de septiembre.
1: Sí, sí, para votar a favor de los endeudados.
0: Hay un laburo muy largo, porque tienen 48 proyectos y hay que convertirlos en uno, ¿no? Hay que ponerse de acuerdo cuál es el universo, porque desde el oficialismo ya están diciendo: el tipo que se compró la televisión de cuota le quiere perder la deuda, que no pague, cualquier banana, ¿no? No se trata de eso, claramente. Bueno, vamos a escuchar, para empezar a escuchar a alguien, a Miriam Breckman, que estuvo en esta conferencia de prensa en Pasos Perdidos, y esto decía.
1: Chicos, pero paren. Yo quiero decir que esto es inédito. Vos, lo que estamos viendo en esa foto es a Miriam Breckman al ladito de Gerardo Martínez, al ladito de Pagano, al ladito de Nicolás Massot.
0: Exacto.
3: Impresionante.
1: Y podría seguir, quiero decir, pero para poner referentes.
0: Maximiliano Ferraro, de la coalición cívica.
1: Y Maximiliano Ferraro, está Grabois.
2: Esa es mi oposición, carajo.
1: Esta es una oposición que
0: Natalia
1: se puso
0: de, la Sota.
1: De acuerdo en un tema común que piensan que es urgente de solucionar y muy conectado con una agenda que tiene que ver con un problema social que duele, que le duele y que le molesta e incomoda a muchísimos millones de argentinos. Y ahora escuchemos, pero digo, para que esto no es tan común. Esto es lo que quiero decir.
2: Es un hecho político importante.
1: Con Milito nos divertíamos, me decía: no me quiero volver a ilusionar.
0: Sí, igual, ojo, porque En obvio. Te voy a contar que algunos de estos después estuvieron votando otras cosas el mismo día.
1: No, pero claro, pero quiero decir, de repente hay un tema que además también a mí me parece que estuvo instalado desde la sociedad, que termina llegando a los corazoncitos de muchos legisladores y que los termina un poco organizando alrededor, por ahora, de una conferencia de prensa y de una sesión.
0: Y estos fueron los que votaron. Te digo qué provincias están acá. Digo, provincias estas que vemos que a veces van y vienen. Misiones, está acá, Lomicio. Catamarca, Salta, Tucumán y Neuquén. De esas que a veces están de un lado, a veces están del otro, acá estuvieron,
1: sí,
0: de este lado.
1: Que los misios estén acá también hablan de que pasa el agua, termina rompiendo con Rovira y queda un poco más de este lado.
0: Sí, salvo que después fue y votó lo del Banco Central.
1: Bueno.
0: Los misios estuvieron de los dos lados este día.
1: Los misios van y vienen.
0: Por eso digo, no lo veamos como una especie de ya está. Esta es la oposición. Pero para este tema se están juntando de diversos lugares.
2: Y además, perdón.
0: Todos menos Milei es en realidad.
2: Tampoco quiero sobreanalizar, pero... ¿Eligen salir y mostrarse todos juntos?
1: Claro.
2: Podrían comunicar de otra manera, digo, ¿no?
0: ¿Te acordás? No nos podemos mostrar con los K porque no, me da sarna.
1: Por eso digo, antes de que pasar, veamos que esto puede ser el germen de algo interesante. Puede que no.
2: Puede que no.
1: Puede que no. Puede que sí.
0: Puede que no.
1: Pero esto me parece un hecho político que a mí me impactó mucho cuando lo vi ayer. ¿Qué sé yo? Es impactante ver a Nicolásito Massot exactamente al lado de Miriam Breckman, de Juan Grabois.
2: Es una foto potente.
1: Es una foto potente. Ahora sí, escuchémoslo.
0: Escuchemos a Miriam Breckman.
4: El endeudamiento es una estafa. No hay endeudados, hay estafados. Acá, Marcos Galperín y todos los que están detrás de los grandes bancos han conseguido leyes,
1: Galperín,
4: como las leyes del conocimiento, donde les proveen de todo tipo de beneficios. Esos beneficios impositivos que ellos se llevaron, ese dinero que ellos se quedan y que no llega a donde debería llegar, está siendo utilizado para prestárselos a las familias a tasas usurarias. Acá todo tiene que ser puesto bajo investigación, se deben suspender las ejecuciones, no debe haber una familia más que esté pendiente de si puede llegar a pagar o no. Se tiene que investigar todo, se tiene que suspender las ejecuciones, se tiene que terminar la extorsión.
1: A fondo.
4: Así que desde el PTS, Frente de Izquierda, vamos a seguir peleando. Hoy le negaron la palabra muy violentamente a mi compañero Nicolás del Caño. Se ve que el espíritu de expert sigue vivo en esta Cámara de Diputados, pero no lo vamos a permitir.
1: Bueno, a fondo, Miriam.
2: Qué fuerte, ¿eh?
0: Muchos chanchullos en cómo se hizo la sesión. Ahora vamos a ver un cruce de Germán Martínez con Martín Menem. Porque claro, porque hay cosas que ni las votaron, que dijeron, se hace así. Y no, pero no puedes ir vos, Martín Menem, tipo, sos el rey del Congreso. No, tenés que votar.
2: Me parece que suma a la foto, a la potencia de la foto, el hecho de que estén todos juntos, que la que haya hablado es...
3: Hablaron todos, Martínez. Hay gente enojada con que haya hablado Miriam. Esto es real.
2: No sabía eso. Sí. No, porque yo también pensaba eso. Cuando nombró a Marcos Galperín, hay un par de perucas de provincia detrás que deben haber
3: hecho. Y bueno, que hable otro también, loco.
0: Sí, no, pero hablaron varios. A ver, pasa que, por ejemplo, Germán Martínez, ahora lo vamos a escuchar haciendo otra cosa, pero también habló Germán Martínez, también habló Natalia de la Sota. No es que habló ya sola, pero fue la vocera de todo. Hablaron de los distintos sectores.
1: Es verdad que para mí es el discurso que más rebotó.
0: Claro, fue el que más fuerza tuvo.
1: Eso es el que vos viste.
0: Fue el que más fuerza tuvo, pero hablaron distintos sectores. Bien. Quiero decir también que en la sesión, Juan Marino, de Unión por la Patria, también pidió sumar el tema de la emergencia en discapacidad para hacer una prórroga por un año. También le votaron en contra. ¿Qué dijo Milei? La frase, ahora la tengo exacta porque la tenía guardada acá. No se traguen la píldora de la empatía. No se traguen la píldora de la empatía. Y no, y bueno, los disca afuera.
2: No se traguen la píldora de la empatía.
1: Mirá vos, porque la empatía más no viene en píldora. En realidad vos venís fallado si venís sin empatía.
3: Claro, claro, todo, más de adentro para afuera. Sí. No es que te la...
1: Nosotros
3: adentro para afuera.
1: No tomamos ninguna pastilla.
3: No.
2: O sea, como la referencia es Matrix, obviamente, ¿no? O sea, en su mundo la empatía es algo de afuera.
1: Externo, que... no sé, como fabricado, artificial. Claro. En realidad, venís fallado cuando venís sin empatía.
0: Sí.
1: Tiene nombrecitos.
0: Es la píldora azul, la empatía.
2: Claro.
0: Bueno, de ahí pasó la sesión, y ahora vamos a la otra parte, a una agenda, vuelvo a decir, muy alejada de la necesidad básica de la población, porque yo digo... Lo hicieron porque tenían los números y había que avanzar y vender que Clarín sacara hoy victoria del oficialismo y todo lo que pasó. Pero la verdad es que la foto es bastante espantosa. Decir, che, tú, estos problemas inmediatos que tenés vos, esto no me interesa. Voy a votar esto con los bancos, con lo millonarios, con la patente yanqui. La verdad es que es realmente... No solo una agenda, porque la agenda marciana parece que fueran temas que no afectan a nadie. Son temas que son todas para los ricos. De hecho, si quieren podemos ya escuchar a Juan Grabois.
2: Ay, sí, esto me gustaría.
0: En la sesión que resume bastante bien esto, porque dices, todas para un lado son las leyes que sacan ustedes, ¿no? Que ya lo sabemos, pero está bueno que alguien lo diga ahí. Escuchémoslo ahora, Boys.
5: Y llega esta ley. Y son todas las leyes iguales. Todas para los de arriba. Todo para el 1% más rico. Mientras al 99% restante todos los días le rompen el culo. Mientras estafan al pueblo argentino y tenés al presidente diciendo que salió el sol mientras llueven soretes.
0: Se suma la caca.
5: ¿No les gusta cómo hablo?
1: Ahí está.
5: ¿Por qué no le preguntan a Javier Milei cómo habla subido al caballo del comisario de la presidencia? No sé, hipócritas. Miren, Francisco decía que atrás de los eufemismos de la gente paquetita que le gusta hablar bien, atrás de los eufemismos hay crímenes. Inocencia fiscal le ponen. Inocencia.
0: Dos, inocencia fiscal dos.
5: Qué cara rotas. Qué cara rotas ponerle inocencia fiscal. Es la característica de este gobierno. Invierte la esencia de todas las cosas. Convierte en culpable a los inocentes y en inocente a los culpables. Convierte por ley en inocentes a los evasores, pero convierte en culpable. Cállate, mequetrefe. Convierte en culpable a los endeudados, estafados por el evasor, Marcos Galperín, evasor, Galperín, beneficiado por la mano cariñosa del Estado paternalista de Javier Milei, porque es un Estado.
0: Bueno.
3: Esa ley es la anterior a.
0: Lo único que lamenté es que
3: a Milei tuviera igual, la exención.
1: Sí. Sí, sí, fue cuando empezaron.
3: Cuando empezaban, después quedó para siempre.
1: Después quedó.
0: No, está inocencia fiscal 2 igual.
1: No, vos se refiere a las
3: exenciones. No, pero Galperín, las exenciones, la economía del conocimiento, no, bueno, lo que mencionaba Miriam y demás. Bueno, claro.
0: De una idea de que había que fomentar determinadas
1: industrias
0: empresas,
1: nuevas.
0: Industrias nuevas del conocimiento en la Argentina. 139 votos a favor tuvo inocencia fiscal 2, 110 en contra, 2 abstenciones. Pese a todo esto,
2: la mejor palabra de toda la sesión.
0: No, y yo lo único que lamento es que no estaba disfrazado de Gandalf. Yo hubiera querido un Grabois Gandalf.
2: Siempre pedís un poquito más, te banco.
0: Sí, pero además él, yo creo que él estaría.
2: Sí, espiritualmente está, claramente. Estaba.
0: Bueno, esto fue una cosa. Después estuvo el tema del Banco Central, que ahí tenemos varias intervenciones. A mí me interesa la de Pichetto porque se sale de este registro. Y él dice, bueno, primero la política, después la economía. O sea, esto de que el Banco Central se independiza, es una especie de ente zaraza. Y después también dice, para, ¿pero quién está bien el Banco Central? ¿No es el socio en los negocios del ministro de Economía? ¿No? Escuchémoslo a Pichetto.
6: Lo que planteo acá es que estoy totalmente en contra de esta propuesta. Estoy en contra del sistema de designación, que es por simple mayoría, y para removerlo necesitan 2/3. El señor Bausili, a ver, ¿realmente creen que pueden tomarle el pelo a la gente? Hablar de autonomía cuando el presidente del Banco Central es el socio de la oficina donde trabajaron junto al ministro de Economía y tienen esa tarea de trader de hace muchos años. ¿De qué autonomía me hablan?
1: ¿Por qué le habrás votado todo el principio, Pichetto? Digo, bueno, yo, ¿no?
0: Pero ahora está diciendo esto.
1: Todo está perfecto.
0: Lo cual
1: yo
0: es un
1: banco.
0: Marco un clima de época. Lo cual
1: pasa
0: un
1: que
0: época.
1: Uno dice, pero si vos sos un zorro de tanto tiempo, uh-huh, zorro lo digo bien, ¿eh?
2: Uh-huh. Viejo zorro.
1: Viejo zorro de la política. Sí. Toda tu vida la dedicaste a la política. Gana por una carambola de la historia. Por la tormenta perfecta, por lo que sea.
2: Sí.
1: Los cachivaches más cachivaches de un país. ¿Y a vos te pareció buena idea darle todas las herramientas que podía desde el principio? Porque después desarmarlo es un quilombo.
0: Uh-huh.
1: Ahora desarmar, desactivar esta bomba es dificilísimo. Sí,
3: hay algo de que hay muchos dándose cuenta, de que, o sea, que hay como un signo en tantos abandonando el barco, de que hay un debilitamiento que antes no estaba. Eso uno puede decir, bueno, sí, buen signo, para cambiar de modelo, digo, ¿no?
2: Uh-huh.
3: Pero a la vez, de todas esas personas que ahora de golpe ven que no sé qué, decís, pero entonces, ¿qué importaba? ¿Sacar adelante la patria o acomodarte vos y estar siempre con el que está bien parado? Y cuando Milei está fuerte, estar con Milei, cuando Milei está bearish, empezar a saltar y que todos olamos que está más o menos la cosa.
2: Estoy de acuerdo, no se puede tomar tan en serio un posicionamiento tan veleta como este Pichetto que estaba.
1: Claro, pero
2: no,
1: lo que decía era, estaba totalmente, estaba bien lo que decía.
0: Sí, para mí, sí, igual, pero... para mí es mal marca cómo se van moviendo las posiciones, pues esos son los que bueno, antes estaban más. Bueno,
1: este Pichetto proyecto es un termómetro.
0: Sí, por eso
1: lo es puse. Como el canario de la mina.
0: Ajá. Este proyecto de reforma del Banco Central ya tiene media sanción.

0: con 144 votos a favor, 102 negativos y 9 abstenciones. Apoyaron el PRO, la UCR, el MID, Karina Banfi, que antes había estado en la otra, Neuquén, San Juan, Tucumán, Misiones, Salta. Fíjese cómo a veces se repiten de un lado y del otro los mismos actores. 12 de los 18 diputados de Provincias Unidas, el bloque de Pichetto, le votaron esto.
1: Ah.
0: Incluso Maximiliano Ferraro de la Coalición Cívica votó.
1: ¿Pero cómo es, chicos?
0: Entonces te quiero decir por eso que no está tan armadita la cosa. Muchos se abstuvieron. Se abstuvieron, por ejemplo, Martín Lustó. Se abstuvo Pablo Giuliano, que estuvo al frente de la otra iniciativa. Se abstuvo Mónica Frade de la Coalición Cívica. Y además hubo cruces, y con esto voy cerrando, por el tema de cómo se decidió. Otra vez decidieron votar por capítulo. Esto de se vote todo rápido, no se vote por artículo. Antes las leyes se votaban por artículo, ¿se acuerdan? Entonces hay un cruce, porque en un momento Martín Menem dice, bueno, se va a votar de esta manera. Y lo que le señala Germán Martínez es que no, nunca se votó. Dice, no, sí, se votó a mano alzada. Yo le vi las manos, pero ¿cómo yo vi las manos? Hay que votarlo. Entonces tuvieron este pequeño cruce, no tan pequeño, que vamos a ver ahora.
1: Se mataron.
2: Espere, presidente, porque usted ni siquiera sabe cómo se votó lo que antes puso a consideración.
3: ¿Cómo, cómo?
2: No sabe cómo se votó.
3: ¿Cómo que no se votó, diputado? Más de la mitad de las manos levantadas.
2: Presidente.
1: Qué llanta, ¿no?
3: Diputado, no entorpezca el funcionamiento
2: nosotros
3: de la Cámara.
2: Nosotros lo que necesitamos... No, el que no tiene que entorpecer es usted el funcionamiento de la Cámara. Convoque las comisiones, que no vendría nada mal también.
3: Presidente, le pido que estudie el reglamento, porque las comisiones las convocan los presidentes de las cámaras. Estudie el reglamento, diputado.
2: Sí, dale.
3: No es mi responsabilidad.
2: Sí, presidente.
3: Digo, porque empiece por estudiar el reglamento, diputado Martínez.
2: Suyo.
3: No se haga el pícaro conmigo.
2: Libero.
3: Conmigo no, diputado.
2: Baja el dedito, maleducado. Baja el dedito, maleducado.
3: Digo no, diputado Martínez. Estudie el reglamento.
2: Baja el dedito.
3: Las comisiones las convocan los presidentes.
2: Que no te da, baja el dedito. Vamos a pedir que se saquen algunos artículos para un tratamiento en particular.
3: Se pidió votación por
2: nosotros
3: título.
2: Nosotros vamos a pedir que el 3 y el 13 se vote en particular. ¡Ponga la votación! ¡Ponga la votación!
4: A veces Moria y el escudero.
2: ¡Ponga la votación! Lo que no quieren es ver que no tienen la mayoría para el tema de la... de las reservas, por eso no lo quieren hacer. Porque saben
0: garantía.
2: Que van a perder la votación.
5: Es y no metas a tus reservas muertas en
2: por
5: esto.
2: Por eso lo están haciendo.
3: Tiene que pedir una reconsideración, diputado, pues ya se votó.
2: No, no hay por qué reconsiderar, porque usted ni siquiera...
6: No,
2: cuando yo le estaba levantando la mano y usted no miraba para este lado.
6: Presidente.
2: Esto lo quería decir antes.
3: No vio las manos levantadas, estoy
2: no
3: acá para ver las manos.
2: Lo que yo tengo que ver.
5: Se tuvo un glow up, Martín
2: no
5: Menem.
2: No es así.
1: No tiene barba.
5: Pero bueno, es glow up de ellos.
4: Glow up de
1: ellos. ¿Cómo mejoran los varones con barba realmente, no?
5: Es impresionante, hermano.
1: Qué recurso.
5: Qué recurso a mano, Dios mío.
1: Dijo que si la barba tapo toda la fiesta, ya está.
4: Nuevos. Tampoco para andar contando nuestros secretos.
5: Lo sabemos todas los secretos.
1: Bueno, sigamos, ¿qué? Sigamos.
0: Bueno, y para cerrar, lo último que se votó, que otro día lo explico más en detalle, es el Tratado de Cooperación en Materia de Patentes, estamos hablando de medicamentos, el PCT, que había arreglado Javier Milei con Donald Trump. Y que venía trabado en el Congreso porque los laboratorios nacionales venían haciendo lobby en contra de que se votara esto. Ellos, hay toda una serie de advertencias que se van a encarecer los precios de los medicamentos más caros de lo que son ahora. Porque las patentes yankee van a entrar así a decir, este es mía, esta es mía, esto no lo puedes hacer genérico. Esto, bueno, le metieron una especie de modificación a favor de los laboratorios nacionales y ahora vuelve al Senado. Pero yo le seguiría prestando atención a esto que votaron cuando vuelva al Senado porque, bueno, hay dos cuestiones ahí. Una que tiene que ver con semillas y los cultivos, y otra que tiene más con algo que no va a pegar derecho a nosotros, que es los medicamentos que vamos a comprar a la farmacia. Todo esto fue la agenda del gobierno ayer, la agenda exitosa
1: lobbies,
0: del gobierno ayer.
1: Negocios.
0: Y del otro lado, los endeudados a esperar en casa porque eso no tiene ninguna urgencia.
1: No, pero el 9 de septiembre va a haber una sesión que si la oposición se pone de acuerdo,
0: exacto,
1: como se lo puso, como lo propuso ahí en esa conferencia de prensa, por ahí se vota algo para las familias.
5: Y algo que pasó estas semanas fue que el gobierno terminó, el gobierno Caputo, todos terminó diciendo, hay unas moras y unas deudas. No son un problema.
1: Pero hay.
5: Existen. Que es una
4: hay,
5: cosa de ontología,
4: hay.
5: Es filosófico.
1: Y la de Berti,
5: existen.
1: Que tiró que se habían comprado teles.
5: Y bueno, es el
1: como
5: discurso de Milei.
1: Pero pará, que agregó que como Argentina había perdido el partido...
5: Que por eso no las quisieron pagar.
1: Claro,
5: se van todos
1: no
5: a la mierda.
1: Nada.
5: Yo pagué hasta Inglaterra, hermano. Después
0: sí,
5: no pago más. Hasta la bandera de Malvinas pagué.
4: Hubiese transpirado la camiseta.
5: Más
4: si
5: que eso
4: que
5: no
4: pague.
5: Pago, hermano.
4: Yo ya... ¿Serio? No sabía
5: Berti,
4: eso.
5: La cuota de julio, sí, que la pague Messi.
1: A mí Berti me cae simpático. ¿Qué quieren que le diga?
0: Es el nivel de los argumentos. Este es el nivel de los argumentos, ¿eh?
1: Me cae simpático Berti porque
5: Berti,
1: yo
5: Berti, mirá quién vino.
1: Berti, bueno, una vez lo sacamos y no sabía que se armó.
4: Berti columnista.
1: porque venía todo simpático, todo simpático. A mí me parece como un patrón de estancia sacado de un dibujito animado. Sí. Entonces me resulta simpático. Me parece una especie de caricatura.
5: Sí, es una caricatura.
1: Pero estaba el Pitu acá. Y entonces en un momento estábamos hablando, fue hace tiempo, de...

0: De cómo los comedores ya no estaban recibiendo alimentos y que había gente que estaba pasando hambre.
1: Sí.
0: Y en eso a Berti le sale de adentro el patrón ese y dice, bueno, no, porque en realidad los que estaban a cargo de los comedores se robaban la comida. Y estando el pito acá, fue como, ¡no!
1: ¿Viste? Se puso muy tenso, yo me acuerdo.
0: Y ahí nos tensamos, sí, ¿no?
2: Y por ahí se cogió.
0: Para un poco. Pues sí, porque se armó un corte y se armó un revuelo. A mí me resulta simpático porque pareciera que sale de su estancia y se apuna. Y tiene que hablar y opinar con lo que es como la ausencia total de calle. Realmente.
3: Nunca pisó una vereda.
0: ¡No! ¡Ni una vereda! ¡Pero de ningún lado!
2: ¿Te acuerdas cuando decía que a los chicos no tienen que estar en la escuela, que podían estar en el taller ayudando al padre?
0: Sí. Por eso te digo. Es como que no pisó una vereda. Siquiera no pisó el siglo XX, ¿entendés? Sí.
1: No, claro.
3: Qué lástima, porque está bueno.
2: Está bueno el siglo XX.
3: Estuvo bueno el siglo, tuvo lo suyo.
0: Se perdió el siglo XX.
3: Tuvo lo suyo el siglo XX.
0: Berti se perdió el siglo XX. Entonces no deja de caerme un poco simpático. La idea de que la gente se te compró televisión y Argentina perdió y no pagaron más.
3: Que quizás lo que él haría.
0: ¡Claro!
3: Porque aquí,
0: ¿pero quién piensa así, Berti?
3: ¿A quién se le ocurre?
0: Bueno, vamos a escuchar un poquito.
3: Y además, pero perdimos hace un mes. No entras en mora
0: todavía.
2: Hace
0: un mes,
2: 3 meses para entrar en mora.
0: No entran las cuentas. No le dan las cuentas para nada. Che, bueno, dentro de un ratito va a estar Milei en la ORT.
1: Mi
0: y
1: escuela.
0: Nosotros vamos a sacar a un papi enojado. Un papi de la ORT enojado. También vienes allá. En un ratito, después de escuchar a los Strokes haciendo Brooklyn Beach to Cherries.
4: Julia Mengolini.
5: Seguro la llevas.

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0: Alfred? ¿Cómo te va?
1: Bien, bien, muy bien. ¿Están optimistas o pesimistas? Porque acá vengo a subir el optimismo.
0: Dale, sí.
1: Porque sí, porque fue el resultado de la votación allá en diputados y puedo empezar a tirar mala onda. No, sí, señor. Primero, ¿quién ganó ayer en la votación? Porque hay que hacer un análisis un poquitito más fino. Vos tenés un gobierno que está, para decirlo de una forma suave, en disolución.
2: Muy suave.
1: Con unas internas feroces, con un descontrol a nivel de la gestión de gobierno, con un presidente ausente, con un presidente desbordado. Y con una figura de tradicional de lo que es el esquema libertario, que es Santiago Caputo, fuera de funcionamiento, y entonces vos ves cómo desaparece Milei en las redes y todo. Donde el círculo rojo, para ponerlo en términos como le gusta a los periodistas de economía, decir el poder económico, sí, el poder económico, como dice, ya están cansados. Para decirlo en una forma bien sutil, están hinchados las pelotas de su forma, que el delirio. Eso se vio en el Council of America, que cuando hizo su discurso, la verdad, algunos ya se fueron a tomar café y no hubo aplausos, solamente los preparados adelante. Bueno, entonces vos agarrás y decís, che, pero escúchame, consiguió 130 y pico de votos.
0: ¿Sí?
1: ¿Cómo es? Y entonces acá es que hay que empezar a desmenuzar. No es Milei. Es, en todo caso, ese poder económico que quiere precisamente establecer institucionalidades para que no haya regreso. Yo creo que quien recuerda va a identificar que desde el comienzo mencionaba la idea del no retorno, que ese es el objetivo central que tiene el proyecto del poder económico. Cansado de los péndulos, cansado de decir, uy, estuvimos la dictadura, después se volvió. Estuvo el menemismo y después se volvió. Después fue Macri y después volvió. Bueno, ahora con este, el objetivo que tienen es el no retorno. Y la verdad que esa idea de no retorno, quiero rescatar quiénes fueron esos autores iniciales. Apenas comenzado este gobierno de Javier Milei, fue Eduardo Basualdo, gran economista que ya falleció, y Pablo Mancinelli, que de Flaxo elaboraron ese
0: ¿Te puedo interrumpir un segundo?
1: Ah, sí, sí, sí.
0: Estos dos tarados están mirando una cucaracha como si fuera que entró.
3: ¡Matarla!
2: Ya la maté.
0: Pero me asusté, pensé que había un ratón, no, boluda.
4: No estamos nada, no queda nadie acá.
2: La maté silenciosamente.
1: Había cuca.
2: Había una cuca. La maté silenciosamente, que es como debe hacerse este trabajo.
0: Es que vos, no sé cómo hiciste, güey, vos, para concentrarte.
1: No te me daba bola.
0: ¿Nunca te apareció una cucaracha en tu casa?
4: Tengo una crisis terrible con esto.
1: Ah, ¿que tenés fobia?
4: Obvio.
2: Ya está todo bajo control.
0: Te la caso con la mano, no tengo ningún problema.
1: Igual que Natalia. Igual. Tiene miedo a las cucarachas. Sí.

0: Hoy, claro, sí, pero no, entonces claro, me interrumpen.
1: Para sacar el hilo.
0: Imposible.
2: Perdiste, ¿no? Continuar. Al piste, no, perdiste.
3: Ya sí, perdí, yo puedo, sí. Perdí. Profe, yo puedo. Veníamos hablando de la votación del banco central, sobre el Banco Central.
0: ¿Pero qué es lo que quería decir?
3: Es el poder económico que no quiere el péndulo.
0: Eduardo, entonces, Eduardo Basualdo y Pablo Mancinelli escribieron precisamente en ese momento, y yo lo tomé como una referencia para decir, bueno, es así, y vos ves cómo fue avanzando, por ejemplo, con el tema del RIGI, la ley de modernización laboral, y ahora la ley del Banco Central.
3: O sea, quieren clavar.
0: No es mi ley. Sí. Esto es lo que quiero decir. No es su triunfo de Milei. Es un triunfo de ese poder económico que busca condicionar a cualquier otro gobierno que venga. Entonces, esto es lo relevante. Ahora después vamos a ver los detalles vinculados con la reforma del Banco Central. Pero antes, y además para decirlo también dentro de esto, hay una ley. Después vendrá otra ley. Digamos, no, si tenés. Por ejemplo, ¿te acordás
3: de? No es que nos clavamos con Bausili ahí para siempre.
1: Nah, se vota de nuevo.
0: Nah. Yo te voy a decir lo que me dijo alguien que conoce bastante el mundo de la política. Es, por ejemplo, Gerardo Zamora. Digamos que vuelve el peronismo. Gerardo Zamora se va a reunir y le va a decir: Santiago.
3: Sí, a Bausili.
0: Claro, Santiago, ya está, ya cumpliste. Anda ya para tu casa, ya es suficiente. Y ahí lo va a ir convenciendo, en el sentido, ¿y pero para qué te querés ganar problemas?
3: Bausili, que es un trader, ¿para qué quiere quedarse?
0: Bueno, si fue socio. Bueno, socio, qué sé yo, vos sabés.
3: Igual nunca sabés.
0: Bueno, por eso. Entonces, una ley se cambia por. Pero te voy a dar otro elemento todavía más potente. Más potente. Ah, porque la ley, ¿se acuerdan? Cavallo puso la inviolabilidad de los depósitos, la ley de convertibilidad, un montón de cosas que parecían eran inamovibles, que vos decís, ¿y esto qué, cómo lo podían cambiar? Bueno, se puede cambiar. Pero fundamentalmente que después está la gestión, el liderazgo político. La Carta Orgánica, que ahora se va a cambiar, se cambió, ¿saben cuándo? Recién en el 2012, la Carta Orgánica que tuvo todo el gobierno Néstor Kirchner, el primer mandato de Cristina Fernández Kirchner y 2 años de Cristina Fernández Kirchner II, o sea, el segundo mandato, fue la de la década del 90.
3: Sí.
0: O sea, la de Cavallo, que también se modificó, que tiene gran parte de...
3: ¿De cómo quedó ahora?
0: ¿Cómo quedó? Mucho, no todo, ahora sí. Es mucho más estricta, pero como era ahora, también era el presidente y el directorio no se podía remover, obviamente que se necesitaba una mayoría simple, ahora es más estricta. Pero lo que quiero decir es que, ¿qué pasó desde el 2003 al 2012? ¿No pudieron hacer nada?
1: Tengo una pregunta a mi
0: ley. Hicieron todo, pero pará, hicieron todo. Sí. Hicieron todo, todo, todo. Pagaron con reservas al Fondo Monetario Internacional. Después también tuvo esa pelea Cristina con Redrado. Un montón de cosas. Pero ahora bien, ¿esto significa que esto es bueno? No, no es bueno. No es bueno. Lo que digo es que tampoco hay una necesidad de esa autoflagelación. Bueno, esto ya está. Quedamos ahí enterrados. Después está la construcción política para poder cambiarlo. Ahí está, para poder cambiarlo. Sí, sí. Más aún, después el liderazgo político, decir, bueno, vos sos gobierno, decir, lo tengo a Redrado. ¿Qué es lo que decía Néstor con Redrado?
3: ¿Qué quiere que lo ponga el flaco Kunkel?
0: Exacto.
3: Entonces, habría que haber puesto al flaco Kunkel.
0: Bueno, ¿y Redrado qué hizo? ¿Y Redrado qué hizo? Hizo todo lo que quería. Digamos, él fue, le pagaron al Fondo Monetario Internacional cuando él estaba.
3: Hizo lo presidente. Que Néstor quería, no, claro, Redrado. Sí. Pero después, cuando Néstor quiso sacarlo a Redrado, acordate que fue verano, me acuerdo perfecto, ese verano fue un escándalo, se parapetó.
0: Fue Cristina, claro, fue Cristina, y está bien. Y armó quilombo y después se fue y después siguió ganando las elecciones y siguió gobernando. Está bien. No.
3: ¿Quién entró después de Redrado?
0: Mercedes Marcó del Pont. Y después Alejandro Bernoulli. Con Mercedes Marcó del Pont estuvo el cambio. Sí, sí,
1: mileísta. Soy Javier Milei.
0: No,
1: soy experta en crecimiento económico con y sin dinero. Ese 2012, esa modificación, ¿no coincide un poco temporalmente con el comienzo de la escalera inflacionaria?
0: No. La evolución de la tasa de inflación durante el kirchnerismo tiene su quiebre para pasar a ser de dos dígitos, 11-12% anual, en el fin del 2007, comienzo del 2008. Y tiene una explicación también pero es otra carpeta. Okay.
1: Que no, entonces no es que el Banco Central no se puso a emitir, además, como loco.
0: No, y además... Okay.

0: Cristina terminó con una tasa de inflación anualizada del 25.
1: Ah, bajísima.
0: 30%. Claro, ¿te das cuenta?
2: El crecimiento con...
0: La memoria.
2: Bajísima. El crecimiento, la tensión que genera la redistribución es inflacionaria.
0: Bueno, y claro, y además porque tenía pisadas las tarifas, que también tenía el control del mercado de cambio, el llamado CEPO. O sea que había sobre las variables... Hay tres variables centrales para entender el tema de la inflación. Es dólar salario y... ¿qué dije? Dólar, salario y tarifas. También está el tema de la tasa de interés, pero son esas tres. Obviamente tarifa incluye al tema combustibles, ¿no?
2: ¿Y la emisión?
0: Una partecita. Una partecita. Una parte, no puedes tener descontrolado. Pero, bueno, esto es un contexto para... lo de la heterodoxia trucha te lo voy a dejar al final. Vamos ahora a la placa, porque todo está todo preparado, ¿eh? Acá. Bien. Vamos a la placa sobre la diferencia entre... Uy, ¿se ve bien? Yo no veo, no sé, yo estoy sin anteojos. ¿Qué cambia? No, ahí no.
1: Y vamos por columnas, si no.
0: El objetivo del Banco Central. Bueno, léelo vos.
2: ¿Qué cambia con la nueva Carta Orgánica del Banco Central? Es la pregunta que nos venimos a responder.
0: Bueno.
2: El proyecto restringe el financiamiento del Tesoro y elimina objetivos de empleo y desarrollo, pero amplía las herramientas del Banco Central para tomar deuda utilizando las reservas como garantía. Uy, qué lindo que suena todo esto.
0: Bueno, está mejorando el foco. Estamos bien.
1: Qué bueno que lo expliques, Alfred, porque yo realmente...
0: Bueno, el objetivo del Banco Central. Vos te agarrás y decís, bueno, ¿para qué está el Banco Central? ¿No? Vos agarrás y decís, ¿para qué está el Banco Central? Es una institución dentro de la política económica, dentro de la estructura, dentro de la gestión económica. Decís, che, ¿para qué está el Banco Central? Pues muchos no saben. Dicen, está el Banco Central, bueno, además de controlar al resto de los bancos, supervisar, etcétera, etcétera. Pero vos planteás un mandato global. Decís, en global. Bueno, ¿cómo es hasta ahora, no? ¿Me lo puedes leer? Estabilidad monetaria y financiera, generación de empleo y...
3: desarrollo con equidad social.
0: Bueno, digamos, vos ahí es lo que se llama objetivos múltiples.
2: Sí.
0: Que cambia, la que cambió del 2012, cambia la de la convertibilidad. Que la de la convertibilidad era la que ahora es la reforma de esta propuesta de media sanción de diputado. Que es...
3: preservar el valor de la moneda.
0: Lo único.
2: Solamente.
0: Solamente. Preservar el valor de la moneda.
3: Suena medio abstracto preservar el valor de la moneda.
0: Bueno, además, eso lo que te está diciendo es que, bueno, cambio. Como vos tenés que emitir, el Banco Central es el que emite dinero. No, la casa moneda es la operativa, pero la que decide si vos expandís o contraes la cantidad de moneda dentro de la lógica ortodoxa, que es lo que te dice, bueno, si vos tenés mucho más emisión vas a tener inflación, y tenés inflación se deprecia ese valor de la moneda. Entonces vos tenés que tener una estrategia de preservar el valor de la moneda, o sea, no ser un desquiciado,
3: degenerado fiscal,
0: degenerado
3: monetario.
1: Sí. O la respuesta a la famosa pregunta, ¿por qué no imprimen más billetes?
0: Claro, orientación del crédito. La del 2012 dice...
3: puede orientar el crédito y aplicar política diferenciada por sectores.
0: Y esto es muy interesante porque esto es lo que se aplicó a partir del 2012, cuando vos agarrás y te fijaste techo a la tasa de interés y también tasa mínima que le hacías, tasa techo para los créditos. Y además con la posibilidad de hacer encajes diferenciados para fomentar los créditos a pequeñas y medianas empresas.
1: Claro, por sector.
0: Claro, digamos. Por sector. Esto es lo que podías hacer. ¿Qué es lo que viene con la reforma?
3: Elimina la orientación, lo tengo acá, elimina la orientación hacia sectores y destinos determinados.
0: Directa, no podés hacer nada. Esto es muy interesante, este segundo punto, porque ¿qué es lo que se está debatiendo ahora y que genera una situación muy, muy crítica en 20 millones de personas que están endeudadas y 6 millones de personas que están en mora?
1: La tasa.
0: Exactamente, la tasa de interés. Acá lo que te dicen, no, acá el Banco Central no se
2: mete. No puede decir nada de la tasa.
0: No puede decir nada, está totalmente desregulado.
1: Lo cual es muy injusto.
3: O sea, como ahora.
0: Bueno.
3: Como ya sucede.
0: Claro, pero vos fíjate que el mandato del Banco Central hoy, los tipos no
2: podría.
0: Lo están, claro, pero no lo están cumpliendo.
2: Pero podría.
0: Lo que te quiero decir es que si viene otro, sí, bueno, no lo cumplís. Pues, hoy no lo cumplen. Hoy no lo está cumpliendo.
1: Sí.
0: Porque el mandato del Banco Central es, vos tenés que orientarse el crédito. Los tipos dicen, yo no lo hago. Eso porque yo no estoy de acuerdo. Eso es Bausili, Caputo. Milei, yo no lo hago. Yo no oriento nada, aunque ese sea el mandato. Y tampoco fijo la tasa de interés.
1: Pero porque el último techo que se le puso a tasa fue del MECON. ¿Del ministro del Ministerio de Economía?
0: ¿Pero cuándo?
1: ¿Quién? Que hubo una novedad de que pusieron un techo del 60%.
2: Hace unos poquitos días.
0: No, ahora fue la, sí, voy a la heterodoxia trucha, no te más adelante.

0: antes.
1: Ah, perdón, estoy spoileando.
0: Por lo de los créditos que anunciaron, anunciaron ayer. Okay. Bueno, financiamiento al Tesoro. Que esto incluso también estaba la de la década del 90, pero esto también con la del 2012 lo precisaron aún más, que dice...
2: Que permite adelantos transitorios dentro de límites legales.
0: Claro. Entonces, ¿qué es adelantos transitorios? El Tesoro necesita recursos. Entonces el Banco Central le da adelantos transitorios con unos límites. No es que decía, bueno, te puedo dar todo. Puede ser el 10% del total de la cartera de títulos públicos. Bueno, a nivel de límites. O sea, ese es el financiamiento al Tesoro vía el Banco Central. Lo que quiero decir, para que también quede claro, gran parte de esto están en otros bancos centrales en el mundo. Esto no es una anomalía de la Argentina kirchnerista o de la Argentina populista. No. Está en gran parte del mundo. ¿Qué es lo que dice la propuesta ahora?
2: Prohíbe adelantos, préstamos y compra de títulos públicos en el mercado primario.
0: Claro. El mercado primario quiere decir la emisión que puede hacer el Tesoro. O sea, no financia nada el Tesoro. Morite. El Tesoro es, o sea, que hace el ajuste que tengas que hacer para tratar de tener equilibrio o superávit fiscal. El Banco Central, cosa que es un delirio a nivel de cómo funciona la gestión económica, dice, no tenemos nada que ver. O si querés,
3: perdón, cuando voy más atrás, sí. El Tesoro. Sí. ¿Qué es el Tesoro? O sea, es las arcas del Estado.
0: Sí, exactamente.
2: Listo. Y esto es medio shutdown, es la propuesta de shutdown. No alcanza la plata, se termina a los 10 meses el presupuesto anual, se apaga el Estado.
0: Bueno. Y acá viene uno de los puntos, me parece, más relevantes, que sí modifica incluso lo de la Carta Orgánica de la década del 90, que es el tema del uso de las reservas. Ahora, como es ahora...
2: No hay una autorización explícita para usarlas como garantía.
0: Claro. Para, digamos, no puedes utilizarlas como garantía. Vos tenés reserva. El Banco Central tiene reserva. Dólares. Tiene dólares. No podés. El Banco Central no sale a endeudarse poniendo esos dólares como garantía, porque le dice a los acreedores, che, el acreedor dice, yo a vos no te creo, si Argentina no es creíble, default, etcétera, etcétera. No, dame garantías. Bueno, ahora, con la propuesta, puede utilizar esos dólares como garantía para que el Banco Central se endeude en dólares.
3: Ah, pero son unos chantes.
0: Claro. ¿Es por qué? Porque hay... Y acá
3: no
0: es,
3: puede hacer nada, pero esto sí.
0: Claro. No, no puede emitir, pero sí puede endeudarse en dólares. No puedes emitir pesos, pero sí te puedes endeudar en dólares. Cosa que es una contradicción en la esencia, porque el Banco Central sí puede emitir pesos, pero no emite dólares. Y además se endeuda en dólares. ¿Pero por qué? Porque se quedó sin ventanilla de financiamiento Caputo y el proyecto de Milei. Entonces, y fundamentalmente para el 2027.
3: Entonces necesitan poder endeudarse en dólares.
0: Exacto.
3: Y por eso el Banco Central lo puede hacer.
0: Hasta ahora, lo que hacía el Banco Central para tratar de incrementar las reservas es, sí, tenía créditos, los llamados se llaman repo, con bancos internacionales, dando garantía a títulos públicos. Títulos públicos. Pero no. Y los títulos públicos, en última instancia, el riesgo es el Tesoro. Pero no los dólares de las reservas. No los dólares de las reservas.
2: Además puedes emitir más títulos, llegado el caso.
0: Claro, pero eso es el Tesoro. Sí. Pero además, los dólares de las reservas, si vos agarrás y decís, bueno, es como Brasil, no sé, tenés 400.000 millones de dólares de reserva, o sea que te sobran los dólares, decís, bueno, está bien, de última... Está mal que se endeude el Banco Central así, pero bueno, tenés los dólares. Oye, el Banco Central no tiene los dólares. Tiene dólares cuando agarra y dice, ¿cuáles son los dólares disponibles? Que es lo que en última instancia te pueden llegar a actuar de garantía. Son muy pocos, son 4.000, 5.000 millones de dólares. ¿Por qué? Porque vos tenés muchos dólares que son de los ahorristas en dólares. Muchos dólares que están en lo que se llama esas reservas brutas son los dólares que los bancos no pueden prestar y están depositados en el Banco Central. Pasamos al siguiente.
2: Contratos internacionales, hasta ahora sujetos al régimen impositivo aplicable al Banco Central.
0: Claro. Entonces, cobran impuestos. ¿Pero qué es lo que pasa? Los bancos extranjeros dicen, no, yo no quiero estar con ese régimen impositivo. Entonces, cambia con la reforma propuesta.
2: Facilita cláusulas exigidas por acreedores en repo y otros contratos financieros.
0: Claro. Digamos, tiene muchísima más flexibilidad vinculada con lo impositivo.
1: De lo que te piden de afuera, digamos.
0: Claro. control de la deuda externa, esta es fabulosa y ahora le explico por qué.
2: Hasta acá Banco Central debe evaluar el impacto sobre la balanza de pagos, tiene sentido.
0: Claro, vos agarrás y decís, che, el Tesoro se va a endeudar. Por ejemplo, con el Fondo Monetario Internacional.

0: Entonces, es administrativamente, el Banco Central tiene que, perdón, el Tesoro, o sea, el Ministerio de Economía, el Poder Ejecutivo, tiene que pedir un dictamen, decir, che, escúchame, este endeudamiento es sustentable, este endeudamiento, ¿la Argentina va a poder pagarlo? Necesitamos un dictamen, ¿no? O sea, es una cuestión administrativa. Ahora, ¿qué es lo que dice?
1: Pampi, elimina el dictamen previo sobre el endeudamiento externo del Tesoro.
0: Bueno, ahora dice, ¿sabes qué? El Banco Central no tiene que decir nada.
2: Luz verde.
1: No hay que evaluar nada.
0: Vamos, no hay que evaluar nada.
1: La sustentabilidad,
0: nada.
1: Me imagino, ¿no?
0: En el 2018.
3: ¿El Banco Central se puede endeudar sin preguntarle nada a nadie?
0: No, no, no. El Tesoro. Cualquiera.
3: Cualquiera de los dos.
0: En el 2018.
3: ¿Qué manera de endeudarse? Querer.
0: Pero no, este es muy bueno porque es por Caputo. Luis Caputo. En el 2018, el gobierno de Macri. Sí. Con Luis Caputo como presidente del Banco Central, antes fue ministro de Finanzas, se endeuda con el Fondo Monetario Internacional. Volvemos al Fondo Monetario Internacional con el crédito que nos está hundiendo y es una de las cargas más pesadas. Lo peor de lo peor fue Macri con esta deuda.
2: ¿Cómo olvidar esa mañana de Macri anunciando?
0: Exacto.
2: 9:23 de la mañana.
0: Entonces, Caputo lo contó incluso. Que Macri anuncia el acuerdo y todavía no estaba cerrado el acuerdo, y ¿qué es lo que no había? Ningún tipo de dictamen. No había ningún tipo de dictamen. No cumplieron con los pasos procesales, los pasos administrativos. Ninguno. Esto es uno de ellos. Esto abrió una causa judicial. La causa judicial vinculada con el crédito del Fondo Monetario Internacional que la jueza Capuchetti la capucheteó, o sea, quedó ahí. Incluso me parece, no sé si ahora sigue estando en algún cajón o ya lo sobreseyeron. Bueno, es decir, escúchame, vos endeudaste al país en 50.000 millones y no hiciste ningún tipo de control.
2: Y eso, nada, fue en cosa. Contra de la Carta Orgánica del Central vigente hasta hoy.
0: Y de la ley de legislación financiera, de administración financiera, el artículo 61. Bueno, no hizo nada. Tenía un juicio. ¿Qué es lo que dice? Che, cambiemos la ley, cambiemos la norma. O sea, ya no vamos a tener quilombo.
2: Claro, igual tanto quilombo no tuvieron.
0: Es una protección. Pusieron los dedos de fui culpable.
2: Claro.
0: Y ahora no, digamos.
2: Claro.
0: Bueno.
2: Ni siquiera tener que capuchetearla, digamos. Claro,
0: exactamente. Y después acá viene otro de los puntos que es lo que generó más ruidos, es la remoción de autoridades.
1: Sí, que ahora las remueve el Ejecutivo. Con el consejo previo de una comisión,
0: claro.
1: Eso no es para siempre. No está
0: una comisión en el Congreso.
1: Y con el cambio exige causales taxativas y 2/3 de ambas cámaras.
0: Claro, 2/3, ¿cómo llegas a
3: es
0: 2/3?
3: Es atornillarlo a Bausili.
0: Claro, es atornillarlo a Bausili. Esto es lo formal.
3: Pero con
0: esto
3: uno, ¿cuánto duran los periodos?
0: 6 años.
3: Claro.
1: O sea, un mandato entero más.
0: Claro. Bueno, hay que ver eso. Esto también fue parte de la discusión.
3: Sería como un poco desacoplado de la política, claro, esa es la idea.
0: Esa es la idea. Esa es la idea porque existe el concepto de la ortodoxia impulsado por el Fondo Monetario Internacional, el consenso de Washington, la década del 90, de la independencia del Banco Central de la política, de los políticos,
3: sí, claro.
0: Que los políticos son populistas, que quieren ganar elecciones, que
3: igual
0: emiten.
3: Cuando se termine el periodo de Bausili no me lo veo entrando al flaco Kunkel tampoco.
1: No sé.
3: Siempre van a ser de ellos.
1: Y depende.
0: Pero no importa si es de ellos o no. El
1: después
0: tema
1: les
0: es,
1: puede quedar Cuca Macuca 4 años engrapado.
0: Pero vuelvo, lo importante.
3: Ahí sí lo sacan.
0: Pero lo importante es el liderazgo político. Néstor Kirchner y Cristina Fernández de Kirchner estuvieron gran parte de sus gobiernos con una Carta Orgánica del Banco Central anterior. Obviamente que la del 2012 es mejor y pudieron hacer muchas más cosas. Por ejemplo, la de la orientación del crédito y la fijación de tasas máximas vinculadas con los créditos. E incluso a nivel de la transparencia. Hubo todo unas medidas vinculadas con la transparencia del costo financiero total, de lo que cobraban los bancos, que es mejor. Obviamente que la Carta Orgánica del Banco Central es mejor, pero después está lo que haces con la institucionalidad. Y vos te das cuenta, Milei con la Carta Orgánica del 2012 igual hace cualquier cosa, hace lo que quiere, que, digamos, no le importa. Bueno, para adelante uno va a poder, si tenés las

0: suficiente fuerza, para decir, no ser machista, tener la suficiente fuerza.
1: Valor, sí. Coraje.
0: Sí. Sí, ahí está. Lo haces. Y si no, no. Eso es lo político. Esto es vinculado con lo del Banco Central. Si tiene alguna otra duda con el tema del Banco Central, me lo dice porque tengo una última pastillita.
1: Pastillita.
0: Heterodoxia.
1: ¿Eso qué es heterodoxia?
2: ¿Qué es eso?
0: Bueno, lo que anunciaron ayer con el tema de los créditos, con la utilización de fondos, del Fondo de Garantía de Sustentabilidad, esto ya lo. No es nuevo, ¿eh? No es nuevo. ¿Qué gobierno lo hizo?
1: El kirchnerista.
0: Por eso. O sea que es una medida heterodoxa. Obviamente que es limitada, son 1.300 millones de dólares.
1: Pero
0: no mueve. Caputo
1: habló de justicia social.
0: Por eso, no mueve el amperímetro. ¿Y por qué digo heterodoxia trucha? Mira, hay una cuestión que es muy esquemático. Lo admito inicialmente. El que es ortodoxo, que haga ortodoxia. El que es heterodoxia, que haga heterodoxia. Porque cuando uno u otro quiere hacer lo otro para congraciarse o pensar que eso, bueno, sale mal, porque no sabe. El heterodoxo no sabe hacer ortodoxia y el ortodoxo no sabe hacer heterodoxia. ¿Por qué? Porque así están formadas. Para llevarlo a una cuestión de equipo de fútbol. Si vos sos arquero,
1: sí.
0: ¿Sabes patear penales?
1: No.
0: La mayoría no.
1: Salvo que sea Chilaver.
0: Claro.
3: Algunos saben.
0: Bueno, algunos saben. La mayoría no. Lo estoy haciendo una ironía, sí, por lo que pasó ayer con Beltrán. Pero sí sabe atajar. Porque fíjate que atajó 3 penales. El que juega de 4 puede jugar de 9. Y no. Y le es difícil. Puede ir a jugar de 9, puede ir a cabecear, puede ir ahí en momento
1: que...
0: de desesperación,
1: sí, claro.
0: En momento de desesperación. Entonces lo que ahora muestra esto es desesperación, porque dice, mirá, los 18 mejores meses fue un verso, ya llevamos 4 meses de que no pasa nada, que la industria, el comercio y la construcción están en depresión, no crecen, la economía está un poquitito arriba por energía, minería y agro, pero todo el resto no. La gente la está pasando mal, bueno, algo tenemos que hacer. ¿Y qué es lo que hacen esto? Y que es muy tibio, que no va a mover el amperímetro, que apunta a clase media, media alta, porque tiene que tener niveles de ingreso y formales relativamente elevado para poder alcanzar esos créditos, pero en última instancia lo que muestra es esta cuestión de si che, algo tenemos que hacer.
1: Tengo que hacer algo, pero ¿Milei se enteró?
0: Y yo creo que no.
1: Porque es muy keynesiano también lo propuesto.
0: Sí, sí, no, claro, incluso habló. Dijo
1: justicia social.
0: Dijo justicia
1: social. Multiplicador fue espectacular.
0: Claro, que puede multiplicar. Que puede multiplicar. Que puede multiplicar, digamos.
1: Green New Deal, te digo.
3: Está mandando a hacer pozos y taparlos en cualquier momento.
1: Green New Deal total.
0: Y bueno, pero ¿por qué? Porque claramente es una muestra de desesperación y otra una muestra que confirma lo que acá en Futurock estuvimos diciendo durante mucho tiempo, que cómo está la economía.
1: Para el orto.
0: Bueno, ahí está.
1: Gracias, Alfredo Zayat. Hasta el jueves que viene.
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2: Se me está pasando volando este programa.
3: Y ahora, tanto para hablar y tan poco tiempo.
2: Sí. Hay que leer los mensajes de diferidos. Porque es nuestro compromiso con el diferido.
3: Gente que opina en el grupo de diferidos. Dato a tener en cuenta: Cardi B tiene un tema que se llama WAP, que significa Wet Ass Pussy. Por si alguien con la idea de decirle WAP a Werner. Por Werner Andrés Pertot. Perfectamente, sí. Perfectamente. Chiste para Ivana: lo del Teeny Gate, ¿no era cantado?
4: No lo entendí.
2: ¿Qué es el
3: Teeny Gate? Es tan básico que no se entiende.
4: Ah, el Teeny Gate.
3: El sí. Teeny Gate.
4: Entendí el Teeny Date, como que una fecha sí, de sí. Olga, no sé.
3: Sí.
4: Sí, está bien, es buen chiste.
3: Yo soy del vivo, no del diferido, pero acabo de leer que se nos fue el Negro Rada y me acordé que ayer pusieron una canción de Fito y el Negro. 11 y 6, hecha sí. Candombe y batucada.
2: Fue premonitorio.
3: Qué verga, boludo, realmente. Después mucha gente que dice lo de la sube es malvado, estoy caminando 60 cuadras diarias para evitar el subte.
2: No.
4: Es que el subte se va a 2 lucas ya prácticamente. O sea, ya con el aumento de septiembre creo que quedan 1800, ¿no? Es un delirio.
2: Salto al molinete.
3: Está carísimo el subte. Yo no lo salto al molinete. Yo tiro la puertita para acá y paso.
2: ¿Sí?
3: Sí.
2: A mí esa no me da.
3: ¿Cómo no te da?
2: No entro.
3: Tirás la puertita para
2: porque,
3: atrás.
2: Claro, justo el molinete te queda a la altura como de las gambas. A mí me queda a la altura claro. De la cadera, que es más ancha.
3: ¿Pero qué te haces la cadera ancha?
2: No, amiga, no paso.
3: Vos tirás el molinete para atrás. O sea, para adelante no va el molinete, pero para atrás.
2: Sí, un poquito.
3: Lo agarrás en el ángulo que necesitas para pasar
2: no
3: y entras. Che, no.
4: Yo descargo la sube con todo, la verdad.
3: Sí.
4: Obviamente.
2: Hola, Aldi.
5: Hola, ¿cómo
2: estás? ¿Cómo
5: te va? Mi hija pasa por abajo.
2: Sí. Oh,
5: yo pago. Pero porque me siento que me voy a trabar y como recién que se me
2: cayó. No, yo también pago.
5: Siento que va a pasar algo y la gente va a venir a ayudar.
2: Cuando voy con Rita nos chupamos.
5: Ah.
2: No voy a pagar 2 pasajes.
5: No, para.
3: Para, estamos todos. Diferidos desde Paraguay. Cada vez que puedo. ¿Qué sos? ¿Qué ganas? Si pagas los 2 pasajes, saliste pungueo. Te pungueo.
4: No, lo que tendría que pasar es que algo tenga que ver algo el pasaje del subte con el salario.
2: Claro.
4: Y con el servicio.
2: Pero claro. Por pagar.
4: Eso estaría bueno.
2: A mí me encantaría pagar todos los pasajes.
3: Y por último, diferidos de Paraguay. Cada vez que puedo los escucho antes, durante y o después de entrenar calistenia y street workout a la mañana o a la nochecita. Esa disciplina me salvó la depresión y la ansiedad crónicas, sumado a que ahora voy a mi psicóloga para balancear con la salud.
2: ¿Qué Vuelvo es esa disciplina?
3: Es un equipo interdisciplinario.
4: El otro día hablamos de eso.
3: ¿De qué?
4: Calistenia, ¿qué es?
3: Calistenia. ¿Trabajas con el propio peso?
5: Sí. Ah, se trepan
4: gimnasia.
5: Cosas.
3: Sí.
5: No, no, pero hacen cosas como medio acrobáticas.
4: Sí.
3: Sí, y burpees también.
4: Plancha en el piso de calistenia.
3: Plancha
4: de
3: calistenia, total.
5: Ah, pero no es la dominada.
3: También.
5: La calistenia también.
3: Todo lo que no incorpora peso okay. Que no sea tu cuerpo es calistenia.
2: Un abdominal, chicos.
5: Caminar.
3: Un abdominal.
2: El viejo y querido abdominal.
3: Caminar, hacer un programa de radio es calistenia.
5: Posiblemente.
2: No sé, sostenerse parado.
5: También.
3: Exacto. Ir a manifestarte en una movilización es calistenia. Perfecto. Fitness check. Así que bueno, re importante esa la salud mental para tener una buena salud física. A no decaer, les amo mucho, nosotros te amamos a vos también. No se olviden de cuidar su cuerpo. Nuestro cuerpo es nuestro templo.
2: ¿Eso es todo?
3: Y también quiero mandar un saludo a la gente de la app que escucha en vivo, que no piensen que no pensamos en ustedes, la gente de la app, que no se da esos lujos de retroceder, avanzar, leer chat.
4: Está en el momento.
3: Vive
4: aquí
3: en el
4: ahora.
3: Momento.
4: Es zen.
3: Escucha sincrónica sí. En comunidad. Todos escuchan lo mismo al mismo tiempo, como era antes y como deberá volver a ser.
4: No existe
3: cuando
4: el 1,5.
3: No existe el on demand. Yo quiero instaurar el estalinismo cultural.
2: A ver.
3: Que es eliminar definitivamente el

0: No.
1: Pero no te puedo seguir ahí.
2: ¿Te parece?
3: No, ¿Bancan chat?
0: No.
1: A ver la app, aparezcan ahí. Estoy mirando el chat de la app.
2: Hola.
3: Hola, chat de app.
2: ¿Funciona?
4: O sea, lo que pasa, pasa y no se puede volver.
2: El chat, digo.
3: Claro.
2: Más.
3: Sí. Lo o sea, que no, pasa, pasa.
4: Pero puedes escuchar la mitad de las cosas en uno.
3: No. Y bueno, mamita, bueno.
4: No sé si estoy de acuerdo.
3: Lo lamento.
2: Muy mindful.
3: Lo lamento. Escuchás en la radio en vivo y si no lo escuchás después en el otro programa. Y bueno, es así la vida.
4: Pero si yo quiero escuchar, bueno, no quiero. Si yo quiero escuchar, por decirte tú y Segurola.
3: Sí.
4: Aparece. Yo, gracias al 1,5, wow, puedo escuchar los dos.
3: En la vida hay que elegir, compañera.
4: No, puedo escuchar los dos, gracias a la tecnología.
3: No en mi modelo de país.
1: Quiero saludar a Amparo Villarreal, Cecilia Laura, Rosa Karina, Leandro, Beltrán, Milena, Sofía, Gabri, hola, son muchos, empezaron a llegar.
3: Todos los que comenten en el programa de hoy, en los de la app, buenísimo, los amo, los amo. Y los que comenten en el programa de hoy, los voy a leer mañana.
1: Ahí están, ¿ves? Ahí estamos viendo en pantalla, Jimé, Gabriel. Pero es loco, porque vos los de la app los pones en la pantalla de YouTube. ¿Y qué carajo tiene que ver?
4: No, pero hay que ponerlos.
3: La escucho en vivo.
4: ¿Qué llevan 10 años ahí encerrados?
1: Sí, ¿qué están desde 10 años?
4: 10 años, pero...
1: Y está perfecto, ahí está.
3: La escucha de la app en vivo, de forma únicamente sincrónica, fomenta lo gregario del ser humano, que es que vive en comunidad. No es que cada uno microsegmenta su escucha. No, no, no. Bien. Estamos juntos, escuchando. Bien.
1: Bueno, pero también bancamos al team del diferido. De hecho, este bloque está dedicado al team del diferido.
3: Sí,
1: entonces,
3: pero
1: ¿qué hacemos, Matu?
3: No me hagan enojar.
2: Va a ir ese bloque, Matu.
3: Sí.
4: No, si no cambiamos los diferidos por la app.
3: Vamos a cambiar los diferidos de la app. Igual hay suficiente Matu para todos.
1: Bueno, perfecto. Vamos. Ahora venimos.
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1: Les quiero leer el pirulito de tapa de Página 12 de hoy. Nadie nunca dijo hace por lo menos 10 años.
4: Por lo menos. Nunca pasó en esta radio, quizás. La última vez fue antes de que hiciste Futurock.
1: Pero justo hoy dije, a ver qué dice el pirulito de tapa. Cita a Bill Gates, quien fue entrevistado en el New York Times ayer y dio una larga entrevista. Dice esto: si alguien tuviera un plan creíble para frenar los avances de la inteligencia artificial a nivel mundial, probablemente lo apoyaría. Dijo, sin embargo, no creo que eso vaya a suceder. Los incentivos geopolíticos y económicos ejercen una presión demasiado fuerte para seguir adelante a toda velocidad. El fundador de Microsoft se explayó sobre el desempleo masivo y el bioterrorismo que puede facilitar la IA. Propuso el sostenimiento de áreas reservadas para humanos y consideró que las instituciones actuales son obsoletas para controlar esta herramienta y que se necesitaría una gran agencia reguladora internacional. Vuelvo a citarlo. La IA puede ser la mayor fuente de injusticia jamás inventada. ¡Madre mía, me agarró un escalofrío!
3: Me paso a Windows.
4: ¿No es medio línea Pichetto? Voté la ley bases, ahora hay que frenar esto.
1: ¿Vos?
4: Es medio línea Pichetto,
1: ¿qué,
4: ¿no?
1: ¿Qué hizo Microsoft? No, vos sabés que Microsoft...
4: No, es el emblema.
1: Viene diciendo algunas cosas de hace tiempo Bill Gates. El que también está hablando de inteligencia artificial, seguro en los términos necesarios en este momento, es el presidente Javier Milei, que acaba de dar un discurso sobre la relación entre ética e inteligencia artificial entre alumnos de cuarto y quinto año del colegio Ort.
3: Mi colegio. Mi casa de estudios. Sí.
1: Bueno, se armó un poco de lío. Al llegar al establecimiento fue insultado por algunos vecinos y también algunos padres de la escuela Ort, que dijeron, loco, claro. Estamos en comunicación con uno de ellos, a quien le vamos a respetar el anonimato. Hola, papá de un alumno de la Ort, ¿cómo te va? Julián Mengolini te saluda.
7: Hola, ¿qué tal? ¿Cómo están? Un poco indignado.
1: Bueno, descarga todo acá.
7: ¿Qué
1: sabes de lo que pasó? Decime, primero, ¿qué sabes? ¿Cómo fue? ¿Cómo salió? Porque acaba de terminar, ¿no?
7: Acaba de terminar, me entero, pero de costado, porque nosotros no recibimos información buena en ningún momento.
1: Sí.
7: Primero, ya la comunicación del colegio fue pésima, en que anteayer, a los padres que tenemos chicos en cuarto y quinto año de alguna de las especialidades, que el colegio es muy grande, son como 3.000 chicos ahí, entonces van a ir algunos nada más, a las divisiones invitadas, a los padres nos llegó un mail, pero que era, pasado mañana viene Milei a disertar sobre ética e inteligencia artificial, título que después podemos profundizar.
1: Sí.
7: Comuniquen por esta vía si permiten que sus hijos puedan participar, ya que va a haber medios y pueden puedan exponer la imagen.

0: y que también va a ser opcional para los chicos. Ajá. Esa fue toda la comunicación, anteayer a la tarde.
1: ¿A vos te hubiese gustado que consultaran de alguna manera, que la conversación hubiese sido distinta o qué?
0: Primero, no sé si consultar, es difícil hacer una consulta en una institución tan grande. Me hubiese gustado que esto no exista directamente, pero además trabajarlo con un poco más de tiempo. Y eso, aparte, fue únicamente a los padres de los chicos en esas divisiones. El resto de los padres o se enteraron por el ruido que se armó, o se encontraron hoy yendo al colegio con la avenida principal vallada, perros, policías adentro del colegio, veo en televisión francotiradores en los techos.
1: ¡Oh! ¡Qué zarpado!
0: Digamos que no es una situación tranquila para encontrarse. Yo la última vez que vi mucha policía en una institución judía fue cuando voló la AMIA. Me imagino los padres que llegaban y no sabían qué estaba pasando.
2: Claro, qué cagazo. Tengo una pregunta más, pensándolo hacia atrás, porque en cualquier lugar educativo o lo que fuera, en realidad tendría que ser un orgullo que viniera el presidente como cargo, me imagino, ¿no? Entonces, en Estados Unidos viene Obama a hablar y bueno, viene el presidente a hablar, me parecería un acontecimiento. Si pensás, no sé, que el presidente hubiera sido desde Alberto Fernández, Macri, el Scioli, que no fue Cristina, quien quieras, ¿te hubiera generado este resquemor o por qué te preocupa que el presidente hable en una escuela?
0: Banco la discusión política completa en los colegios. No soy de los de no con mis hijos, no, que no se hable de política. Me parece que, sobre todo chicos ya de secundaria, que tienen una maduración distinta a un chico de primaria, está genial que tengan un buen baqueteo político y una buena discusión con todos los actores. Ahora, esto no está planteado como una discusión política. Fue hablar de inteligencia artificial y ética.
1: Y ética.
0: Claro. Entonces, ¿tiene algo enriquecedor del lado político? No. Del lado del tópico que va a hablar, bueno, ya es ridículo que justo hable de él. Y si entonces vos vas a hacer una discusión política con un actor en particular, ahí tendrás que hacer una discusión política con todos. Si vas a invitar, tenés que invitar a todos. Y no disfrazar un acto político en una charla sobre cualquier otra cosa.
2: O sea, parece más una acción de marketing.
0: Y claramente.
2: Claro.
0: Y, digamos, vos como papá, ¿qué te preguntas? Decís, ¿el colegio qué te tienen que dar los chicos? Educación. ¿Está bien? Entonces, no. Parte de la educación es la política, la recontraban con la discusión política, pero esto no estaba planteado así, está planteado con una charla de ética e inteligencia artificial. ¿A quién vas a llamar? Y llamo a un especialista, no llamo a Javier Milei. Te juro que, no sé, hasta Pergolini debe saber más que Milei de esto. Entonces, ¿cuál es el beneficio para los chicos? Ninguno. Si no es ningún beneficio para los chicos, ¿para quién es?
2: Claro.
3: Claro. Y una consulta, papá anónimo de estudiante de la ORT. ¿Tu hijo fue a la charla o hizo uso de la posibilidad de ir a la charla, ya que era opcional? ¿Le interesó?
0: No. Mientras hablamos los padres, yo me enteré por un medio periodístico. Ajá. Antes que la nota que me llegó del colegio. Nosotros dijimos que no vaya. Pero también cuando llegó a mi casa y se enteró, dijo, yo no voy.
1: Ajá.
0: No quiero ir ese día.
3: Claro.
0: Entonces
3: faltó,
0: digamos. No. Sí, faltó. No.
3: Uh-huh. ¿Y qué más comentaban entre los otros padres?
0: Cosas que no tuvieron la posibilidad de decidir los chicos de, no sé, primero, segundo, tercer año de cualquier especialidad y cuarto y quinto de las especialidades no convocadas, que no recibieron la noticia del mensaje del colegio, que se están entrando a la puerta, esos no tuvieron la posibilidad de decidir voy o no voy.
3: Claro, pero porque me imagino la capacidad del auditorio y demás. ¿Y qué más hablabas con los padres?
0: Claro, pero perdona, te digo que no pudieron enterarse, porque no es únicamente voy al auditorio, es voy o no voy al colegio directamente.
3: Claro, claro.
1: Porque era un quilombo el colegio.
0: Imagínate así, avenida cerrada, sí. Y no importa, políticamente los chicos tienen postura, los padres también. Y pueden decidir darle la espalda al evento. Por más que no estén en el auditorio, no ir al colegio directamente o no exponerse a una situación violenta.
3: Totalmente.
0: Que, digamos,

0: la asociación de Milei en el contexto internacional no es, es bastante delicada. En una institución judía el miedo está.
1: Y no hay nada que nos puedas contar de hoy, si se desarrolló con más o menos tranquilidad, normalidad, si se acercaron vecinos, algo.
0: Mira, al no ir mis hijos, sí. no tengo una referencia directa. Tengo algunas cositas que algún chico que se sorprendió de ver perro policía dentro del colegio. Tengo referencias de los que les costó llegar, sí. Porque estaba todo cortado, inclusive algunos que iban, como estaba cortado, iban caminando por un pasajito que termina en la calle principal, que el pasaje estaba cortado porque de repente pasó una camioneta de civil, de seguridad, alta velocidad, contramano. Tengo esas referencias. ¿Qué pasó en el acto? No tengo idea.
1: Seguro
0: no,
1: que...
0: Los chicos ahora en los colegios no usan celular.
1: Ah, está bien.
2: Qué bueno, mira. Qué bueno.
1: ¿No lo pueden ni llevar?
0: No, sí lo llevan, ellos al mediodía salen a comer, ahí lo usan, pero en horario escolar no usan el teléfono.
1: Ah, mira, bárbaro. Bueno, muchísimas gracias, te agradecemos la comunicación.
0: Sí, te puedo decir una cosa.
1: Sí.
0: Pero aparte, me parece una provocación el tópico, que sea ética e inteligencia artificial justo en Javier Milei. Es alguien que usa las redes para mentir, insultar, difamar. Que genera un montón de violencia, mentiras, todas generadas con inteligencia artificial. Cierto. Que venga a hablar de esto es una provocación muy fuerte. Y la otra es, como comunidad, no quiero que aparezca el título de asociar a la comunidad judía con ningún signo político. La comunidad es muy diversa. Es diversa como todas las comunidades.
1: Sí.
0: Hay gente de un palo, de otro, gente a favor y en contra de todas las ideologías, de todos los mensajes. No pongan desde las autoridades de un colegio forzar esa estigmatización. Como comunidad a mí me está doliendo mucho que se genera un montón de violencia contra la comunidad por asociar a la comunidad a determinados signos políticos, y eso genera un montón de antisemitismo que nos duele a todos. Por más que hay algunos tipos con mensajes muy fuertes y terminan asociándonos a todos con eso, que no somos.
1: Es interesante lo que decís. Sí, porque la ORT es como la escuela más emblemática, ¿no?
3: Una de ellas, sí.
1: De la comunidad judía.
0: Es el secundario más grande, sí.
1: Sí. Y vos decís que esto es genera...
2: No, no fue al Lengüita, ni al Buenos Aires, ni al colegio número 5 de no sé dónde.
1: Sí,
2: o sea,
1: sí, sí.
2: Eligió de, ahí.
0: Claro, pero es la institución la que de alguna forma pone el cartel de acá bancamos esto.
3: Sí, sí. Yo te agregaría la institución y la institucionalidad de la comunidad judía en general, ¿no? Donde la ORT es... una piedra angular, pero hay como un acompañamiento en general de nuestros representantes institucionales, lo digo, yo también soy judío, perdón que lo cuente así, que nos deja muy parados a toda la comunidad que está en la diáspora, ¿no? Y en este país puntualmente.
0: Sí, y es una comunidad muy, muy diversa, como todas las comunidades. No sé, por ejemplo, hace poco, en el último 24 de marzo, la AMIA organizó una muestra de fotos de Enrique Yor, que había hecho las fotografías de los centros clandestinos de detención previo a los juicios de las juntas, en la época que se estaba escribiendo también Nunca Más, iba documentando y acompañando. Tenés eso, y en la misma institución tenés a Waldo Wolf. Entonces, ¿cuál es la voz que termina resonando y la que no me gusta siempre? No sé por qué. Es una comunidad diversa, pero termina resonando una voz. De la misma forma que tampoco me gustaría que identifiquen a toda la comunidad con mi pensamiento, porque mi pensamiento es mío, no es del otro.
3: Totalmente, totalmente, amigo.
1: Te agradecemos mucho por habernos contado y por esta conversación y estas reflexiones. Un abrazo.
0: Bueno, un abrazo y gracias a ustedes.
1: Muy bien, acaba de salir al aire un papá de un alumno de la escuela ORT a donde Javier Milei fue a disertar sobre la ética y el uso de la inteligencia artificial. Es cierto, me lo agregó él al final de la conversación. Qué paradoja, ¿no?
4: Sí.
1: Un señor que no paran de hacerle dibujitos donde él mismo se pone como un superhéroe guapo con un martillo, destruye y arma una casa. ¿Vieron esa última?
4: Sí.
2: La última vez que lo vimos en una escuela se le desmayaban los chicos al lado encima. Yo no quiero tampoco recordar, pero se le desmayaban los chicos.
1: Y él se reía. Bueno, vamos a una brevísima tanda. No, mentira, vamos a escuchar un poquitito de música. ¿Vamos?

0: Hola Aldi, ¿cómo te va?
1: Buenas, ¿cómo están?
0: Bien.
1: Estoy muy contenta de estar acá.
0: Sí, hace tiempo no te vemos.
1: Sí, porque vino un lunes, entonces pasaron como 20 días.
0: Pasó un montón de tiempo.
1: Pero acá estoy.
0: Ayer cuando se largó a llover así, ¡bloom! En la madrugada.
1: 5 a.m.
0: Los pasitos de Rita. Y se metió en la cama.
2: Sí.
0: Yo también me hubiese ido a la de ella.
1: Eso te iba a decir, si no ibas vos.
3: Y sí, obvio.
0: Y se metió.
1: Y bueno, claro.
0: Miedo. A mí me da miedo las tormentas también.
1: A mí me da miedo las cucarachas. Me da miedo.
0: ¿Te da miedo las cucarachas? Menos mal que no tuviste, no tuviste la columna de Zayat porque se armó un lío acá.
4: No, fue terrible lo que vivimos.
1: Me da miedo hacerme controles anuales. Pánico. Lo hablo en terapia.
0: ¿Ah, sí?
1: Sí. Como, tengo a mí que también. Ir, tengo que ir, lo voy a patear.
0: ¿Pero así? Que por si tengo más resultado.
1: Sí, miedo.
3: El
1: miedo
3: a mí no antes lógico. Me da miedo el pinchazo. Mucho antes de cualquier resultado. Favor. Bueno, hay que superar el pinchazo.
1: Este qué lo superé miedo. Ya en los embarazos, pero lo tenía antes.
3: Bueno, es un terror terrible.
1: Bueno, los miedos nos acompañan toda la vida, chicos, y son parte de nuestra. Ni siquiera de nuestra especie, de ser vivos, ¿no? Compartimos miedos con otros animales también. Lo que pasa es que

0: Las personas podemos ponerle, a través del lóbulo frontal, que es una parte del cerebro que se desarrolla con el tiempo, podemos ponerle como más marco al miedo, o podemos incluso asustarnos por algo que todavía no pasó o no va a pasar, ¿no?
1: Ansiedad.
0: Por ejemplo. Claro, exactamente. Entonces es, bueno, me da miedo que mañana cuando vaya a la radio pase tal cosa. Y tenemos miedo, sentimos miedo real, pero en realidad no está pasando nada. Vamos a hablar de el inicio de los miedos, cómo aparecen los miedos en los niños, cuál es su función y si llegamos también, cómo acompañar, ¿sí? Vos ahí decías, llueve. Rita salió corriendo tucu, a buscar seguridad. Bueno, ese es uno de los miedos más comunes, ¿no? Miedo a los ruidos fuertes, a las tormentas. Y ella está en una edad en donde va saliendo ya de la parte más mágica, más haditas, y empieza a tener miedo a cosas concretas. Che, la lluvia, la tormenta, una catástrofe natural. Es la edad en la que estas cosas ya no te dan lo mismo. Pero vamos a ir para atrás. ¿Por qué existe el miedo y cómo aparece primero en bebés y después en niños? Bueno, existe como una alarma, ¿no?
1: Según Intensamente.
0: Exactamente.
1: El miedo te cuida. ¿Cuánto hemos aprendido Intensamente?
0: Sí.
1: Todas nuestras conexiones neuronales.
0: Exactamente. El miedo es una alarma que te dice, che, ojo, ¿no? Que te mantiene a salvo. El miedo está para que vos, antes de pensar, puedas reaccionar con el cuerpo. De hecho, voy a traer algo que todos lo vivimos, pero quizás nunca lo pensamos. El miedo primero es en el cuerpo y después se piensa, ¿no? Hay una parte del cerebro que se llama amígdala, que se encarga de que vos reacciones ante un potencial peligro. Por ejemplo, vas manejando por la calle, se te cruza una bici, clavas los frenos o pegas el volantazo, y después, ¿qué haces?
1: Sí, pensás, te queda el cuerpo.
0: Y empezás a pensar, pará, ¿pero qué? El semáforo estaba en verde, cruzó mal, ¿pero qué pasó? ¿Cómo fue?
2: El famoso zafé de milagro, zafaste por la amígdala.
0: Milagro, exacto. ¿Por qué? Porque el cuerpo tiene esta instrucción. Primero vamos a accionar y después vamos a pensar. Entonces tiene lógica que en los niños pequeños ese miedo primitivo esté casi de entrada. De hecho, Watson, que es un loco total.
1: ¿Trajiste esos videos locos que trae vos con de...?
0: ¿Saben que no lo traje? Porque después Matu experimento me dice que traigo con videos terribles.
3: Gracias por honrarnos.
1: Son graciosos los
3: el
1: videos.
3: Morbo.
0: No, Watson agarraba a los bebitos recién nacidos literalmente con una mano.
3: Sí. Ay, por favor.
0: Y hacía como que se iban a...
1: Los ¡ay, no! ¿Los tiraba?
0: Sí.
1: Ay, por favor.
0: Pero alguien los agarraba, había una enfermera.
1: Bueno, no me di menos mal.
0: Y él veía cómo los...
2: Era un asesino, si no.
3: Claro.
1: Era la diferencia entre ser un científico y un asesino.
0: Un científico loco y un asesino. Bueno, entonces él veía, uy, che, mira, los bebés le tienen miedo a la caída. Le tienen miedo, ¿no? Hay algo de ese...
1: Generaba una reacción.
0: Claro, que generaba una reacción. Son esos primeros miedos que incluso Darwin después llama estos miedos que tienen que ver con lo básico y con lo adaptativo, ¿sí? Son esas emociones que no tienen un nombre, sino que es una reacción. Ahora eso se va complejizando con el paso del tiempo. Y tenemos, por ejemplo, a los 8 meses, a ver acá, pregunta para la alumna de oro, ¿qué sucede a los 8 meses?
1: Lo que se llama la angustia...
0: De separación.
1: De separación.
0: Exactamente, que es un momento maravilloso en donde tu pequeño o pequeña, que era recopado, que se iba en brazos de todos, que no tenía problema con nadie, de pronto ve a su tío, que ve una vez cada 2 meses, y se alarma, no quiere ir en brazos, llora cuando vos te vas, empieza a percibir que, che, hay un peligro de que vos no estés conmigo, claro. ¿No? Ese cuidador, cuidadora primaria, a quien Winnicott llamó la madre, también Bowlby decía, bueno, la madre, hoy decimos quien sea ese referente.
1: Por lo general la madre.
0: Por lo general la madre, sigue siendo así. Bueno, es mi lugar seguro. Entonces, de hecho, cuando eso aparece a los 8 meses, cuando el niño empieza a sentir que hay algo extraño y reacciona ante eso, decimos, che, todo bien, tiene que pasar. Cuando eso no pasa, nos alarmamos. Esto yo les tiro ahí como para que lo tengan presente. Es una fiaca la angustia de separación, pero es algo
1: ¿cuánto
0: necesario.
1: ¿Cuánto dura? ¿Cuánto se supone que dura?
0: Ah, entre 30
2: años.
0: Uno o 2 meses. Se va actualizando, después va cambiando y se va transformando. No es que un día se egresan de la angustia de separación. Lo extraño te da miedo siempre. O sea, siempre hay algo...
1: Porque es el cuando vos entendés que vos sos vos y el resto del mundo es el resto del mundo también.
0: Que estás separado sobre todo de esos cuidadores primarios y de que algo te puede pasar, ¿sí? Es una primer sensación de esto que podemos decir la desprotección. Como, ah, bueno, si vos no estás, estoy al horno, ¿sí? Por eso es re importante y también nos habla de un buen apego cuando eso aparece. Che, te necesito tanto, te quiero tanto, sos tan importante para mí que cuando es otra persona no me gusta, ¿sí? Entonces podemos decir, bueno, ese es el primer miedo que sienten los bebés, sacando a Watson, tirando a los bebitos.
1: ¿Pero qué hacían los bebitos cuando los tiraban?
0: Se ponían a llorar.
1: Lloraban.
0: Se angustiaban. Entonces Watson dice, ah, mirá, no es que aprenden a tenerle miedo a la caída, le tenemos miedo de entrada a la caída. Y ahí empieza a analizar, ah, como los pájaros que escuchan un ruido y salen volando. Ah, bueno, hay miedos que son... propios, ¿no? Que,
1: sí.
0: que casi que no tienen tanta explicación, sino que simplemente lo sentimos. Ahora, yo decía, esto va cambiando, va mutando, y por ejemplo, más cerca de los 2-3 años,

0: Entonces, por supuesto que el niño de 2, de 3, de 4 no sabe esto, pero sí empieza a percibir algo del riesgo. Lo empieza a percibir por las caras que ponemos nosotros, por las cosas que decimos, porque decimos cuidado y tal. Y empieza a percibir que ese mundo no es tan seguro. Entonces, yo no le puedo tener miedo a todo, ¿sí? Si no, sería un miedo incapacitante, ¿no? Ahora, si yo ubico el miedo en algo concreto, los perros, ¿qué puedo hacer? Algo para evitar encontrarme con eso que me da miedo. Entonces, ubico en algo concreto, que vuelvo, ¿no? Según la edad, puede ser más concreto como un perro o después más imaginario, los monstruos, ¿no? Ubico en eso todos mis miedos para poder controlarlos y para tener esta sensación de un supuesto control que en realidad no tenemos. Entonces, cuando mapapis, o también docentes, se encuentran con un niño que tiene miedo a algo que no es tan racional, porque por lo general esto, el miedo al perro que está en la vereda enfrente, ¿qué te va a hacer? No hay algo racional ahí.
1: No.
0: ¿Qué solemos hacer que no está bien? Decirle, no, no pasa nada, el perro está enfrente, no te va a lastimar. No, los monstruos no existen, no pasa nada con la oscuridad. ¿Qué hacemos? Le decimos, lo que vos sentís está mal, estás equivocado, no puedes sentir lo que sentís, y aparte no le hacemos lugar a algo que tiene que estar, ¿sí?
1: ¿Y pero qué le vas a decir? Sí, qué cagazo el perro.
0: No, le puedo decir, ah, te da miedo el perro. ¿Qué te da miedo el perro, por ejemplo, si ya es más grande, no?
2: ¿Cómo no te va a dar miedo el perro si te va a arrancar la cabeza?
0: Me da miedo que me muerda. Bueno, ¿y qué podemos hacer para que no te dé miedo eso? A ver si nos cruzamos de vereda, a ver si, no sé, lo miramos de lejos, a ver si te dan miedo los monstruos. Yo no voy a entrar en un delirio a mentirte y a decirte, sí, es verdad, los monstruos existen.
2: Los monstruos son terribles.
0: A mí también me da miedo. No.
1: Fíjate bajo la cama.
2: Te podés morir.
0: ¿Qué puedo hacer? Bueno, por ejemplo, algo que yo usé mucho con mis hijas. Un spray antimiedos. Entonces, agua, alguna esencia. Bueno, vamos a tirar esto antes de acostarnos. Bueno, ¿por qué?
2: Masterclass.
0: Y porque sacamos a los monstruos acá con este spray.
2: Masterclass.
0: Ponele. Entrás en el territorio de lo imaginario, de lo lúdico. Porque no es que los niños se confunden. No es que el niño cree que el monstruo es real. Ojo con esto. El miedo tiene una base de, yo sé que no es tan cierto, siempre.
2: Claro.
0: Solo que te angustia igual.
2: El spray antimiedo es buenísimo.
0: El spray antimiedo.
2: No falla.
0: Hace poco Gala, mi hija menor, le tuvo miedo por un video de la Rosalía que vio, en donde apareció un ciervo que lloraba como una sangre. Claro, lo vio de pronto y empezó con el ciervo. No puede ir al baño, no puede. Bueno, a ver, ¿qué puede ganarle al ciervo? Un capibara, me dice. Porque no le dice carpincho, lamentablemente le dice capibara.
1: No,
0: un capibara.
1: Le dicen así.
0: Bueno, ok, ¿y cómo es ese capibara? Bueno, ¿qué puede tener de esto, lo otro? ¿Qué hice? Le pedí a mi amigo ChatGPT, che, haceme un capibara con un gorro, ta, se lo imprimo. Bueno, ahora, cuando tengas miedo, anda a buscar el capibara. Y podés caminar por la casa con este capibara. ¿Gala cree que ese capibara va a atrapar al venado? No.
2: No.
0: Pero la hace sentir segura. Y le damos una herramienta para transitar los miedos, porque los miedos no se van a ir nunca de nuestra vida. Entonces, siguiendo, ¿no? Los miedos son normales, son propios de nuestro ser, nos vamos a tener toda la vida, no tenemos que minimizar ni intentar ir por la lógica con los miedos de los niños, sino hacerles lugar y ver qué hay detrás. Porque ahí yo traje, por ejemplo, escenas concretas en donde...
1: Porque para vos estás diciendo que los miedos están bien, por todo esto que decís.
0: Recontra.
1: Forman
0: no
1: parte...
0: No les tengamos miedo, son
1: no
0: parte...
1: No les tengo miedo a los miedos, forman parte... Pero hay algún miedo que puede estar escondiendo alguna cosa que esté...
0: Ay, te quiero tanto, Juli, porque tantos años así, ya me das los pies.
1: Nos pasamos,
0: sí,
1: ¿viste?
0: Ahí, taca. Bueno, claro, hay momentos donde uno puede decir, esto para la vida toda. Una cosa es que me dé miedo a algo y que yo pueda controlarlo más o menos, y otra cosa es cuando la reacción es desmedida en comparación, digamos, en relación a lo que me da miedo. Si yo veo una cucaracha y capaz me subo arriba de la silla, bueno, no es tan grave. Ahora, si yo me voy corriendo y no puedo volver a entrar al estudio...
1: Casi
3: yo
1: que,
3: me mudé. Mira,
1: estuvo...
3: Yo de una casa me mudé.
0: Bueno, pero porque ahí quizás había un problema de cucarachas que no se podía resolver.
3: No se entendía de dónde venían, eran
0: bueno,
3: de las de afuera.
0: Bueno, yo también me hubiera mudado.
3: Bueno, me mudé.
0: Bueno, pero digo, cuando el miedo es, cuando la reacción ante eso que nos da miedo es enorme y nos incapacita o nos inhabilita a hacer otras cosas, hay que tener cuidado. Eso a lo largo de la vida, pero hablemos de los niños pequeños. ¿Se acuerdan de Marsh? Vamos a ir a los Simpson. ¿Qué le pasaba a Marsh? ¿A qué le tenía miedo?
2: A volar.
0: A los aviones, a volar. Sí. ¿Qué se descubre en ese capítulo espectacular?
2: Que su padre era azafato.
0: Que su padre era azafato y que ella básicamente a lo que le tenía miedo era ese trauma de ver el fracaso en el padre, porque el padre lo vive así, ¿no? Sí. No me veas, le dice. Entonces ahí ocurre algo muy hermoso, que es el desplazamiento. Cuando a veces ponemos en otra cosa más o menos específica, a veces inespecífica, otra cosa que en realidad nos está dando miedo, ¿sí? Por ejemplo, voy a traer caso personal. Hace un año en la familia hubo un diagnóstico, hoy la situación es otra, no importa, hubo un miedo ante un familiar muy cercano. Primera vez que mis hijas vivían el UBI, enfermedad muy cercana. Bien, al tiempo nos vamos de viaje, en ese viaje

0: viaje, mi hija menor, que tenía 5 en ese momento, le empieza a tener miedo a todo. Un cuadro en el museo, me da miedo. Caminar por la calle y había muchos autos, me da miedo. Yo primero hago todo lo que hay que hacer cuando sos profesional, que es no aplicar absolutamente nada de lo que digo con mis propias hijas, y me empiezo a enojar. Gala, deja de romper la bola, no sí. le puede tener miedo al auto, no le puede tener miedo.
1: Y la fotocopia de los capibara,
0: querida. Hasta que de pronto, eso fue después, esto fue este año. Hasta que de pronto digo, pará, ¿a qué le está teniendo miedo Gala en realidad? A la muerte, básicamente.
2: Ese
0: porque
2: es el,
0: era
2: en realidad
0: el tema.
2: El único miedo. Ese es en realidad final. El único miedo que existe.
3: Claramente.
0: Y ahí fue, yo no le hablé tanto a Gala de esta situación. Se la mencioné, pero no le hablé tanto. Le hablé más a la mayor. ¿Sí? Claro, la posibilidad de muerte, una enfermedad terminal.
3: Ay, por favor, Aldi.
0: Pero es que está bien. Entonces es bueno, a ver, lo que le está pasando a tal persona es esto. Ahora los médicos están ocupando. No es que le dije, mira, hija, te voy a hablar de la muerte, 2 puntos. Pero le hice lugar a lo que yo entendía de mi análisis, que era eso que le estaba causando un miedo a todo. Gala le tenía tanto miedo a todo que ya en una época, en un momento no decía tengo miedo, decía me da un poquito de... Y no me lo decía porque sabía que yo le iba a retar si decía...
1: No decía la palabra, ya tenía miedo de denunciar la palabra miedo.
3: No, bebé.
0: Gala, basta. Bueno, claro. Entonces digo, ¿qué pasa ahí? Se está ubicando en otras cosas un miedo que era algo más grande, ¿sí? Un miedo... que quizás era algo de lo no dicho, y de la muerte, como dice Ivana, que en realidad es el miedo más grande que todos tenemos. Es el miedo máximo, es el misterio máximo, y un poco fingir demencia con ese miedo es lo que nos permite, nada, seguir, hacer cosas, crear, ¿no? Entonces, también, con este pie espectacular, entre los 6 y los 12 años, el miedo que quizás era a los fantasmas, a las tormentas, a estas cosas más así, se empieza a volver un miedo más real y concreto. Miedo a las enfermedades. Miedo a que mi mamá y mi papá se separen. Entonces hay una pelea y no quiero escucharlos gritar. Miedo a esto, que es la finitud de la vida. Que en realidad hay algo que no controlamos y que puede aparecer en cualquier momento. Es la edad en donde si un niño ve un noticiero, probablemente se quede traumado. Como nos hemos quedado traumados todos los que comimos mirando noticiero toda nuestra infancia, ¿no? Entonces, ¿se acuerdan una columna que yo hice hace muchos años? La podría volver a hacer ahora que hay video, que hablaba del cruce del Rubicón. Yo decía, 9, 10 años, los niños salen del mundo es bueno y el mundo es bello y entran a, hay muerte, hay cosas malas. En ese momento de dejar atrás esa infancia perfecta, preciosa del mundo del cuento de hadas, lo que hay es una certeza de que todos nos vamos a morir en algún punto, ¿no? Entonces, está ese momento en donde el niño pierde esa cosa de ¡ay, qué chiquito, qué tierno! Que yo vi la vida a Rita y digo, todavía está ahí, en este mundo, ahí más etéreo.
1: Aparte ella, como vive ahí en 11.
0: Claro.
1: Pues o sea, sí que el Rubicón...
0: Va salticando.
1: Ya está ahí. Para mí, ella va salticando la y va esquivando a unas fisuras.
0: Claro.
3: Claro.
1: Sí. Y no les teme para nada.
0: No.
1: Le tiene más miedo un caniche que pasa caminando que a un fisura que viene.
0: Claro.
1: ¡Qué linda!
0: Claro. Claro, pero bueno, todavía...
1: Y dice, gracias.
0: Gracias, sí, sí. Claro, en algún
3: gracias,
0: momento...
3: Gracias, agradable señor, con un olor raro.
0: En algún momento algo de eso va a aparecer, pero digo, bueno, esto, el miedo final termina siendo el miedo a la muerte. Miedo que ignoramos y bajamos todas las alarmas, ¿en qué etapa sentimos que nada malo nos puede pasar? ¿En qué etapa?
1: ¿La adolescencia?
0: La adolescencia. Ay, decimos... ¿Qué? ¿Algo malo a mí, mamá?
2: Pero apenas te cuentan de las ITS, ya sabes que algo malo te puede pasar, sí, ya empezás de nuevo.
0: Pero no lo pensás ahora ya claro. Como adulta revisando tu adolescencia, no tanto en ese momento.
2: No, completamente consciente, terror de las ITS.
3: Bueno, por ahí digo, el mundo se divide entre quienes vivieron la adolescencia de esa manera y de la otra manera.
0: La adolescencia igual tiene, por como característica, porque es lo que pasa a nivel cerebral, un momento en donde uno le baja la vara a lo que te dicen tus adultos de referencia, que es peligroso.
3: Claro.
0: Entonces, no es, te parece que no es tan peligroso. Por eso vale más si te lo dice un amigo. Un amigo te dice lo mismo que te dijo tu viejo, le vas a dar más bola a lo que te dice tu amigo. Capaz si tu amiga te contó de las ITS, sí, ok, dale.
1: Pero es verdad que en la adolescencia te pones en riesgo como...
0: Te pones en riesgo.
1: Como después no lo haces más en un punto.
0: Sí, o sea,
1: te mamás hasta la inconsciencia, capaz.
3: Sí, las cosas
0: yo
3: que
0: no,
3: tomaba.
0: Mami, yo no. Pero Julia, capaz sí. No, sí.
1: Yo tampoco,
0: sí.
1: Mamá.
3: Un Fernandito VII, un chabón apega más, todo eso.
0: Y es cuando revisás y decís qué suerte tuve. Cuánto zafé en un montón de situaciones. No hay que hablar con desconocido, pero me hice amiga de alguien esta noche y lo invitamos a casa. Bueno, de pronto, ¿qué pasó ahí, no? Uh-huh. Entonces, en ese momento, ¿por qué bajan los miedos ahí? No porque el cerebro esté funcionando mal y haya desactivado el sistema miedos, porque ¿dónde pasan los miedos? A quedarte afuera de tu grupo.
3: Claro, y por eso haces cosas como tomar pepa por el ojo.
0: Exactamente.
3: De un amigo.
2: Sí. Para capaz porque no me quedé afuera de los grupos, podía tener miedo a todo lo demás, como de adulta.
0: Ser,
3: claro.
2: Yo no tenía miedo a quedarme
3: estamos
2: afuera.
3: Estamos yendo al mito de origen de
2: no tenía muchísimo miedo a morirme.
0: Esta columna sana. Hemos hablado de los cumpleaños de Paulita Artiuk.
1: Sí. Sanó.
0: Hemos hablado de.
2: Yo en el grupo estaba bárbaro, la verdad.
0: Bueno, claro. si yo tengo miedo a quedarme afuera, a hacer el ridículo, a que no me quieran, a que no me inviten a una fiesta, si realmente todo lo que vivo en la adolescencia a nivel vínculo con pares se hace tan grande, no le puedo también tener miedo a la muerte. No puedo. Tengo que poner miedo en algún lugar, ¿sí?
3: Sí.
0: De hecho, por eso pasa, y hay estudios que muestran que lo que sentimos en la adolescencia, por ejemplo, cuando tenemos un desamor en la adolescencia, tiene un correlato con el dolor físico. ¿Sí? Hay estudios que muestran que una persona triste en la adolescencia porque lo dejó su pareja, se activan las áreas del cerebro que se activan cuando te quebras un brazo.
1: Así de tanto duele, tan fuerte.
0: Por eso te los acordás. Por eso sí. Te los acordás. Vos después a la distancia puedes decir, bueno, era algo de adolescente, pero en el momento
2: pero
0: te rompieron
2: el corazón. También duele así.
0: ¿Y qué?
2: Después también.
0: Sí, pero quizás no tanto, quizás puedes matizarlo un poco más. Mm. Bueno, vos capaz sos un caso de estudio, Ivy, hay que revisarlo.
2: Yo tengo 19 años en realidad. Pero,
0: la señora de 19 años. No, pero esto, entonces los miedos van a ir mutando, van a ir cambiando, tenemos que dejar de tenerle miedo a esos miedos y tenemos que decir, bueno, ¿de qué nos está hablando ese miedo en este momento? Y sí vamos a prestar atención y sí vamos a quizás hacer una consulta con si aplica psicoinfanto-juvenil o ya para adolescentes. Sí vemos que esos miedos son miedos incapacitantes, que no dejo de hacer cosas que me gustan, que están buenas para mí, que me interesan, porque me da miedo. Y ahí podemos hablar de fobias o de otras cuestiones más complicadas. Pero en realidad el miedo es necesario, es parte de la vida. Y recuerden esto, siempre que vayamos a trabajar un miedo con un niño pequeño, vamos a hacerlo desde el terreno de lo imaginario y no del terreno de la lógica
1: de adulto.
0: De adulto, porque ese no es el terreno de los miedos, nunca.
1: Yo solo le temo a los gatos.
0: ¿Le tenés miedo a los gatos?
3: Ay, ¿cómo le vas a temer a los gatos?
1: ¿No ves? Mira, ya me estás deslegitimando.
2: Mi hermana tiene uno que asusta.
1: Fíjate.
0: Es que no
2: mi
0: lo
2: hermana
0: sabía.
2: Tiene uno que asusta. Haces bien.
1: No, a mí no. Todos los gatos me dan miedo. Un gato bebé me da miedo.
2: No.
1: Un gato bebé blanco, chiquito y como un pompón, bueno, me da terror.
3: Podemos hacer un spray antimiedo de gatos.
1: Nunca toqué un gato.
2: ¿Nunca en tu vida? ¿Querés hacerlo o te da igual y preferís vivir así?
1: No, es una cagada porque cuando entro en una casa donde hay un gato.
0: Eso, ¿qué haces? Te vas.
3: Te espantás, como el gato de Zaffaroni.
1: Con el gato de Zaffaroni, ¿te acordás?
3: Sí.
1: ¿Que me atacó?
3: No sabía que nunca habías tocado un gato.
1: No.
3: Salvo el gato de sabe quién. No.
0: Pará, pero ni siquiera si te dicen, no, es re buena, te juro, no sabes.
1: No,
0: es re
1: tranqui. No es racional. Y yo, si voy a una casa donde hay un gato, pido si por favor, perdón, obvio, pero tengo una fobia, es irracional, si lo pueden llevar a otro cuarto, porque yo no puedo estar pensando en otra cosa. Y los gatos, es re bueno todo lo que quieras, pero se dan cuenta cuando hay alguien como yo.
0: Obvio.
1: Y vienen.
0: Obvio.
1: Y si a mí me salta un gato.
2: Convertir.
1: Te salta un gato a la falda y yo me desmayo.
2: Te entiendo perfectamente.
3: No, por favor.
2: Te entiendo perfectamente. Sos
3: la persona más valiente que conozco.
1: Los gatos
3: son y le tenés miedo a los gatos.
0: Bueno, ¿saben que hay unos videos muy lindos de bebés y serpientes? Que los bebés de entrada no le tienen miedo a los animales. Entonces, claro, un bebé de 7, 8 meses está sentado y pasan las serpientes, ¿no? Todo muy controlado, son estudios bien hechos. Y los bebés se juegan, las agarran, las mueven. En algún momento algo pasó que a vos los gatos te dieron miedo. No naciste teniéndole miedo a los gatos.
1: Pero yo nunca, de chica nunca vi gatos. En Bariloche no hay gatos.
0: ¿Cómo en Bariloche? No,
2: yo vi gatos en Bariloche, perdí mi tortuga por su culpa.
1: Ah, bueno, está bien.
2: Soy yo la que debería estar traumada con los gatos.
1: Algún gato en Bariloche hay, pero no es que...
0: ¿Por el frío?
1: ¿Eh?
0: ¿Por el frío?
1: Y la gente en Bariloche tiene perros.
0: Yo no puedo creer cómo estoy enterando ahora, tantos años yo
1: en Bariloche. Pueden llegar 250 mensajes de yo vivo en Bariloche y tengo un gato. Sí.
3: A ver,
1: ahora, en general no es un...
0: ¿Pero por qué?
1: No está lleno de gatos.
2: Si generás a tu pequeño perro el día de su cumpleaños, yo tengo un gato. Descataba a Charlie.
0: Bueno, sí. Yo siento que perro en Bariloche sale y hace mucho frío. Para mí el gato es el animal del invierno.
1: No.
3: Hay pumas, dice alguien. Hay que poner gatos.
0: Claro, hay pumas. Hay carteles que te dicen, si se encuentra con un puma, tiene que hacer lo siguiente. No me pongas este cartel.
1: Sí,
0: claro.
1: Bariloche.
3: El único gato que conozco es Macri.
2: Concha, ¿y no da toda la vuelta y empiezan todos los miedos nuevos cuando tenés la criatura? ¿No llega toda una nueva tanda de miedos ahí?
1: Sí, que le pase algo a la criatura.
2: Que le pase algo a la criatura.
0: Sí. Hemos hecho una columna de
2: o que te pase algo a vos y la criatura que pasa.
0: Exactamente. Hace, creo que este año habrá sido, o el año pasado, hicimos una columna en donde explicábamos que el miedo más grande se traslada y ya no es que me pase algo a mí por mí, sino dejar solo a ese bebé o que le pase algo a ese bebé. Los miedos más grandes que yo sentí en mi vida es cuando mis hijas se lastimaron o se golpearon o tuvieron situaciones así de mucha sangre. Es como, ok, este es el miedo real. O sea, sexto sentido, no me había dado tanto miedo.
1: Sí, totalmente.
0: Sí.
1: Gracias, Aldi.
0: De nada.
1: Nos vamos a una brevísima tanda, ya volvemos.
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12: Muy bien, y nos vamos inmediatamente a saludar a Hernán Nucera. ¿Desde dónde? Hola, Ernie, ¿dónde estás?
15: Hola, Julia, hola, Mati. ¿Ivana? Hola, no la escuché, sí, pero por las dudas quiero saludar.
12: Ahí está saludada. Está bien.
15: No, no quería estar otra vez con el pie izquierdo. Bueno, vinimos hasta Constitución. Teníamos algún que otro plan, pero la lluvia hizo que tengamos que estar en un lugar techado. Así que, como la pasamos tan bien en Loma de Zamora el otro día charlando con la gente, más allá de las historias que nos tocó escuchar, vamos a repetir la iniciativa. En este caso, vamos a charlar con todos los que andan. Ya me hice amigo de algunas personas que estaban ahí en los bancos.
12: Ernie.
15: A mucha gente también que está durmiendo acá.
12: Ah, sí, mirá, decime, no, Julio. Aparte porque cómo está de caro el transporte. Ayer Werner hizo un informe que, bueno, tampoco tenés que escuchar a Werner para enterarte. Con tener un poco de calle, ¿viste?
14: 1.500 aumentó, y, entre 700 y 1.500.
12: Y la gente está saltando los molinetes, está carísimo viajar.
15: Recién un señor me decía, para mí la solución a esto de los aumentos de pasaje es no pagarlo más, que saltemos todos los molinetes. Y bueno, te digo que no me pareció tan ilógica la idea. Pero sí, efectivamente, y en septiembre vuelve a aumentar el transporte, porque viste que es mes a mes. Así que, bueno, felicidad, amigos. Y sí, y sabés que me crucé con mucha gente que nos decía que estaba tomando menos colectivo y caminaba más. Y el subte directamente impagable, ¿no? Porque tan 1.600 mangos es una cosa... Es una cosa dificilísimo.
12: Impagable. Mientras tanto, el taxi se quedó.
14: Sí, anda a sostener el taxi. Anda a sostener el alquiler, el auto, el combustible y el ingreso del peón o del
12: dueño. Da pena lo que están ganando los tacheros con todo esto.
15: El otro día hice un informe arriba de un Uber donde iba saltando en la aplicación cuánto salía cada uno de los pasajes. Estábamos en el obelisco y le salió por 7.500 pesos un viaje a Lanús. Obviamente el hombre lo había rechazado.

0: de un jubilado que estaba arriba del Uber, que tenía que laburar. Pero, claro, entre dos personas te sale más barato que tomarte el subte y el colectivo, que es o el subte y el tren, que es bueno la alternativa que tenía. No, la verdad que increíble.
1: Tremendo,
0: y aparte,
1: tremendo.
0: Obviamente, a ese tipo nadie le paga no solamente el combustible, sino el cambio de aceite, que se le rompe un espejito.
2: No,
0: se
2: no,
0: le
2: por
0: rompe
2: eso,
0: el espejito, cuando, tenía pegado con cinta.
2: Cuando esos autos con los que mucha gente zafó porque ya los tenía, dijo, bueno, me rebusco con esto. Cuando esos autos efectivamente se desgasten, como toda máquina, todo bien de capital, que no está dando una ganancia para reponer el bien de capital, ahí también se acaba ser Uber. O pasas a alquilarlo y ahí a ganar cero pesos.
0: La unidad, claro. ¿Sí? Tenés que renovar el auto porque no te queda otra.
3: Muy bien, Ernie.
0: Así las cosas.
3: Todo
0: país.
3: Tuyo.
0: Amigos y amigas, comienza la calle offline. ¡Vamos!
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0: Bienvenidos a otro episodio de Lacayo Blind. Como ustedes podrán ver, estamos en la estación de tren y estamos en la más linda, si se quiere. Retiro también es muy bonita, pero a mí la que más me gusta es Constitución por su arquitectura. La verdad que es un lugar precioso. Hace mucho frío también adentro porque está todo abierto, entonces circula el aire. Y acá estamos con Gonza en cámara y con Javi Molina Carpi en la asistencia técnica. Bueno, paseando un poquito por el lugar y charlando un poco con la gente. Hoy vamos a intentar buscar historias de estación. Que nos cuente la gente que anda circulando. Mira la cantidad de gente que sale en este momento. Mientras en la pantalla, recién Presidencia tenía un video de Alejandra Monteoliva diciendo el que las hace las paga. Qué bárbaro, amigos. Y ahora nos vamos a correr un poquito los molinetes, porque en el momento que aparecen las cámaras en los molinetes, yo vengo mucho a esta estación por los diversos laburos que tengo, y evita el salto, el deporte nacional que se ha convertido, por lo menos en los últimos años, que es el salto de molinete, para no tener que pagarlo. Bueno, vamos a charlar un poco con la gente que anda circulando por acá, pero antes quería comentarles algunas cositas que estuvieron pasando en el Congreso de la Nación en la jornada de ayer. Dos leyes a la medida de Federico Sturzenegger, dos leyes que se las mandaron a escribir al gobierno y las volvieron a aprobar ampliamente. Viste que decían que el presidente no estaba bien, que el peronismo empezaba a oler sangre, que se estaba organizando, que se habían juntado en La Rioja y que se van a volver a juntar. Se juntaban un cafecito también las tres cabezas más importantes con algunos gobernadores, senadores, jefe de bloque. Bueno, Milei volvió a aprobar dos leyes a la medida. Y para explicarlo, prefiero que lo hagan los legisladores. Intentamos hacer un amplio abanico de la diversidad que tiene el peronismo en Cámara de Diputados en este caso. Y vamos a arrancar con el primer dirigente, en este caso, que es Juan Grabois, intentando explicar una de las dos leyes que se aprobaron, o por lo menos que obtuvieron media sanción, en la Cámara de Diputados. Escuchemos.
1: Y llega esta ley. Y son todas las leyes iguales. Todas para los de arriba. Todo para el 1% más rico. Mientras al 99% restante todos los días le rompen el culo. Mientras estafan al pueblo argentino y tenés al presidente diciendo que salió el sol mientras llueven soretes. ¿No les gusta cómo hablo? ¿Por qué no le preguntan a Javier Milei cómo habla, subido al caballo del comisario de la presidencia? Hipócritas. Miren, Francisco decía que atrás de los eufemismos de la gente paquetita, que le gusta hablar bien, atrás de los eufemismos hay crímenes. Inocencia fiscal le ponen. Inocencia. Qué caras rotas. Qué caras rotas ponerle inocencia fiscal. Es la característica de este gobierno. Invierte la esencia de todas las cosas. Convierte en culpable a los inocentes y en inocente a los culpables. Convierte por ley en inocentes a los evasores, pero convierte en culpable. Cállate, mequetrefe. Convierte en culpable a los endeudados, estafados por el evasor,

0: Marcos Galperín, evasor, beneficiado por la mano cariñosa del Estado paternalista de Javier Milei, porque es un Estado...
1: Bueno, amigos, antes de continuar, porque tengo muchas cosas para decir sobre esto, pero lo que más me indigna es que en este momento tenemos 90 me gusta, siendo más de 1.500 personas en vivo en nuestro canal de YouTube. Eso es realmente indignante. Eso hace que, por ejemplo, Javi Molina Carpi esté triste. Miren la cara de Javi Molina Carpi.
2: Por favor.
1: Mira cómo bebotea el cachorro. Muy bien. Amigos, pongan like, por favor, a este contenido. Y recuerden, cualquier comunicación, sea vía en el chat, como los estoy leyendo, que amablemente están saludando y están festejando lo dicho por Juan Grabois. También lo pueden hacer por mensaje al 1140660000, 1140660000. Y nosotros seguiremos hablando con la gente. Pero antes que nada, está bien lo que dice. Porque siempre son para... Juan Grabois, digo, ¿no? Siempre son para arriba las cosas. Cuando vos te cagás endeudando con 100 lucas para... pagar algún servicio o alguna cosita, no hay respuesta, es un acuerdo entre privados. Ahora, los muchachos que tienen grandes fortunas y están evadiendo, adentro, papá, tenés extensiones, tenés un montón de cuestiones que van... Uy, perdón, si tengo que moverme menos, porque claro, acá hay gente que va ni con los carritos y demás cuestiones. Venga, venga, venga, ¿cómo le va? ¿Me quería decir algo?
3: No, nada. Quería... No, él estaba mirando.
1: Estaba mirando. Bueno, ¿cómo anda la cosa? ¿Bien?
3: Bien, bien, acá vamos a reclamar la medicación de carritos.
1: ¿A dónde la reclama?
3: En UTA, no se la están dando.
1: Qué cagada, ¿no?
3: Por eso lo llevamos, vamos a ver si...
1: ¿Tiene una discapacidad?
3: Sí, sí, sí.
1: Está complicado, ¿no? Para el discapacitado en este momento.
3: Demasiado. Mucho, demasiado.
1: ¿Qué fue lo peor que te pasó en este último tiempo?
3: Y hace 3 meses que no le están dando la medicación. 3 meses ya.
1: Imagino que debe ser súper necesaria.
3: Obvio, convulsiona. Así que si no tiene la medicación, no convulsiona. Complicado.
1: Vayan nomás, gracias, ¿eh?
3: Nada.
1: Bueno, primer testimonio. Nos estaba mirando, puse el micrófono y uno de los sectores damnificados. Sabemos que los jubilados y discapacitados, en general, más allá de alguna situación particular, son los que peor la están pasando mientras el gobierno, una sesión que duró hasta las 4 de la mañana, te aprueba inocencia fiscal. Vamos con el segundo tape. Creo que en este caso era la doctora Julia Estrada, desde otro sector de la política peronista, que se refería al segundo proyecto que se aprobó en la jornada de ayer. La escuchamos.
4: ¿Por qué Caputo hace esto? Porque finalmente el jefe es Caputo, ¿eh? Bausili es empleado y van a atornillar a un empleado. De esto se trata. Porque el programa financiero no cierra. Por lo menos le faltan 10.000 millones de dólares. De acá al fin del 2027, a las elecciones. Ya sacaron todos los conejos de la galera que pudieron. Inocencia fiscal 1, inocencia fiscal 2, blanqueo, FMI, Scott Bessent, alícuota 0 por 7 días solo para aeroportadores. Ya no saben qué inventar. ¿Qué inventaron? Modificación de carta orgánica del Banco Central, falacia, relato, arco narrativo sobre la independencia, todo mentira, no se lo cree nadie, pero en el medio, posibilidad de meterle la mano a las reservas del Banco Central y que si el Banco Central tiene que dar explicaciones, opinar sobre la balanza de pagos, si se puede pagar la deuda, no tenga que hacerlo, se tiene que callar la boca. Por todo eso y porque estamos en contra de un Banco Central que viene a financiar un modelo de ajuste y estamos a favor de una banca de desarrollo para que los argentinos vivan mejor, estamos en contra de este proyecto de ley. Muchas gracias.
1: Justa y clara la doctora Julia Estrada. Y hay dos cosas que quisiera destacar de esta locución. Ayer en la Cámara de Diputados, por la noche, cuando se aprobó, como dijimos, inocencia fiscal y, por otro lado, la reforma de la Carta Orgánica del Banco Central, donde deja al gobierno, o a los futuros gobiernos inclusive, atados de pies y manos respecto a la cantidad de maniobras que pueden llegar a hacer para, por ejemplo, mejorar la competitividad, para, por ejemplo, si vos en algún momento tenés que hacer una emisión monetaria, porque es algo que en algún momento el Estado puede decidir hacerla, bueno, en ese momento... Si esto se aprueba en el Senado, bueno, tampoco, o sea, se ata de pies y manos al presidente. ¿Por qué? Y esto es algo muy importante, que lo dijo Julia Estrada. En este momento, Toto Caputo es el jefe del gobierno libertario. ¿Y por qué digo esto? Porque es el que toma las decisiones. No siempre sale bien esta cuestión cuando el presidente, el ministro de Economía, tiene más poder que el presidente. Hay algunos casos que nos recuerdan que esto puede llegar a salir mal. ¿Y qué es lo que quieren hacer? Atornillar a Bausili en el Banco Central, no importa el gobierno en el que esté.
2: Entienden eso, ¿no? Bausili se puede quedar en el Banco Central en el caso de que el próximo presidente sea de la oposición y va a ser el que va a manejar la política monetaria. Este gobierno se cambia.

0: cansó de decir que si vos no emitías dinero y que si la política monetaria cambiaba, la inflación se terminaba. Y la inflación en este momento es de 2.9. Y si quieren le puedo preguntar a la gente a ver cómo está viendo la inflación. Amigo, ¿cómo le va? ¿Todo bien?
1: No, está bien, gracias.
0: Breve consulta, inflación nomás.
1: Está bien.
0: ¿Qué significa que está bien?
1: Y antes teníamos el 8, ahora tenemos el 2.
0: Está contento.
1: ¿Y qué te parece?
0: ¿Usted es jubilado?
1: Sí.
0: ¿Llega bien a fin de mes?
1: Espectacular.
0: ¿Cómo hace?
1: Porque laburé toda mi vida, tengo mi casa.
0: Bueno. Logró juntar, digamos.
1: Sí, yo trabajaba de día 12 horas por día. Tengo 30 años de taxista, de colectivero y 25 de taxista. ¿Qué tal?
0: No, perfecto.
1: Hay que laburar, macho, en la vida.
0: No, por supuesto, pero ¿usted considera que está mejor la situación en este momento?
1: 10.000 veces.
0: Qué bárbaro, porque no me toca mucho caso como el de usted.
1: Ah, no, mira, tenemos el 211%. Ahora tenemos el 30 anual. ¿Qué te parece a vos?
0: Pero estamos bajo en ingresos.
1: ¿Quién te dijo eso?
0: Los que trabajamos.
1: No, bueno, hay que ver con quién te paga vos.
0: No, pero en general, me quiere acompañar y charlamos con los...
1: Eso es lo que vos decís, yo no digo lo mismo.
0: No, por supuesto.
1: Yo tengo muchos amigos que trabajan y están muy bien.
0: No, trabajando y sí. Con 3 o 4 trabajos llegás, pero a veces no te dan la...
1: Si dicen que no hay laburo. ¿Cómo hacés para tener 4
0: trabajos? No, pero si vos tenés un laburo de 400 lucas, otro laburo de 500 lucas, es difícil, ¿o no?
1: No, y bueno, claro. Entonces son laburo, no son 4 laburos. Yo tenía un laburo... Escuchame. Si vos tenés que laburar 8 horas, ¿cómo hacés para tener 4 laburos?
0: Laburando los fines de semana, por ejemplo. Terminás de laburar y te pones con las aplicaciones, por ejemplo.
1: ¿Sabés qué edad
0: tengo yo? No.
1: 81. Yo trabajé toda mi vida.
0: ¿Y pudo juntarla?
1: ¿Qué te parece?
0: Por eso digo, trabajando en otro momento.
1: ¿Que no labura? ¿Que se joda, macho? ¿Qué querés, vivir de plan? No se puede.
0: No. Algunos no creo paga. Que nadie haya, nadie
1: alguno,
0: viva de plan.
1: Alguno lo paga. Yo no le quiero pagar a nadie.
0: ¿Estás feliz entonces?
1: ¿Qué te parece? A mí nadie me pagó nada. Yo vine de Italia a los 8 años. Tengo mi casa, mi auto, mi buena jubilación. No tengo privacidad, laburé toda la vida. Así que si vos eres 10 de mañana, querés estar bien, laburá, hermano. ¿Y querés que yo te pague un plan a vos?
0: No, disculpe. Conmigo no, porque yo no le pido ningún plan. Ok.
1: Es un decir.
0: Así seguimos con la cordialidad. Porque me gusta escuchar las opiniones, pero intentemos mantener el respeto.
1: Es un decir.
0: Perfecto.
1: Si vos querés
0: ¿Por qué considera, bien? la última me dicen del otro lado, ¿por qué considera que hay tanta gente endeudada?
1: Toda la vida hubo gente
0: endeudada. No, pero con morosidad, que es una tasa que no se vio nunca antes. Gente que no pudo pagar
1: antes,
0: más.
1: Antes, ¿sabés qué? Estaba cortada la cadena de cheque. Ahora son todos morosos. Escúchame, vos tenés que tener conciencia que si no podés pagar...
0: Te tenés acá 100 lucas para comprar tranquilo de carne.
1: ¿Quién te dijo eso? ¿Quién dice eso?
0: Venga, ¿puede venir un segundito o no?
1: A ver, está quién enojado. Te dice.
0: ¿Cómo?
1: Yo voy a comprar el kilo de carne, si no puedo comprarle el kilo de carne, no me pido un crédito para eso. Difícil que pidan crédito para comprar un kilo de carne. Eso no te lo creo.
0: Y si no lo cree. No, usted no cree.
1: Y si vos querés pedir un crédito, analizalo si lo podés pagar. Si no podés pagar ahora, 400...
0: Perdón. ¿Cómo?
2: No, lo quiero ver en vivo porque pensé que lo que ustedes usaban, inteligencia artificial, para hacer este tipo de relato. Pensé que lo... Bueno, pero vos...
0: No, esto está en vivo.
2: Esto es real.
0: Esto está en vivo. El señor está dando su opinión real.
2: La sapiencia que acaba de exponer el señor es real. Ustedes no editan con inteligencia artificial.
0: Y no ponemos actores.
2: Y no ponen actores. Increíble.
0: Pero por eso a mí me gusta darle la palabra a todos.
1: Si vos querés sacar un crédito, es para progresar. Porque si vos no podés pagar 400, pedís un crédito y tenés que pagar 420 o 480, ¿cómo hacés para...?
2: Maestro, pero esas son las condiciones ideales y las condiciones ideales nunca existen. Uno a veces saca un crédito porque necesita pagar sueldos, porque necesita pagar la luz. Esas son condiciones ideales. No puede teorizar desde ahí. La realidad. Si maestro, usted tiene más años que yo. Yo tengo 60. No sé cuánto tiene usted.
0: 80.
1: A los 8 años. Nadie me ayudó.
2: ¿En qué año vino?
1: En el año 53.
2: ¿Quién estaba?
1: No sé quién estaba.
2: ¡Ay,
1: el que,
2: claro!
1: El que nos llevó a esto.
2: Sí, a vos te llevó a esto también.
1: ¿A quién es que?
2: Laburando, como laburaste.
0: Pero tranquilo. Claro. Intentemos mantener la...
1: ¿Cómo es? El progresismo.
0: Si no nos peleamos.
1: A no poder pagar la luz, no poder pagar el gas.
2: ¿Y qué es
1: no
2: el progresismo?
1: Es lo que estábamos antes, que decían que eran progresistas, que te tienen que ayudar a... Si te fue tan bien... No te tienen que ayudar a pagar la luz.
2: No todo el mundo le va bien. De 1 de cada 10 personas que emprende le va bien.
1: El que labura le va bien.
2: Yo laburo 12, 16 horas por día.
1: ¿Dónde laburas?
2: Yo laburo por mi cuenta.
1: Ay, ¿y qué? ¿Te va mal?
2: Me podría ir mejor, ese es el tema.
1: Bueno, no es otro tema.
2: No es el

0: decir,
1: no hay un mango en la calle,
0: maestro. Es el mismo tema, trabajo con 110 pymes. 110 pymes tengo de cliente. No les puedo cobrar.
2: ¿Qué no le vas a poder
0: bancar? ¿Pero querés venir?
2: No, yo no quiero venir.
0: Oficina. Yo
2: trabajé toda la vida de 10 a 12 horas.
0: Yo también laburé. De los 9 años trabajé.
2: Llegué a los 81 años y no me ayudó nadie.
0: Te ayudaron.
1: Listo, así mantenemos la forma. Gracias, caballero. Ahí seguimos con el hombre que...
2: Me ayudé laburando.
1: Sigamos por respeto. Somos tres personas adultas.
2: Si querés progresar, tenés que laburar.
0: Pero yo laburo también. Pero nos han ayudado, las políticas de Estado ayudan.
2: Si querés progresar, yo no necesito que me ayude nadie. Yo me ayudo.
0: Esa es mentira.
2: ¿Quién me ayudó a mí?
0: Esa es mentira.
2: A los 8 años, esa una mentira. Familia.
0: ¿La educación que fuiste? ¿Colegio pago?
2: ¿Los impuestos para qué los pago?
0: Pero pará, pero.
2: ¿Y qué?
0: Pero
2: vos, ¿y ahora no hay educación pública?
0: Sí, no, ahora es educación pública. No. ¿Viste lo que
2: ¿y quién la destruyó? Pública. ¿Qué? ¿El hospital de clínica se vino abajo en estos últimos 4 años?
0: No,
2: ¿el Garrahan se vino abajo en los últimos 2 años?
0: Ahora, pero nunca como ahora.
2: ¿Qué como ahora? Pero siempre como
1: quiero
2: ahora.
1: Ver el chat.
2: Mal, hermano. A vos los gremialistas te metieron la cosa por acá.
0: ¿Es que tiene que ver los gremialistas conmigo? Si yo con los gremialistas no tengo nada que ver. Laburo suelto.
2: Lo llevó Alberto Fernández. Lo llevó al 215% de inflación.
1: Caballeros, les puedo agradecer por este intercambio porque parece interminable. Gracias, ahí se van abrazados. Eso es un programa, pueden irse abrazados. Me parece un gran mensaje ese.
2: No, está bien.
1: Porque piensan distinto.
2: Yo contra él no tengo nada.
1: No, ninguno de nosotros tenemos problema. Son ideas.
0: No, por supuesto. No.
2: Yo no tengo nada.
0: No, por favor, somos argentinos.
1: Somos todos argentinos.
2: Somos italianos.
0: No, argentino.
1: Las Malvinas son argentinas, ¿no?
2: Sí, decime.
1: Ahí está. Una que estamos todos de acuerdo. Escucha, quería buscar puntos de acuerdo.
0: Mi abuelo también, italiano.
1: No es que dice, mi abuelo italiano.
2: Ahora
1: también.
2: Dicen que Milei no hizo nada por las Malvinas.
1: No. Su situación personal, respeto, pero ahí no.
2: Tienen razón. ¿Y los kirchneristas qué hicieron?
1: Reclamo internacional por nuestra tradición.
0: Argentina como yo.
2: Por supuesto.
0: Ah, bueno.
1: Ahí está.
0: Ahora sí, mira.
2: ¿Qué hizo alguien? Mal hecho. Por las Malvinas fueron los militares. Pero muy mal.
1: Bueno, otro punto de acuerdo. Estamos en contra de los militares. Eso es importante.
0: Nada. Lo único que hicieron bueno son los héroes de Malvinas.
2: Sí, está bien.
0: Los soldados de Malvinas. Pero, los continentales son los continentales.
2: Ningún gobierno hizo nada por las Malvinas.
1: Gracias, caballero, a los dos.
2: Chao, vamos.
1: Y se van, y se van, y se van, y se van, y se van, y se van. Con esa imagen nos quedamos. Che, de todas formas, mira, la gente está ahí. Vemos que los muchachos siguen hablando. No hace falta poner el micrófono de vuelta. Mira, se tocan, se acarician, se están acariciando. Parece que esas parejas que necesitan la atención para terminar después, todas envalentonadas, en pasión y transpirados. Bueno, no, ¿qué estoy diciendo? Son dos personas adultas. Bueno, amigos, después de este momento donde yo simplemente quería ver cómo estaba el termómetro mientras pasaba algunas cosas, lo escuchamos a Miguel Ángel Pichetto.
3: Lo que planteo acá es que estoy totalmente en contra de esta propuesta. Estoy en contra del sistema de designación, que es por simple mayoría, y para removerlo necesitan 2/3. El señor Bausili, a ver, ¿realmente creen que pueden tomarle el pelo a la gente? Hablar de autonomía cuando el presidente del Banco Central es el socio de la oficina donde trabajaron junto al ministro de Economía. Y tienen esa tarea de trader de hace muchos años. ¿De qué autonomía me hablan?
1: Banco Central, iba a ser del Banco Central. ¿De qué autonomía me hablan del Banco Central? Esa es la pregunta que nos hacemos. La hizo Mike Pichetto y nosotros. Mira, voy a pasar por atrás de los señores porque siguen, ¿eh? Mira. Siguen. Tan. Es la historia de este amor, como no hay otro igual. Bueno. Acá pasaron cosas, amigos, pasaron cosas. ¿Saben por qué quería poner esta diversidad? Donde está la derecha peronista, la izquierda peronista, las organizaciones sociales representadas por Juan Grabois. Y todos en general están apuntando a Toto Caputo, que es el que está manejando las cuestiones hoy. Yo creo que Milei no sabe bien qué es lo que está haciendo Toto Caputo. Pero esto es una observación personal, según medios periodísticos, sin fuentes. Lo que están diciendo es que Milei está totalmente abstraído de la realidad y que le está manejando las cuestiones de gobierno, Karina, y la política económica, Toto Caputo. Vamos a ver qué pasa sin Santi, sin esta articulación de comunicación que supo ser bien exitosa y ahora está a cargo del filmmaker Santiago Oría. Bueno, amigos, esto por un lado. Antes de seguir,

0: A mí me llama la atención que haya gente como el señor que estaba, que sigue, mirá, mirá, vamos a pasar por al lado, porque ellos siguen discutiendo, ¿eh? Ojalá el de rojo lo puedan convencer. Y mientras nos vamos a ir con el plano de ellos dos, quiero poner un pedacito de Babi Checopar, que se refería al gobierno, y estoy muy raro porque me siento empático con el Babi Checopar. Quiero que lo escuchen.
1: Pero a comprar televisores para el Mundial. ¿Le tendría que dar vergüenza a usted ser presidente de un país que critica al hombre que se compra un televisor? Usted que le gusta tanto Trump y Estados Unidos. En Estados Unidos, los tipos entran a una concesionaria y se compran un auto. Y el país le da el crédito. Y se compra una casa. Y el país le da el crédito. Inmediatamente. Si tenés los papeles en orden, en Estados Unidos te da todas las posibilidades de siendo ciudadano. Y usted armó un país amando tanto a Estados Unidos, donde si un argentino se compra un televisor, usted lo critica. Un hombre que critica a un argentino que labura. Porque si vos vas a sacar un crédito para un televisor, te piden recibo de trabajo. O sea, labura. El tipo labura. El único vicio que va a tener es ver el Mundial a Messi. Y usted dice, compra un televisor y ahí está la deuda. Pero entonces quiere decir que un laburante no llega a pagar un televisor y se endeuda. ¿Es así? O sea, que estamos en una Argentina tan rasposa, tan berreta, que el déficit es porque los argentinos sacaron crédito para comprarse televisores para ver el Mundial. Es tan berreta eso. Es una excusa tan estúpida que yo no lo haría con el énfasis del comentario de se compra el televisor. La verdad, presidente.
0: ¿Saben por qué puse eso? No solo porque si Babi Checopar, quienes dicen que es como una especie de sentido común argentino, que cuando Babi o Mirtha Legrand inclinan la cancha y Lilita Carrillo está en ese sentido, es porque hay movimientos tectónicos en la base que después empiezan a salir en la superficie. Y esperemos que así sea. Si Babi te dice, ¿cómo vas a decir que la gente se endeuda para comprar un televisor? Falta que le diga, mamá mía. Bueno, esa palabra. Cuando Babi dice eso, aparte está con un punto muy importante. ¿Por qué? Porque no pasaron 3 meses el Mundial. Y para ser moroso, tienen que pasar 3 meses. O sea, es ilógico lo que está pasando. Uy, mirá. Ahí está Alejandra Montoliva en video. Dice, ¿cómo están en una especie de gran hermano? O gran hermano, no. ¿Cómo se dice? Panóptico, el panóptico. O 1984, expulsado. ¿Cómo están haciendo toda esta política antemigrante y el que las hace las paga con la fuerza de seguridad metiéndose a barrios populares y sacando gente? Mirá de lo que se vanaglorean. Y todo lo tenemos que mirar. ¿Con qué se paga esto? ¿Con qué se paga esto? Con la nuestra, con la que Toto Caputo no quiere entregar ahora del Banco Central. Antes de seguir y decirles que Babi tiene un buen punto ahí, quiero saber cómo sigue esta relación. ¿Nos pudimos poner de acuerdo en algún punto o no?
2: Ya estamos re amigos.
0: Ya súper amigos.
2: Pero está bueno, porque si no uno se termina intoxicando con lo que piensa, no escucha a los otros, y yo creo que
0: hay que escuchar.
2: Y yo creo que hoy la política pasa para escuchar. ¿Por qué él es tan argentino como yo y tiene tanto derecho como yo?
3: Yo soy recontra argentino.
0: Vamos.
2: Antes que era italiano, yo le hice argentino. No,
0: bien,
2: yo,
0: bien, papá, bien.
3: Nacionalizado. Nacional, sí. Vine en el 53 a los 8 años. ¿Sabés qué te voy a decir? Mirá.
2: Ahora, vamos a hacer un cierre para llevar un mensaje esperanzador.
3: Sí, esperemos, ojalá que estemos mucho mejor de lo que estamos.
2: No es esto, no vamos.
3: Pero si volvemos al pasado.
2: Pará, un pasado. En el pasado estaba mejor.
3: Sí, vos estabas mejor.
0: Estaba mejor. Podemos convenir. Después no le pueden gustar a ustedes unas cosas, pero estaba mejor.
2: No puede gustar lo que él piensa, pero yo tengo derecho a respetar lo que él dice.
0: Por supuesto. A eso nos dedicamos nosotros. Eso se valora al otro lado.
2: Claro, es una persona grande que yo tengo que escuchar.
3: Por lo menos soy grande, no soy viejo.
0: No, por supuesto, grande.
2: Yo soy un tipo grande que escucha a otro tipo grande. No pienso como él, perfecto, pero entre los dos no tenemos que...
0: Y ponemos un tercero que desempata. ¿Cómo están las cosas?
4: ¿Qué?
0: ¿Cómo están las cosas?
4: Para la mierda.
0: ¿Están mal las cosas?
4: Mal.
0: ¿Usted jubilado?
4: Sí.
0: ¿No se llega a fin de mes?
4: No, ni loco.
0: ¿Tiene que laburar?
4: Sí, tengo que laburar.
0: ¿De qué labura?
4: No, perdona, no laburo. No.
0: Ah, no está laburando.
4: Está en situación de calle... no me acuerdo.
0: Estaba viviendo en algún refugio.
4: Sí, exacto.
0: ¿Alguna vez le había tocado esta situación?
4: No. Así que, bueno, decir que me dan casa, comida, me lavo la ropa.
0: Y con eso va tirando.
4: Y bueno, no pago un mango, así que de esto zafo, viste. Y salgo como ahora que estoy a la culista y bueno, tengo que comer afuera, no me queda otra, pagar.
0: ¿Laburó toda su vida usted?
4: Laburé toda mi vida, sí, lamentablemente.
0: ¿Qué laburaba?
4: Fui chofer de camión, albañil, electricista, hice de todo en la vida. Y lamentablemente, bueno.
0: Laburaba muchas horas. Mire, caballero, una consultita nomás le quiero hacer acá. Pará. Yo estoy exprimiendo esta relación a lo más.
5: No van a tener
0: que... Y te voy a tener que bajar una... Porque me acabo de cruzar con el señor. Y usted me decía, si laburó toda su... Solo esto quiero decirle. Si laburé toda mi vida, voy a estar bien. Ese fue más o menos su análisis. El señor también laburó toda su vida. Y ahora... en el último tiempo terminó en situación de calle. No, no. Trabajó de chofer muchísimas horas. Viste que como chofer se trabaja muchísimas horas.
5: ¿De qué? ¿Chofer de qué?
4: Larga distancia.
5: ¿Eh?
4: El camión.
5: ¿Y está mal?
4: Estoy mal.
5: ¿Cuántos años laburó de chofer?
4: Me faltó 2 años.
0: ¿Para la jubilación?
4: No cobro la jubilación.
0: ¿Como 30 entonces?
5: ¿Y está en situación de calle?
4: Sí. Pero bueno, esto todo está bien.
5: Algunos lo habrán gastado de una manera y otros no.
4: Bueno, me curraron. Me curraron 2 años,
5: cuñado,
4: 3.
5: Yo, mi cuñado, ya fallecido, ve a una persona en mal estado. Y yo le decía, pobre hombre. Y anda a saber lo que hizo su juventud. Bueno. Y yo decía, este es un hijo de puta.
4: Bueno, pero...
5: Ya va a pasar con el tiempo, ¿sabe qué?
4: Tiene que ser un poco más cortita.
0: Un poquito más empático, dice.
4: Cortita.
0: Un poquito empatía, un poquito más empatía. Porque la situación está muy difícil, me lo cruzo todo el tiempo. Yo entiendo que usted esté bien, pero eso es lo que le quiero decir.
5: Yo estoy normal, a ver.
0: No, ya sé.
6: No.
0: Pero que se puso difícil para los que laburamos, eso es lo que dice. Que en otra época yo, hasta el... Lo que decía que hasta el 2015 yo...
5: Toda la vida fue difícil.
0: No.
5: No.
4: Mis viejos vinieron con una mano atrás y otra adelante.
5: Si querés progresarse, esta va a ser fácil. Tenés que laburar y romperte la
0: colita. Sí, trabajo de las... No, la colita no me la quiero romper, señor. No.
4: Mi viejo vino de Ucrania y mi vieja también. Y se hicieron justo flor de casa. Entonces no digan que...
0: Que siempre fue igual.
4: No fue siempre igual. El que quiere laburar, labura. El que no, le rasca la bola.
0: Ok, gracias amigo, ¿eh?
4: No hay por qué.
0: Usted me quería decir algo.
7: Sí, yo sé que estás opinando de la situación.
0: Sí, está la gente, está micrófono abierto.
7: La realidad que pasa de todo esto, aquí hay una evasión de 70 mil millones de dólares en puertos por granos. Esa evasión está tomada porque jefatura de gabinete está tomado la situación. O sea, no lo resuelven porque si no, no pueden seguir licuando. Están licuando dólares hacia afuera. Por eso tenemos el dólar pisado. Estamos pagando todo un precio de una devastación de hace años, que no para. Y esto lo saben en la parte de arriba. La gente de abajo no se entera.
0: No se entera cómo está la gente de abajo.
7: No se entera y no se entera de la evasión que hay.
0: Bueno, ahora con el ahí que es el diputado de Inocencia Fiscal, todo para adelante.
7: Y bueno, es lo que están haciendo.
0: Para todos los evasores que puedan blanquear la guita.
7: Yo presenté un proyecto de trazabilidad de alimentos de punto de origen a punto de destino y me lo archivó Julián Domínguez. O sea, todo está mezclado con todo.
0: Todo está interrelacionado.
7: Exactamente, para robar. Entonces, este que vino ahora, este payaso, es lo peor que nos está pasando. Porque no va a quedar nada. Se van a quedar hasta con la tierra.
0: Es durísimo eso.
7: Exactamente, están desmembrando el país. Ese es el plan.
0: Muchísimas gracias.
7: ¿Por qué?
0: Ahí está. Bueno, amigos, pudimos hacer un diálogo conjunto con toda la gente que estaba acá. Cuando el hombre vio que una realidad asomó, se escapó.
4: Ya es política. Y a mí en política no me gusta.
0: No, pone más política, no se preocupe.
4: No,
0: fue muy amable, ¿eh? Gracias por su testimonio.
4: No, gracias a vos que compartís con la gente acá lo que opina cada uno y es bueno. Es bueno para todos los argentinos.
0: Lo necesitamos un poco escucharnos, ¿no?
4: Sí.
0: A ver cómo estamos cada uno de nosotros.
4: ¿Qué opina cada uno? Del más bajo,
0: bueno. Espero que le vaya bien en el oculista ahora que tenía que ir.
4: Bueno, ahora...
0: Buenos ojos tiene aparte.
4: Bueno,
0: ya. La juventud habrá robado con esos ojos, ¿no?
4: Bueno. Otra época. No, y todavía sigo robando.
0: Gracias. Es que un hombre que se notaba, no estoy siendo gerontofóbico, pero en su juventud habrá sido con mucha pinta. Para cerrar todo este, especie de comentario inicial entrelazado con la gente que íbamos hablando, vamos a escuchar al expresidente de la Nación, Mauricio Macri. ¿Por qué? Porque me va a cerrar este círculo donde estamos hablando hablando quién es el jefe, quién es Toto Caputo, y cómo salimos de esta, que era el origen de este programa. Podemos salir con más Milei, con peronismo o con un macrismo, no lo creo porque están medio desmembrados. Pero escuchemos a Macri, qué es lo que piensa el momento actual, y cerramos este momento para seguir hablando con la gente.
8: No, pero en serio, ¿cómo ve al país? ¿Tiene ganas de hacer algo para el país? Siempre hace usted cosas, pero bueno.
9: Yo creo que lo bueno es que los argentinos confirmemos que el rumbo es este. No hay otro rumbo, es el rumbo de los países que les ha ido bien. Después, cómo se hace, cómo se implementa, se puede discutir, pero que hay que ir hacia un país integrado, un país que lo que valga sea la cultura del trabajo, la meritocracia, basta de el Estado metiéndose en la vida de todos nosotros todos los días, eso basta.
0: Bueno, vieron que en un momento Macri, cuando pierde por incompetente las elecciones de 2019, que tenía regalado a la opinión pública en contra del peronismo porque eran todos chorros, delincuentes, la morsa, la nata y demás cuestiones, fracasa, se tiene que ir con Sturzenegger, Patricia Bullrich, Toto Caputo, vuelven en forma de Javier Milei. Pero ¿cuál era el discurso en ese momento? Tenemos que hacer lo mismo que hacíamos, pero más rápido. Y ahora está diciendo, el rumbo de Milei es el correcto, que era el mío, pero hay que hacerlo de otra manera. Entonces, ¿otra manera sería más lento? O sea, el problema no es el tiempo, si es más rápido o más lento, el problema es el camino. Claramente el problema es el camino. Y con eso vamos a cerrar. El problema es el camino, el problema es el camino de Toto Caputo. Amigos, vamos a ir hablando con la gente, en este caso, en la Estación Constitución. Se me fue, ahí se terminó el diálogo entre estas tres personas. Yo quería quedarme hablando con el de anteojitos, el de campera roja, que tenía que cobrarle a sus proveedores y decía que no tenían un mango para pagarle, pero se me escaparon después de toda esta cosa y todo este debate.
10: Dicen que era igual a Esteban Lamote, dicen que era parecido el de campera roja.
0: ¿Esteban Lamote?
10: Sí, es Lamote, dice. Y después acá también llegan mensajes que dicen, escucho los precios del transporte en capital y me parece una locura lo caro que pagamos en el interior. Imagínense lo que estamos viviendo.
0: Bueno, eso es cierto.
10: Es importante.
0: Absolutamente cierto. Sí, porque es cierto que en capital seguimos pagando de alguna manera menos que en el interior colectivo. Pasa que acá tenemos el subte que sale una fortuna, amigos. Estoy viendo que seguimos más o menos siendo los mismos en el canal de YouTube, en este programa denominado La Calle Offline, en este caso en Constitución, y todavía no llegamos a los 500 likes, cosa que me van a hacer calentar. Y si llega, habrá Paulita en cualquier instante, yo creo que se termina de pudrir todo. Ustedes no quieren que hable Paula.
10: Yo creo que reconstruimos el peronismo con este programa, Ernie, no sé qué opina. Bueno, desde La Calle Offline nos lo proponemos.
0: Ojalá.
10: Hola.
0: Uy, apareció Paula, yo tengo miedo. Pará.
11: ¿Cómo están?
0: Sí, Paula. Sí.
11: Aparecí. ¿Cómo están? Hola. A vos te hablo, que estás mirando y no pusiste like todavía. ¿Entendés el programa que hacemos? Poné like ya, urgentemente. Gracias. No, hoy no los voy a tratar mal, hoy los voy a tratar bien.
0: Porfi, hablaste like. Muy bien, Paula, estoy sorprendido, ¿eh?
11: ¿Viste?
0: Porque estoy sorprendido.
11: En realidad es porque está Rita dando vueltas y no quiero decir malas palabras.
0: Ah, okay. Y eso que ayer tuvimos una noche de mierda, Paula, ¿eh? La pasamos como el culo todos los hinchas de River, quienes nos tocó ir a la cancha. La hemos pasado pésimo porque, bueno, nos hemos quedado afuera de Sudamericana con un equipo menor y no me cuesta decirlo, porque son colombianos y no nos están escuchando seguramente. Bueno, vamos a ir charlando ahora sí con la gente, a ver cómo viene la mano, con qué tipo de historia nos encontramos, si hablamos con jubilados o no. Hay mucha persona en situación de calle también dando vueltas, que mangué una cosita. Bien, amigo. Ahí está, se fue aplaudiendo y sigue. A ver, pará, nos quedan 20 minutos, o sea que no tenemos tanto tiempo. Quiero ser bien riguroso a la hora de elegir el testimonio con quien nos toque hablar. Del otro lado, uy, mirá ese hombre con sombrero, me encantó. A ver si podemos hablar. Caballero, ¿cómo le va? Amigo, ¿cómo le va? ¿Le puedo hacer una consultita? Estamos en vivo. Ay, en otro momento, pero estaba con un look que era extremadamente llamativo.
10: Es un agente secreto.
0: Sí, parece como
10: estaba encubierto.
0: Como si fuéramos en Londres. Estaba encubierto, totalmente. Bueno, hemos hablado con adultos mayores, hemos hablado con adultos y ahora vamos a intentar hablar con gente joven. A ver, amigo, ¿cómo va? ¿Todo bien?
12: ¿Cómo estás?
0: ¿Te puedo molestar mientras te interrumpo la partida de ajedrez?
12: No, te agradezco.
0: Ay, porque estás online, ¿no?
12: No, estoy en realidad repasando.
0: Ok.
12: Ya la cagué.
0: Ya la cagaste. Perdón, amigo, perdón. No quise molestarte. Pero entonces no podemos. Quería preguntar más o menos cómo la venís llevando ahora, cómo viene el tema de la economía.
12: No, la verdad que yo la estoy llevando bien. Vengo a hacer una transferencia de un auto, así que.
0: ¿Vendiste un auto?
12: Trabajo por una agencia de auto y vendimos, o sea, estoy transfiriendo, así que se está moviendo. Así que imagino que.
0: ¿Auto usados?
12: Auto usados, sí.
0: Se está moviendo, empezó de vuelta a caminar porque sé que se había trabado por lo menos desde abril a mitad de año, más o menos estuvo complicado.
12: Y es como todos,

0: ¿El peronismo o tener un problema con Cristina, Kicillof, no sé?
1: Con el peronismo en general, la verdad.
0: General.
1: Me gusta, la verdad que creo que la mayor cara ahora es Cristina y no me gusta nada lo que representa a Cristina.
0: ¿No te gusta lo que representa
1: a Cristina? Me gusta a Cristina.
0: ¿Y si hubiera otra persona?
1: Y a lo mejor sí, pero la verdad lo veo difícil.
0: Por difícil.
1: Massa fue horrible. Que fue lo que me imagino que quiso sustituir a Cristina y no.
0: No te gustó tampoco.
1: No gustó nada y no, ni siquiera ganó, así que imagino que.
0: O sea que la única razón por el momento para seguir confiando en Milei es que los anteriores no te gustan.
1: Exactamente, hasta que aparezca uno bueno.
0: Muchas gracias, amigo.
1: No, gracias a vos.
0: Ahí está. Bueno, hay una gran cantidad de personas que no están para nada contenta con el gobierno de Javier Milei, pero hay algo con el peronismo que ustedes saben cómo es, amigos. Yo no se lo tengo que explicar. Nos acompañan en estas aventuras hace mucho tiempo y saben la respuesta que en general no da la gente. Y bueno, vamos a respetarla. Amigo, ¿cómo le va? ¿Todo bien?
2: Muy bien.
0: ¿Tranquilo?
2: Perfectamente tranquilo.
0: Eso es bueno, ¿eh?
2: Sí.
0: Pensé que hace frío, lluvia, pero...
2: Lluvia y frío no le hace nada al cuerpo cuando uno aguanta.
0: Es mental, uno puede...
2: Es psicológico.
0: Bueno, pero una buena campera tiene, como para...
2: Olvídate, también me costó.
0: ¿Qué cosa?
2: La campera.
0: Ah, está todo caro, ¿no?
2: Y como todas las cosas. Hoy está acá y mañana arriba.
0: Siempre subiendo los precios.
2: Los precios son así. No es culpa de nadie, es culpa... De los intermediarios y del vendedor.
0: De mercado, dice usted.
2: El mercado, ese es el problema. Otra o no hay.
0: ¿Y lo considera un problema el mercado?
2: Nada, todo depende de cómo uno lo mire. Si uno trabaja bien, trabaja y gana lo que tiene que ganar, el mercado no es tan problemático.
0: Es el tema difícil, ¿no? A veces no se gana lo que uno tiene que ganar.
2: Mira. Desde que el mundo es mundo y desde que nuestra Argentina es nuestra Argentina, siempre fuimos así. De abajo para arriba, de arriba para abajo, no existe
0: un... Estabilidad.
2: No existe un término medio.
0: ¿Le gusta lo que está pasando a nivel político-económico?
2: Y político-económico, veremos qué pasa.
0: Tiene fe todavía.
2: Mirá, las cosas están dadas, tal como tiene que ser.
0: Me gusta esa teoría, como una cuestión de que... Hay una especie de destino.
2: La Argentina siempre fue así.
0: Gracias, caballero.
2: No tiene por qué.
0: Fue muy amable. Ahí está. No iba a sacar otra cosa que la Argentina fue siempre así, así que le agradecimos y seguimos. Pero hay mucha gente que también deja de como a la buena de Dios la cuestión. Más allá de lo electoral, más allá de lo que venga. ¡Ay, está empezando a salir el sol! A ver si salimos un poquito a la calle, porque es una buena noticia, ¿no? Que salga el sol con el frío que
3: hace. Te dicen en el chat que busques una mujer, a ver si se equilibra un poco todo.
0: Ah, es verdad, eran todos faloparlantes, ¿no? Los que, así que podríamos buscar una mujer, es cierto. Pasa que es verdad que los...
3: Una piba pone, me da pánico ver un hombre grande venir con una opinión. Igual tampoco lo
0: pone. No, claro.
3: Ahí hay una chica atrás tuyo, mirá.
0: Oye, ¿cómo no les va? No quiere. Buenas, ¿cómo andan? No, claro. ¿Saben lo que hago yo para elegir? No tiene nada que ver con género, con nada, con edades, con nada. Lo que tiene que ver es con el contacto visual. Si hay contacto visual, yo digo, bueno, quizás me hable. Por eso intento tener baja tasa de rebote.
3: Pero también, señora, los hombres siempre tienen ganas de hablar. Ahí va.
0: Uy, se fue.
3: ¿Sí?
0: No quiere ser. No. No quiere. Buenas, ¿cómo andan? ¿Todo bien?
4: No, gracias.
0: Oh, papito, no, muchas gracias. Yo estoy haciéndolo, estoy dándolo todo por ustedes. Me pidieron mujeres, a ver si conseguimos mujeres. A ver, alguien por acá. No, ya me vio y se escondió. Pero claro, yo ya me miré con algunos tíos. A ver, acá son dos mujeres, creo. Buenas, ¿cómo andan? ¿Todo bien? ¿Las puedo molestar un segundito? Ahí está, mira, del otro lado. Sabés que estoy en vivo y mi productora decía que... Que hablen mujeres, dice, porque venía hablando con muchos varones.
5: Viste bien.
0: Y tuvimos momentos tensos, así que esperemos aflojar acá, sí.
5: Ah, mirá, no sabía.
0: No, tensión, así. Ok,
5: bueno.
0: ¿Ustedes piensan más o menos igual?
6: Sí. En cuanto a política, sí. Pero...
5: Ah, bueno, sí, total.
0: No, no, más o menos.
5: No, sí.
6: Hablamos mucho de eso, sí.
0: Sí, sí. Pero la parte de oyente de la Futu, yo entiendo que sí, por dónde está perfilada.
6: O

0: Obviamente no. No, no.
1: ¿Cómo la están viendo ustedes? ¿Tenés esperanza?
0: Ay, qué difícil pensar en eso. Está difícil y me entristece pensar que vuelva a suceder el año que viene. Porque no descarto esa posibilidad.
1: No, no, totalmente.
0: Hay gente que se arrepiente, por suerte. Gente que lo votó y se arrepiente. Pero no sé.
1: Puede volver a pasar.
0: Puede volver a pasar y no sé cómo vamos a hacer, sinceramente, ¿no?
1: Porque ya la situación está bien complicada.
0: Sí, está muy complicada.
1: ¿Vos pensás lo mismo?
2: Yo pienso que nunca hay que perder las esperanzas y que hay que seguir para adelante. Nosotras somos de la cultura del arte, así que...
1: Está difícil, ¿no?
0: La cultura siempre es lo que más, ¿no? Siempre para...
2: Pero sí, como que hay
1: cuesta,
2: que...
1: Estamos a fin de mes, ¿cuesta?
2: Sí. Más que uno no quiere nunca renegar y delegar sus sueños, así que es como que hay que remarla.
1: ¿Hay algún personaje o espacio político que ahora a ustedes les despierte no solo interés, sino expectativas, esperanzas? ¿O están más pensándola en términos personales de que no se pierde la esperanza?
0: No, bueno, para mí siempre la rusa.
1: Bregman.
0: Sí. Para mí siempre es una referente, pero bueno, a la hora de llevar a cabo por ahí, como que lo siento más difícil que pueda lograr ocupar un lugar más importante, pero igualmente siento que ella creció un montón.
1: Te representa.
0: Me representa. Pero si pienso que alguien, o sea, a la hora de gobernar, no sé, ahí ya es como...
1: Otra cosa. ¿Vos?
2: Yo, bueno, dentro de lo que es el círculo, digamos, colectivo de la danza, del teatro, siempre hay como referentes y...
1: Pero no a nivel partido político.
2: No.
1: Ahí no.
2: No, ahí no.
1: ¿Qué hacen de cultura?
0: Si vuelve alguien, me encantaría que vuelva Cristina, pero bueno, ahí ya es...
1: Está más difícil ahora esa posibilidad.
0: Somos bailarinas y actrices y bueno, todo eso.
1: Bailarinas y actrices.
2: Sí.
1: Estoy pensando qué podemos hacer en este espacio, estamos en vivo, si existe la posibilidad de algún tipo de actuación, porque baile es más difícil porque no tenemos música.
0: No, justo nos falta la otra, pues somos...
2: En minutos nos sale el tren.
0: Esperando a la otra guerrera, pues somos las tres, las Hantrix.
1: Ah,
2: peletas.
0: Vamos a tacones las tres, pero...
1: Es solo, pero ¿hay diálogo?
0: Hay diálogo.
1: ¿Podemos recrear una parte de ese diálogo? ¿Podemos?
2: Sí, podemos.
0: ¡Soy!
2: ¡Hey, amigos! ¡Ya sé que son demonios! Pero tenemos una estrategia y nuestro plan recién comienza. ¡Vamos! ¿Qué están esperando?
3: ¡Rumi, regresa! ¡Tenemos que terminar nuestro show!
2: Bueno, pará, tampoco te pasas.
3: ¡Ocupa nuestra amiga!
1: Ok. ¿Y dónde está la amiga?
3: ¡No llega!
2: Pero a mí también me preocupa porque no vamos a llegar re tarde.
0: Ya el ensayo.
1: Vayan entonces, no la molesto más. Perdón. Pasa que te está faltando la tercera.
0: ¿Dónde está mi amiga?
2: ¿Dónde está mi amiga?
1: ¿Es un show infantil?
0: Es un show infantil, sí. Familia. Porque también adolescentes también, sí.
2: Viendo todo el país. Así que si mirás si no vemos con toda la...
1: Ok, y lo cerramos con la coreografía en cuestión, ¿puede ser? En la estación Constitución. Sí. Y poné lo que quiera, Paula, vos del otro lado, para musicalizar el momento.
2: Me acaba de regalar el vaso, mirá si no hay equipo.
1: Ahí está. Bueno, entonces, la coreo que ustedes quieran, de este lado van a poner música, así que como puedan.
0: Gracias. Bueno, y la de Golden, qué sé yo.
2: Sí. Va.
1: Vamos.

0: Bueno, espero que llegue su amiga. Gracias.
1: No, gracias a ustedes.
0: Aguante la foto y un poquito respiramos, ¿no? Respiramos. Ernie. Gracias por la sugerencia de la oyente y de Moy. Sí, por supuesto.
2: Me encanta porque atrás había un tipo con paraguas que se quedó, mira, está ahí, tipo, se quedó ahí tildado mirándolas. Y tres policías que también no entienden nada, ¿viste? Tipo, ¿qué está pasando acá? Pues es una intervención directamente.
0: ¿Qué está pasando? Sí. Eso es lo que fue.
2: La gente debate entre funciona. Sí, baila.
0: Llegan, no llegan. ¿Qué están mirando? Ahí están, la están llamando. No, está bien, aparecieron. No. Siguen buscando a la amiga.
1: Está por acá.
0: ¿Dónde está? Pará, busquemos a tu amiga. Busquémosla.
2: ¿Cómo se llama la amiga?
0: ¿Cómo se llama?

0: Vicky.
1: Vicky.
2: Para decirle que voy a chiflar.
0: Ah, va a chiflar otra
1: persona. ¿Dónde estás, Vicky?
0: No, está genial.
3: Ay.
0: ¡Vicky!
3: No está Vicky, Vicky no está en la zona.
0: Me
3: ojalá
0: muero.
3: Que aparezca Vicky. Es fácil de reconocernos, decirle a Vicky. Está con una cámara. Claro, hay una cámara.
0: Exacto. Hay una cámara, hay una persona como...
3: Ahora muero por conocer a Vicky. ¿Quién será Vicky?
0: Es la protagonista.
3: Es la protagonista del... Sí. Pero Vicky me parece que le está mintiendo. Vicky no está en zona, está llegando más tarde.
0: Para mí que no. Está tipo, ¿viste que entraste a Constitución?
3: Bueno, ahora cuando vuelva Vicky la saludamos. A ver, otra mujer por este lado. Hola, ¿cómo andás? No quiere. Ves que con la mujer es más sencillo. No. Pero disfrutó un poquito del show, ¿o no? Porque lo vimos que estaba mirando el show.
4: Sí, disfruté un poco. Estoy esperando acá la salida del tren.
3: ¿Y para dónde va?
4: Voy hasta la Herli.
3: Hace provincia. ¿Tiene que laburar, visitar?
4: No, a mi casa.
3: A tu casa.
4: Estoy jubilado ya.
3: ¿Cómo la viene llevando?
4: Bien, más o menos.
3: Por eso, porque jubilado es difícil, ¿no?
4: No quiero ir. ¿Qué te parece? No quiero hablar mucho porque no se puede hablar mucho. Pero bueno.
3: ¿Por qué no se puede?
4: No se puede hablar porque no. Mucho, ¿no? La voy llevando como cualquier jubilado, con quejas, con, ¿viste? Llegando como pueda a fin de mes, porque los sueldos no es muy alto, nunca lo han subido, nunca le han dado un buen sueldo al jubilado. Nunca.
3: Es verdad que nunca, pasa que estamos como en un momento más difícil que nunca, ¿no?
4: No, momentos tuvieron... Le hacen creer a la gente que estamos en un momento de difícil. No estamos nunca en un momento de difícil.
3: Nunca estamos en un momento fácil, dice.
4: Fácil, por eso. No estamos nunca en un momento fácil. Cuando acá al jubilado, yo siempre peleé por el jubilado. Nunca tuvo un sueldo digno, nunca. Desde el año 40 y pico, desde que yo nací, desde que yo empecé a trabajar en el año 76, nunca.
3: ¿No le gusta ningún gobierno?
4: No.
3: ¿Vota o ya no vota?
4: No, sí, voto, sigo votando, pero no me va mucho.
3: ¿Me entusiasmó Milei?
4: Que yo está. No hablemos de ese hombre porque no se puede hablar, no.
3: Es difícil, sí.
4: Es difícil hablar de una persona que no concuerda y no puede estar en el puesto que está. Así que nada más, no voy a decir más nada.
3: Caballero, fue muy amable, gracias. Quería saber si había disfrutado el show que habíamos armado acá.
4: Muy lindo.
3: Lindo.
4: Que sigan muy bien, buenos días. Y bueno, a seguir trabajando.
3: Gracias, ¿eh?
4: No, al contrario.
3: Vamos a ver si nos encontramos con algún testimonio más, en este caso, para cerrar este programa. En el final quiero poner un videíto temático en el sentido del gran Negro Rada, que dejó este plano y no está más con nosotros. ¿Cómo les va? ¿Todo bien? ¿Ves que lo que pasa con... Yo seguí buscando mujeres, como pueden imaginarse, pero se pone más difícil porque les agarra vergüenza. A ver, vamos por acá. Caballero, ¿cómo anda? ¿Todo bien?
5: No.
3: Uy, se asustó. Bueno, en este caso, el hombre tampoco. A ver, vamos por acá. Señora, ¿cómo le va? ¿Todo bien? Ay, no, bueno, le agarró. Caballero, venga. ¿Cómo anda? ¿Todo bien?
5: Sí, acá dando una vuelta con la bici, caminando un poquito ahí con la bicicleta.
3: ¿Pero estás laburando?
5: Sí, laburamos y estudiamos.
3: ¿Y qué labura?
5: Rubro textil. Y
3: está difícil eso, ¿eh?
5: Y también estamos estudiando el tema de la confección a medida.
3: Ah, está estudiando para mejorar.
5: Sí, y también estamos estudiando informática. Así que trabajo y estudio y ando a las corridas, pero se puede. ¿De qué canal son?
3: Somos Futurock.
5: Ah, ya.
3: ¿Le gusta cómo están manejadas las cosas en este país?
5: Bueno, está un poco difícil, pero se puede sobresalir.
3: ¿Sobresalir?
5: Sí, se puede, hay que rebuscarse, pero ¿qué se va a hacer?
3: Está difícil.
5: Sí.
3: En lo textil, me imagino también, ¿no?
5: Los precios fueron para abajo, no hay venta, pero hay que seguir remando.
3: No hay nada de venta.
5: Bajó bastante. De vender se vende, pero hay muy poco, digamos. Bajísimo.
3: ¿Usted trabaja en una fábrica?
5: No, por mi cuenta.
3: ¿Y las confecciona usted?
5: Sí. Y nos estamos capacitando pues para poder...
3: ¿Dónde vende? ¿Ferias?
5: Las redes.
3: Ah, por internet.
5: Sí. Instagram.
3: ¿Y lleva los pedidos en la bici?
5: A veces, depende la distancia, sí.
3: Y bueno, ¿y la va remando?
5: Y sí, no queda otra porque si no, está frito, digamos. Pero se puede. Así que un saludo para todos.
3: Un saludo para todos, gracias amigo.
5: Bueno, que sí, adiós.
3: Ahí está, bueno, y el mensaje... De cierre del hombre se puede, sí se puede, pero está complicado. A ver, pará, quiero chequear para ver antes de despedirme si tenemos que enojarnos con ustedes o no. 641 no está mal, no está mal, hemos tenido peor día de like, pero veo que fue valorado este contenido realizado en la Estación Constitución. Nosotros nos vamos a despedir de este programa en la jornada de hoy, los vamos a dejar con Fero Soriano y Paraíso Artificial, se quedan pegados a la pantalla de Futurock. Este programa lo hicimos con Javier Molina Carpi. Bien de likes, ¿eh? Estuve, todo funcionó.
6: Bien, pero vamos poniendo like igual, ¿eh?
3: ¡Gonzalo Yacosa!
7: Hola.
3: En cámara del otro lado. Sí, son sexy los chicos, son sexy. Amigo.
8: Hola, buenas.
3: ¿Todo bien?
8: ¿A dónde está saliendo esto?
3: Para Futurock.
8: Futurock, hola, Futurock.
3: Hola.
8: Hola.
3: ¿Te dedicas a algo que tenga que ver con el arte, con el o no?
8: Y soy boxeador, así que artista.
3: Una manera.
8: De alguna manera, ¿viste?
3: ¿Y cómo viene el tema?
8: Y ahora estamos yendo allá a la federación, estoy acá con mi compa, él también es boxeador amateur. Tiene 3 peleitas ya registradas.
3: Bien.
8: Sí.
3: Ok, ¿hay algún tipo de demostración que se pueda hacer acá entre usted, con ustedes dos en vivo? Sin que se golpeen, obviamente. Pero ¿hay algo que se pueda hacer? No sé.
8: Y yo creo más que nada que si llegamos a hacer algo ahora mismo, la gente catalogada como fisura nos van a empezar a agredir de la manera.
3: ¿Vos decís?
8: Yo creo que sí.
3: Mira que acá hubo gente bailando todo y salió bárbaro, ¿eh?
9: Como fisura. ¿Cómo lo
3: va? ¿Cómo?
10: ¿Así sombra, boludo?
3: ¿Sombra? ¿Cómo es sombra?
8: Que tira un par de piñitas al aire, ¿viste? Así, hace un par de cosas.
3: Bueno, gracias, amigos.
8: Gracias, amigo.
3: Fueron muy amables. Ahí está, perfecto. Capaz que podían hacer alguna maniobra o no. Me quedó mencionar a Moira Mema en la producción del programa. Juan Piparolo, Paula Artiuk en la parte técnica para que esto se vea y se escuche de la mejor manera. Nosotros nos vamos a ir con el Negro Rada, pero en este caso versión fútbol. Ayer hubo partido en el Monumental, la canción que más sonó es del Negro Rada, porque cuando se muere un ídolo popular, este tipo de cosas es la que sucede en todos lados. Vamos a poner el caso de la cancha de River, pero podría ser cualquier cancha de la República Argentina. Nos vemos el martes que viene a las 13 horas con un programa especial. Nos vemos.

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0: tardes, precarizados, precarizadas, endeudados, endeudadas. Buenas tardes, Paulita Artiuk, que dice que no la saludé y la saludé, pero ella estaba escuchando videos de River a todo lo que da. Y no me dio pelota. ¿Cómo andan? ¿Bien?
1: Todo bien, ¿y vos?
0: Hola, Greco. Greco, cuando está enojada, te reta.
1: Estoy cero enojada.
0: Hola, chiquito amores.
2: Prendemos un sumerio, cambiamos las energías de este grupo.
0: No. No digamos nada, chiquito, de el lore que tenemos con Greco. Pero, chiquito y yo podemos dar fe de que es brava.
1: Igual, chicos, si ustedes no se habían dado cuenta que yo era brava, disimulo bárbaro.
2: Sí, es verdad. Disimulas que muy bien. Pero había miles de señales.
0: ¿Ah, en serio?
1: Sí, había señales.
0: A ver si el chat dice si se nota que Greco es brava o no, porque para mí no se nota.
1: Chicos, soy de Aries.
0: Soy hombre, empezar, soy ingenuo.
2: Su signo astrológico.
0: No, bueno, boludeces no. La estuviste bardeando a Tolosa Paz.
2: No, yo lo que dije fue que
1: ahora había estado bardeando a mí.
2: No, amiga.
0: No te lo diríamos.
2: ¿Cómo? No, tampoco digas eso.
1: Sí, no debiles sus historias de mejores amigos.
2: Porque aparte, no, es que la bardeamos acá primero.
0: No, la bardeamos acá.
2: Yo hice una defensa sutil. De hecho.
0: Sí.
2: Públicamente.
0: Sí.
2: Me acaban de exponer mucho, me tengo que ir a mi casa.
0: ¿Por qué?
2: Me tengo que ir a mi casa. Porque yo lo que dije es que hay varones famosos que hablan de astrología siempre.
0: Claro.
2: Y de política.
0: Lo trajiste al Turco Asís, básicamente.
1: Tengo una así polémica también de esta semana cuando bardearon a María Eugenia Vidal, persona que desprecio.
0: Sí. Ah, bien.
1: Pero porque habló algo de Boca Juniors.
2: Uf.
1: Y era como, bueno, ¿qué tiene que ver María Eugenia Vidal con Boca? Y era totalmente misógina igual la
2: observación.
1: La observación. Sí. Porque cualquier macrista dice algo de Boca a varón y a nadie le llama la atención.
0: ¿Tuvimos actitudes misóginas?
1: No. Ustedes no.
2: En las
1: redes sociales, en los streamings de...
0: ¿Usted?
1: Periodistas deportivos que hablan de Boca Juniors. Pero era una observación completamente. Porque es chica.
0: Claro, porque es una chica.
2: Sí. Bueno, y es María Eugenia Vidal, ¿no? También. Igual no, yo no quiero. Dijimos que no era el lugar, claro. Sí, no es el lugar para la conversación.
0: Claro, totalmente.
2: En un programa de radio sí es el lugar para la conversación.
0: Pero entonces, ustedes dicen que Greco, porque es de Aries, es brava. Esa es la cosa.
1: No sé, no es por eso,
2: yo dije,
1: pero.
2: Que ahí ya hay una señal. Ah, ¿sabes quién más es de Aries?
0: ¿Quién más?
2: A ver.
1: Es obvio.
2: ¿Se te ocurre?
1: Es evidente.
0: ¿De este equipo? Sí. ¿Paulita Artiuk?
1: Sí, por supuesto. Bravísima.
0: Bravísima, sí, por eso. Pero mi hermano es de Aries y es un chabón tranquilo.
2: Bueno, es que hay otras complejidades ahí.
0: Hay
2: también.
0: Otras complejidades.
2: Tampoco
0: otras
2: todo
0: lunas.
2: Está lineal.
0: Claro. Lunas.
1: Sí, lunas ascendentes. Cumple, ¿qué día cumple? Porque Cazón es de Aries, cumple el 19 de abril,
2: claro,
1: y la verdad
2: canceriano.
1: Es lo menos Aries que hay en el planeta Tierra.
0: Mi hermano es del 26 de marzo.
1: No, es re de Aries, güey.
0: Claro, es re de Aries, pero.
2: ¿Qué raro? Algo debe tener, ¿eh?
1: Algo te oculta, ¿eh?
2: Algo te oculta. Algo te está ocultando.
0: Puede ser.
2: El churrasco. Churrasco era, ¿no?
0: Churrasco.
2: Me encanta ese apodo.
0: Le
2: bueno, sí, Juli Greco es brava. Ese es el título de la jornada.
0: Juli Greco es brava, nos retó. No vamos a dar muchísima más información. Pero bueno, ¿cómo la pasaron el miércoles anoche? ¿Que hicieron algo? Juli Greco está tomando Gatorade, así que quizás está de resaca.
2: No.
1: ¿Por qué vos siempre querés sacar el tema?
0: ¿Cuál?
2: ¿De qué?
1: ¿Miércoles anoche? O sea, ¿ayer la noche?
0: Ayer la noche.
1: Yo no quiero sacar el tema.
2: No, yo no voy. Obvio. A hacerlo. Yo voy a ser muy respetuosa.
0: Okay,
2: voy a ser muy respetuosa. Pero bueno, al final no era tan fácil ganar por penales.
0: No era tan fácil. Alguien en el chat dice que la pelota del penal de Beltrán cayó en el patio de Futurock. ¿Puede ser?
2: No, a ver, yo no soy.
0: Ahí está en el tender. Es lo que se ve allá en el tender.
1: Igual lo dio todo. Hay que decirle que lo dio todo.
0: Pobrecito, me dio una pena, te juro.
1: A mí ni siquiera me dio pena porque creo que.
2: Pero hizo un buen partido, eso dio bronca.
0: Sí, claro, atajó tres penales.
2: Hizo un buen partido.
0: Me dio pena. Entiendo que ustedes
2: sí.
0: No, pero a mí sí.
1: Creo que hasta los hinchas de River lo perdonaron.
0: Sí, obviamente.
2: No,
1: lo dio
2: claro,
1: todo.
2: Sí, igual lo aplaudieron antes de que pate. Eso ya.
0: Pero qué mal
2: partido. En mi país es mufa. Pero bueno.
0: ¿Que lo aplaudieron antes de que?
2: Sí.
0: ¿Y eso es mufa?
2: Y antes de que patee el penal.
0: ¿Y sí?
2: No sé, boludo.
0: Qué bostera. Esta foto es increíble. Para los que están en la app, está la foto en el momento en el que Beltrán acaba de patear con una cara totalmente fuera de contexto, una lengua afuera, como perro.
2: Sí,
0: como perro muerto.

0: Se nota que el operador de video es bostero, ¿no?
1: Por favor, no se metan con River. Dice en el chat, por favor.
0: Es increíble, pobrecito. Yo, no sé.
1: El peor penal de pateo que hay en mi vida.
0: Sí, yo creo que es el peor.
2: Los arqueros no practican penales, Fero.
1: Y deberían.
0: Deberían.
2: Que saben más de fútbol.
1: De hecho,
0: deberían.
1: Lo metió.
0: Y voy a decir algo que tal vez suene técnico, pero no es tan técnico.
1: Sí,
0: él toma la decisión de patear, claro, con el pie abierto, inclinando el pie para el costado, de modo de querer clavarla en un ángulo.
2: No la quiso picar.
0: No, quiso clavar
1: a un bombazo, boludo.
0: No, quiso patearla como.
1: Yo hubiese pegado un bombazo.
0: Como pateó el arquero colombiano.
1: Claro, no
0: tenés
1: los recursos. Bueno, no te haces el.
0: Fuerte al medio, chicos. Nadie te va a retar.
2: Bueno, chicos, del mismo dolor vendrá un nuevo amanecer. Ya lo dijo Cerati. Tenía que pudrirse todo para que empecemos de nuevo. Bien, arriba, vamos.
1: Esa es la actitud.
2: Aguante River, vale.
0: Bien, Paulita, bien. Así son los de Aries, dicen.
1: Sí.
0: Qué bueno. Todo esto para no sucumbir en el dolor que nos causó la partida del Negro Rada, ¿no?
3: No, ayer fue un día nefasto por donde lo mires. Empezando porque Aranda se fracturó el peroné y siguiendo porque se murió el Negro Rada.
1: O sea, amanecimos y era Aranda no juega hasta 2027. Bueno, perfecto. Y después, en el horario en el que uno ya está encarando el cierre de la jornada, por más que tengas que trabajar mucho, te enterás que muere el Negro Rada. Yo me largué a llorar, por supuesto. Tremendo. Y aparte con una congoja de angustias acumuladas en este año, porque estamos en un récord.
0: Sí.
1: De gente maravillosa falleciendo.
0: Realmente. Realmente es un año muy de mierda. También es fuerte ver que la generación esa se empieza a ir, ¿no? Que son la de los 80s. Y no sé con quién hablaba o chateaba ayer que la asociación que yo hacía de por qué es tan fuerte es que yo creo que es la última generación, si bien después obviamente que hay personajes muy importantes e interesantes, pero creo que la de él, que son los de 80 y pico, uh-huh, es la última generación de una humanidad que ya no vamos a ver, ¿no? Que es la que eran jóvenes en los 60, en los 70, 80, creativos, artesanales, bastante artesanales, ¿no? Con una búsqueda artística que después se fue como un poco degradando. Quedan, ¿no? La generación que viene después, que podríamos decir la generación de la edad de Fito Calamaro, Cerati, que se murió, pero quiero decir, hay una generación que viene que son como los hijos de ellos.
3: Claro, o sea, son los de los 40, los años 40, los que nacieron en los años 40 y los que nacieron en los años 60. Sí,
0: exacto.
3: El salto.
0: Exacto. Perfectamente sintetizado lo que quería decir. Son ellos y quedan pocos.
1: Sí.
0: Jagger, Caetano, Charlie.
3: No, y yo pienso en cineastas.
0: Herzog,
3: Scorsese,
0: Wenders.
3: Ni me digas.
0: ¿Eh?
3: Ni me digas.
0: Claro. Coppola está vivo, sí.
3: Sí.
0: Bueno, claro.
3: Sí, hizo una peli hace re poco.
0: Claro.
3: Megalópolis.
0: Ah, polémica. Claro. Total, polémica, ¿no?
3: Sí.
0: Bien, ¿ya vamos a hablar de eso en algún momento?
3: De Coppola, si querés, sí.
0: De Coppola.
3: De Megalópolis, no.
0: La parábola de Coppola.
3: Sí.
0: Porque tiene peliculones y tiene películas medio raras.
3: Para mí hay directores a los que hay que permitirles rarezas.
0: Por supuesto, totalmente.
3: Sí.
0: No, completamente a favor. Bueno, eso decía, ¿no? Nos enteramos cuando nos fuimos de acá, que se había muerto el Negro.
3: Claro.
0: Y el último recuerdo que teníamos, creo que todos los que estamos acá, fue la fiesta Manifiesto en La Rural y la vez que visitó a Julita. Que todos lo esperamos.
3: Hace poco. Yo, en Tecnópolis, claro, lo recuerdo, en un festival de futuro.
0: También.
1: Yo trabajaba de productora. Ay, Dios, voy a llorar de nuevo. Que fue demasiado tierno ese momento, además.
0: Fue espectacular ese show.
1: Creo que fue 2022.
0: Fuimos con Darío Gaño.
3: Fue 2022, o sea, era en esos primeros festivales después de la pandemia que había como una necesidad de...
1: Y una dulzura, Negro Rada, además. Sí, de encontrarse, ¿no? Pero una dulzura tenía el tipo y creo que eso es lo que a mí ayer más me impactó, que es que, por supuesto que tenía 84 años, una persona grande con su recorrido, uh-huh, pero tenía una vitalidad,
0: sí,
1: ¿no? Y una alegría y unas ganas de vivir que te las contagiaba, inmediatamente lo veías y siempre siendo eso, hiper amable con cualquier persona que se le acercara.
0: Hermoso.
1: Que bueno, eso te hace que sea más complejo asimilarlo.
0: En una nota de hace un tiempo, porque entre ayer y hoy leí y busqué mucha data de Rada, en una nota de hace un tiempo le decía al diario El País de Montevideo, de Uruguay, que cuando cumplió 70 sintió la necesidad de grabar mucha música, dejar mucha música grabada y publicar, porque se dio cuenta que podía morirse en cualquier momento.
1: Claro.
0: Y bueno, me parece que eso como que habla un poco de esa vitalidad que el Negro tuvo desde siempre, ¿no? Y me parece que es un tipo que nunca se olvidó de sus orígenes. Siempre la peleó, se compró su primer departamento a los 55 años, siempre la peleó.
1: Vino tenía acá, ese dato, lindo.
0: En los 80 y en los 90 fue un músico que sacaba sus discos, ya tenía discazos, sobre todo con las bandas que integró, el Quinto, Opa.

0: tenía discos solistas a los que le iba bárbaro, otros no tanto, eran discazos, pero no se convertían en populares. En los 90 se fue a vivir a México buscando unos mangos. Recién se compró un depto a los 55 años. Y yo creo que se volvió más popular a nivel en el sentido de que. De gente que no escucha música o qué sé yo, cuando actuó en Gasoleros, que debe haber sido el año
1: 1999
0: fue, claro, porque en el 2000 saca Quién va a cantar, creo que se llama el disco, que es La tapa roja.
1: Sí. Que tiene, también es en ese disco, creo que está la canción que era la cortina de Entre Moria y Vos.
0: ¿Qué era cuál? ¿Te animás a tararearla?
1: Cuando yo me muera no quiero llantar,
0: claro,
1: ni pena.
0: Claro, exacto. Ese tema, bueno, tiene varios clásicos ahí. Un tema muy hermoso que es, se llama Mi País, que después Rada ha dicho que es cuando, alguna vez le preguntaron qué canción le quería dejar al Uruguay y él dijo, ya la hice, es esta. Es una canción bastante melancólica y muy linda, pero siempre con una actitud de vitalista, ¿no?
1: Sí.
0: Que también es parte de esa, para mí, esa generación.
1: Me encanta esta columna del Negro Rada que estás improvisando, Fero.
0: Sí, escroleo del Tío Rada, del Tío Rada se llama este el día de hoy. Y vamos a arrancar por la despedida, porque también, bueno, lo que dijo el Negro Rada sobre su muerte lo vamos a ver sobre el final, pero lo honraron como él quería, espontáneamente. Además, la gente ayer salió a la calle. Montevideo, cuna del candombe, su barrio, él nació en el barrio Palermo, que es barrio Palermo, barrio sur, la calle Isla de las Flores, es como el epicentro del candombe, y ahí se juntaron, y pasaba un poco esto ayer en Montevideo. Estamos viendo esta calle que es la calle por la que en el verano pasan las llamadas, pasan las cuerdas. En el contexto de las llamadas, he participado en algún carnaval ahí, casi nos matan, se dieron cuenta que éramos argentinos, pero sobrevivimos. Hermoso, ¿no?
1: Hermoso, sí.
0: Me hace acordar a lo del Indio, me hizo inevitablemente acordar a lo del Indio, una manifestación espontánea, popular, con respeto, con alegría y a la vez con tristeza, ¿no? Me hubiera encantado estar en Montevideo ayer y hoy.
1: No, pero además qué fuerte también este cantautor que tiene esa canción que dice cuando yo me muera no quiero llanto ni pena. Realmente todos sabíamos que eso iba a ser imposible, pero como que deja algo, como un mensaje para este momento, ¿no? Como, bueno, el Indio también lo hizo con su canción Yo Totalmente. Ya no puedo cumplir promesa que prometí. Como hay algo de dejar algo, ¿no? Como Totalmente. Un mensaje en ese momento.
0: Un testimonio.
2: Sí, un testimonio y esta capacidad que tienen los artistas de seguir hablándolos aún muertos con su obra, ¿no? Me parece
0: sin dudas,
2: que total. Tanto Rada como el Indio logran esa intertextualidad infinita, si querés. Y eso es lo más lindo. O sea, ayer falleció y creo que fuimos muchos los que inmediatamente fuimos y escuchamos su música. O sea,
0: sí,
2: lo
0: obvio,
2: que haces es para sentir
0: es inevitable.
2: Ese abrazo. Sí, efectivamente. Y creo que además él tuvo la oportunidad por todos los shows que ha hecho y que ha tocado hasta el último de sus días prácticamente,
0: sí,
2: de sentir el cariño de la gente, ¿no? De sentir eso, como el agradecimiento que tenemos todos los que admiramos su obra.
1: Ayer Totalmente. Circuló, creo que Futu lo subió a Instagram, un cortecito de Julia hablando con él,
0: sí,
1: en donde recordaban ese festival, en donde él era como el cierre del festival, y en ese show habían tocado bandas de gente muy joven, creo que Los Besos, como no sé si Banda Los Chinos, como todas
0: creo
1: bandas
0: que
1: de pibitos
0: Conociendo
1: muy
0: Rusia
1: joven.
0: Estuvo ese día también.
3: Es el festival anterior.
0: Ah.
3: El de Rada es el anterior.
0: Ah, ok.
3: Y el de Vándalos y Los Besos es el último.
1: Ah, bueno.
3: En el de él estaban Conociendo Rusia, claro. Nafta, Eruca Sativa, Zoe Gotuso, Lea Lopatín.
0: Sí,
3: sí, hasta las bolas.
1: Claro, como todas bandas de otra generación y que él había sentido como, uy, ¿qué hago acá con todos estos pendejos? Como, y que sí, se había sentido súper reconocido y feliz de estar en ese lugar. Me pareció súper emocionante.
0: Es que nunca envejeció. Él, en su actitud y en su música.
1: Alma, sí.
0: Es como que siempre estuvo ahí, un joven eterno. Creo que eso escribió Mariano del Mazo en una nota muy linda que les recomiendo leer en la Agenda de Buenos Aires, la agenda.buenosaires.com.ar, es una revista cultural que es buenísima, siempre tiene muy buenos, sí, textos. Y en el final de la semblanza que escribió Mariano del Mazo dice que el Negro Rada parecía que estaba desde siempre.

0: Eso me pareció muy interesante, ¿no? Trascendiendo el tiempo y las generaciones.
1: Sí, es cierto, como que nunca se... Siempre era del presente, o sea, del siempre.
0: Exacto, exacto. Tan importante era el Negro Rada para la cultura de Argentina, de Uruguay. Odio decir rioplatense, igual...
1: ¿Por qué odias eso, Fero?
0: Porque es como medio argentinocentrista.
1: Ah, ¿sí?
0: Y para no decir uruguayo, decir rioplatense.
1: Ah, para mí para nada, al revés.
2: No, no me parece.
0: Bueno, me parece bien, entonces.
1: Para mí, el Río de la Plata es más uruguayo que argentino. Es una pavada lo que estoy diciendo.
0: Además ellos le dicen mar, ¿viste?
1: Ah, no sabía eso, sí. Pero bueno, sí, ellos no. De su lado está espectacular el río.
0: Sí, es verdad.
1: Y el nuestro es inmundo. No,
0: del lado nuestro está el barro, del lado de ellos la arena.
2: Una forma diplomática de consensuar las figuras que nos pertenecen culturalmente a ambos países. Obviamente es de ellos, ¿no? El Negro Rada. Pero nosotros lo amamos, qué sé yo. No creo que se enojen por eso tampoco.
0: No, por supuesto que no, por supuesto que no. Y el consumo cultural es recíproco y no hay frontera en el consumo cultural. Pero bueno, a mí como parece, me da la sensación de que si digo rioplatense es como que estoy bajando el precio al uruguayo.
1: Ah, para mí al revés. ¿Entendés? Bueno.
0: Pero bueno, está.
1: Bueno, está.
0: Me salió uruguayo, cultural. ¿No? Me salió bastante uruguayo. Digo que era tan importante que hasta Mick Jagger quería estar cerca de Negro Rada. Cuando vinieron a tocar hace 10, 12 años los Stones a Argentina, en Uruguay, Jagger pidió ir a algún lugar de candombe, real, no for export. Y lo llevaron a la casa del Lobo Núñez, que es un luthier, el luthier de tambores de Montevideo, que cumplía años justo el Lobo Núñez. Cuando le avisan al Negro Rada que va a ir Jagger, el Negro se pone nervioso y se va a un 7-Eleven y se compra un montón de alcohol. Gin, birra, vino, agarra así, llena tres bolsas de alcohol, dice, porque si va a venir Jagger, que haya algo rico para beber. Y dice que lo estaban esperando ahí, y llega Jagger, y bueno, al final pasa lo siguiente, poneme el 3, porque hice toda la narración para poner el 3, después mostramos el 2.
3: Estaba enloquecido porque estábamos tocando una cosa y buscaba el tempo, dónde estaba el uno, ¿no?
4: Ah,
3: y yo le decía siempre a tierra, candombe, I can get no. Y yo hacía, eso es jazz. Bueno, el tipo entró, divino, depende del Lobo, le dijo, bueno, ¿qué quieres tomar? Hay de todo. ¿Quieres tomar? ¿Quieres soplar? Todo estaba eso, que era un disparate, ¿no? Y no, agua, pero agua, un gas no, agua natural pidió. Bueno, el Lobo fue, buscaba agua natural en la casa, no encontró nada.
4: No había agua,
3: abrió la canilla, le puso unos hielitos y le dio. Y el tipo, después de poco tiempo, fue a tocar a Cuba, que fueron 200.000 personas, ¿verdad? Claro. Una cosa increíble, y no se enfermó nunca. Entonces, a los 10 días, aparece un tipo a la puerta de la casa, Lobo, hola Lobo, ¿qué tal? Queremos si podemos vender el agua del Lobo.
4: ¿En serio?
3: El agua del Lobo. Y él le dijo, yo fabrico tambor. Pero pasamos una noche divina. Después se hizo un video de toda América Latina, de los shows, y aparecemos nosotros ahí. Yeah. Un honor, ¿viste?
1: Precioso.
0: Muy lindo, muy lindo. En una charla que tenía con Iván Noble, en un programa que estaba, creo que en Nacional Rock o en la AM de o sea, en Radio Nacional. Sí, exactamente, Nacional Rock. ¿Quieren verlo a Jagger bailando candombe en la casa de Lobo Núñez? Hay videos de eso.
2: Por supuesto.
0: Haciendo un aplauso medio raro.

0: eso Rada le explicaba que iba a tierra, clave, ¿viste?
1: Claro. Me encanta.
0: Me olvidé de pasarles una foto que hay muy linda de ellos. De Rada.
1: Jagger en modo tía en un recital, no pudiendo aplaudir.
0: Claro. Exactamente. Sympathy for the Devil no tiene la clave del candombe, chiquito, ¿vos que sos música?
2: No sabría decirte porque no me acuerdo cómo suena en este momento. Cántamela.
0: No, ni en pedo, aparte es el ritmo, no.
2: Si no se puede poner por una cuestión de derechos,
0: no sé, no sé,
2: después
0: importa,
2: te respondo, ¿sabes?
0: Si hay algún músico que diga.
1: Playó flamengo, dicen acá.
0: Claro.
2: Flamenco,
0: claro.
2: Total.
0: Totalmente. Entre otros. A ver qué me está poniendo Kaku, perdón, ¿Con? En el chat. Sí, esa. Ah. Esa, ¿la tenés para ponerla? Estiro un poquito y la vemos. Foto de Jagger con el negro Rada en la casa del Lobo Núñez. Ahí está, mirá. Ahí estaba.
1: Espléndidos.
0: O sea, el groupie ahí parece Jagger, ¿viste?
2: Un poco así.
0: El negro está en tu casa.
2: No, es una hermosísima foto.
0: En la casa de Montevideo, es hermosa.
1: Siento que le pusieron el filtro de Flash de Instagram.
0: Puede ser, tranquilamente. No es la única ultra personalidad del mundo de la música a la que se acercó el negro Rada, además de todos los argentinos, latinoamericanos, brasileños con los que ha grabado, cantado, tocado, etcétera, etcétera. El negro Rada se fumó un porro con Bob Marley.
2: Ah, esto lo escuché ayer.
0: ¿Sabían?
2: No sabía.
0: Bueno, acá lo cuenta, mirá.
3: O sea, en un teatro, en el teatro Paramount, estaba Bob James, que es el que tocaba That's the time I feel I make love you. Ailton Moreira, que era un músico brasileño que tocaba, había tocado con Miles Davis, con todo el mundo. Ahí fuimos al camarín que estaba Marley a saludarlo, un teatro de 3.000 personas en Washington. Y para entrar al cuarto, tuvimos con un cuchillo cortar el humo. Ahí vino madera en ese cuarto. Entonces Marley se me acerca, me mira así fijo y me ofreció una cosa larga así. Y no podía ir para atrás, uruguayo, vamos arriba.
2: No puedo decir que no.
3: Fui uno que dice que no, le di dos pitadas. Nunca supe, nunca vi a Marley, nunca supe lo que toqué. Fue algo tremendo eso, loco. Pero estuve con Marley.
4: El famoso fumó un porro con Marley.
3: Sí, fue tremendo.
0: Impresionante.
1: Un gran contador de anécdotas.
0: Sí. Después enero contó que no volvió a fumar hasta los 90, que se fue a vivir a México y bueno, ahí se reencontró con la mota. Viste que en el video que pasamos, que cuenta la anécdota de Jagger con Iván, le dice si quería soplar algo, había alcohol, quería soplar algo, había de todo. Bueno, ahí cuenta también, porque bueno, el negro después se metió de lleno en la ganja. En fin, chicos, dos grandes del Uruguay. Si yo te digo dos grandes del Uruguay, uno podría ser Rada. Bueno, hay tantos.
2: Jaime Ross.
0: Pepe. Jaime, Pepe. Había un video con Pepe también, pero era cortito, que
2: el
0: le canta.
2: El príncipe,
0: Gustavito Pena. Sí. Con amigos ayer hicimos el top 5 de músicos, que es totalmente subjetivo.
2: Ah, uruguayos.
0: Y sin orden, uruguayos. Consensuamos una lista con Jaime Ross.
2: Bueno, claro, por supuesto.
0: Eduardo Mateo.
2: Sí.
0: Alfredo Zitarrosa.
2: Ok.
0: El gran Hugo Fattoruso.
2: Bueno.
0: Y el negro Rada. Me parece que es una lista bastante digna.
2: Está bien. Es una lista muy digna.
0: Muy digna. Y este otro grande del Uruguay no es músico. O a su manera tal vez lo es.
2: A ver.
0: Puede ser músico, poeta. Puede ser poeta. Puede ser colega, puede ser relator de fútbol. Este hermoso encuentro que posteó
2: okay.
0: Que posteó Lauti Maislin entre Víctor Hugo Morales y el negro Rada.
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6: ¿Qué tal con las pibes?
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0: Atento porque hay un momento de Víctor Hugo que es increíble.
7: Lo del alma.
6: Che, te estás volcando mucho para la música clásica. Yo te vi en un programa en Uruguay. ¿Qué pasa con el candombe? ¿Cuál es la canción que te gustaba a mí, por ejemplo?
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0: Fíjate con esa.
1: Bailando candombe. Con traje de gerente de banco.
2: Antes de la crisis del campo y la, siento, y la ley de medios.
1: Claro.
2: Así, o sea, que todavía era otro Víctor Hugo.
1: Era un Víctor Hugo 2006. Pre-kirchnerista.
2: Exacto.
1: Total. Proto-kirchnerista. Increíble.
2: No, un Víctor Hugo medio gorilón, te diría.
1: Bueno, mirá cómo lo carpeteamos, bueno, ¿eh? Bueno, ¿viste que era brava Greco?
2: Pero
1: ¿viste que era brava Greco?
3: No desconoce su pasado.
2: Yo escuchaba, no, escuchaba Continental desde Magdalena, sí, y María O'Donnell hasta Mario Bravo, no. ¿Cómo se llamaba?
1: Fernando Bravo.
3: Fernando Bravo. Yo también, obviamente.
2: Aquí
3: me
2: está, aquí llegó.
3: Che, hoy es el día de la radio, loco. Feliz día,
2: pero,
3: de la radio.
2: Pero mirá qué homenaje inconsciente le estamos haciendo.
3: Le mando un beso a mi mamá, que me hizo radiodicta desde muy pequeña, con muy la bien. Continental, con Radio Mitre.
1: Claro, claro, qué lindo escuchar radio.
3: Sí, sí, perdón.
1: A mí me encanta escuchar AM. En el auto, sobre todo.
2: Yo extraño mucho, a veces lo hago, escuchar fútbol en la radio.
1: Sí, ah, sí, también. Sí.
3: Eso se hace mucho.
2: Es otro relato. Yo que eso ya les conté que hay muchos partidos que no puedo ver, entonces escucho el relato de la tele sin
1: claro.
2: ver. Y el relato radial realmente repone lo que ves, lo que no ves. Es hermoso.
1: Es muy hermoso, es muy hermoso. Y quién mejor que Víctor Hugo para eso, ¿no? Recién, en el video con Víctor Hugo, el Negro Rada cantaba un tema que se llama Manzana o Manzanita. Ahora me agarró una pequeña laguna. Es un tema que él compuso. Como el Negro Rada fue un busca, digamos, de la música en el buen sentido casi toda su vida, por lo menos hasta el año 2000, donde la pega con ese disco que le produce Cachorro López y hace la serie con Suar. Siempre andaba tocando como músico de otros grupos. O había andado un tiempo por Perú, volvió medio sin un mango. Alguien en Uruguay lo invitó a cantar a no sé si era un festival, un teatro. Le dijo, componete un tema. Y el Negro Rada compuso este, que para él es su mejor canción, que es la que le dijo a Víctor Hugo, si la habrás bailado, ¿no? Manzana o Manzanita. Y acá en esta charla con el Negro González Oro, Rubén Rada habla de esta canción, a la cual él considera su mejor canción, y también habla de cómo imaginaría él su epitafio. Mirá, escuchémoslo.
4: A varios invitados que han estado acá, y te agradezco que hayas venido, le pregunté si tiene listo su epitafio. ¿Vos lo tenés?
5: Yo escuché uno una vez de Manzanero, no lo pude superar.
4: ¿Cuál?
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4: De tanto venirme me fui.
1: Creo que sí.
4: ¿El tuyo? No puede superar.
5: No lo pude superar.
1: Es buenísimo.
5: El mío, sí, una gran llamada de tambores.
4: Una tumba musical.
5: Sí, una tumba musical. Con,
4: sería bueno.
5: Con la letra de alguna canción así importante mía, por ejemplo. La mejor canción que hice en mi vida, por lo general la gente elige la canción más musical. Yo elijo la, no sé si decir berreta, pero la más fácil de todas, que fue la que me hice famoso, es Las Manzanas. Si te gusta comer manzanas.

0: Ahí estaba el Negro Rada, La Manzana. Tema muy lindo de el Negro Rada. Bueno, el escroleo del tío Rada fue hoy. Lo están velando ahora en la legislatura de Montevideo. Lo decretó el gobierno ayer. Hay una escena que no quise traer porque era demasiado conmovedora, que están sesionando y se enteran en el Senado uruguayo. Y se enteran y la presidenta del Senado lo comunica, se frena la sesión, hacen un minuto de silencio. Bueno, obviamente que Uruguay está paralizado y fíjense que arrancamos con el video de la gente haciendo candombe en el barrio Palermo de Montevideo y es lo que el negro quería, ¿no? Una gran llamada, decía, una gran llamada de tambores. Así que ahí está nuestro recuerdo al negro. Vamos a arrancar con el programa, Cacu, ¿estamos listos para arrancar? Tenemos el tema del Negro Rada para escuchar en esta especie de momento hermoso dedicatorio al final. Uno de los temas que más me gusta a mí del Negro Rada se llama Malísimo. Se grabó por primera vez con Opa, la banda que tenían los hermanos Fattoruso. Y después el Negro lo grabó en algunos otros discos.
1: Malosetti.
0: ¿Con Malosetti también?
1: Sí.
0: Sí, tiene varias versiones de este tema. Muy lindo. Elegí, creo que es la que podemos poner, porque viste que YouTube nos baneó un montón de cosas, de un memorable encuentro en el estudio de Negro Rada, donde hace una versión también hermosa de un tema de Lito Nega. Bueno, después búsquenlo en otro momento en YouTube. Pero este es el fragmento en el que toca, creo yo, a mi juicio. Es más, creo que él dijo que la mejor letra que había escrito era la de este tema, Malísimo, el Negro Rada. Bienvenidos a Paraíso Artificial.

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Bueno, hasta las 4 estamos en Paraíso Artificial. Después de este homenaje a Nero Rada, queremos profundizar en una situación que nos preocupa bastante, que es la situación.

0: digamos. Ponele, una cosa así.
1: Para toda la familia.
0: Para la gente que en el DNI es adulta, después, bueno, no sabemos. Feli Colina, El Choque Urbano, La Valenti, Florian, Negro Andante, La Coneja, China, Villa Diamante, Van Strauch, bueno, Pablo Picotto. Van a estar hablando seguramente de Juan Grabois, Pitu Salvatierra y Julita también. Creo que lo va a hostear Nati Maderna, ¿no? Natu Maderna, creo que sí. Por lo que vi, va a estar Natu. También hay una página que estuve mirando para pasarles de la iniciativa Ningún Pibe con Hambre, que es infanciasmte.ar, donde ahí pueden hacer colaboraciones.
1: Ese que ya es tenés el line-up de las infancias.
0: A ver, ¿quién es? Yo no leo nada, chiquito.
1: Sergio Verón. Anda Calabaza, ¿qué más? Tito y Coloso, Cofequín, Mundo Arlequín, bueno, y artistas invitados, juegos, sorpresas.
0: Espectacular.
1: De todo.
0: Me encantan los dibujitos porque están hechos de verdad, ¿no? Como los que hace Nick. No sé si, no sé si vieron, pero bueno, en fin. Les decía que en infanciasmte.ar, ahí también pueden colaborar económicamente por única vez o suscribirse mensualmente, etcétera. Pueden, si quieren entrar. Pero queríamos, de alguna manera, profundizar sobre el contexto en el que se va a dar el Festival Solidario, que es la situación de los barrios. Y por eso nos vinieron a visitar dos compañerasas, Amalia Rollero, que tiene un comedor en La Plata. Amalia, ahí está, ¿qué tal? ¿Cómo andás?
2: Hola, ¿cómo están?
0: ¿Todo bien? Y Graciela Domínguez, que es del espacio Los Pibes, Los Pibes de la 5, perdón, en el barrio Primero de Mayo en Lanús. Ahí van 170 personas al comedor, más o menos. ¿Cómo andás?
2: Sí, lo que hacemos, Graciela. Hola, ¿cómo está? Gracias por invitarnos.
0: No, gracias por venir.
2: Y bueno, y contar un poquito del trabajo que vienen haciendo todas las compañeras de los sociocomunitarios.
0: Totalmente.
2: Y bueno, más ahora por la caída del VAT. Así que lo hacemos a pulmón y bueno, y tratando de ver las herramientas para solucionar, bueno, en leve el tema del sueldo de las compañeras. Y bueno, en los barrios tratamos de que pensábamos que no haya un comedor comunitario, sino que haya trabajo para,
0: sí,
2: para que directamente, bueno, pero no resolvió eso, sino que, bueno, volvimos a un retroceso total.
0: Claro.
2: En que, bueno, tienen que llevar los tupper al comedor y, bueno, en sí.
0: ¿Creció mucho la gente que asiste al comedor en, sí, este último tiempo? Me imagino,
2: sí,
0: que sí.
2: Sí, antes lo tratábamos de, bueno, de ver como una manera de que, bueno, ver, aliviar ese problema, pero se aumentó. Y aparte, bueno, ahora con muy pocas manos y voluntad para sobrellevar la cantidad de viandas, tupper que tenemos en cada uno de los comedores comunitarios.
0: ¿Por qué lo decís lo de muy pocas manos? ¿Es gente que se fue o gente que necesita salir a laburar y no puede ir al comedor?
2: Sí, exactamente. Es que, ponerle, los compañeros no. Bueno, con 78 mil pesos, sí o sí te da la obligación para que vayas a hacer otra changa y directamente, bueno, es lo esencial de día a día, ¿no? Porque vos directamente no necesitas comer, necesitas calzado, necesitas medicación. Uh-huh. Bueno, en sí, devastado en cada uno de los espacios. Nosotros tenemos en Caraza también que ponerle por día son 6 ollas que van al fuego, porque no nos alcanza la cocina. Entonces, como que medio de ver en cada uno de los espacios de la poco que tenemos y cómo lo podemos resolver, es de, en sí es de terror y nos duele a nosotros ponerle. Por nosotros pensamos en construir con las compañeras que tengan un anexo, siempre tirando para que podamos resolver la situación, pero bueno, como ves, cada vez no nos cuesta más y bueno, nos entristece como estando en un espacio tratando de ver la necesidad continua de cada uno de los que viven en el territorio. Y es como que volver a empezar como en un 2001, y es como que,
0: sí, la pregunta es para, cuesta. Que les voy a hacer es para las dos. Ustedes hace bastante que militan o colaboran en comedores, me imagino hace unos cuantos años. No es nuevo en el caso de ustedes,
2: no.
0: Porque la pregunta apunta a qué cosas nuevas, qué problemas nuevos aparecen o aparecieron en este último tiempo donde tenemos un contexto de gente que o no tiene laburo o tiene laburos muy precarios o no le alcanza con el laburo que tiene, y por otro lado el tema de

0: endeudados, que no sé si se da también ahí. ¿Cuáles son las novedades que ustedes están viendo en la gente en la que existe el comedor?
1: Bueno, más o menos en sintonía de lo que decía Graciela,
0: sí.
1: En los territorios pasan una serie de cosas, ¿no? Y para que el oyente nos entienda, cuando nosotros hablamos de espacios sociocomunitarios, nos referimos no solamente a comedores o no solamente el tema de la olla y el plato de comida, ¿no? En el sociocomunitario, en esos espacios o centros comunitarios, merenderos, comedores, atraviesan otras cosas también. Se acercan compañeras por problemas de violencia, los pibes por un tema del plato de comida, familias, para gestionar una documentación, un turno en algún hospital. O sea, el trabajo que se hace en esos espacios va más allá del plato de comida, ¿no? Atraviesan una serie de cosas en el barrio a los cuales nosotros intentamos dar una mano, dar solución. Y siempre es el pretexto la olla.
0: Claro.
1: ¿No? Cada vez son más necesarias en los territorios, en los barrios, y lamentablemente cuando empieza esta gestión de gobierno, lo primero que hace es atacarnos a nosotros con el tema de los comedores fantasmas, ¿no?
0: Claro.
1: Por eso es que también aparece esta gran campaña de Ningún Pibe con Hambre, como darle una vuelta, una respuesta, ¿no?, a esa situación, porque al quitar todo lo que venía de Nación, en los lugares más alejados del país, la gente se quedó sin ese plato de comida.
0: Claro.
1: Es donde apelamos a la solidaridad, ¿no?, de las personas de buen corazón, y por ahí es que hemos podido llegar a casi 15 provincias ya con un montón de toneladas de comida, ¿no? Y volviendo a tu pregunta, de lo que pasa en los barrios, actualmente lo que está intentando armarse, porque están asentados en muchos lugares y es muy triste ver, es esto de la narcoestructura, ¿no? El narco de que cada vez puede juntar a más chicos, más pequeños, cada vez, que son sus soldaditos, ¿no? Y es el narco el que también presta plata. Y me hablabas de los endeudados, no solamente son con las aplicaciones, sino también con esa persona de que no tiene ningún miramiento y que es capaz de entrar a la casa y sacarle lo poco que tiene a la familia, ¿no? Porque el contexto es bastante triste, bastante cruel, ¿no? Casi siempre son estos grupos más vulnerables, como la gente más pobre, la gente que no tiene trabajo, donde se recrudece más la situación. Y es por eso que la gente se endeuda, no para comprar un televisor para ver el mundial, ¿no?, como dice nuestro presidente, sino se endeuda para comer. Claro. Por eso es que nuestros espacios, cada vez hay más gente que se acerca, porque es más gente que se queda sin trabajo, más gente que no llega a fin de mes, más mujeres que en los barrios son muchas las que son cabezas de familia, ¿no? Y la verdad es que es esto de las familias endeudadas, la narcoestructura que quiere crecer cada vez más, y somos nosotros quienes estamos disputándonos a los pibes en los barrios, ¿no? O los tenemos nosotros con nuestros espacios de infancia, de deporte, de música, que la verdad cada vez es más difícil sostenerlos. Como decía acá mi compañera, tuvimos una reivindicación salarial allá por el gobierno de Macri, que fue el salario social complementario, que después fue cambiando de nombre a potenciar trabajo, y que ahora era el llamado VAT, que es volver al trabajo, ¿no?, como si nosotros no trabajáramos en los espacios. Que no solamente lo congela, sino que quita un nexo, que lo pudimos nosotros obtener porque fuimos compañeras con trabajos esenciales en la pandemia, y ahí es donde hay ese reconocimiento del nexo, claro, que estaba ligado al salario mínimo vital y móvil, y que después se nos quita, se nos congela, y ahora nos quedamos sin esos 78.000, que no solamente era la plata, porque se imaginarán que eso no garantiza la comida de un mes, ¿no? Okay. Garantiza un par de garrafas, garantiza algo para tener el arranque a comienzo de mes. Pero lo que sí era un derecho ganado, ¿no? Y que lamentablemente están arremetiendo contra todos los derechos que hemos venido ganando a lo largo de muchos años, ¿no? Particularmente yo tengo casi 11 años, que empecé también como una vecina más, por una situación de una necesidad de estar en el comedor, de compartir, y que en todos estos años uno fue transformando esa participación también como una militancia, porque creo que es importante también saber qué es lo que está pasando en el país, qué es lo que pasa en los barrios, y si tenemos acceso a toda esa información, compartirla con las mamás y compartirla con los vecinos del barrio, que a veces como que no entienden qué es lo que pasa, ¿no? Porque me podrán creer que en el barrio tenemos mileístas, ¿no? O sea,
0: sí, claro.
1: Viene un vecino, una vecina que está pisando el barrio igual que nosotros y son mileístas, o sea, no tienen una concepción clara de qué es realmente lo que viene pasando, ¿no? No sé si eso te da un poco de respuesta.
0: Sí, la verdad que todo lo que venís diciendo nos deja un montón de aristas. Calculo que José tiene algunas cosas de las que agarrarse para preguntar, y yo también. Quiero retomar un poquito un par de cosas de las que dijiste. Por ejemplo, ¿qué pasa por la cabeza de tus vecinos que apoyan a Milei? Porque también ahí hay una demanda no satisfecha del lado nuestro, del campo nacional popular. Ahora también me gustaría que retomemos eso, pero hablaste de las narcoestructuras, que son las que decís que están ocupando el rol del Estado en algún punto, ¿no? ¿Cómo funciona esa dinámica dentro del barrio? ¿La gente va a pedirle guita a ellos? ¿Puede ocurrir que los pibes terminen laburando para ellos si no les pueden devolver la plata? Contanos lo que puedas sin que eso conlleve ponerte en riesgo. ¿Cómo funciona esa estructura?
1: Claro, yo creo que hay barrios donde se ve más la situación, pero más o menos como funciona es que siempre hay uno, que no sé si es el cabecilla o es un otro perejil, ¿no? Mm. Pero que es como el que maneja más o menos lo que se vende, que es lo más común en los barrios, el Paco o algo así. Uh-huh. Y pasa por el... Hay una edad que está entre los 14 y los 18 de los pibes, como que no tienen más opciones y como que quieren imitar o pensarán que lo más lindo es ver al chico con zapatillas en la moto, pero que no saben cómo consiguió eso, ¿no? Entonces, quizás imitar esas situaciones, que no está para nada bueno, y es donde les decía ahí que nos arrebatan a los pibes, porque deberían existir más opciones para los niños, más clubes deportivos, más lugares, talleres, y el Estado no está garantizando eso, ¿no? Lo poco que podemos sostener es muy difícil, porque tendríamos que tener psicólogos, profesores, talleristas, infraestructuras, instrumentos, qué sé yo, y eso no se está consiguiendo. Entonces es así como van captando por esa necesidad, porque es ganar el mango quizás hasta para comprar el pan y ayudar a la mamá, ¿no? Es así como ganan en los barrios. No sé si Gra tiene otra visión en su
2: comparto
1: barrio.
2: Comparto también lo mismo que dice la compañera, y aparte en un sistema donde también nos arrebatan los derechos a que vos puedas, el espacio comunitario pueda llevar al pibe a una plaza, a disfrutar un teatro, bueno, todas esas cosas se va perdiendo.
0: Claro.
2: Entonces directamente lo acostumbramos a lo malo y no a que tener un club que pueda ceder en este momento, que sea gratuito, todo se tiene que pagar. Entonces como muy difícil para los niños y para la juventud, y aparte con un sistema donde el pibe no va a la escuela. Entonces es como difícil también. Nosotros, si no hacemos malabares para una olla, más nos va a costar en que el pibe se vuelque otra vez a la escuela, cuando sabes que hay otra alternativa todo el tiempo. Y más cuando las compañeras tienen que buscar dos o tres trabajos y dejar tu pibe solo en tu casa sin nadie mayor que los cuide. Entonces es como que medio difícil la situación. Y así que en sí entender una problemática donde el Estado se haga responsable, no.
3: Yo las escuchaba y vos decías, obviamente hay compañeros del barrio o vecinos que son mileístas. ¿Ven algún cambio en esas personas que quizá confían en este gobierno respecto a la realidad que están atravesando hoy? Digo, porque imagino que ya sostener las ollas es un laburo tremendo, además prácticamente impago. Pero bueno, también debe dar bronca, ¿no? Digo, sostener esos espacios, ¿cómo
1: claro,
3: lo manejan?
1: Sí, lo más curioso es que tontamente digo, ¿no? Han creído en mentiras, pero lo más curioso es que sus hijos van a nuestros espacios, ¿no?
2: Claro, claro.
1: Van y se llevan el tupper, van y están en el espacio del apoyo escolar, donde están nuestras compañeras. Entonces creo que es una gran labor, no solamente de la militancia, sino también de espacios como el de ustedes, que la gente sepa qué es lo que está pasando en los barrios. Uh-huh. Porque a veces opinar desde lejos, cualquiera opina, ¿no? Uh-huh. Pero cuando estás en el barrio, vives ahí, sabes de que si llueve te llenas de barro, sabes de que para llegar al micro tienes que caminar mucho, que si hay un incendio, no hay el bombero no llega a tiempo, que hay instalaciones que quizás no son las más correctas y que por una chispa se puede prender fuego una casa. O sea, es importante y dar a conocer esas realidades, y es importante que los vecinos también se den cuenta de que viven en esa realidad y que tienen que saber votar también, ¿no? Porque si no, nos viene 4 o 5 años con situaciones como las que están pasando y solamente nos arrancan derechos, nos volvemos más vulnerables, la inflación que dicen que está controlada cada vez está peor, y cualquier laburo, como nosotros los teníamos reivindicados en nuestra organización, se viene abajo, ¿no? Los costureros por las importaciones se van abajo, la parte rural lo mismo, cartoneros están en conflicto
3: constante. Las cooperativas que ustedes habían logrado organizar.
1: Las cooperativas, o sea, todo lo que nosotros habíamos organizado en lo que es la economía popular, que a veces muchos no lo acaban de entender, que es en el marco de la informalidad, pero que habíamos nucleado a través del UTEP, todo eso se está tratando de destruir, pero nosotros estamos haciendo el aguante. Pero bien lo decía Cagra, de que nuestras compañeras que sostienen las ollas están en 2, 3 trabajos, porque es imposible sostener una casa con un solo trabajo. Entonces ahora nos estamos organizando en función a los tiempos que están teniendo las compañeras para que nuestros espacios sigan funcionando, porque no queremos torcer el brazo, y por eso es que también surge, ¿no? Volviendo a lo de la campaña, que muy lindo, ustedes venían contando de que va a ser este 6 de septiembre, estamos a 2 años de Ningún Pibe con Hambre, que surge como una alternativa, ¿no?, a ese martillazo que nos dieron el gobierno para poder llegar a los espacios más lejanos y que un pibe no se quede sin un plato de comida. Claro.
3: O sea, el festival tiene como fin recaudar básicamente fondos y también calculo que alimentos no perecederos y demás, para poder acercárselo a los comedores como los que están ustedes. Así que bueno, si están del otro lado y si pueden acercarse, porque además está bueno, digo, es un momento hermoso, musical y culturalmente el que van a vivir yendo totalmente al festival, pero además están colaborando con una causa que por supuesto que es muy importante.
0: Si se suscriben, perdón chiquito, disculpa, que si se suscriben a la página que les di antes, que es Infancias MT, es decir, se suscriben y colaboran con un monto fijo para el domingo, tienen 2x1 entradas.
1: Así es. Buenísimo. Como para explicarlo rápido.
3: Sí.
1: Como Netflix, te suscribes.
3: Claro.
1: Y hay la oportunidad de suscribirse una sola vez o la otra, que es mensualmente.
0: Claro.
1: ¿No?
0: Exacto.
1: Y si nos vamos a los números más duros, hemos podido nosotros tener buenas colaboraciones y llegar a casi 480 toneladas de alimentos que se han repartido en lo largo de estos 2 años a 260 espacios comunitarios. Entonces, es un montón que se hace. Con una ayuda mínima se le puede garantizar un plato de comida a tantos pibes y pibas de que tenemos a lo largo y ancho de todo el país. Por eso es importante el que nos tengan en el radar, que vayan a este festival, porque como lo decía, tu nombre...
3: Josefina.
1: Como lo decía Josefina, aparte de disfrutar de un momento lindo para los chicos, que es de 3 a 6 de la tarde, a partir de las 6 de la tarde es un momento para los chicos más grandes, donde van a disfrutar de bandas, pueden bailar, y aparte también es una respuesta, ¿no?, frente a este gobierno cruel. Nosotros le damos la respuesta participando, estando, es un momento cultural también, y suscribiéndose se van a ir con algo lindo en el corazón, que la satisfacción que un niño tenga acceso a un plato de comida.
0: Las suscripciones son, las mensuales son de 10, de 10.000, de 15.000, de 20.000, de 50.000, 75, 100 y 250 mil pesos. Así que hay de todo para el que pueda.
2: Sí, todo nos ayuda.
0: Todo ayuda, que, y también se puede colaborar con por única vez eligiendo tu propio monto, si no tenés los botoncitos también de 10, 15, 20 lucas, 25, 50,
4: etc. O sea,
0: etcétera,
4: que no pueda tal vez ir al festival, si puede colaborar de esa forma, puede generar también es como generar un compromiso, tal vez el que puede, mensual, a largo plazo, con una causa justa y sabiendo que las personas que están detrás de eso además están poniendo
1: Lo interesante y lo bueno de esta campaña es que es bastante transparente. Hay un mail, un newsletter que después se le devuelve a la persona que se suscribe y hace la colaboración, en donde se le hace como un informe de qué es lo que se está haciendo y cómo se está gestionando esa colaboración. Aparte, también tenemos geolocalizados a varios espacios donde ustedes pueden entrar y ver el trabajo que se hace con los chicos. Entonces está todo muy transparente, todo al acceso. Ahora desde un teléfono lo podemos ver. Y como les digo, esa gran satisfacción de ser solidarios con aquel que lo está necesitando más.
3: Sí, aparte, por supuesto que no reemplaza la militancia física, que hay que seguir sosteniéndola, yendo a las movilizaciones o a los espacios que cada uno considere, pero la realidad es que es un momento en el que, bueno, ustedes decían, en los barrios se ve a las cabezas de familia, las mujeres cada vez teniendo que sumar un trabajo más. Eso pasa mucho, nos pasa a muchos, y bueno, algo que se habla mucho también es no tenemos tiempo, ¿no?, para participar, para, bueno, si tenés unos mangos más, de esta manera estás ayudando a que alguien coma, ¿no? O sea, es muy lineal el aporte, así que en ese sentido los invitamos. Sabemos que difícil, pero los que pueden, nada, lo harán, y eso es lo que también buscamos generar desde acá. Yo quiero indagar un segundo sobre esto de los trabajos y el pluriempleo, como se dice. ¿Qué están viendo concretamente, digamos, de un crecimiento de cada vez más mujeres y, bueno, hombres también, pero particularmente mujeres teniendo que sumar trabajos? ¿Qué tipo de trabajos? ¿Qué pueden contarnos de eso para entender un poco mejor?
1: Mira, ya sabemos de que en los barrios las mujeres tratan de emplearse en cuestiones como limpieza en casa, cuidar nenes, cuidar adultos mayores. Ahora lo que está proliferando mucho es el trabajo en las ferias. Ajá. O sea, muchas están yendo a vender alguna ropita que ya no estén usando, si el niñito, el bebé creció, ir a las ferias, ¿no?, a vender, preparar, no sé, una tarta, si sabes cocinar algo rico, ir a ofrecerlo a las ferias. Entonces, tenemos mujeres trabajando en varias cosas para poder garantizar, y además de eso, garantizar que la olla se siga sosteniendo.
0: ¿Volvió el trueque, chicas, en los barrios?
1: Y también está pasando, o sea, si esto te sirve y yo lo tengo, sirve.
3: Claro.
1: Créeme de que a nuestros espacios también hay mucha gente solidaria de que también nos ayudan con algunas donaciones. Estuvimos con este mes del Día del Niño, por ejemplo, donde muchos intentamos celebrar el Día del Niño, y lo hacemos con donaciones porque un juguete nuevo es medio imposible. Sí. Pero esos malabares que decías son todas esas cosas. ¿En tu zona, Gra, en Lanús?
2: Y todavía no, ¿no? Sí, lo que hace la compañera es también, aparte de lo que ya estábamos, no habíamos dejado de acostumbrar a hacer trueque, hacer pan casero, rosquita, bueno, todo eso volvió otra vez en sí para sostener. Y la verdad que no es como que no llena de terror, sino que volver otra vez a lo mismo, donde ya más o menos nos estábamos organizando para tener una vida digna y mejor, volviendo a un retroceso. Pero bueno, sí, es como dice la compañera, es tratar de sobrevivir día a día. Además, cuando una mujer tiene chicos y sobrellevar, y más lo que viene a ser una provincia. Lo imaginamos también en el sentido de si no hay recursos como nación en las provincias, entonces acudir a organizarte en un festival para poder ayudar. Entonces yo pido que nos escuchen, nos esté mirando, que acceda, porque hay mucho, como mamá, niños, que dependen de todo lo que se recaude o lo que podamos recolectar.
0: Claro, obvio.
4: No, yo me preguntaba, por supuesto que personas de clase trabajadora que han votado a este gobierno hay en todos lados, y escuchamos un montón de personas que reivindican a este gobierno a pesar de estar sufriendo las consecuencias. Pero me preguntaba si pasó al revés, si hay compañeros, vecinos, padres de los niños que acuden a los comedores o están en esos espacios, que al revés se hayan ilusionado, hayan confiado en alguien que prometió algo que parecía noble, digamos, que era ir en contra de la casta, que era revertir años de privilegios para algunos y desigualdad, sin usar esa palabra que nunca estuvo en su léxico. Si hay personas que sí se desilusionaron.
2: Sí, Sí, en el sentido de que son los pibes y la gente grande. Bueno, los pibes uh-huh. pensando que iba a ser otra manera de laburo y no fue así. Y la gente grande, ponele... Lo voté pensando un cambio cuando me termina sacando los remedios y no me alcanza. Entonces, como que sí. Y la idea es de que seamos conscientes otra vez en volver a votar bien y concientizar a que si me escuchás y te escucho, votamos por estar mejor. Y, no para. Sí.
0: No, perdón, no te quería interrumpir. Siguiendo con la pregunta de Juli. ¿Están viendo que en el último tiempo esa gente que apoyaba al gobierno está cambiando de idea o siguen con esa expectativa, esperanza que tenían cuando lo votaron?
1: Yo te podría decir de que la gente se está dando cuenta de que este proyecto político solamente favorece a unos pocos y que la gran mayoría solamente está o endeudándose o trabajando más, no teniendo vida. Y bueno, esperemos de que esos ojos se sigan abriendo y se den cuenta de que la opción tiene que ser otra. Ya el próximo año es un año electoral, así que va a ser muy picante todo este tema. Esperemos que los barrios populares, donde es mayormente donde nosotros estamos insertadas, podamos llegar y cambiar ese discurso, ¿no? Y ese pensamiento.
3: ¿Y cómo se sienten respecto al acompañamiento, si es que lo tienen, de la política? Digo, hay una presencia ahí, la política más allá del gobierno nacional, obviamente, ¿no? ¿O cree que no tanto?
1: Mire, es difícil. Nosotros, mucho hablamos de la palabra militancia, ¿no? Uh-huh. Nosotros como organización, porque ustedes saben que somos el MTE,
3: sí, claro.
1: Trabajadores uh-huh. Excluidos, intentamos fortalecer mucho nuestra militancia, ¿no? Para que todo esta explicación de la coyuntura o lo que viene pasando llegue a nuestros barrios y llegue a estas mujeres, compañeras y compañeros, de que somos todos, como les había dicho hace rato, de la economía popular, ¿no? Y que se entienda de que el gobierno te abre las importaciones, aparece un Temu y un Shein, entonces el compañero en el polo textil no va a poder vender porque más barato le sale a la gente comprar por esa aplicación.
3: Claro.
1: Entonces el compañero del polo textil, que antes se agrupaba en ese polo justamente para tener un trabajo más digno, tenga que regresar a su casa, ¿no? Nuevamente a costurar con el hijo al lado, por ejemplo. Está claro. El tema de los compañeros rurales, el acceso a la tierra, ¿no? Más acceso a la tierra tienen extranjeros que vienen y quieren repartirse el país que un compañero de que quiere la tierra para producir la comida de todos, ¿no? Nosotros en el socio comunitario, esta rama que creo que es tan importante y que sostiene, donde está tan naturalizado el trabajo de cuidado, ¿no? Uh-huh. Es por amor. Pero las compañeras también comemos.
3: Sí, sí.
1: Nosotros claro. Estábamos ya en un momento de que queríamos esa reivindicación por el trabajo de cuidado de que claro. Hacemos. Queríamos una reivindicación salarial. Uh-huh. Y prácticamente ahora hemos retrocedido a la olla, a alimentos.
3: Claro.
1: Cuando esos son nuestros instrumentos de trabajo, la olla y los alimentos. Pero todo el trabajo social que nosotros hacemos va más allá de los alimentos solamente, ¿no? Viene esto que les decía, acompañar a las violencias, acompañar a las niñeces. Nos formamos como educadoras populares, como promotoras de salud, promotoras de género, promotoras de derechos, o sea, todas todo lo que se puede atravesar a lo social y todo lo que es el trabajo de cuidados, ¿no? Cuidamos infancias, adultos mayores y está bien. Tenemos mucho amor para dar, pero necesitamos que nosotros se nos reivindique también por ese trabajo que está tan romantizado y naturalizado. No,
4: y además vos haces conectás todos los problemas que en general este gobierno va atomizando por separado. Es muy complejo hacer ese razonamiento para cualquier persona de a pie, digamos, conectar desde trabajo de cuidado, desde parar la olla, desde Shane, desde el compañero no va a tener con qué vender, por eso va a haber más pibes viniendo al o sea, realmente es complejo lo que vos estás poniendo sobre la mesa. Perdón.
1: No, o sea, es que en mi cabeza también aparecían políticas públicas, ¿no? O sea, todo lo que este gobierno no hace.
4: Me parece muy valioso que digas todo esto detrás de un flyer que dice ningún pibe con hambre, porque parece que fuera solo eso, y vos lo que querés decir es, eso es el principio, es lo mínimo. Nosotras estamos peleando porque se reconozca nuestro trabajo, que se reconozca con un salario nuestro trabajo de cuidado. Sí, tenemos amor para dar, pero también queremos poder comer. Como me parece muy, muy valioso.
1: Bueno, es más o menos al momento de madurez que hemos llegado también en la organización, donde uh-huh. muchas mujeres nos acercamos, primero porque, bueno, había una vianda para repartir, pero después cuando nosotros también hacemos carne todo el trabajo que se viene haciendo, como les decía, reivindicando el trabajo, ¿no? Con todas las ramas que tenemos, tenemos que dar a conocer al resto también, porque se nos estigmatizó como si fuéramos comedores fantasmas.
3: Claro.
1: Se nos quita la comida que venía de
0: nación. Por un lado les decían comedores fantasmas, por otro lado retenían la comida hasta que se pudo.
3: Sí, y por otro lado les decían o daban la idea de que eran planeros y no trabajadores, ¿no?
1: Por
3: como
1: supuesto.
3: Digo, todo es parte del mismo caldo.
1: Hay que cambiar ese sentido común que se instala a través de los medios, por eso siempre agradecidos con espacios como el de ustedes, que nos dan la oportunidad de poder explicar en un momentito muchas de las cosas que nosotros hacemos en los territorios, claro. ¿No? El tema de la militancia, las compañeras del territorio, esa dupla que siempre se hace para acompañar y seguir aprendiendo y seguir dando a conocer el trabajo que realmente se hace, ¿no? Y todos los conflictos que pasan. Nosotros en los barrios, cuando habían políticas públicas más a favor, a través de la FISU, la SISU, que también se decía que era un curro, uh-huh. se pudieron hacer muchas obras en nuestros claro. barrios populares. Aparece esta política pública llamada Mi Pieza, que era directamente para todas las mujeres claro. de los barrios populares, ¿no? ¿Cuándo aparece esto? Cuando hay una ley de barrios populares. ¿Cuándo aparece el salario social complementario? Cuando hay una ley de emergencia alimentaria, ¿no? Que parece mentira, eso aparece en el gobierno de Macri, o sea, es bastante contradictorio, ¿no? Uh-huh. Pero son en los momentos de crisis donde tienen que aparecer cosas que funcionen para la gente más precarizada, para la gente claro. más vulnerable.
3: Sí, sí, sí.
1: Y funcionó muy bien cuando se hizo este censo, se logró tener acceso, o sea, cuando se hace el censo con esta ley de barrios populares, se puede darse cuenta de que habían casi 6.000 barrios populares a lo largo y ancho de toda Argentina. O sea, imagínense la cantidad de gente que había. Se pudo acceder a un censo, un certificado de vivienda. Con ese certificado de vivienda había mujeres que aparecían en ese listado, las cuales después accedieron a esta política pública de Mi Pieza. Entonces, puedes transformar esa casita de madera en una pieza mucho mejor, ¿no? Donde no se va a pasar el frío, puedes tener una instalación mejor de agua, de luz. En los barrios populares donde realmente hace falta, ¿no? Porque yo creo de que el Estado tiene que estar presente. Y si antes estaba ausente, o antes no estaba tan presente, ahora totalmente desapareció claro. de los barrios populares.
3: Claro.
1: Entonces esa es una lucha también, ¿no? Que la gente entienda qué es lo que pasa, ¿no? Los estamos invitando siempre a nuestros espacios. Necesitamos muchos brazos, necesitamos brigadas educativas, necesitamos que nos ayuden con las ollas, necesitamos ayuda con esos pibes, necesitamos asesoría jurídica, todo lo que se puedan imaginar
0: necesitamos. Todo, claro, claro.
3: Hablan de del avance de las estructuras narco, no solamente en la venta de drogas, sino justamente como los prestamistas de barrio, ¿no? Como esos que le dan trabajo ilegal a pibes que pueden con eso llevar algo de guita a su casa. ¿Creen que ese avance es reversible?
1: ¿Quieres contestar?
2: Tú.
1: Yo creo que es un trabajo bastante arduo, ¿no?
3: Para porque revertir, decís.
1: Para revertir. Uh-huh. Y si tenemos un estado de que no nos acompaña, es muy difícil, pero no creo que sea imposible, ¿no? Por eso es de que nosotros no bajamos los brazos, por eso es de que nosotras seguimos haciendo un laburo muy finito, muy de hormiga, pero necesitamos que se nos sumen, no solamente a la campaña, sino que se nos sumen a militar, que uh-huh. se nos sumen al trabajo que se hace en los barrios, que se vayan un poquito más allá de la ciudad, o sea, caminen dos cuadritas más allá de la periferia uh-huh. y se van a dar cuenta que muy cerca está pasando todo esto, ¿no? Porque a veces, ¿ves como los antes que andaban los caballos con nuestros compañeros
0: cartoneros,
1: con las orejeras y solamente miran para adelante? Hay que mirar un poquito al costado, hay que mirar un poquito a qué es lo que está pasando más allá de nuestra zona de confort, ¿no? Uh-huh. Y yo creo de que con más apoyo, con más información, con más espacios como este que den a conocer el real trabajo que se hace, cuando cambiemos el sentido común de la gente, que no somos planeros, uh-huh. ¿no? Que se la llevan toda de arriba, sino que somos personas que realmente estamos trabajando en nuestros espacios, yo creo de que Con más brazos vamos a lograr un cambio, ¿no?
3: O sea, depende de nosotros, digamos, de lo que estamos acá, de lo que están escuchando.
1: Y hablamos de justicia social, así que ese es un término que tenemos que buscarlo bien en el diccionario.
0: Sí, porque este gobierno dice que es un curro, ¿no? Que es una farsa. Es una pregunta rara, polémica, tal vez para alguien, pero ¿hay alguna instancia de diálogo con esas narcoestructuras que muchas veces son del mismo barrio, en el sentido de, che, acá hay pibes comiendo, digamos, alguna ayuda? Yo me acuerdo que el Pitu Salvatierra me lo ha dicho, lo cuento porque lo ha dicho en vivo, al aire, que a veces terminaban siendo algunas narcoestructuras las que abastecían algunos comedores para sostener también eso, que si se desmadra, se les puede desmadrar a ellos también. ¿Existe eso o no es tan así?
1: Ya hay algunos lugares donde algunas compañeras nos han contado que pasan situaciones así.
0: Claro.
1: Pero hay muchos lugares donde hay compañeras que están siendo amenazadas
0: también claro,
1: por seguir sosteniendo de este lado los espacios, ¿no? Muchas veces todas las compañeras llevan algo de casa para seguir sosteniendo la olla. Y ahora sin salario, seguir con los espacios de niñeces, por ejemplo. Pasa de todo en los barrios.
0: De todo, claro.
1: Pasa de todo.
0: De todo. Chicas, ¿el domingo van al festival?
3: Sí, es el otro domingo, por las dudas.
0: Es el otro domingo, claro, el 6.
1: Es el otro domingo. Ahí nos van a ver a nosotras arengando.
0: Muy bien. Gracias por venir. ¿Queda alguna...?
3: Sí, porque la gente está preguntando cómo hacer para trabajar en el MTE, me parece que se refieren a militar, ¿no? A colaborar de alguna manera. No sé si quieren contestar. Está, en principio, ingresen a infanciasmte.ar. Ahí sí pueden, colaborar monetariamente, pero también está el mapa, que estaba viendo eso, ¿no? Con los distintos merenderos. Uh-huh. Pero cuenten también qué más se puede hacer para acercarse, digamos.
1: Nosotros estamos abiertos a todas las personas que quieran colaborar, arrancando ahora por la suscripción. Eso es lo primero.
0: Ahí pasé al chat
1: Tenemos varias páginas en Instagram, uh-huh, también, el MTE, de todas estas ramas de trabajo, como para que sepan cómo funcionamos, y en todas necesitamos brazos, militancia, bien, compañeros y compañeras, profesionales, no profesionales, todo aquella persona que tenga ganas de acercarse a darnos una mano, son bienvenidos.
2: Todos los aportes sirven.
3: Perfecto, buenísimo. Bueno, y sí, yo les recomiendo que eso, ingresen a la web que estamos viendo ahora en pantalla, para hacer su colaboración, si pueden, por única vez o de forma mensual. Y también está el mapa ahí con los comedores, con los merenderos. Entonces, de repente van, ven el que esté más cerca de su barrio, se acercan, o buscan en Instagram el nombre, escriben, así.
0: Que se puede ayudar y listo, ¿no? O sea, hay que cortar las papas, hay que traer las bolsas,
1: todo,
0: hay que servir,
1: bienvenido,
0: hay que lavar los platos.
1: Todo es bienvenido.
0: Hay que revolver el guiso.
1: Hay que prender la leña.
0: Claro, eso, ¿sabes qué? Cuando lo dijiste al principio de la charla, me quedé con ganas de repreguntarte eso y ya las despedimos, pero porque vos decís, ¿no alcanzan las hornallas o no tenemos las garrafas y tenemos que calentar la leña?
1: Como te digo, las situaciones que pasan son distintas, todas. Claro. Hay lugares donde todavía se pueden sostener garrafas, hay lugares donde estamos recolectando la leña para prender, hay ollas que ya están quedando muy delgaditas de tanto cocinar, así que
0: se pueden donar ollas, se puede donar leña, todo lo que sirva para sostener un comedor.
1: Sí, algo que también estaba en lo de la campaña era de acercarse con un alimento no perecedero, porque se puede acercar todas esa tonelada o lo que se recaude, se puede acercar a los centros comunitarios o los comedores que están más cerca de donde va a ser el festival.
0: Claro.
1: Eso también sirve. Así que,
0: buenísimo.
1: Toda ayuda es bienvenida, hasta llegar y un abrazo también es bienvenido.
0: También es bienvenido. Nunca sobran los abrazos, ¿no?
3: No, la verdad que no.
0: Así que ahora les voy a dar una a las compañeras cuando nos despidamos. Amalia Rollero y Graciela Domínguez. Aparte son de zona sur las dos, ¿viste cómo es esto?
3: Sí, acá, ¿no? ¿Sos acá? De zona sur.
1: Yo soy de La Plata.
0: Claro, Berizo y Lanús.
3: Y vos.
0: Ella es de Escalada.
3: De Escalada.
0: Y yo soy de Sarandí. Así que.
1: Bueno, pero vamos en la ruta.
0: Estamos todos en
1: la
0: zona sur. Roca. Los dos ramales del Roca.
1: Me bajo por ahí.
0: Exactamente. Chicas, gracias. Nos vemos el domingo 6 entonces en el SEART Media. Y a todos los que están del otro lado, los esperamos con su colaboración, con su participación, etcétera. Gracias.
1: Sí, vaya, gracias.
5: Los esperamos.
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0: Todos atentos. Se viene la segunda edición de Vamos al Teatro. La nueva iniciativa de la comunidad Futurock, creada para ir al teatro y luego charlar, intercambiar y preguntar junto a Mary o María Canale y el equipo de la obra. ¿Se acuerdan que estuvo Mary acá hace un par de semanas contando esta iniciativa justo antes de hacer la primera de las obras? Bueno, esto sigue, ¿eh? Y ahora la propuesta es ir a ver Carrera de Fondo con Julieta Silverberg y Gadiel Strick. Qué difícil este apellido. No tiene vocales. Strick.
1: Para mí es uno de los sutotos.
0: Ah, uno de los sutotos. Claro. Ahí está. Es ese que vemos quienes nos están siguiendo en pantalla. Ahí está Julieta y está Gadiel. Bueno, la cuestión es que esto se llama Carrera de Fondo. Es en el Teatro El Picadero. Es el jueves 10 de septiembre a las 8 de la noche y el acceso incluye la obra con descuento y la charla posterior con el equipo de la obra y con Mary Canale. Me parece un planazo. Si te gusta el teatro.
1: No, y es un obrón.
0: ¿Está buena?
1: Es muy divertida, ¿sí? Muy divertida.
0: Che, ojo, ¿nos sumamos, chiquito?
2: Dale. Ah, no, no puedo.
0: Jueves, 20 horas, tenés que trabajar.
2: Pero la próxima.
0: Y tal vez yo también.
2: No tengo que trabajar, pero es mi cumpleaños, así que no importa.
0: ¿El 10 de septiembre es exactamente tu cumpleaños?
2: Exactamente.
0: Chicos, voy a hacer... Bueno, espera que termino con el bochi, que si no, me matan. Podés sacar tu entrada para el próximo encuentro, este jueves 10 de septiembre, cumpleaños de chiquito, a las 8 de la noche, para ver Carrera a Fondo con Mary Canale y todo el equipo de la obra en Vamos al Teatro o... Perdón, puedes sacar, voy a decirlo bien, chicos, perdón. Puedes sacar tu entrada para el próximo encuentro de Vamos al Teatro en Alpogo. Ahí está, en Alpogo, o buscar el link en nuestras redes sociales, las redes de Futurock, ¿eh? Vamos al Teatro con la comunidad de Futurock, no te lo pierdas. La verdad que yo no entiendo cómo todavía no sos de la comunidad de Futurock, hermano. Mirá todo lo que te estamos ofreciendo.
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0: ahí la cagué, ¿no?, dijo Julieta Greco justo antes de iniciar su conversación. Me parece que tiene que ver con un tema de micrófonos, ¿no? Ahí está viniendo en ayuda Paulita, como un bombero del sonido. Está pasando Paulita, la podemos ver con su elegantísimo suéter color negro, amarillo y blanco. Es medio como una señal de ferroviaria, ¿eh? Medio bostero, ¿no? Pero es negro.
1: Es negro.
0: Es medio Peñarol.
1: Es azul.
0: Para honrar al negro Rada.
2: No la hagan enojar a Paulita.
0: Se enoja vos.
2: Es una mezcla de enojo y ojeo.
3: Es la más ariana del programa.
0: Sigue sonando como el orto esto, ¿eh? Si no, se cambia. ¿Se puede cambiar o no? Sí. Pasate allá. Ahora. Esto es streaming, ¿verdad, eh?
2: Esto es Radio Verdad.
0: Radio Verdad. Juli Greco se va a pasar a la otra mesa. Yo podría.
2: ¿Cómo estás, Fero? Contame algo.
0: ¿Te pasas o no al final? Ah, sí, se pasa, ahí va. ¿Te ayudo con algo, querida?
2: Yo quiero distraer a gente. Sí. Yo les quiero hablar a ustedes.
0: Hablale a los oyentes.
2: Y el conductor se me dispersa, ¿entendés? Se me está dispersando permanentemente.
0: De hecho, quería pedir a la inteligencia artificial que me agende tu cumpleaños para siempre, pero no lo voy a hacer ahora en vivo.
2: Qué tierno. No lo hagas en vivo. ¿Ya estamos? A ver.
1: Estoy.
2: Muy bien, qué bueno. ¿Cómo estás, Juli? Me encanta tenerte ese ataque. ¿Quieres un mate?
3: Quiero un mate. Perdón, ya me acomodo, ya estamos, ¿eh? Uy, qué lejos.
0: Ay,
3: lo
0: Greco,
3: tengo a Fero.
0: Te extraño.
2: No,
0: si me alejaste, te extraño.
3: No. Es rarísima la perspectiva, porque con José cerca he estado cuando vos
2: lo
3: tuviste.
2: Claro.
3: Pero
2: claro.
3: A Fero, a esta distancia, es raro.
0: Es un poco más cómoda para la conversación tenerte ahí, porque no tengo que girar tanto y darle la espalda,
3: sí,
0: a Chiqui.
3: Coincido.
0: Ahí las veo a las dos en el mismo campo visual.
3: Coincido, pero me siento como cuando a Aine Hoppenheim le hacen ese plano cuando lee que la filma una cámara de atrás. Me siento que estoy mirando el programa desde otro plano.
0: La tuya es la 4, por si querés mirar a la cámara y saludar. Y vamos a... ¿Qué?
2: Te iba a decir que inaugures de nuevo el segmento, así se corta después bien esto en YouTube.
0: Ah, perfecto, claro. Vamos de nuevo.
3: Acción.
0: 15:32 en Paraíso Artificial. Estamos hasta las 4 con Chiquito Amore y Julieta Greco. En su conversación cinéfila, nos tuvo cortitos toda la semana para que hiciéramos la tarea de ver todo, ¿no? Cumplimos con algunas cosas, le fallamos con otras.
3: Yo sé que soy la columnista más exigente del programa.
0: Pero está bueno.
2: Sí, pero yo agradezco igual eso.
0: Está bueno, sí.
3: Pero no sé si vieron que yo a veces les digo, no hace falta que vean nada. Hay días que digo, no importa, es una referencia. Hoy estaba un poco más pesada, es verdad. Con la columna de hoy estaba un poco más densa. Es un poco cierto.
0: No, fue lo mismo, solo que no, por lo menos yo no te pude cumplir con todas las exigencias que planteaste.
2: Yo tampoco, pero de 3-2 vimos.
0: Bien, yo una.
3: Bueno, pero así no se puede.
2: Igual
3: trabajar.
2: Yo confío en que los oyentes de este programa, la peli que ustedes no vieron y que es de las tres que traje mi favorita, estoy segura de que la vieron.
0: Bueno, ¿okay? A ver, empecé a contarnos.
3: Bueno,
0: ¿de qué se trata y cuáles son?
3: Vamos a empezar por otro lado. Vamos a empezar por otra cosa, que esto seguramente lo vieron, y si no lo vieron de reojo en las redes sociales.
0: Uh-huh.
3: Que hace un par de semanas se estrenó la serie sobre la vida de Moria Kazán.
0: Total.
2: Sí.
0: Hemos hablado un poco de eso.
2: La vi también.
3: Excelente. Y bueno, hay una escena en la serie de una de las que de la etapa que Sofía Gala interpreta a Moria, que circuló mucho en redes sociales y demás. Es esta que estamos viendo ahí. Dejamos como esas dos frames, claro. Esos dos fotogramas, en donde Moria está con su hija Sofía muy, muy pequeñita, poniéndole protector solar, paradójicamente, después de separarse de su papá, y le dice, a partir de ahora vamos a estar las dos solas, y le dice, yo quiero vivir con vos, no para vos, me voy a ocupar, pero no me voy a preocupar. Y la frase despertó enseguida una discusión sobre si eso era libertad o irresponsabilidad, si era lucidez o egoísmo, si era si Moria había sido una buena madre o no, que cómo le había pasado Sofía, que la propia Sofía lo había dicho y qué sé yo, y muchas ideas circulando sobre cómo debería ser una madre, ¿no? Cuánto debe sacrificarse, cuánto debe preocuparse, qué lugar le da a la culpa, qué lugar le da al hijo, etcétera. Hay, evidentemente, en este tema que vamos a tratar hoy, y que lo voy a decir ahora y después lo vamos a soltar un poquito, como un mandato de género que es insoslayable y que es imposible no ver, porque no solamente tenemos ideas bastante rígidas sobre qué es una madre y sobre qué significa cuidar a un hijo, sino que tenemos ideas especialmente rígidas sobre cómo debe ser una madre, especialmente, más que sobre un padre, que es un poco más, una idea menos rígida. para decirlo de alguna forma, ¿no?
0: Total.
3: Es decir, a las madres les exigimos una determinada relación entre amor, sacrificio, culpa, preocupación. Uh-huh. Y dicho esto, una de las cosas que me interesa pensar, más allá de la serie de Moria, y que me parece que el cine, las series y demás ponen todo el tiempo sobre la mesa, es como su capacidad de meterse en ese lugar en el que damos todo un poco por sentado,
0: sí,
3: y producir una pequeña como perturbación, ¿no? Como correr apenas las cosas del lugar y tomar algo que parecía natural, algo que queríamos saber cómo funcionaba en el mundo y producirnos, aunque sea un extrañamiento, ¿no? Uh-huh. Que es un poco lo que pasó con esta. Me voy a ocupar, pero no me voy a preocupar. Quiero vivir con vos, no quiero vivir para vos.
0: Que además hay un juego de palabras muy claro.
2: De preocupar y ocupar.
0: Y
2: con la diferencia entre preocuparse es ocuparse, ¿no?
0: Claro.
2: A mí eso es lo que mi padre me decía mucho. No te preocupes, ocúpate directamente.
0: Es algo que dicen mucho los políticos, ¿viste? Estamos preocupados, pero sobre todo estamos ocupados. Y después te tiran la carta natal de Argentina.
3: A mí de esas dos frases, la de quiero vivir con vos, saliendo lo de no quiero vivir para vos,
0: sí,
3: con el que eso entiendo en dónde a la gente lo perturba, pero me parece especialmente preciosa la idea de una madre diciendo quiero vivir con vos, porque significa darle al niño o al hijo o a quien sea que le estés diciendo eso, uh-huh, un lugar de cierta paridad, sin olvidar obviamente la jerarquía que hay entre un padre y un hijo, una, sí, madre y un hijo, de darle un lugar en que el hijo también puede provocar algo en tu vida.
0: Claro.
3: Que no es unilateral la relación, ¿no? Entonces, un poco para pensar en este significante de la madre que se puso tan en juego ahí con esta escena,
0: sí,
3: elegí tres películas para pensar en esto, pero igual traje, por las dudas, porque me daba culpa elegir solo tres.
0: Dios.
3: Primero traje como una cosa para que hagan un screenshot de películas de madres. Películas de madres.
0: Yo les voy a decir algo. Lo que le gusta hacer este jueguito a Juli Greco es...
3: ¿Qué jueguito?
0: Este de películas de madres. Es como un tutti frutti de...
2: categorías.
0: De categorías, claro.
3: Quiero decir, son películas que de alguna manera corren... No quiero decir que son madres rotas o maternidades alternativas, porque no necesariamente.
0: Claro.
3: Pero sí son películas que provocan algo, algún corrimiento de las ideas tradicionales que tenemos sobre las madres.
0: Muy bien.
3: Algunas de las que vamos a hablar hoy están ahí y hay otra que no. Pero bueno, quiero decir
0: vamos a nombrar algunas porque hay mucha gente, sí, que no está en el YouTube. Tenemos Todo sobre mi madre de Almodóvar, Volver también de Almodóvar. Alanis, que justamente la protagoniza Sofía Gala, sí, también.
3: Y está dirigida, no sé si está dirigida, Sonámbulos. No, dirigida no, pero me parece que el guionista de Alanis es el director de Moria también.
0: Ah, mirá, no sé.
3: Es una gran peli. Bueno, está Mommy, que es una peli de Xavier Dolan, que es un director canadiense muy espectacular. Está Mama Roma, que ahí no está el título, pero es una peli de Pasolini. Los Sonámbulos, que es una película de una directora argentina. Bueno, está Puentes de Madison, que por supuesto es una gran película sobre una madre.
0: ¿Qué película? La puta madre.
3: Dos películas de Douglas Sirk, que es un gran director de melodramas de los años 50. All That Heaven Allows, que es, se llama Lo que el cielo nos dé, uh-huh, y Imitation of Life, imitación, uh-huh, de la vida.
0: Como después el tema de Arrien.
3: La hija oscura, The Lost Daughter, que es también una peli que fue una de las primeras que pensé, después la descarté porque me parecía muy, muy lineal.
0: Uh-huh.
3: Las siamesas, que también es una peli argentina. Si tuviera piernas te patearía, que es una peli de las que les hablé, en donde la cámara está todo el tiempo sobre la madre, ah, y la hija está, pero nunca está en plano.
0: Es verdad, ah, que la tremendo. Qué buena frase para aplicarla al arquero de River Beltrán.
3: Si tuviera piernas, patearía el penal.
0: Patearía el penal.
3: Y tenemos que hablar de Kevin, también está ahí. Que también
0: tenemos que hablar de Kevin.
3: Película.
0: Che, qué pocas vi, ¿eh?
2: Yo vi varias, te digo, las que están ahí.
0: Qué pocas vi.
2: Alanis la vi.
3: La próxima les prometo que va al revés. Les paso la lista larga, les digo cuáles vieron y escribo la columna.
0: Perfecto. No. A mí me encanta que nos exijas.
3: Excelente.
0: De verdad.
3: Voy a seguir.
2: No, aparte está bueno.
0: Está buenísimo, claro.
3: Voy a seguir por este camino.
2: Bien.
3: Bueno, la primera película que traje, que es la que los compañeros no vieron, pero que es un peliculón, se llama Proyecto Florida. Es esa. Nos vamos a detener un cachito en el afiche, porque
0: me encanta el afiche.
3: Algo dice.
0: Siempre hablamos de los afiches.
3: Sí, pero este es muy singular.
0: Es muy hermoso.
3: Esta es una peli de un director estadounidense muy importante dentro del cine independiente, que se llama John Baker. Es un nombre muy resonante. Se hizo muy conocido filmando personajes que el mundo de Hollywood dejaba un poco en el margen. Uh-huh. Su primera película muy famosa se llama Tangerine y es una peli que él filmó enteramente con un iPhone. Dejé una fotito para que vean cómo filmó esa película. Un iPhone 5S.
0: Espectacular.
3: Y la película es maravillosa. Esta no es su primera peli, pero es la primera película suya que se hizo bastante conocida. Uh-huh. Y después de Tangerine, filmó Proyecto Florida, que es la peli de la que vamos a hablar hoy. Y bueno, ese recorrido lo llevó paradójicamente ganando un Oscar a Mejor Película en 2025 por Anora.
0: Claro.
3: Que bueno, ya es una película con otra maquinaria. Proyecto Florida también.
0: Igual. Sí.
3: Pero bueno, también tiene esta cosa como de filmar el margen.
0: Sí. ¿Qué tenés para decir del afiche? A ver. ¿O no había nada para decir?
3: Sí, hay algo para decir.
0: Me encanta.
3: La película, bueno, esto es algo a lo que quería llegar, pero lo voy a decir ahora, que es que es una película que está a la altura de la infancia. Si ven.
0: Claro.
3: Está desde el suelo, ¿no? De hecho, ahora vamos a ver algunos recortes, algunos planos para que vean eso, pero es muy importante que es una película que está al ras del suelo. Mm. Y bueno, esta es la protagonista, que se llama Mooney, que es una actriz de 6 años que no se puede creer.
0: La rompe.
3: Ahora ya debe ser una adolescente, pero es una
0: ¿Por qué
3: belleza.
0: ¿Qué año es la peli?
3: 2017.
0: Me gusta mucho una boludez, voy a decir.
3: Adelante.
0: Además de los tonos pasteles que tiene la peli, que tienen que ver con la locación, con la escenografía, me gusta el juego que hay entre el arco iris y las estrellas del pantaloncito.
3: está todo muy ahí. Pero cuando ves la
0: fino.
3: Película, no es una película que te haga pensar en Paul Thomas Anderson, no.
0: Wes Anderson.
3: O sea, no es una película de ese nivel,
0: sí,
3: de perfección.
0: Aesthetic.
3: No.
0: Claro.
3: Pero sí hay algo de jugar con una vida muy marginal y al mismo tiempo con una vida muy color pastel, ¿no?
0: Claro. Que podría asociarse tranquilamente a los colores de la infancia.
3: Exactamente. Bueno, esta película transcurre en los alrededores de Disney, uh-huh, o sea, en los suburbios de Florida, de Orlando. Y en un mundo que está como completamente fuera de Disney, ¿no?
0: Es como Nordelta y los barrios que están del otro lado de la pared.
3: Exactamente. Pero bueno, Disney.
0: Claro.
3: Pensemos que Disney además es un mundo construido para los
2: infancia,
3: niños, ¿no?
2: Claro.
0: Fantasía total.
3: Hay dos, la protagonista es Mooney y la coprotagonista es su mamá, que se llama Hallie,
0: uh-huh,
3: que es una mujer muy joven que vive con ella y tiene una vida bastante como precaria. Viven en un lugar que se llama Magic Castle, que es como un motel violeta. En alguna de las imágenes que traje creo que aparece, pero bueno, es ese hotel que ven ahí, un par más y lo vamos a encontrar.
0: Alguien dice en el chat, ese. Juli, que la tipografía del afiche la hizo un argentino.
3: Ay, este no afiche. Sabía ese dato, sí. Qué precioso.
0: Por eso te interrumpí, por eso cometí el pecado de interrumpirte, porque me parecía
3: no, está
0: un
3: perfecto.
0: Gran dato.
3: Bueno, ese es, viven en una especie de motel, como de paso, de hecho, todo el tiempo, por el hecho de que no tienen una habilitación de vivienda, tienen que estar cambiándose de habitación cada 2-3 días, bueno. Pero bueno, no deja de ser como una especie de castillo para ella. La madre no tiene un trabajo estable, sobreviven un poco haciéndose pasar por turistas en hoteles y comiendo así como grandes banquetes.
0: Madre muy joven, ¿no?
3: Una madre muy joven.

0: pasa el verano corriendo por como por unos descampados, tiene amigos.
1: Su propio Disney.
0: Exactamente. Ahí la vemos. La película empieza con esa escena de los niños gritando. Todo el tiempo está en el piso la cámara, no sé si lo ven.
1: Sí.
0: Y hace todo el hermoso tiempo un juego, el director, que es filmarlos muy de cerca, muy a la altura del juego y de la imaginación, y después filmar esos planos súper abiertos que ahí no se ve, pero los niños están caminando por ahí.
1: Claro.
0: ¿No? Entonces pasan por esos gift shops gigantes, después hay otro, un coso de naranjas, que también van caminando y se los muestra así como está, en esa enormidad. Y hace todo el tiempo este ir y venir entre el gran plano y la cosita, ¿no? El detalle. Entonces, de alguna manera, lo que hace Baker es, al poner la cámara a la altura de la niña, la escala de la película es la escala de la infancia. Y claro, nosotros como adultos vemos una vida súper precaria, pero Mooney vive en una especie de fantasía. Nosotros vemos baldíos, vemos peligro, la vemos caminando al lado de la ruta, decir, como todo el tiempo vemos que prende fuego una casa abandonada y decís que... Y ella ve lugares para explorar, ve un árbol espectacular con su mejor amiga, ve comerse un helado pidiendo monedas y boludear por ahí. Entonces, lo que hace Baker es hacer convivir dos experiencias del mismo mundo, ¿no? Nosotros vemos esa vida frágil, esta niña expuesta al peligro, pero Mooney organiza su experiencia con otras categorías, ¿no? Para ella ese mismo mundo es también el mundo del juego. Y lo que me gusta de Baker es que nunca utiliza la mirada infantil para negar las condiciones materiales, ¿no? La pobreza no está romantizada, no hay nada encantador en no saber cómo van a pagar la habitación la semana siguiente y demás. Y con la madre pasa algo parecido. La madre está todo el tiempo como tomando decisiones que ponen un poco en riesgo a Mooney. De hecho, todo el tiempo ahí las vemos como corriendo con un changuito del supermercado por el medio de la calle y sacándose fotos en el cuarto.
2: Ellas no van al colegio, en principio. No se muestra eso.
0: Parece como que es verano. ¿No? Verano, claro. Están como de vacaciones.
2: Ok.
0: No, ni lo había pensado, pero no. Están como en un verano...
2: eterno.
0: Sí, en un verano del 98. La madre, a pesar de que la pone bastante en riesgo todo el tiempo, por momentos termina siendo trabajadora sexual y entonces cuando viene alguien a la habitación, la niña se queda como en el baño, bañándose. Por eso había una foto en donde ella está como cerrando la cortina de la bañadera. Y de alguna manera... también tienen como este mundo de complicidad, de juego, de risa. Entonces pasan todo el tiempo las dos cosas a la vez. Mooney está siendo querida, pero al mismo tiempo está siendo expuesta. Y las dos cosas son verdaderas y están superpuestas. Y la película nunca resuelve esa contradicción. No convierte a la madre ni en una víctima del sistema completamente.
1: Claro. Una marginal total.
0: Pero tampoco te permitirías decir, uy, qué madre de mierda, ¿entendés?
1: Claro.
0: Como que hay algo de la película que no te deja, no resuelve la contradicción. Como no romantiza, no juzga, pero sí muestra y comprende.
1: Los mejores guiones son esos para mí, siempre.
0: Bueno,
1: es un poco... En los que los personajes... Te conquistan a pesar de sus oscuridades, ¿no?
0: Exacto.
1: Donde uno puede empatizar con hasta lo peor.
0: Entonces, lo que
1: no es, no digo que sea el caso, ¿no?
0: Bueno, esta escena en donde ella cierra la cortina y se queda en la bañera me resulta estremecedora. Pero no sé si entienden cuál era mi intención con estas imágenes, como esta cosa de ese mundo de una fantasía total,
2: claro,
0: con el cuidado, ¿no? Con el peligro y la sensación de protegerse. Me gusta esta película para pensar que es una mamá o que es una madre por este movimiento que hace el director. Uh-huh. Cambiar la escala desde la que la miramos, porque la madre, de alguna manera, nosotros la estamos mirando como adultos, como espectadores, pero no podemos evitar mirarla como la mira su hija. Lo que hace el director al poner, claro, la cámara en ese registro es que la miramos como una niña,
1: claro,
0: como la miraría una niña, y la madre surge de la síntesis de las dos miradas. Bueno, acá quería mostrarles una escena que no voy a poder mostrarles, pero que está Mooney con su mejor amiga comiendo mermelada en un árbol y entonces le dice, ¿sabes por qué este es mi árbol favorito? Y le dice, porque está caído y sin embargo crece. Que es un poco... lo que le pasa a ella, ¿no? Lo que le pasa a la familia, a esos personajes.
1: Claro.
0: Está todo muy roto y sin embargo brota, ¿no? Y sin embargo hay algo ahí que está creciendo.
1: La vida.
0: Y sin embargo la vida, exactamente. Bueno, para avanzar, Y ya abandonamos la película que no vimos.
1: Pará,

0: No nombraste, no dijiste que trabaja William Dafoe, que para mí es un dato.
1: Ah, bueno, contalo vos.
2: Fundamental.
1: Contalo vos.
0: Ay, se enoja la señora.
1: Vos que viste la peli.
0: Se enoja la señora.
1: William Dafoe es un personaje espectacular en esta película. De hecho, es la única estrella que tiene la peli.
0: Claro, por eso también lo digo, porque por ahí es un gancho para alguna gente. William Dafoe
1: es como el no sé cómo se dice, los que maneja, el manager del hotel. Claro, el que maneja el hotel. Sí. Y es un personaje muy genial. Es realmente muy bueno.
0: Yo ya conté acá alguna vez que. Perdón, Kaku, no te entendí. Si me querés decir algo de vuelta. Ah, claro, como un gerente del hotel. Ya no te robo más tiempo, Juli. Pero no sé si conté acá que lo vi a William Dafoe en la esquina de La Finur y Las Heras un martes a las 3 de la mañana.
1: No me extrañé porque estuvo acá y bueno, tomó la bombonera también.
0: Claro. Un día salgo de la casa de mi amigo Juan Carlos Díez y freno en el semáforo de La Finur y Las Heras, un martes 3 de la mañana, miro para el costado y el tipo que estaba esperando para cruzar era William Dafoe.
1: No.
0: ¿Qué es esto? ¿Qué?
1: No, es medio lisérgico, te entiendo.
0: Te lo juro.
1: El hombre tiene alma de un sencillo, siento.
0: Terrible. Y él estaba ahí, se despidió de dos personas y estaba por cruzar para el otro lado de Las Heras para pedirse un taxi ahí, ¿no? Una cosa insólita.
1: Bueno, siguiente película, esta seguramente la han visto, se llama Blondie. Es la primera película de Dolores Fonzi. Nos vamos
0: como
1: a quedar
0: directora.
1: Ahí. Claro. Como directora, claro. Primera película dirigida por Dolores Fonzi y protagonizada. Nos vamos a quedar ahí porque el afiche ya hizo el trabajo por mí. Y esta película me interesa porque no hay exactamente una maternidad rota como la que vimos en Proyecto Florida, sino que hay una maternidad que está organizada de otra manera.
0: Sí.
1: Blondie, que es este personaje, tiene un hijo adolescente que se llama Mirko, y la relación entre ellos como que desacomoda bastante la imagen tradicional que tenemos entre una madre y un hijo, ¿no?
0: Sí.
1: Son bastante contemporáneos. Blondie fue una madre muy joven.
0: A los 15 años
1: lo
0: tuvo
1: a
0: Mirko.
1: Le dice que se quiso hacer un aborto, pero la estafaron.
0: Sí.
1: Y comparten muchas cosas. Comparten música, porros, amigos, códigos. Como hay algo ahí muy, muy de pares. Mm. Por momentos parecen hermanos. Aparece muy presente, bueno, el personaje Rita Cortese Pepa, que es la madre de Dolores Fonzi, entonces es la abuela. Y hay como una horizontalidad muy marcada en el vínculo, ¿no? Pero sin indiferencia, porque realmente es bastante importante Mirko para la protagonista.
0: Sí, Blondie es una madre muy presente, demasiado tal vez.
1: No diría eso, no sé. ¿Demasiado?
0: ¿No? Bueno, hay como una especie de cordón umbilical que no se termina de cortar hasta, bueno, el desenlace de la peli. Pero yo los veo como muy... Muy, nada, muy en sincro.
2: Muy ensimismados.
0: Muy ensimismados.
2: Sí. Puede ser, pero para mí pone en jaque algo que suele parecer una contradicción a los ojos de pensar la maternidad y de cómo la ficción la piensa, que es una madre que no infantiliza a un hijo toda su vida, es una mala madre, ¿no? O sea, una madre que no tiene esa actitud de tratar a un hijo, aunque sea grande, como un niño toda su vida, es una mala madre. Y Blondie te viene a mostrar que no, o sea, que ella es una madre hiper presente, sin aparte haber abandonado su esencia como adulta, ¿no?
1: Y sin haber abandonado su mundo.
2: Claro. Y es más, hay una juxtaposición de mundos que es un poco lo que te hace sentir esto que dice Fero, del cordón umbilical que no se corta, ponele.
1: Hay una escena de Blondie donde van a un recital de las ligas menores y está tocando una canción que me parece que es como que condensa un poco la esencia de esta peli, que es hice todo mal, pero están todos bien.
2: Claro, sí, total.
1: Y me cuesta pensar como una frase mejor porque me gusta que esta película de alguna manera desarma la idea de que los hijos son como producto de sus padres. Como que esa idea de que los hijos siempre se están un poco escapando de lo que los padres... Como que los hijos no son solo lo que los padres quisieron que sean, ¿no?
0: Se entiende.
1: Y ahí vuelve a resonarme esta frase de Moria de quiero vivir con vos, no para vos.
0: Bien.
1: Como que hay dos vidas, ¿no? Como que hay dos sujetos. Que no necesariamente uno es producto de otro.
0: Claro,
1: enteramente.
0: Ahí el cordón umbilical está cortado definitivamente en las aspiraciones que tiene Mirko respecto de las aspiraciones vitales que ha tenido o que tiene Blondie, ¿no?
1: Sí. Y otra cosa que pasa con esta película, que acá por esto me gusta mucho el afiche, que es que Blondie no es solamente, quiero decir, no es solamente una película sobre la maternidad de Blondie, sino que es una película sobre maternidades.
0: Es una mamushka de maternidades.
1: Exactamente.
2: De mujeres.
1: Sí.
0: Un par de cosas que hablábamos con Juli fuera de aire es que, salvo el personaje de Mirko, que es un varón, digamos, moderno, porque incluso hay una sugerencia de su elección sexual en algún momento de la película, una sugerencia apenas, y el otro varón que aparece en la película es Leo Sbaraglia, en un personaje de un pavote total, un tipo que no puede hacer resolver nada.
1: Que es el cuñado de Blondie.
0: Es el cuñado de Blondie. Y después la presencia matriarcal del personaje de Rita Cortese, que es un fenómeno. El casting para mí es buenísimo. Sí. Elegir a Rita Cortese como madre de Blondie me parece un gran hallazgo. Y creo que también, incluso cuando cerca del final, cuando Rita Cortese, algo así como que le dice que lo crió a Mirko, ahí también se nota.
1: Fuiste,
0: ¿no?,
1: lo mejor que hice.
0: Fuiste lo mejor que hice. Le dice. La abuela le dice. La abuela. Es que hay, no la madre.
2: ¿Con quién hablábamos? De que las abuelas aman a sus nietos muchas veces de más formas que no pudieron amar a sus hijos.
1: Y pues sí, eso pasa, la responsabilidad. Mucho.
2: Claro.
1: Pero esta es una abuela muy presente. Es una abuela muy presente porque pensá que el niño vive con ella, nació cuando su hija tenía 15 años.
2: No lo digo por la responsabilidad, sino por una cuestión de que al nieto se le permiten cosas que quizás al hijo no, ¿entendés? Uh-huh. Y como de esos aprendizajes, como Paula siente del otro lado del vidrio.
3: No tuve abuela, pero mi mamá es abuela y es...
2: Ah, es otra madre.
3: El nene hace el look.
2: Y no deja de maternar, porque ser abuela en algún punto, digo, está profundamente atravesado por la idea de la maternidad. Sí. Bueno, nada.
1: A mí lo que me pasa con esta peli, con todas estas madres, porque está Blondie, Pepa, la hermana Carla Peterson, es que la maternidad deja de aparecer como una función concentrada en una sola persona y empieza como a distribuirse en una red de cuidados entre mujeres. Total. Y maternar aparece también como algo que circula, ¿no? O sea, como que está como algo más relacional, que es algo que...
0: Dale, seguí.
1: Entonces, y son todas madres que están de alguna manera un poquito fugadas de su lugar esperado, porque Carla Peterson también tiene su momento de madre que pira. Sí. Y ninguna funciona como el modelo correcto frente a las otras, ¿no? Sin embargo, están ahí como muy entrelazadas y muy apoyándose a su manera sin dejar de decirle una a la otra, pero vos estás loca. O sea.
0: Buenísimo.
1: Y no sé si tienen presente Belén, la otra película que dirigió Dolores Fonsi, pero cuando vi Belén, también la maternidad es muy importante, sobre todo la maternidad de la protagonista, que es Soledad Esa, que es la abogada de Belén. Hay algo en ese tipo, cómo ella piensa la maternidad, Fonsi, que me hizo acordar a una frase de Roland Barthes que me encanta, que es, él dice algo así como, las mejores ideas se me ocurren, estar con quien se ama y pensar en otra cosa, esa es la manera en la que se me ocurren las mejores ideas. Y buenísimo. Me encanta la idea de estar con quien se ama y pensar en otra cosa, porque es como en donde el amor no está en duda, pero algo te permite estar en otro lugar, ¿no? Y me parece que hay algo de las madres, estas madres, que están con quien se aman y pueden estar en otro lugar al mismo tiempo, que me parece muy de Fonsi, muy de Blondie y muy de Belén.
0: Sí, y Dolores en su vida no tiene hijos.
1: Sí tiene, dos hijos.
0: Ah, ¿en serio?
1: Es más, voy a decir algo más. Cuando estuve en Mirá Quién Vino con Julia, hablaron mucho de la maternidad y ahí me sorprendió la forma como muy desligada de la culpa con la que ella hablaba de sus hijos.
0: Qué bueno.
1: Les recomiendo mucho esa conversación, me encantó. Y la tercera película, que es... la más rara, digamos, de las tres. José la vio, así que supongo que coincidirá.
0: Otra vez me cago.
1: Se llama Petite Maman, que es una peli de Celine Sciamma. Celine Sciamma es la directora de Retrato de una Mujer en Llamas, que es una peli de la que ya les hablé, es una de mis favoritas. Y de otra película muy preciosa que se llama Tomboy. Y esta es una película que ya lleva esta pregunta, ¿por qué es una madre?, la lleva muy lejos. Porque directamente desarma esa posición, ¿no? Esta es una peli de una nena que se llama Nelly, que tiene 8 años, se muere su abuela, es decir, su mamá está en un duelo por la pérdida de su propia madre. La madre se llama Marion, van a la casa de su mamá de infancia y mientras la están desarmando, bueno, hay como ahí todo un clima de duelo, la nena sale al bosque y en el bosque se encuentra con otra nena y esa nena con la que se encuentra es su mamá. Es su mamá chiquita.
2: Tremendo.
1: La película no hace ninguna explicación, no hay máquina del tiempo, no hay paradoja temporal, no hay. O sea, realmente pasa eso. Ella se encuentra con una nena que es su madre. Y algo que que me parece increíble que puede producir el cine, ¿no? Producir esta experiencia que es como una experiencia imposible. Mm. Volver

0: volver visible que, esa escena, ¿no? Y especialmente en un momento, ellas empiezan a jugar, se hacen amigas, y Nelly le pregunta a Marion si ella la pone triste, si ella la pone triste a la madre. Y Marion, chiquitita, le contesta: vos no inventaste mi tristeza. Que me parece una frase extraordinaria, muy porque buena. Hay algo como muy infantil, aunque quizás no exclusivamente infantil, en imaginar que los hijos ocupan el centro causal de la vida emocional de sus padres.
1: Claro. Son como espejismos en realidad, ¿no?
0: Exacto.
1: O sea, lugares donde quizá uno vuelve a revisitar el amor, el dolor, el trauma. Total. Bueno, yo no tengo hijos, pero imagino que se vive así.
0: Pero uno no tiene hijos, pero es hijo. Entonces, a lo que quiero llegar, primero decir que pensemos que en Blondie imagina una madre cuya vida no está enteramente organizada alrededor de su hijo. Petit Maman imagina una hija que descubre exactamente eso, que la vida de su madre no empezó con ella.
2: Claro.
0: Y me parece que lo que hace Celine Sciamma es que no propone una maternidad alternativa, sino que altera directamente la posición de la madre. Cambia el lugar desde el cual una hija puede mirar a su mamá. Entonces, me parece que ahí, volviendo a lo que estaba diciendo José recién, lo que hacen estas películas, y que creo que es lo que puede hacer el cine con la vida en general,
2: sí,
0: tomar las ideas que tenemos sobre el mundo y devolvernos alguna pregunta. En Proyecto Florida, cambiar la escala de la mirada, mirar desde la infancia. En Blondie, desordenar la forma esperada del vínculo, descentrar la maternidad y distribuir el cuidado de otra forma. Petit Maman, alterar directamente la posición de la madre. Y esas tres como torsiones de la mirada que hacen nos empujan ya directamente a una cosa muy elemental, que es ya preguntar qué es una madre, ¿no? Porque las películas estas se resisten a tratar a la madre como un significado cerrado, como una identidad cerrada, autosuficiente, y le devuelven su condición vincular. Por eso vos decís: no tengo hijos, pero soy hija. O sea, hay algo de ser hijo que también hace parte del vínculo madre. Nadie es madre en abstracto, ¿no? La palabra contiene un vínculo. Entonces, eso me parece que es lo que hace el cine, ¿no? Correr apenas el lugar desde el que miramos, que el cine además tiene la facilidad de mirar, o sea, poner una cámara y reflejar, y vos como espectador también mirás. Y entonces, cuando cambia el lugar desde el que miramos, también cambian las preguntas que somos capaces de hacerle a la vida, al mundo.
2: Hermoso.
0: Fin. ¡Bravo!
2: Greco, sos crack.
1: La gente dice: esta columna es una joyita, estoy llorando y sí, no soy mamá. Estoy segura de que si me encuentro con mi mamá de chiquita, la maternaría.
0: No, chicos, Petit Maman es directamente un poema.
1: Es muy tierno.
0: Es una película que...
2: Voy a ver las dos que no cumplí.
0: No, prometo. Es una película que te va a cambiar la vida. Que Proyecto Florida para mí sí. Pero sí es una película que tiene una libertad para hacer algo que es como... un sueño,
2: claro,
0: no sé cómo decirlo.
2: Claro,
0: como
2: claro,
0: que
2: claro, medio psicodélico.
0: Se
2: todo.
0: Encontró, pero sin ser nada psicodélico.
2: Claro, claro, sí.
0: O sea,
2: sí.
0: Es un poema.
2: Hermoso, Juli Greco. Aplausos, medalla y besos, dice alguien en el chat, y me sumo a esa celebración de esta columna que otra persona califica como oro.
0: Ah, bueno, chicos.
2: Esto es un montón. Espectacular, magia Juli total. Greco, dándolo todo en Paraíso Artificial. A mí me gusta mucho hacer Paraíso Artificial porque me cultiva.
1: ¡Oh, qué lindo!
2: Me farmea.
1: Te farmea.
2: Me farmea, ¿entendés? Paraíso Artificial te farmea.
1: Como que el cerebro te crece.
2: Claro, te crece. Es como darle papota todo el tiempo, ¿entendés? Fertilizante todos los días.
1: Yo iba a decir agua. ¿Por qué piensa en papota el tipo?
2: Papota, fertilizante, nitrógeno, todas las cosas que se le ponen a la tierra. Realmente, Juli me obliga a ver películas, Robbie Chuita a leer filosofía, Ine antropología. Es todo un quilombo. De hecho, después me enojé conmigo. No. Me enojé, es una forma de decir. Ah. Porque el otro día me hubiera gustado ver la peli de Tetris antes de la columna de Facu.
0: Me encantó la columna de Facu.
2: Estuvo buenísima, sí. Y siento que si hubiera visto la peli Tetris, ¿entendés? Podría haber disfrutado un poco más, que igual me encantó, y la pueden ver en los videos diferidos de la página de Futurock en YouTube. Chicos, chicas, esto se va llegando a su hit, a su fin y a su hit también, no está mal. La veo a Male Pichot ya agarrada de la baranda de la puerta afuera, poniendo cara de cuando termina Greco. Está golpeando ahí. Che, ya se viene Viudas, ¿no? Temporada 2. Falta todavía, Kaku. Falta un poquito. Ah, porque vi ya que la empezaron a vender.
1: Del año. para el momento en el que uno se quiere morir, perfecto.
2: Será, claro. ¿Será para fin de año?
1: Sí, para noviembre, octubre, vamos a ver.
2: La primera temporada me encantó. Y no lo digo solo porque sea la señora que viene a ocupar esta silla después. ¿Eh? Tiene que venir Pilar, decíselo ahí, decíselo a Pichot. Tengo que leer algo yo, ¿no, Cacu? 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
1: yendo.
2: 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Ahora sí, nos despedimos. Este equipo está integrado por Paulita Artiuk, por Fer Rombolá, por Valen Dazori, por Kaku Kakurri, que se está subiendo los lompas. ¿Tiene un problema? ¿Estás bajando el peso o te están quedando grandes los pantalones, amigo?
1: Cinturón. Para Kaku.
3: No, me levanto y me acomodo el pantalón y justo es el momento de siempre me agarran.
2: Siempre te agarramos en la misma. Valen Dazori también por ahí, gracias. Juli Greco, gracias. Te veremos
1: en 15.
2: Dos jueves. Veremos con qué nos obliga a ver. Pero siempre es buena la oferta. Gracias, Juli Greco.
1: A ustedes.
2: Chiquito Amore, te veo mañana.
1: Sí, sí.
2: Gracias, corazón. Gracias a todos.

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1: Juanito, mucho te informas, poco te asocias.
0: ¿Qué?
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0: Bueno.
1: Ya, Juanito.
0: Suéltame.
1: ¡Ay, Juanito!
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0: 7527-1329, el fijo de la vecina que nos presta para esto. ¿Qué palabra dice acá? ¿Qué palabra dice acá? Hoy sí, hoy por 16.000 pesitos. No te vayas a creer que, por favor, te pido. No estoy durmiendo bien. También podés llamar. Ya, pero dale, tan rápido. Dale al pedo. Al pedo. ¿Quién es? Bueno. Están rompiendo las pelotas. Me están poniendo nerviosa. Yo esto tengo que estar con simpatía, nos dijeron el otro día. ¿Qué palabras serán? 7527-1329 por 16.000 pesos. Lo que escuchaste. ¿Qué palabra? Ya. Hola.
1: Hola, ¿cómo estás, Marisa?
0: ¿Quién habla?
1: Mario, mi nombre.
0: Mario. ¿Pero qué?
1: Mario. ¿De qué? Mario Spasic. Mario Spasic.
0: Mario Spasic. ¿De qué penal estás llamando, Mario? Déjame de joder.
1: No, no, te llamo de Flores.
0: Bueno, Mario, ¿qué palabra dice? ¿Qué sé yo? Dale, que te queremos.
1: La palabra.
0: ¿Necesitas los 16.000 pesos, Mario?
1: La palabra es retraso.
0: No, retraso tenés vos en la cabeza. No, cortale, no, no, cortale, cortale, no digan así, no. Por favor, la gente de. ¿Quién es? El nene este que filtra, por favor. Una más o menos, que diga más o menos parecido. Ay, yo no sé, yo esta probation que encarré de hacer. Te juro, esta probé. 16.000 pesos, forma la palabra. Audios al 46, tal concha de tu alma. A ver, ¿hay algún llamado? ¿Quién es?
2: Va.
0: No, bueno, y así todo, claro.
2: Hola. Hola.
0: ¿Quién habla?
2: ¿Me escuchás, Marixa?
0: No, sí, sí, ¿quién habla? Digo porque te escucho. Si no, ¿cómo voy a decir quién habla si no te escucho? Estoy loca, digo, ¿quién habla de la gente que
2: ay,
0: ¿cómo te llamas, querido? Querido,
2: ay,
0: mi amor.
2: Qué emoción que tengo.
0: ¿Estás emocionado? Boludo,
2: Juan
0: dale,
2: Gabriel.
0: Nombre, ¿eh?
2: Juan Gabriel.
0: Juan Gabriel. ¿Pero qué es ese nombre de homosexual? Juan Gabriel.
2: Pará, yo tengo la palabra. Puedo ganar, quiero ganar. Tengo la palabra. Yo sé cuál es.
0: Cortale. Por boludito. Cortale. Pero, no me interesa. Juan Gabriel. ¿Puedes llamar a alguien con un nombre de varón? Por favor. Son las 3 de la mañana. ¿Qué llama tanto? ¿Por qué la gente llama? ¿Qué están al pedo? 7527-1329, por favor, te pido. Qué alegría estar esta noche acá con ustedes. Dale, informa la palabrita por 16.000 pesos, ¿podés creer? Casi. ¿Cuántos dólares son?
1: ¡Hola, Marisa!
0: ¡Qué energía de mierda! ¿Quién habla?
1: Me llamo Paula, estoy muy contenta porque hace 23 años Britney y Madonna hicieron el beso famoso que todos conocemos. Y te lo quería contar, Marisa.
0: Cortale esta boluda, no. La gente está pelotudeando. No tienen trabajo, se endeudan. Y se acuerdan de pelotudeces que no le importa a nadie. Era lesbiana esta. Esta es lesbiana, acordate lo que te digo. 11, 40, 70, no sé. Por Dios, qué horror. ¿Te dan? Si no cortamos, ¿eh? Ah, la puta madre. Hola, ¿quién es? No, bueno, son pera todo, no. Vos te digo. Están boludeando, ya cae. Pero, vas, termínela. No me río. ¿Quién es? ¿Quién habla? Se escucha más del lado de ahí que del sonido que es.
3: Hola.
0: Sí, ¿quién habla?
3: ¿Me escuchás? ¿Me escuchás?
0: Sí, ¿quién es?
3: ¿Quién habla? ¿Marisa?
0: Sí.
3: Oh, la palabra es Sartre, ¿qué me gané?
0: ¿Te ganaste? Nada, que te corté.
3: ¡Hola!
0: Nada, cortale.
3: ¿Te cortó?
0: Me da miedo, si te cortó. No, este cortale. Este, yo lo conozco, este tipo. Yo este tipo lo conozco. Es de Villa Adelina, yo lo conozco. A mí no hagan que me llame más, ¿eh? No, porque yo le debo plata. No, no, dice, hacen que sabe la palabra. No, no, no, no, ya, que no llame. ¿Qué es ese ruido? Por favor, tanto llaman, que al pedo que están. Hola, ¿quién habla?
4: Hola, Marisa.
0: Sí.
4: Juan Pablo de Isidro Casanova.
0: ¿Qué, por qué estás tan contento a las 3 de la mañana? La puta que te parió. ¿Qué te pasa? ¿De qué trabajas?
4: Tiramos unos raquetazos. Nuestros amigos que...
0: Bueno, Juan Pablito, a ver, ¿qué palabra dice, mi amor?
4: Un whisky, tráeme.
0: ¿Dónde estás, Pablo?
4: No, estoy acá, no te puedo decir, en un bulo.
0: ¿En un bulo?
4: No digas nada, mi celda. Besitos a María de Zona Norte.
0: ¿Quién es María, tu novia?
4: No, mi esposa.
0: ¿Y estás en tu esposa ahora, Pablito?
4: Estoy en lo de la otra.
0: No, bueno, no, cortale a este, no. Después se me hace marmarme el lío. Estoy tomando whisky y son las 3 de la mañana. Por ahí necesitaba la plata para los pibes. Estuve mal, que te corté. No me hagan caso en todo. ¿Quién habla? Hola.
1: Hola, Marisa, soy la mamá de Tini.
0: Oh, ¿qué tal? Qué vino que me llamás, porque hay un escándalo bárbaro con tu nena, ¿sabías?
1: No, pero no digas que te llamé.
0: Pero estamos al aire. No, estamos.
1: No, pero bueno, no quiero que la gente sepa que hablamos.
0: No, pero estás al aire. Estamos al aire.
1: No, pero vos no. Está bien, pero vos no digas que yo llame. No, pero ¡la palabra es Acuario!
0: No, cortale. Por Dios, este programa. Me emociona mi fama. La mamá de. Bueno, listo, ¿no? Yo ya. ¿Cuánto quieren que labure? A mí me pagaron. Ay, hasta que adivine. Perdón, me parece que cambiaron las letras, que son pelotudos. Cambian las letras, la gente se llama por una y hay ahora una letra así que antes no estaba. ¿Quién habla? ¡Hola, Marisa!
5: Hola, Marisa. Marisa, ¿cómo te va?
0: Bien,
5: ¿te acordás de mí?
0: No.
5: Estoy en la puerta.
0: ¿Cómo en la puerta?
5: La palabra es quiz.
0: Sí, ganaste. Tenés que ir a buscar tu premio.
5: Ahí se corta.
0: No, esta persona me da mucho miedo. No, la próxima, no me pasen. Le vamos a decir que ganó y que lo tiene que ir a buscar a Ruta 74, número 47. Muy bien. A ver, esta palabra, ¿era quiz? Ay, no sé. Bueno, a ver, llámame. Hola, ¿quién es?
1: Hola, Marisa, ¿cómo te va?
0: Bien, querida, ¿qué tal?
1: Soy Raquel, tu cuñada.
0: Basta, Raquel, pero ¿cómo si llamamos y cambiamos el teléfono? Pero no le reconocen la voz cuando cuando le dicen hola, ¿qué tal? No le toman los datos. Raquelita, mi amor, ¿cómo estás? Qué alegría saber de vos. Che, que no, hace bastante no nos vemos.
1: ¿Qué, y por qué no me atendés el teléfono, Marisa?
0: Estuviste perdida.
1: Yo te voy a contar lo que me pasó, porque no lo vas a poder creer.
0: No me cuento. Contame todo, vieja. ¿Estás
1: ¿Vos te acordás? No me importa nada. ¿Vos te acordás que hace 5 años... yo ya no quería pagar el mantenimiento de los óvulos?
0: Sí.
1: Y vos me dijiste que tenías una heladera.
0: Claro, de onda.
1: En la temperatura perfecta para los óvulos congelados.
0: Una mini heladera, te dije. Tampoco sí. La heladera, bueno. Mini
1: bueno,
0: heladera.
1: Pero
0: yo me acuerdo, dije sí. Mini heladera. Bueno, sí,
1: tenémelo.
0: Sí. ¿Qué pasa?
1: Ayer fui a la panadería, sí. a lo de Matilde, la panadería.
0: Matilde, que, sí, mandamos un beso.
1: Una nenita de 5 años con mi cara idéntica. ¿Vos vendiste los óvulos, Marisa, que yo te di?
0: Vos escuchaste.
1: Marisa, vos no tenés un límite.
0: Vos escuchaste.
1: Esa nena es igual a mí.
0: Escuchaste al presidente. Hay que tener hijos, loco. Hay que tener hijos, si vos tantas vueltas da, no ponga la lluvia de dólares, que esto es un tema importante. ¿Por qué una lluvia de dólares cuando acá hay un problema de una maternidad? No propongan fuego, me quemo.
1: Marisa, ¿a cuánto vendiste los óvulos? ¿A cuánto vendiste mis óvulos?
0: Hay que repatriar, escuchame una cosita, hay que repatriar la Argentina, hay que tener hijos, porque si las minas empiezan
1: a... La nena tiene mi cara y yo no la conozco. Bueno, la nena tiene mi cara y yo no la conozco. ¿Cómo es eso, Marisa? Mira, a vos no tenés límites, ¿sabés lo que sos vos?
0: La luz estaba cara, yo no puedo estar con tus cosas de tus pelotudeces ahí en la heladera. Además, hice un bien al pap. La gente quería tener hijos y se los di. Es tu hija, se llama María Teresa. La tuvo una lesbiana amiga mía. Listo, te lo dije.
1: ¿Te puedo decir la palabra ya que estoy acá?
0: Decime.
1: Acá, Cookie.
0: ¡Ganaste! ¡Ganaste, che! Yo me voy.

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0: noticias. Buenas tardes, bienvenidas a Furia Bebé. Qué feo que está el día. ¿Qué es esto? ¿Chisme del pasado? Cagate la risa que vuelve hoy, ¿eh?
1: Ay, qué alegría. Es era de mi sección favorita, vos sabés que
0: hoy
1: sí.
0: Vuelve chisme del pasado,
1: qué alegría.
2: ¿Sabés que tengo ganas de que vuelva?
0: A ver, querido.
2: Ensalada de películas. ¿Te acordás?
1: También,
2: era buenísima.
0: Mañana por ahí hay un especial ensalada de películas también.
1: Por favor, que lo haga.
0: Porque mañana hay un programa muy especialísimo. Debido a una cantidad de faltas. Pero yo vengo, mañana yo vengo.
2: Me pareció el mejor juego que alguna vez haya jugado.
0: Ay, es difícil, igual, es difícil.
1: No, pero la gente lo adivinaba, ¿eh? Era bueno. Hay el peinadito de hoy a la gomina. Mira, me han traído un regalo. 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
0: Para la belleza del rostro.
1: Vamos a repartir ahora mismo, después en la propaganda.
0: En la propagandita.
1: Qué bueno mi peinadita,
0: bueno. No, me gusta el peinado, estás muy, ¿sabes qué? Muy noventas.
1: Sí.
0: Medio.
1: Diddle.
0: No, medio No Doubt, Gwen Stefani en Don't Speak.
1: Tendría que ponerme esto para atrás y listo, mira.
0: ¿Vos qué ibas a decir, chiquitito?
2: Es medio Juliana Gatas.
1: Ah, todo el tiempo me dicen a Juliana también.
0: Porque tienen looks parecidos.
2: Así para atrás.
1: Tenemos gustos parecidos desde que somos chiquitas. La otra vez me dijo. Le da mucha culpa a ella cuando está con smoking, porque sabe que es una ropa que uso yo. Pero le queda muy lindo y le mandamos un beso.
0: Le mandamos un beso muy grande a nuestra queridísima Julieta.
2: Bueno.
0: Bueno, ¿qué decir, chicos?

0: ¿Es el niño? ¿Esto es el niño?
1: Yo hice una, yo me mandé una. ¿Qué? Yo pensé que no iba a llover más. Lo chequé con el clima y dejé el tender afuera.
2: No, qué pelotudo.
0: No sabes la angustia. En un momento acá hubo, se paró todo.
1: Hubo tensión.
0: Hubo tensión y yo esta vieja no salió. Porque estaba desesperada por lo del tender.
2: Porque salió el sol en un momento.
1: En un momento salió el sol y dije, listo, es sol, aprovecharlo. Sí. Tenía las sábanas así sucias y dije, vamos a lavar la sábana.
0: Ay, las sábanas encima, qué bronca.
1: Encima las sábanas.
0: Para mí que esto es el niño y va a llover todo durante mucho tiempo,
2: Tengo entendido que todo que no septiembre. Sí, todo septiembre tengo entendido.
0: Tengo entendido que todo septiembre.
2: Sí. Qué injusticias. Qué injusticias.
0: Qué bronca. Ahora que yo puse blackout. Ah.
2: Es un cofre.
0: Es así.
2: Es el. ¿Cómo se llama? La bóveda de la Recoleta para hacer un café.
0: Total. Es eso. Pero duermo mucho más porque la gata no rojo. No jodo de tan temprano. Entonces un 9, un 10. Pero cuando corro eso, digo, la puta madre, otra vez subía.
2: Ay, 9 de 10, Vanessa, qué lujo. Yo me desperté a las 5 hoy.
0: Vamos.
2: Me despertó el chiquitito.
0: Qué tempranero.
2: Che, está con tos.
1: Atención, están jugando las leonas.
2: Ah, atención, Paula Artigo, ya la vi. Pegó un grito en un momento y
1: mirá,
2: digo, ¿qué
1: de
2: pasa?
1: De hecho, se puede ver ahí, esta sombra que está atrás es Paula Artigo.
0: Vamos, sufriendo, Paula.
2: Que lo único momento... Hizo un comentario muy de comentador que fue lo de Britney Spears hace 23 años.
0: ¿Fue Paula?
2: Fue Paula.
0: Ay, no sabía que eras vos, vieja. ¿Según quién iba a ser?
2: Comentó como los comentadores de fútbol que tiran datos de color. Contá todo,
3: hoy,
2: Pau.
3: Un día como hoy, pero hace 23 años, Madonna y Britney se besaban en los MTV Video Music Awards.
2: Es muy, muy importante icónica momento.
3: Un día muy importante para nuestra comunidad.
0: Icónico. Sí, sí, sí. En Maricoteca intentamos
2: yo
0: hacerlo.
2: Yo lo vi en vivo. ¿Vos, Pau? Sí. ¿Lo viste en vivo? Yo lo vi en vivo. Lo recuerdo.
3: Sí, en vivo. En vivo.
2: Sí.
0: Y no si le reconocí la voz a Paulita.
2: No, llamé yo igual.
0: Ah, con el dato. Me enloquece, me enloquece. Igual no sabe llamar esa, es una chica. Yo me acuerdo que intentamos hacer en la Maricoteca eso con Lucas y un amiguito, pero no dio el presupuesto, no se entendió muy bien.
2: No se entendió, solo se besaron en un escenario, básicamente,
0: sí,
2: puede ser.
0: Y yo me puse en el smoking para variar.
2: Eso habrá sido, si fue hace 23 años, haceme la cuenta, querida.
0: ¿23?
2: 2003. 2003. Qué bien que estábamos con los números que estoy.
0: Sí, la verdad, ¿qué pasa?
2: No sé qué está pasando.
0: Sí, porque vos sos más de las letras que de los números.
2: Y fue fuerte, y lo que yo más recuerdo de ese beso, como lo recordarán todas, es que... El de Cristina quedó opacado.
0: Ay, sí. No.
2: Y que yo me acuerdo haber dicho, ¿por qué? Porque Britney abrió un poquito la boca. ¿Vos? Más viva que las gaviotas.
0: ¿Fue por eso? No, me parece que justo el beso con... No lo enfocaron bien, además.
2: No lo enfocaron bien porque enfocaron a Justin Timberlake, que estaba en la tercera fila o algo así.
0: Qué bronca, Cristina. Entonces, que el momento Cristina, de su beso enfocan al novio,
2: enfocan
0: de, la
2: al novio de la otra.
0: Eso me parece que también fue. No, Britney enamorada de la boca abierta, claro.
2: Y el otro tarado con cara de enojado.
0: Sí.
2: Qué tarado. Qué pavotes. ¿Qué? Eran chiquitos, pero es una edad. Ay, en la que ves a tu ex y no podés disimular.
0: Qué risa.
2: Hay otro, esto medio ya arranca chisme pasado, me enloquezco.
0: Sí, pero este tema de los
2: se
0: besos.
2: Se va de las manos.
0: Este tema de los besos con ese beso fue genial.
2: Hay otro momento
0: dicen que fue medio mafia, que es como Madonna. ¿Viste que los mafiosos le dan un beso en la boca cuando te van a matar?
2: Pero por favor,
1: el beso de la muerte.
0: El beso de la muerte.
2: De ninguna manera.
0: Entonces, como dijo, basta esta nenita, le doy un beso y que después se enloquezca, que el papá la enloquezca y chau chau, Ojo, porque después de ahí empezó.
2: ¿Con los cuchillos?
0: Con el vuela de la cabeza, pobre Ángel.
2: Otro momento de ex incómodos es uno muy famoso, que está Jennifer Aniston entregando un premio. Sí. Y está, que también seguro se lo cruzaron en algún reel, está Jennifer Aniston entregando un premio y están sentados los lagartos de Brad Pitt y Angelina
0: riéndose
2: y Jennifer está así.
0: No, horrible, horrible. Chica, bully total los dos. Ella hacía así. Ella es muy dramática. Muy dramática.
4: How you doing?
0: Sí. Bad.
2: Y después hay otro que es de Minnie Driver.
0: Ay, me encanta.
2: Minnie Driver y Matt Damon.
0: Ay, cierto.
2: Ustedes saben.
0: Me he olvidado.
2: Matt Damon, que yo tengo un problema gravísimo con el tipo. ¿Cuál? Matt Damon.
1: ¿Problema de qué tipo?
2: Y que ya lo saben. Esa película de mierda que hizo Good Will Hunting. Que me parece...
0: Y la Odisea.
2: Pero el tipo... No, pero el tipo la escribió Good Will Hunting. Sí. Gana como mejor guionista y se escribió soy un súper matemático que además sí. me sé pelear en la calle sí. y me levanto a todas las minas. Pero vos no podés escribir esa película.
0: Le tenés mucha bronca esa película, porque cada vez la bronca que tengo, porque los matemáticos también pueden.
1: Exacto.
0: Los matemáticos también.

0: También puede. No,
1: son todos pelotudos las matemáticas.
0: No son matemáticos. Le mando un beso. Yo tenía un compañerito que era muy nerd y después parece que es un matemático fabuloso. Y en unas cenas de mierda la secundaria. Yo soy matemático de Harvard, gané mi teoría. Y vos, cuento chiste yo.
2: Igual lo tomás para la chacota. No.
1: Pero él se quiere cagar a piña.
0: Nicolás
1: si no
0: Merener, Nicolás Merener.
1: Listo, dije. Lo dije.
0: Nicolás Merener.
1: Ese se quiere cagar a piña si no puede.
0: Y él puede, él es un matemático piola,
1: Bueno, ¿vos me creés que Matt Damon ahí es un super matemático? No. Anda a cagar. Bueno, cuestión.
0: No tiene esta... corte de pelo de matemático, campera ese de corte. Matemático, ya no
1: porque
0: tiene.
1: Porque es un obrero también él.
2: Nah, dejate hinchar la pelota.
1: Bueno, claro.
2: Pon alguien en serio. Nah, dejate hinchar la pelota.
1: Está haciendo
2: pelota.
1: Cuentas en el espejo, por favor. Mira si esa, ese tipo rubio va a hacer cuentas en el espejo.
2: Y obrero.
1: Y obrero también. En esa película él conoce a la actriz Minnie Driver.
0: Qué linda Minnie Driver.
1: Se ponen en pareja y Minnie Driver se entera de que el tipo la dejó por una entrevista en la televisión.
0: ¿Qué?
1: Que le dicen, ¿estás en pareja? Y él dice no.
0: ¡Qué malo! Ahora lo reodio, no lo defenderé más.
1: Y Minnie Driver dice, perdón, estábamos de novios ayer. Entonces
0: qué
1: llegan
0: basura,
1: los.
0: Matemático basura.
1: Llegan los Oscars, Vanessa.
0: Al toque.
1: Al
0: y
1: toque.
0: Y todos mirando al pobre Mimi Driver.
1: No, ellos están en la misma película. Y Minnie Driver también. Minnie Pipers también.
0: Pipers
1: también.
0: ¿Qué dijo?
1: Está en Minnie Pipers. Entonces a
0: qué
1: él lo nominan mejor actor y mejor guionista.
0: Ahí mira, ella una diosa y una cara de boludo.
1: Claro. Entonces, en esa premiación también se la ve a Mimi Pipers, sí. Que sube Matt Damon
0: con el otro boludo también.
1: Con el otro pelotudo, ese sí que es un pelotudo.
0: Ese sí que es un pelotudo.
1: A mí no me vas a decir que Ben Affleck.
0: Pero por favor.
2: Ay, qué bronca, me daba Ben Affleck.
1: Ah, viste que
0: se hacía el artito de la pobre vieja.
1: Jodiendo con Jennifer López y con Jennifer Garner.
2: Yellow.
0: Ah, por favor, la suerte que tenés de haber mojado ahí la vainilla.
1: Pero también está ponchada Mimi Pipers. Cuando él gana un Oscar y Mimi Pipers está así.
0: Y yo aguantando llorar.
1: Así, pará,
2: encima con música de prende de fondo.
0: Poné. Y ahora, ¿cómo? De Winner.
1: Pero yo lo que pienso es, si vos estás yendo a los Oscars y sabés que tu ex está nominado como mejor guionista o mejor actor o mejor la poronga frita.
0: Tómate un clon en Weekend.
1: Vos tenés que ir muy mentalizada, Sí. Muy mentalizada. Si gana,
0: que te van a enfocar.
1: Por favor, ¿puedes hacerme el rostro de bien. Tu ex gana un Oscar y vos estás sentado, Vanessa?
0: No, vos.
2: And
0: no,
2: the winner
1: cada
2: uno. Is...
1: Lo vamos a hacer todos esto, ¿eh? And the winner.
0: Yo me saco el truco.
1: And the Oscar goes to Come Palumbo. No. Vanessa, espléndida, tú puedes, lo ensayaste todo el día. No. Está muy Mimi Pipers. Estás muy Mini Driver, Vanessa. Te explico cómo es. Atención.
0: Y
1: hace vos la presentación.
0: ¡Ganó! ¡Mejor serie!
1: Lo que vas a decir.
0: ¡Mejor serie de mierda!
1: Cuidado el nombre que decís.
0: No. ¡Ganó! ¡Marcelo Pitijansky! ¡Bien! ¡Ah, no, re bien! ¡Ah, no, re bien! No digan así, che.
1: Pero lo practicás no, en tu casa.
0: Yo no pude, me ganó la emoción.
1: Voy a ver si encuentro la de Jennifer Aniston y Vinny Driver porque es espectacular.
0: Qué lío que hicimos.
1: No dejen hablar a la gente.
2: En fin, muy bueno el sketch, ¿eh?
1: De
2: muy
1: las
2: bueno.
1: peores películas que existen, dice famosísimo director de arte Aureliano, que Aureliano. Dice, claro, trabajador de maestranza era. Era el que limpiaba un colegio. Pero por favor, acá está la cara de Minnie Driver cuando gana. No te digo,
0: ¡bravo,
1: mirá,
0: voto!
1: Gana Matt Damon. Está también Robbie Williams en la película. Una porquería lo que hace Robbie Williams. No, o sea... Lo mejor es Robin Williams.
0: Con Robin no.
1: Hace del psicólogo que le tiene que.
0: ¿Qué? Encima va el psicólogo.
1: Va el psicólogo también y le dice: tenés que dedicarte a las matemáticas, le dice el otro. Y mirá cómo está Pippi Drivers.
0: No, Pippi Drivers está muy triste.
1: Está muy triste de que ganó el ex.
0: Y porque no la ama. Imaginale. Y que no la ama.
1: Pero imagínate, te dejan un lunes. Y el sábado tu ex gana el Oscar. Es mucho, negra.
0: Yo creo que si voy plan. no sé, plan, ¿cómo se llama la del Nirvana? ¿Cómo se llama mi tesoro? La rubia.
1: Corny Cox.
0: O sea, yo voy tipo plan Corny Cox hasta las bolas y hacer un flor de kilo.
2: Muy
0: bueno.
2: Igual está muy espléndida.
1: Sí, bueno, era bellísima Pippi Drivers.
0: Pero mira la cara de angustia.
1: Diego. Voy a ver si la de Jennifer Aniston es espectacular porque está muy afectada.
0: ¿Con cuánto tiempo después te puedes encontrar con tu ex y que no te afecte?
1: No, depende. Ay,
0: acá está cuando se reían. A ver. Pero no saben cómo se reían los malditos. O sea, sí. Hacían bullying. Mira la cara de Angelina, tipo,
1: video está por ahí se cae. No se puede.
0: Bueno, búsquenlo. Tenemos un momento.
1: Búsquenlo búsquenlo después en sus redes porque es bárbaro. Porque ella trata. Incluso hace esto ella.
0: También exageró.
1: Sí, exageró. No, Jennifer la exagera.
0: Se hace la víctima. Se hace la victimita un poco. Qué movimiento.
1: Pero pagó todas sus culpas, Brad Pitt con Angelina, ¿eh?
0: Sí.
1: Le pasó de todo.
0: Sí.
1: No está cancelado, Brad Pitt.
0: Para que los cancele.
1: Brad Pitt.
0: Los varones lindos para que los cancelen.
1: Ella justo no me cae bien, lo tengo que decir.
0: ¿Cuál de las dos?
1: Angelina.
0: Ah, a mí me cae mejor Angelina que ella, que la Aniston.
1: Me gusta como actriz, yo no te voy a decir que no. Si hay una película de Angelina, yo la veo.
0: ¿Te gusta como actriz?
1: Sí.
2: Lo señor, que no haría es Smith, la dejás.
1: ¿Cómo?
2: La de los Smiths, la dejás.
0: ¿La ves?
1: Esa me da bronca, esa película. Ahí es donde se conocieron y estaban cogiendo.
0: La bronca.
1: Detrás
0: de Jennifer. Por
2: se notaba, traspasa la pantalla.
1: Pero...
0: Te sentí mal por Jennifer. Sí.
1: No me sentaría a tomar un café con Angelina Jolie.
0: Avisale.
1: Que no me llame.
0: Que no llame más.
1: Ahí está, mirá la cara. ¿Ves que está mirando?
0: No, pero ellos dos jajaja.
1: No,
0: ellos se reían mucho, muy mal educados.
1: Ellos se reían porque estaban haciendo chistes, porque viste que los que entregan premios siempre tienen un pase de comedia.
0: Sí, pero...
1: Y tienen que reír, pero...
0: Estaban pelotudeando.
1: Qué malos.
0: Ella mira la cara. Ay, me encanta.
1: A mí me dejó muy traumatizada esa separación, ¿sabes? La de Jennifer y Brad Pitt.
0: A mí Jennifer siempre me aburrió un montón.
1: Siempre lo decís. Sí. Yo siempre te digo, hija de puta que sos.
0: Sí, enfrente decía, qué plomazo esta.
1: Y ella, cuando ellos se separaron, a mí me afectó muchísimo.
0: ¿Por qué?
1: No sé. ¿Qué año era? Yo debería tener 18.
0: Mira,
1: una edad en la que creía que Brad Pitt era el amor.
0: Y que estaban enamorados para siempre.
1: Entonces ella, después de mucho tiempo, no existían las redes, le digo a la gente. Le da una nota Vanity Fair. La primera vez que habla Jennifer Aniston después de separarse de Brad Pitt.
0: Todo el mundo quería esa nota.
1: Claro, como si fuera 2 años después, ¿eh?
0: Un montón.
1: O una cosa así.
0: Un montón.
1: Y yo leí esa nota, de pe a pa me la leí. En inglés, porque soy una tipa que estudió.
2: Yo digo que es 2006, ¿eh? Sin saber nada.
1: No, es antes, a ver. No, es mucho antes.
0: Ay, la cara de Jennifer de cojete. Bueno, mamita, sobreviví.
1: Y ella en esa entrevista... Ella en esa entrevista en un momento se despacha diciendo que a Brad Pitt le gustaban los muebles de diseño fríos.
0: Esa es pavada.
1: Y yo tenía...
0: ¿Qué dice de los muebles?
1: Decía, ¿qué es esta estupidez? Decía yo.
0: ¿Qué digo que es media boba?
1: Son todos estúpidos. Entonces ella estaba diciendo, por suerte me separé y no tengo que soportar esos muebles de diseño fríos y duros e incómodos. Y yo decía, qué rebuscado esto que estás buscando. El único error que tenía, o sea, ¿cómo se dice? El único problema que tenía este tipo eran los muebles de diseño oscuro. Oh,
0: pero además que encima nos enteramos que era un alcohólico y era un tremendo bárbaro, era medio violento, medio todo.
1: Pero por ahí le pasó después eso. Por ahí con Jennifer.
0: Nah.
1: ¿Vos decís que siempre fue alcohólico? Para ¿Jennifer sí. Aniston no dijo nada?
0: Y por eso se da cuenta, alcohólico. Porque mira Lola ella. Por eso no se da cuenta. Tomaba vodka y pensaba que estaba tranquilo y lo solamente estaba. Esto es que lo hice yo alguna vez.
1: Esto es en la actualidad, ¿eh? Este momento fue épico también. Se reencuentran. Esto fue en la pandemia.
0: En la pandemia.
1: Y en otros premios, ellos se reencuentran y Jennifer medio que le dice, chao.
0: Sí.
1: Y él queda ahí medio con ganas de sacarse una foto con Jennifer. Se Jennifer escapa la foto.
2: Queda el palo él.
1: Pero encontraste.
0: Ahí está el palo, me parece. Está
1: ¿En qué fecha se separan?
2: 2005.
1: ¿Viste? Mira, yo creía que era final de los 90s.
0: Ah, un montón de
1: 2005.
0: Señores,
1: yo pelotuda grande en el 2005, como para estar preocupada por ese tema.
0: La verdad, tanta preocupación, porque no, por favor. Y uno a veces mira para afuera, ¿viste? Para
1: yo pelotuda grande.
0: Mirá cómo lo mira ahí, mirá cómo lo mira ahí.
1: Ese corte, chiqui, te lo puedes hacer vos.
0: Sí, te va a quedar bien.
1: Te va a quedar bien, no le va a quedar bien a todo. Sí, a vos te va a quedar bien. Sí, querido.
2: Oh, me queda muy mal.
0: Pero, ¿a vos te gusta Jennifer Aniston?
2: Si me gusta Jennifer Aniston, sí.
0: ¿Para salir?
1: ¿Le das un beso en la boca? Sí.
2: Sí.
1: ¿Ahora, hoy también? ¿A los 65 años? No, es más chica.
2: No.
0: No. ¿No te aburre? No, no era más aburrido.

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1: Que está en el Conex ahora.
2: Ay, che, voy a ir.
0: Anda, creo, los próximos mañana. 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
0: 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Y Tiel Hermoso, y por supuesto Ceci hace también. O sea que ellos tres van a estar en el Club Actual a las 20 horas mañana mismo. Sí, mañana es 28, ¿no?
2: Sí.
1: Qué bueno, porque es una clase magistral que dan.
0: Sí, es una clase magistral, no se la pierdan. Así que vayan, ahora vamos a compartir. Y justo me está diciendo que vayas. Me acaba de escribir Doreger, que vaya Dieguito.
2: Ah, ¿en serio? Yo que sí. tengo mucha ganas de ir.
0: Vayan
1: a están buenísimas.
0: Vayan al Club Actuar y aprendan a no llorar cuando ven a su ex. Ya venimos.

0: Le agradecemos a Corto Maltés por esta semana merendando con nosotros. Él está muy cerca de la radio, Mario Bravo 1195, y por Instagram arroba Corto Maltés Café. Gracias, amigos, por la merienda. Se agradece de verdad. A ver qué hay hoy.
1: Ay, de los que te gustan a vos y los que me gustan a mí.
0: Una maicena, para alegrar los corazones.
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0: 16:54. Ah, apagá la música, negra.
1: Me comí un alfajor de maicena entero. Entero me lo comí.
0: Chicos, no, no termino el programa. Vamos, falta Nati Maldini, falta Chisme del Pasado. Se hizo Chisme del Pasado en primer video, que también hay que decirlo, un poco sí. Pero, no, hoy tenemos un Chisme del Pasado exquisito. Las noticias yo las voy a decir rapidito, porque a mí esta sección no me gusta. No, hago...
2: Así nomás no.
0: La hago porque Mengolini me llama llorando la noche y me dice, hacé las noticias, la gente le gusta cómo informás vos, cómo comunicas vos, quieren saber tu punto de vista sobre las cosas que están pasando en el mundo. Si no, yo no la hago.
2: Llorando te llamo.
0: Sí, me dijo, sos la mejor periodista que tenemos.
2: No sé, te dijo así.
0: Todos los periodistas, Sued, Fersoriano, todos lloran porque no pueden igualarte.
2: ¿Dijo eso?
0: Sí. Y yo le dije, bueno, está bien, hago las noticias.
2: Bueno, sí, no, si lo dice así.
0: Diputada dio media sanción a la reforma del Banco Central y a la ley de inocencia fiscal. ¿Siguen con la inocencia fiscal? ¿Y ahora qué pasa? ¿No se habían anotado ya inocencia fiscal 2? Que es la segunda parte, como una película. Vamos a ver el video, donde la diputrola Juliana Santillán.
2: No.
0: Esta fue una trampa mortal que me hizo luchar en la bajada. En donde Juliana Santillán dice, sin vueltas, esta ley es para blindar al Banco Central, para que no se pueda remover a su director. Bueno, todo raro. A ver, ¿qué dicen?
3: Convertir en ley, con fuerza de política de Estado, lo que el equipo económico del presidente Milei se viene haciendo desde el año... Desde el primer día de su gestión del año 23. Por eso el dictamen de mayoría no es un capricho ideológico.
0: Le acomoda el make-up.
3: Es blindaje institucional. Se va a prohibir de manera absoluta los adelantos transitorios y la compra de títulos públicos en el mercado primario. ¿Para qué? Para que ningún gobierno futuro, sea del signo que sea, pueda volver a usar al Banco Central como un cajero automático del Tesoro. Entonces se exigen los dos tercios de las cámaras para remover a un director. ¿Para qué? Para que la política monetaria deje de depender del humor de turno del Poder Ejecutivo.
4: Estás escuchando a varios diputados.
2: ¿Por qué habla así? Por favor. Es una maldad lo que están haciendo. Estuvo muy bien, como siempre, Julia Estrada. La escuché que estuvo ahí defendiendo y todo. Como hace siempre, Julia.
0: Diputados, entonces, dio media sanción a la reforma de la Carta Orgánica del Banco Central con 144 votos a favor y 102 en contra y 9 abstenciones. La medida busca darle mayor autonomía al organismo y fija como objetivo preservar el valor de la moneda, aunque también modifica las condiciones para remover a sus autoridades y lo habilita a usar reservas como garantías en ciertas operaciones. Por su parte, la Ley de Inocencia Fiscal 2, una película de Duro de Matar, fue aprobada con 139 votos afirmativos, 110 negativos y 2 abstenciones. La norma elimina los límites de ingresos y patrimonios para facilitar el ingreso de dólares informales a la economía mediante un régimen simplificado de ganancias. Una medida que generó fuertes cuestionamientos de la oposición, que la calificó como un blanqueo permanente. En esto de la inocencia fiscal, ¿nos podemos anotar todos ahora? Es sí. Para todas las personas, no para, solo para ellos.
2: Para Adorni, sobre todo.
0: A ver, hay otro video igual.
2: Ah.
0: Que... A ver.
5: Porque usted ni siquiera sabe cómo se votó lo que antes puso a consideración.
6: ¿Cómo, cómo?
5: No sabe cómo se votó.
6: ¿Cómo que no se votó, diputado? Más de la mitad de las manos levantadas.
5: Presidente.
6: Diputado, no entorpezca el funcionamiento
5: nosotros
6: de la
5: lo
6: cámara.
5: Que necesitamos... No, el que no tiene que entorpecer es usted.
0: Esta es Unión por la Patria.
5: Convoque a las comisiones.
0: Ya no,
5: que no
0: sé ni cómo se llaman los
5: también.
0: Partidos, negra.
6: Le pido que estudie el reglamento porque las comisiones las convocan los presidentes de la Cámara. Estudie el reglamento, diputado.
5: Sí, dale.
6: No es mi responsabilidad.
5: Sí, presidente.
6: Digo, empiece por estudiar el reglamento, diputado Martínez.
5: Suyo.
6: No se haga el pícaro conmigo. Conmigo no, diputado.
5: Baje el dedito, maleducado.
6: Digo no, diputado Martínez, estudia el reglamento.
5: Bajé el dedito.
6: Las comisiones las convocan los presidentes.
5: Que no te da, bajá el dedito.
0: Ay, ¿qué te
5: vamos a pedir que se saquen algunos artículos para un tratamiento en particular?
6: Se pidió votación por
5: nosotros
6: título,
5: vamos a pedir
6: lo, se
5: que el
6: 3
5: y el 13
6: votó,
5: se vote en particular.
0: Sí, todo el mundo está
5: pidiendo.
0: Póngalo
5: a votación. Póngalo a votación.
2: Y Julia también le dijo, no me interrumpas más. Y Miriam le dijo, no aguanto un machito más que me interrumpa cuando habla. Están todos como muy nerviosos ahí adentro. Por suerte, que se peleen, que alguien haga algo. No están haciendo nada igual, Discúlpame que te diga. Estamos nosotras solas. Nadie hace nada. Solo el pueblo saliendo a la calle. El resto, jara, jajajiji. No pasa nada, no hacen nada. Le salió mal el tema de los bots, ¿viste? ¡Qué risa!
0: Ah, qué risa, sí. Programaron mal
2: los bots. Además salían ahí los nombrecitos de los bots. El debut accidentado de Santiago Oria. Se descontrolaron los bots oficialistas. Santiago, nuevo encargado de la estrategia comunicacional del gobierno, tuvo un debut accidentado al quedar expuesta una presunta granja de bots

0: utilizada para respaldar una publicación suya en redes sociales. El cineasta respondió a un mensaje de Alejandro Cisner y poco después comenzaron a aparecer decenas de respuestas automáticas con frases de apoyo al oficialismo. Lo que sí, la macana es que decía bot 1, bot 2, bot 3. Mirá, ¿qué dice?
1: Reply 2, reply 3.
0: ¡Qué vergüenza! ¿Se acuerdan de caricias significativas? Esto es lo mismo, totalmente. Sí. Correcto, mira qué risa. Son todos bots. Chicos. A ver si se dan cuenta, la gente tonta de Twitter que dice, mirá, me voy a pelear con esta gente. Cada vez que nos peleamos con un bot, salen ganando ellas, chiquis. No se peleen con bots.
1: Mirá esta noticia que yo no sabía. ¿Qué? Que el represor que secuestró a Adolfo Walsh estaba vivo.
0: Sí, murió.
1: Mira, condenaron a Chispa Sánchez. El Tribunal Oral Federal número 5 condenó este miércoles a Gonzalo Chispa Sánchez, ex integrante del grupo de tareas de la ESMA.
0: ¿Cómo condenaron recién?
1: A 16 años y 8 meses de prisión por 178 casos de privación ilegítima. Qué poco, ¿por qué no tiene perpetua? No entiendo.
0: No entiendo que ¿cómo alguien puede salir después de hacer eso? ¿Pero qué radio está?
1: Estaba haciendo radio el hijo de puta
0: radio
1: este.
0: Splendid, estaba.
1: El represor de 74 años, joven, que permaneció joven, digo, teniendo en cuenta las circunstancias de las épocas y los años que han pasado. O sea, que tenía en esa época.
0: Qué ganas,
1: Claro, el represor de 74 años que permaneció prófugo durante 15 años. Hasta ser extraditado desde Brasil en 2020.
0: Bien.
1: Por ahí sabíamos esta noticia y nos olvidamos porque pasan tantas cosas en este país. Seguramente que en el 2020 fue noticia. Participó del operativo que en el 77 emboscó y sancionó al periodista escritor Rodolfo Walsh.
0: A donde vayan los iremos a buscar.
1: Bueno, pero igual muy poco. Ojalá le den perpetua o algo.
0: ¿Cuántos años?
1: 16 años, no es nada.
0: Sí, bueno, se sabe.
1: Para este tipo sí. Para este tipo está bien. Es perpetua para este tipo, obviamente. Pero. Bueno.
0: Le quiero mandar un beso grande a mi sobrina Marina, que está muy grande y que tiene un lugar de. Un centro de donde ayudan a chicos autistas, chicos con síndrome de Down, con todas sus compañeras psicólogas. Pero ahora no va a cobrar ni un peso de lo que trabajó en junio. Imagínate cuando llegue a cobrar lo de este mes. A la fecha, las obras sociales nacionales aún no han comenzado a pagar los préstamos de discapacidad correspondiente al mes de junio, debido a que el ARCA no ha remitido los fondos necesarios para hacer frente a esos pagos. Los pagos habitualmente comienzan alrededor del 17 o 18 de cada mes y se realizan de manera escalonada hasta fin de mes. Sin embargo, el 26 de agosto, las instituciones prestadoras continúan sin recibir estos fondos de esa época. Imagínate qué difícil, y además me explicaba también y leía también al respecto que muchos chicos, estos chicos tienen que seguir un tratamiento que lleva muchísimos meses para que haya una mejora, sobre todo con chicos con autismo grave. Entonces, si se lo cortan porque no pueden ir más a la psicóloga, es un retroceso increíble.
1: No, es terrible.
0: Por supuesto que a nadie le importa, pero quería recordarlo porque es realmente de un amor tan grande las psicólogas que se dedican a esto y saben que no van a ver un peso. Te quiero mucho, Marinita.
1: Un saludo a toda la gente del bien que existe,
0: que están
1: y que luchan muchísimo porque qué difícil hacer el bien en este país.
0: Sí.
1: Ahora te voy a mostrar algo que es hacer el mal realmente. El homenaje de Fátima Flores a Dolly Parton. Eso no es un homenaje, es una falta de respeto, ¿eh? Atención. Hay un video, yo pensé que era una foto, ¿eh? Fátima Flores.
0: No.
1: Ah, es un video porque le puse los cositos. Ponerte una peluca y mostrar las tetas, cenepa un homenaje, Fátima.
0: Pero es más Judith Cavani esto un poco, te digo, ¿eh?
1: Judith Cavani, sueño, ¿cómo la amo?
0: No, pero ¿qué significa? Bastante bien, te digo. Pero el resto es una patinadora del Bailando del 84, chicos, cualquier cosa. Ta. Hoy puse la mañana de Moria porque yo quería ver si podía agarrar como ser periodista.
1: Sí. Si podía sacar foto. Otra foto a la tele. Claro. Me encanta, sí.
0: No sabes el look de Fátima. Pieles, brillos, perlas, jean roto, panza al aire, tetas balcón. Y dale que va.
1: Ay,
0: cómo me gustaría. No debe haber ninguna foto. Tenía que haberle sacado una foto a la pantalla. Porque el look de Fátima Flores, que la está reemplazando a Moria. Guay, ¿por qué?
1: Guay. Oh, que, y la pregunta es guay.
0: Pobre Dolly, mira.
1: Perdón, Dolly.
0: Perdón, Dolly. Excuse me, Dolly.
1: Mauricio.

0: Macri bailó junto a su novia Lola.
1: No.
0: Que Lola chiquitita es. Chiquitita, o
1: sea, chiquitita. Ay, esta fiesta de ricos, ¿qué?
0: Estoy en shock.
1: Luca Brandon.
0: Mauricio Macri y Lola Teuli. ¿Teuli? Asistieron este miércoles a la cena anual a beneficio del Museo Nacional Bellas Artes.
1: Ah.
0: ¡Qué fantasmiada! ¡Cuánto humo! ¡Abran las ventanas!
1: Ella se mueve, pero él no.
0: Ah, esto sucedió en la Embajada Española, en la Embajada de España.
1: ¿Se trata? Cosas en la Embajada de Noruega, gente del bien, no pasa.
0: Pero en la Embajada, cuando dicen que esto sucede en la Embajada tiene un salón de fiestas.
1: Y tiene.
0: ¿Para hacer semejante boliche?
1: Tiene para hacer fiestas, ¿sí? Claro. Y no, el boliche salirá porque le pusieron unas luces.
2: La embajada tiene todo.
0: La embajada tiene un salón de fiestas. Como
2: un salón tiene.
0: Es condición para ser embajada tener un sector donde vos puedas armar un buen 15.
1: Bueno, un buen living tienen siempre las embajadas.
0: No, living sí, pero mira,
1: yo
0: que
1: conozco.
2: Puede ser medio salón de conferencia.
1: Yo que conozco.
0: También puede ser el salón de conferencias, tenés razón. Durante la velada, los fotógrafos presentes registraron imágenes de ambos en la pista.
1: Duro está él, ¿eh?
0: No digas.
1: De bailar.
0: Y bueno, es un tipo grande. Chiquitita la novia, qué chiquitita.
1: Chiquitita la noviecita.
0: Esto en el homenaje a... ¿Vieron el homenaje que hace Nick? Que Nick siempre, cuando ocurre algo triste, le pone una lágrima a todo. Y listo. Con inteligencia artificial.
1: Sí, todo.
0: Y ahora decidió hacer otra técnica. Y claramente no dibuja. Siguen más, el tipo no dibuja más.
1: Siguen los homenajes nefastos.
0: Lo que habrá sido nefasto que Liniers decidió bucaquearlo, que es una cosa que el señor Ricardo, el señor Liniers en general no se mete en las oscuridades de las peleas.
1: No se aguantó.
0: Pero no se aguantó porque dijo, hasta acá arrada. Llegué. Y le puso
1: feo, además.
0: 12 dedos, preferible la lágrima, porque... Es verdad que hay un código, hay un código de los dibujantes, que los dedos son 5 o 4 incluso, pero 6.
1: No.
0: 6 dedos en cada mano.
1: Pero además, ¿cómo me vas a pedir a hacerte un dibujo?
0: Dibujá.
1: No soy dibujante. ¿Qué otra cosa haces en el día?
0: Y
1: ¿qué hace Nick durante todo el día? ¿Qué es que es un dibujo?
0: Hay un angelito con 3 piernas también, que es raro. Bueno, le mandamos un saludo a Liniers, que aprovechó para tirarle un palito, que siempre se agradece, ¿verdad?
1: Sí.
0: ¿Qué más
1: tengo?
0: Tengo
1: de todo.
0: A ver, contá todo.
1: Te vendo, vos me decís. Viviana Canosa aseguró que Javier intentó pegarle a la hermana, no le digo. Juliana Aguada viajó a Suiza para ir a Le Prayer.
0: Juliana Aguada. El de Canosa ya lo vi mucho en Twitter, la gente también lo debe haber visto, pero.
1: Sí, igual a Canosa.
0: Claro, entre pinzas, sí.
1: Entre pinzas.
0: Ah, persona que militó a Milei fue Canosa.
1: Militó a Milei, después acusó a gente de cosas que no eran ciertas. Pero bueno, sí. Nos gusta escuchar eso porque además puede ser real,
0: Puede ser real, pero no, que no se haga ahora la estupidita de ¡ay, qué escándalo Milei! Si lo que lo ha militado...
1: Ahora sí.
0: Pero a lo loco.
1: A lo loco.
0: Se ha sentado con él, se ha hecho la que estaba caliente con él, hizo toda la pantomima esa, la hizo.
1: Rincón prometió también no tener relaciones sexuales hasta su casamiento. ¿Se casa Rincón?
0: ¿Con quién, che?
1: No sé, lo vemos.
0: Ah, hay video, a ver.
1: Hay foto. No se nota, ese le se arge, no. Ay, qué buen mozo.
0: Muy buen mozo,
1: Sí, buen mozo, medio cabezón. Me gusta. Ella se ve muy contenta, mirá. La actriz anunció que se casará con Mauricio Corrado, con quien se... No veo nada. Se reconcilió en diciembre pasado después de algunas idas y vueltas en la relación. Una ida y vuelta que acá apoyamos el ida y vuelta. En una entrevista, en una entrevista con la revista Caras, confirmó que la ceremonia religiosa, claro, y la fiesta están previstas para marzo del 2027. Además, explicó que la decisión de casarse llega después de años de terapia, trabajo personal y un acercamiento a la cristianía.
0: Claro, ella está medio católica. Para mí lo de casarse...
1: Es por eso. Es para eso. Vos no te gusta el tema casamiento. No sos pro casamiento.
0: No entiendo el beneficio a menos que alguien... de los dos tenga muchísimo dinero y la otra persona no tenga ningún dinero y entonces decís, che,
1: si
0: no,
1: tienen igual
0: vamos
1: dinero,
0: a resguardar.
1: Sí, porque le queda todo a uno. Sobre todo viene bien con, cuando hay matrimonios homosensuales.
0: Homosensuales.
1: Porque si no, vienen unos sobrinos que nunca le dieron pelota a la persona que falleció y se quedan con todas las casas.
0: No, hay muchas, hay muchas.
1: Eso da una bronca.
0: Hay muchas, hay muchos aspectos en los que conviene casarse.
1: Sí.
0: ¿No?
1: O por las obras sociales.
0: Claro, miles de situaciones en las que conviene casarse.
1: Están enamorados. Según explicó, se trata de una decisión más. Bueno,

0: Yo me voy a casar también.
1: Casate, yo quiero que te cases para ir a una fiesta.
0: Voy a hacer una fiesta también.
1: De muchas personas.
0: ¿Y me voy a casar de blanco?
1: Sí,
0: pero, empezó pero, diciendo que no le importaba casarme.
1: Pero bien, con la peluca de Dolly Parton que se puso recién. Sí. ¿Entendés lo que te digo? Si sí. La vida es una sola.
0: Sí, me voy a casar.
1: ¿Y yo te voy a estar con dos colitas?
0: Sí.
1: Y te voy a llevar los anillos.
0: Sí, pero como una.
1: Niña.
0: Y decimos que sos Rafa, por ahí.
1: No, con Rafita de la mano también.
0: Bueno, está bien. ¿Y con algún perrito?
1: ¿Por qué no?
0: ¿Por qué no? Esto se hace, ¿eh? En la Embajada de España, anote, si puede ser, que el anote, salón me gustó.
1: Anote.
0: Ya venimos, no se vayan. Queda de todo en este programa de A2, ¿eh?
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0: cuerpo. Diecisiete quince y ya estamos con la señora Natalia Maldini.
1: Buenas, buenas, que vengo de una refrescada por los campos de la provincia de Buenos Aires.
0: ¿Qué fuiste a hacer?
2: Una refrescada de cara, como
1: fui
2: yo.
1: Fui a dar un seminario.
0: Ah, cierto,
1: pero
0: cierto, cierto.
1: Un seminario compuesta, todo montamos y se armó como una especie de ONU de gente de Junín, de Saladillo, de Bragado, de se armó una cosa.
0: Ay, qué espectacular.
2: Te felicito.
0: ¿Y qué hicieron? Como una...
1: En 2 horas y media tenía que montar una especie de obra de danza, teatro. O sea, había actores, había bailarines y era medio tirar pautas, armamos.
0: No, ay, qué drogadictos, difícil. Unos drogadictos importantes, Vanessa Straucha, me van a decir. Teatro.
1: Gente que le gusta jugar, sí, ¿no? Como hay algo. Y también la exposición, ¿no? De porque en 2 horas y media era, bueno, entra el público.
2: ¡Wow! ¡Qué frenesí!
0: ¡Ay, qué frenesí! Y había público.
1: Había
0: eran
1: público.
0: Los familiares de toda esa gente,
1: claro,
0: y amigos.
1: Sí, sí, o gente que estaba. Que
0: estaba por ahí caminando.
1: Hay un los voy a nombrar. Eli Hiomi y Dylan, que son como medio embajadores de la cultura de esa zona, arman movidas todo el tiempo. Entonces ya medio que lo que arman, la gente de alrededor es va.
0: ¡Ay, qué divertido!
1: Esas cosas que suceden así en las comunidades culturales de la provincia, ¿no?
0: Entonces es como que improvisan una obra espontánea que sucede ahí nunca más.
1: Claro. Sí,
0: ¡ay,
1: sí,
0: qué
1: sí,
0: maravilla!
1: Y sin conocernos, además. Yo llegué, hola, soy Nati.
0: Ay, lo que, pero eso es gente con muchas, ¿cómo se dice? Capacidades sociales.
2: No, y también con escucha.
1: Hambre del arte. También.
0: Hambre de arte. Porque yo llego toda gente nueva y me pongo a llorar directamente.
2: No, fue
1: espectacular. Le mando, aparte, mucha gente oyente del programa, así que les mando saludos.
0: Besos.
1: Sí, sí, Bragado, Jurín, Saladillo, Mechita.
0: Qué espectacular. Y las zonas divinas además.
1: Sí, sí, sí, naturaleza.
0: La naturaleza te inspira también para... Te enloquece la naturaleza. Tanta naturaleza te enloquece.
2: Para mí se drogaron.
1: Sí, el frío de la zona.
2: Y te despierta el frío también.
0: Quiero agradecer a tus amigos. Estos son de La Plata, estos loquillos, ¿o
1: sí,
0: no?
1: Sí, de Peleando.
0: Peleando, que es un juego de mesa espectacular que tenemos que leer las instrucciones, pero ya el formato es como si fuera un VHS.
1: Con el sticker, incluso de la piratería, el pirata que te advierte con el holograma, ese detalle me parece.
0: Es espectacular. Y bueno, hay que ver cómo son las reglas, pero tiene que ver con personajes y sos un personaje que te toca y lo tenés que defender. Y hay algo ahí que me interesa muchísimo, después lo voy a leer y se lo voy a mostrar. No lo quiero abrir porque me da una cosa de que.
1: Como los coleccionistas, vieron que no
0: lo voy a abrir en casa.
2: Es muy lindo.
0: Porque tengo miedo que acá se me caiga algo. Es
1: claro,
0: muy lindo el paquete. Muchas gracias, los desde Peleando. Después voy a subir todo a las redes, así ven cómo es. Muy bien.
1: Bueno, hablando de películas de VHS, hoy traigo las mejores, peores películas, que es como una temática. Ya van más de 80 columnas que hemos hecho.
2: ¡Bravo, Nati!
0: Pero hay que hacer un cumpleaños, algo.
1: Bueno, el 24 de septiembre, jueves, cae, o sea, voy a venir, cumplo 40. Ahí festejamos en vivo.
2: ¿De veras?
1: Sí.
0: ¿Cómo estás con eso?
1: Re bien.
2: Vale.
1: Me siento mejor que no.
0: ¡Ah, qué cosa de vieja de 40 años! Yo tenía ese chiste también. Cuando empecé a decir, me siento espectacular.
1: Y en un momento te...
0: Es una cosa que ningún joven dice. Me siento mejor que nunca.
2: ¿Por qué aclara tanto?
1: Me voy al campo, doy un seminario, vengo para acá, la paso bárbaro.
2: Es la mejor década. Igual 50 es divertido también porque te importa todo un huevo. Pero 40 decís...
0: Claro. Bueno, festajaremos acá, manden regalos.
1: Pero bueno.
0: Y hoy trajiste las peores mejores.
1: Claro, las MPP, podríamos decir.
2: Mejores peores, sabíamos.
1: Que yo pensaba, porque estuve preguntando en Instagram, en Twitter, y no es que cualquier película entra, sino que para mí son películas que las quisieron hacer en serio bien,
2: sí,
1: que tienen como esa solemnidad, y salió todo mal. Y hay algo que para mí nosotras nos podemos burlar y reír porque en general son tipos millonarios, súper egocéntricos los directores, ¿no? No es que...
0: No agarramos a gente que está aprendiendo a hacer una película, claro, y le sale cualquier cosa.
2: Y le pide un préstamo para hacer el corto.
1: No, claro. Ni alguien que quiso hacer, no sé, una cosa ya bizarra de por sí, ya medio como riéndose. Sino como que quisieron hacer algo en serio y para mí... Había que traerla, ya la hemos mencionado, pero hoy traje como para la reina, la que más votaron en las encuestas que hice, que es Un Buen Día.
2: Ay, te iba a decir.
1: Y hay un compilado para ver cómo...
0: Y no se cae todo, che.
3: buen día para
1: la probé.
3: ¿Qué?
2: Viva, viva.
0: Ay, qué maravilla.
4: Acabas de decir el título que tenía para mi película. Ay. Un buen día.
3: ¿Cómo que tenía?
0: Ella está doblada, ¿sabías?
4: No sé, esa mañana
0: ella completamente doblada la voz.
3: Manuel,
0: es otra persona.
3: ¿Te llamas?
2: No me digas.
4: Yo te dije, Manuel, sin apellido.
2: El genio.
4: ¿No crees en el amor?
3: Yo no tengo sueños.
2: Tengo sueños.
3: Se me gastaron todos.
4: ¿Vos?
3: Yo sí. Fabiana Karina.
4: Ah, bueno, tu viejo no se anduvieron con vuelta, Fabiana Karina. Sí.
1: Es nuestro antes del amanecer, ¿no?
2: Sí. Dame tele. Ah, qué bueno. Total.
1: Una pareja.
3: Tengo sida.
2: Ay, qué bronca, boludo.
0: Tengo sida,
3: ¿qué
0: boludo?
3: Es lo que no entendí.
2: Ay, cierto.
0: Tengo sida.
2: Bueno, estoy muerta.
0: Estoy muerta.
4: Un montón.
3: No necesito un psicólogo.
4: Yo no soy psicólogo.
1: Entonces, ¿qué mierda sos? ¿Quién te dio vela en este entierro?
4: Quiero ser tu amigo.
1: ¿Y quién te quiere como amigo, eh? Mejor borrate y déjame en paz. Estoy harta de perdedores, ¿entendés?
2: Ay, por favor,
1: ¡anta! Sos un loser y no te quiero ver nunca más en mi vida. ¡Nunca!
0: Hay una cosa doble de que está doblada, de que actúa mal y
2: claro,
0: está,
2: y la que está, dobla también.
0: La que dobla también es difícil hacerlo de no, doblar, ¿eh?
1: Es que hay una cuestión que después, bueno, aparece. La película se estrena en el 2010, es de Enrique Torres, que ha hecho un montón de novelas súper exitosas, ¿no?
2: Claro.
1: Era una de las pocas películas que hizo, contrata a Aníbal Silveira, que era un actor que la había recontrapegado con El beso de la mujer araña, había ganado premios en Argentina, estaba en la cresta Lola, se va a Estados Unidos a probar qué onda, y ahí es como que, bueno, no le va tan bien como esperaba. Entonces es como un rejunte de malas decisiones que se toman para hacer esta... Ella, la novia de Al Pacino en su momento... Y años más tarde, lo que sucede con
2: qué
1: esta...
2: Qué genial que seas la novia de Al Pacino.
1: Sí, sí, sí.
2: No.
1: ¿Sí?
0: Pero su hija cumple el sueño, ¿eh?
1: Ella sí. Ella le está yendo mal.
2: ¿La
1: sí,
2: hija de... ¿Bien?
0: Sí, ella, la hija de esta sí, hizo sí. películas, series de Netflix.
2: Se parece
0: todo.
2: Mucho.
1: Y fue la novia de DiCaprio.
0: Y fue la novia
2: qué
0: de
2: pesadas,
0: DiCaprio.
2: No, qué pesadas.
0: Pesadas las dos,
2: qué
0: sí.
2: pesadas.
1: La cuestión es que cuando se estrena le va muy mal, nadie se entera. Pero años más tarde, de repente se empieza a correr la bola en los grupos de Facebook. Que había una...
0: Sí, yo me acuerdo en el 2012 que empezamos a hacer chistes con eso. Va, claro. Yo me enteré de su existencia en el 2012.
2: Es hermoso verle en grupo.
0: Y es sí.
1: Yo la vi cuando hace la proyección adentro de Cualca, que claro, ahí...
0: Ahí te enteraste.
1: Con, no me acuerdo si ahí, pero siento que fue todo medio ahí.
0: Al mismo tiempo, claro.
1: Y con amigos empezamos a hacer el gran ejercicio, que es como a evangelizar, que es juntarte y siempre traer a alguien nuevo para verla.
2: Ay, porque
1: y
2: la puedes ver 20 veces.
1: Claro, y filmarla. De hecho, es inagotable. O sea, esto lo puedes pasar en loop y es genial.
0: Sí, todas las escenas son geniales.
1: Años después hacen... En realidad en 2024, hace muy poco, después de Un buen día, Néstor Frenkel, este gran documentalista argentino, hace un documental contando un poco todo el fenómeno que sucede con los fanáticos, que son también como una secta, ah, no hay sabía. Que decir. Hay que decir que el grupo de apreciación de Un buen día, yo estuve.
0: Estoy yo en el documental.
2: ¿En este?
0: El de Frenkel, sí, sí.
1: Hay un montón de personajes, amigues, famosos. Es muy divertido.
0: Ese es Enrique Torres.
1: Ah. Es muy divertido el documental y acá vamos a ver las dos caras. Porque Enrique Torres pega la vuelta y como que medio que todo ese fanatismo dice, lo abraza y abraza a todos los frikis como...
0: Claro.
1: Les mando salud. A varios los conozco. Yo en un momento me abrí porque ya era demasiado fanatismo.
0: Claro, y hasta acá llegué.
1: Pero después Aníbal Silveira es como que estuvo muy enojado.
0: Claro, con lo que pasó.
2: Ay, qué pena, que no disfrutó.
1: Como que no se entregó. Y de hecho podemos escuchar un momentito en el video 3, hay un momento...
4: Yo lo que quiero que me den es el premio al peor actor de la historia.
1: Enojado.
4: Lo quiero ese premio.
2: No lo sé.
4: Me lo merezco.
2: Está fabuloso.
5: Por la postura, por donde está, porque está haciendo, es un tranza que está esperando a alguien para venderle droga. Y no hay nada en la película que indique eso, porque es un tipo
1: está
5: parado.
1: Está hablando del diatel. El de la remera naranja que llama mucho
6: la atención.
1: Es
6: como que se come la pantalla. Sí.
1: El tranza naranja es algo que surge también de estos grupos. ¿No?
7: Me dejó un poco enojado con la profesión, entonces dije, se vayan todos a la concha de su madre.
1: Está enojado.
4: ¿Qué hicimos
1: está muy enojado
4: con el buen día? Porque generamos esto.

0: y la cosa creciendo cada vez más y más. Me escriben de Colombia por un buen día, me escriben de España por un buen día.
1: Parado en la silla, gritando.
2: No puede ser, no puede ser, no puede ser.
3: Sí.
2: Explosión de cabeza.
1: Éxtasis.
3: ¡Ay, el sonidista!
4: Nunca me había pasado una cosa así. ¿Habré estado ahí?
5: Hoy también es un buen día.
1: Ay, sí. Yo lo que quiero que me den...
3: La cuestión es que, bueno, van a mostrar los fanatismos, pero también, bueno, esto. Aníbal Silveira para mí es uno de los protagonistas, porque él está todo el tiempo convencido de que les... No sé, como que no está contento con lo que pasó. También se muestra muy vulnerable en el documental.
6: Y, pero, o sea, si no tenés... la capacidad como y el sentido del humor de decir, bueno, acá pifié. Él sí. Porque no quiere decir pifié.
3: Claro. Ah,
6: entonces, pena, si no decís pifié, no te puedes reír. No, y si no te puedes reír...
4: No se puede reír del mismo.
6: No.
3: Y lo que pasa con los fanáticos, que es esto que dice Male, por ejemplo, lo del doblaje, van descubriendo cositas, entonces se va armando como la secta va creciendo porque es, bueno, hoy viene la que hizo el doblaje de Fabi en la película, entonces hacen una proyección con la del doblaje y van armando como códigos y rituales y que cada vez va creciendo más. Bueno, está el fanfilm. Yo participé del fanfilm. ¿De qué hacías? Hice de Fabi. Lo que pasa es que son... un minuto de la película hecho por distintas personas. Entonces son toda la película hecha un minuto, ves a una persona, un otro minuto, a otro dúo, otro...
6: Sí, además de diferente, ¿no? Puede ser un dibujito, puede ser, ¿no? Como...
3: Claro. Hay un baterista, por ejemplo, que toca en un momento que le musicaliza una escena. Hay títeres, hay animación, hay de todo. La verdad que todos los materiales alrededor de Un Buen Día... ¿Qué dice Dieguito? Que lo veo. Todos los materiales en relación a Un Buen Día son fascinantes.
4: Él está enojadísimo.
3: Y hay una película que para mí es medio similar. Hay dos en realidad que es similar, pero quizás esta es un poco menos conocida, que es Troll 2. No sé si la conocen.
4: No.
3: Es una...
6: ¿No está Jennifer Aniston acá?
3: No.
4: Troll 2, no sé si está...
6: No, pero Jennifer Aniston chiquita.
3: Miren esta escena lo que es.
4: ¿De dónde? ¿Es de Estados Unidos?
3: Sí. En realidad es así. Sí. Es de Estados Unidos, pero el director es italiano. Y él estaba escribiendo...
4: Esa escena es bellísima.
3: Junto con su esposa, una película de terror... con unos personajes que son los Goblin, y todo sucede en un pueblo que es Goblin al revés, o sea, Nilbog. La cuestión es que una familia se va de vacaciones a este pueblo y ahí viven unos personajes que le dan de comer a la gente para convertirlos en vegetales y después comerse a... Es un pueblo todo vegetariano, le dan a la gente una cosa verde, después la gente come esa cosa verde, se convierten en un vegetal y en el pueblo se los comen.
6: Ah, qué rebuscado, me encanta.
3: Sí.
6: Ahí está, un tema con los vegetales, qué pavada.
4: Veganos malditos.
3: Ahí es donde se da cuenta que Goblin es, que Nibblog es Goblin al revés.
6: Ah, y eso ya te dice todo. ¡Es Goblin, es Goblin! Ah, quiero ver ya.
3: Acá lo que tiene es que los tonos de la peli son todos diferentes, como que tenés a ella que es medio como una bruja de un infantil, otro que hace como una actuación más naturalista, y hay un... Este es un dentista que no es actor, la mayoría no eran actores, y lo gracioso, que lo vamos a ver en el documental...
6: Ah, mira, quedan congelados.
3: Sí, no, esta es espectacular, júntense a ver Troll 2. Troll 2 del año 90.
6: ¿Pero aparece
3: 90.
6: Un troll en algún momento?
3: Son goblins.
6: Ah, los goblins.
3: Pero ¿por qué le ponen goblins? No, pero goblin es que dos. Ahora esto era lo que venía a contar.
6: Ah, a ver, qué loco.
3: Que en realidad son goblins, pero el director aprovecha que justo habían estrenado Troll, la película, entonces le cambió el nombre y le puso ¿qué? Troll 2 para robar con ¿qué? Eso, como para que la gente crea. No, no, todo.
6: Que es la 2. Y eso se puede hacer.
3: Es genial. Esa coreo de ella en el espejo es buenísima. Yo ahora lo que siento igual que esa coreo.
4: Seinfeld 3.
6: Claro.
3: Claro. Esa coreo en el espejo igual ahora se resignifica porque con TikTok es medio que las chicas hacen. Pero cuando la vi me parecía re ridícula una persona haciendo una coreo tan así, claro, bidimensional. La peli es del 90. La cuestión es que hay un documental que se llama Mejor Película del 2009. ¿Y quién la dirige? El niño protagonista del Troll 2.
6: No, quiero ver ya. Te asustaste, chiqui, baby. ¿Y aparece el niño?
3: El niño nos aparece, la dirige, y lo que hace es todo, vamos a seguir toda la investigación del pibito, volviendo a conectar con los actores que habían actuado en su momento. El que hacía del padre es el dentista del pueblo, que todos lo aman. Entonces, no solo entrevista al tipo, sino que a toda la comunidad. Y el dentista es como un dentista, un actor frustrado, que todo el tiempo está hablando de esa película, como que él sabe que es malísima. Ahí. Pero se quedó y le dice a toda la gente que la vea. No sé, ese es el dentista, el protagonista.
4: Está mucho más contento que el de Un Buen Día.
3: Súper.
4: Bueno.
3: Súper,
4: bien
3: súper.
4: Por él.

0: No, quiero ver esto ya. Y el nene estuvo mucho tiempo triste, porque aparte imagínense la adolescencia, todo. Sí.
1: Ah, sí, toda una palabra porque hizo un papelón.
0: Pero dice que un día le cayó el clic que fue como, bueno, soy el niño.
1: Hice algo icónico, claro.
0: Claro, de la mejor peor película, porque pasó lo mismo que con Un Buen Día, que en un momento la gente se empezó a juntar, a armar grupos de fans, a tener los rituales.
1: Claro.
0: La escena en que que arranca este clip con eso, que hay dos que se empiezan a besar con un choclo en la boca y empieza a saltar por el choclo.
2: Es a saltar. Uno que le tira con la mano, ahí porque ni siquiera llueve, pochoclo. Es uno que le está tirando con bronca, un costado.
0: Troll 2 de Claudio Fragasso es un planazo. Júntense a verla y después se ven el documental que es Mejor Peor Película. Que también lo que contaban es que la mayoría de los actores son yanquis, porque no se piró este director italiano, pero que él no sabía hablar muy bien en inglés.
1: Espectacular.
0: Que tampoco nadie sabía hablar, todo el equipo técnico hablaba en inglés, entonces había unos problemas de comunicación e incluso le...
1: Ya hay problemas de comunicación cuando vos querés explicar lo que querés en español, sí. ¿Entendés?
0: Claro.
1: Como imagínate en otro idioma, imposible.
0: Y el tipo dice que le decían, iban con el guión, che, pero esto está mal dicho, no tiene sentido, está mal la sintaxis de la oración. Y el tipo, negadísimo.
1: Ah, un loco.
0: Y de hecho en el documental se ve que él sí tiene la actitud, acá se invierten los roles, el director está súper enojado, así como que no entiende. Sí, dice, no entiendo por qué la gente se ríe en esta escena.
2: Oh.
0: Tendrían que tener miedo.
1: Ah, claro.
0: Es maravillosa. Voy a seguir con otra que es más icónica, seguramente la conocen, que es The Room.
2: Ay, sí.
0: Porque acá también
2: se hicieron... Yo en una época, ¿te acordás de Room? Vos le diste mucha bolilla.
1: ¿Sabés yo vi todo es? Igual, negra, yo vi todo.
2: ¿No te cantó The Room a vos, no?
0: Sí, sí. The Room es del 2003.
1: Me enteré de cuando hicieron la película de esto, ¿no?
0: Claro.
1: Sí. En el 2003 no sabíamos de esto, no sabíamos. No
2: yo la vi primero The Room y después la película nueva.
1: ¿En serio?
0: Sí, yo también.
1: Ah, yo no.
0: Pero porque estaban en muchos grupos muy frikis yo en una época.
1: Sí, salió de la secta Nati Valdivia, claro, menos mal.
2: Con un loco ya.
1: Claro.
0: Entonces, bueno, acá tenemos a un tipo que es Tommy Wiseau, en la vida real, que dice, soy millonario, ¿por qué no hacer una película? Y gasta 6 millones de dólares, nunca en su vida ni escribió un guión, ni hizo una película.
1: Ni actuó tampoco.
0: Nada. 6 millones de dólares para hacer su película, contratando toda gente también media inexperta, y hace The Room, donde él además escribe, protagoniza, dirige, hace todos los roles.
2: Mal.
0: Y acá también vamos a ver como un tipo que se escribe a sí mismo como un capo, que eso también es gracioso.
1: Sí, como Goodwill Hunting, ¿cómo se llama?
2: Bueno, ya empezamos.
1: ¿No? En busca del destino, ¿cómo se llamaba esa mierda?
0: Ah,
1: es lo mismo.
2: Sí. Ya empezamos.
0: Pero claro, acá el tipo es buen novio,
2: es genial
0: es un banquero
2: película.
0: Millonario, y cada es escena... Genial. Es, pero tiene tantos detalles. Por ejemplo,
1: bueno, hay una escena. Pasa que además la base es que él es muy raro y habla muy raro, se mueve muy raro.
2: Tiene cara rara.
1: Tiene cara rara.
2: No sé si tiene 30 o 95.
1: O mil, sí. Entonces ya, eso ya.
2: Se mueve, habla despacio.
1: Sí.
2: A mí volvió loca de Room.
0: Hay una escena que están charlando ellas dos así, que son madre e hija, y en un momento le dice la madre: tengo cáncer de mamas. Y sigue la conversación como si nada. Esta que se pone, ella es barriendo.
2: Es un disparate total.
0: Ella barriendo.
2: Hay que ver esto.
0: Ella está barriendo, que es muy de principiantes de teatro, ¿no? Que está a hacer una acción y te pones a barrer.
2: No, él cuando sale de ahí de la terraza.
0: Cuando juegan a la pelota mientras charlan, como que sus cuerpos son tampoco coordinan bien.
2: Es hermoso
1: todo
2: que todos.
1: Todas las escenas y todas las actuaciones son muy poco naturales. Todo muy...
2: Qué suerte que todos, que no había como un pobre buen actor que estaba ahí embollando. Que todos eran de madera también es graciosísimo.
0: Y además vos decís, bueno, estoy arrancando mi primer guión, voy a hacer algo tranqui. No, acá mete todo. Infidelidades, narcotráfico, cáncer, muerte. Hay una escena que se empiezan como a pelear dos amigos y uno como que casi lo mata, o sea, lo va a tirar de la nada, pasa eso, aparte lo va a tirar por el precipicio, por la terraza, después se arrepiente y después se ríen y no pasa nada, como que cambia todo, nada tiene consecuencias, eso es fabuloso. Y bueno, acá hicieron el documental también que se llama Roomful of Spoons, que sería como la...
2: I did not.
0: Hi, Mark. Hi, Mark.
2: Ay, qué genial. Perdonen, pero cuando vean eso no van a poder parar.
1: El documental no vi, creo.
2: Ah, no, yo vi la peli.
0: El documental sí, está muy difícil de conseguir. Casi todo lo que voy a hablar hoy está en el recetario.
2: Viento.
0: Excepto este documental porque lo tuve que bajar. No está online, no lo claro. encontré online. Pero en el recetario Nati Maldini, en mi Instagram, lo encuentran en la bio. La cuestión, ¿saben por qué se llama una sala llena de cucharas?
1: ¿Por qué?
0: Porque
1: el documental.
0: El documental, porque si prestan atención al living, van a ver unos cuadritos que tienen todos, como que son los marquitos con una cuchara, con el fondo de cuchara, que parece que la gente de arte compró cuadros y vieron que los cuadritos siempre vienen con una imagen random, tipo
2: sí, un girasol. Para que le saques y pongas sí. la foto.
0: Bueno,
1: los de arte pusieron la que vino.
0: Vino esa, claro. que supuestamente las iban a cambiar, pero él flasheó con eso, le encantó que tengan cucharas y las dejaron. Entonces, en el grupo de fans lo que hacía es que cada vez que aparecía el cuadrito en escena, en las proyecciones, llevaban cucharas y las empezaban a tirar a la pantalla.
2: ¿Qué?
0: En el video 7 se ve...
1: Porque eso es de horror.
2: Sí, Rocky Horror.
0: Claro,
1: como que
0: sí.
1: eso
0: de la perfo sí. en el cine. Pero sí, esta también, el documental, todo es... Ah, y algo que sucede que me parece maravilloso es que el que hace el documental se obsesiona con los orígenes de este Tommy Wiseau, de dónde salió.
1: Porque nadie sabe de dónde
2: no,
1: salió.
2: Porque era un país medio raro, lejano, un país lejano.
0: Como que descubre que es polaco.
2: Ah, ¿polaco era? Sí.
0: Pero que él no le dijo a nadie de dónde era... Nadie sabe de dónde sacó su fortuna para hacer la película.
1: Nadie sabe nada.
0: Entonces empiezan como a armar teorías conspirativas. Si es un vampiro.
2: Sí, sí. Da medio vampiro, Da medio vampiro. Mira el otro.
0: Genial. Y los chicos.
2: ¿Qué es el chiquito?
0: No, y lo que.
1: Ahí están tirando las cucharas.
0: Sí, ahí está la escena de las cucharas. Porque tengo que ir cerrando y tengo
2: que. Qué dolor que te
0: más.
2: Toquen las cucharas. Si son de metal.
0: Tengo que ir cerrando,
1: son de
0: ¿no?
1: plástico.
0: Tengo que ir cerrando, pero tengo algunas más, así que las vamos a dejar para.
1: Hacemos
0: la...
1: segunda parte, que está buenísimo. Está buenísimo esto.
0: Sí,
1: que...
0: sí.
1: Segunda parte de las mejores, peores películas y sus sí. documentales. Qué fantástico, Nati Maldini.
0: Así que bueno, muy divertido.
1: Bueno, ¿algún anuncio?
0: Los viernes de septiembre voy a estar en el viejo almacén obrero en La Plata. Todos los viernes de septiembre en La Plata. La mejor obra que he hecho en la vida.
1: ¡Ah!
0: ¡Ay, Maldini! Fauna postal. Vayan a verla, pero no le.
1: No falla,
0: nada
1: no falla.
0: Que envidiarle a nadie.
1: No falla. Esto es que los de Broadway que la chupen, decirlo sí. a ti. Que la chupen. Lo dijo ella misma. Ya venimos.

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3: Chisme del pasado, y hoy voy a hablar de Dolly Parton. Sí.
0: Qué alegría, Dolly. Además que teníamos que hacer nuestro
3: homenaje. Sí. Y traje un par de datos de colorines que quizás no sabían de la señora Dolly Parton.
0: Muy interesante ella.
3: Ella muy interesante porque, por supuesto...
0: Gay icon
3: y, por supuesto, compositora. Y en una época en la que las mujeres las tenían para la chacota.
0: Sí, totalmente.
3: ¿Sabes qué parece?
0: Ella, qué genial las pelucas, las tetas, qué cosa maravillosa.
3: Qué cosa maravillosa. Bueno, hay un montón de frases icónicas de ella que del estilo sale muy caro verse así de barata.
0: Sí,
3: y todo ese
0: frase.
3: Tipo de cosas.
0: Sí.
3: Pero vamos a la que importa, el dinero.
0: ¿Qué?
3: ¿Sabes cuánta dinero. Plata tenía esta? Porque estamos con el tema de Tini también.
0: ¿Más que Tini o menos?
3: Un poco más.
0: ¿Más que Tini? Con ella, las pelucas hizo mucha billulla.
3: Ella tiene un patrimonio de 450 millones.
0: ¿Qué?
3: De dólares, no vayan a creer.
0: ¿450 millones de dólares? No te alcanza la vida para gastarlo.
3: Todavía no se sabe. Todavía no se sabe quién va a heredar todo ese dinero porque ella no tiene hijos. Pero hay rumores muy fuertes que el catálogo de sus canciones va a ir para Miley Cyrus.
0: No sé, ¿viste? Porque tuvieron un show juntas, ahí se hicieron amigas, ¿no?
3: No, es la madrina, desde que es bebé.
0: ¡Ah, es la madrina! Sí. Ah, yo vi unas imágenes y dije, ah, por esto sería.
3: No.
0: Cuando empezó ella en Hannah Montana, ¿es Miley Cyrus?
3: No, estoy diciendo Miley. El papá de Miley Cyrus es famosísimo actor.
0: Ah, ahí está.
3: Y cantante de country. Ah. Y en un momento, cuando Miley Cyrus era bebé, el papá le dijo a Dolly Parton en un trabajo que estarían haciendo juntos, un festival de Doma y Folklore.
0: Sí, de eso.
3: Y le dijo, ¿podés ser la madrina de mi hija? Y Dolly Parton le dijo, sí, qué sé yo.
0: Traela.
3: Pero traela, qué sé yo. Y ella dice, nunca hicimos ninguna ceremonia, pero quedó como que yo soy la madrina y se querían muchísimo.
0: Y si ahora hereda el catálogo, perdón.
3: Perdón, la plata.
0: La plata, it's time.
3: It's time.
0: ¿A qué edad murió? 80, ¿no? O algo así.
3: Ayer fue, tenía 80.
0: No, tenía 80, ¿no?
3: Ella escribió la canción que todos conocemos de Whitney Houston, del guardaespaldas.
0: Puedes creer.
3: Puedes creer. Puedes creer.

0: gran dato ese, nadie lo sabía. Yo porque soy muy fancita, pero...
1: La de... Y de hecho es un cover, porque ella estrenó la canción en, no sé, en 61, no sé, antes.
0: Este es el cover de la canción.
1: Este es el cover de la canción. Fue un éxito y en un momento le iba a grabar Elvis, que es su ídolo. Y pasó que el manager de Elvis, que como habrán visto en la película, es más malo que las, era más malo que las pirañas, no lo dejaba ni a Elvis ni a salir del país.
0: ¿El general o el capitán era?
1: El general, ¿no? Algo así.
0: Sí.
1: Le dijo... A Dolly Parton le dijo: bueno, Elvis va a grabar tu canción, pero el 50% de los derechos de autoría me los tenés que dar.
0: Sí, es de ella.
1: Y ella le dijo: esta.
0: Tini, tini, tini, no. Tini, le dijo. Tini,
1: no, todo lo que no hizo Tini. Y ella dice: entonces... estuvo muy triste porque ella dice: yo le había contado a todos mis amigos que Elvis iba a grabar la canción. Y después, qué papelón.
0: Bueno, pero mira, se puso más firme y le gustaba más la guita que Elvis. También a ella. Pero después la hizo Whitney.
1: Y después la hizo Whitney 20 años después.
0: Un montón.
1: 20 años después, o más. O 30 años después. No, porque esto sucedió en los 70. Y la película es de los 90, así que 20 años después.
0: Y esta canción es la famosa que tiene el golpe de...
1: ¿De qué?
0: ¿Te acuerdas del juego que jugaba? El juego este de hacer el golpe...
1: En el momento...
0: En el momento, oh, qué lindo juego.
1: Qué difícil que es, ¿eh? A ver si lo hacemos. Sí. Hácelo. Ay, me golpeé la mano.
0: ¿Por qué te enloqueces? Cuando hay que jugarse, te enloqueces. Con los moraditos también. Los juegos te enloqueces. Dale, quiero hacerlo. No, acá, dale,
1: sigamos con la conga. Sigamos. Mira, con la conga. Dale. No. Hacelo, hacelo. Una vez casi le pegás, sí, vos. Le pegué, ay, me lastimé, le pegué, mucho.
0: Le pegué, pero como no le pegaste vos.
1: Me lastimé mucho, no, casi. Bueno, pero no, hacelo. De vuelta. A ver, de vuelta. Te golpeaste también. Te estamos golpeando las dos.
0: Cuidado. La gente quiere escuchar cosas.
1: Acá hay una cosa que para mí es mentira. Para mí tiene más. Dice que tenía más de 100 pelucas. Muchas más de 100 pelucas.
0: Ay, sí, nena.
1: Mil debería
0: tener.
1: Para mí tiene
0: departamentos enteros con pelucas.
1: Claro, departamentos enteros.
0: Claro, que entras y si hay pelucas y pelucas y pelucas y pelucas. ¿Quién pudiera? Si yo debo tener 20, uno va a tener a Dolly Parton 100.
1: Claro. Por eso, sí, eso. Lo que pasa es que las pelucas de Dolly Parton son un poquito más caras que las tuyas.
0: No digas así.
1: El otro día vi que no había visto nunca 9 to 5 porque nunca la encontraba. Que este look es de la película 9 to 5, en donde sí, las tres, Jane Fonda, Lily Tomlin y ella deciden hacerle daño a su jefe.
0: Ay, qué linda que es esa peli. Y viste que tuvo una serie que ella como una serie medio Hallmark, medio berreta, pero lo divertido es que ella presentaba tipo Hitchcock al principio, contaba la historia de que iba a ir.
1: Ay, no me enteré de eso.
0: Y actúa también en algunas.
1: Otro dato que ustedes no saben es que tiene un parque de diversiones, ¿eh? Dollywood se llama.
0: ¿A dónde?
1: Dollywood.
0: Dollywood.
1: Sí, le puso Dollywood. Queda en Tennessee. Claro, ahí está, mírala.
0: Claro, claro. Hay Dollywood. ¿Y qué hay? ¿Pelucas?
1: Hay roller coaster, ¿cómo se llama? Montaña rusa.
0: En español es roller
1: coaster. Juegos de agua. Todo tipo de juegos. Hay muchos parques de diversiones. Nosotros no tenemos mucho eso.
0: No, qué pena. No tenemos nada, ¿no? ¿Qué hay ahora? El Parque de la Costa.
1: El Parque de la Costa, pero.
0: La parquería.
1: Dos años antes. Cada vez peor. No,
0: porque te agarra ansiedad con este juego.
1: La canción está. La famosa canción está: I Will Always Love You. Pareciera que está, que habla de un amor, pero vos sabés que no. Se la hizo a un dúo que tenía ella, Porter Wagoner, que era un tipo con el que cantaba.
0: ¿Te gustaba de ella?
1: No, parece que no había sexo entre ellos, pero ellos iban cantando country por las rutas y ella un día dijo: yo me voy a hacer solista, ya estaríamos estando. Y el tipo se enojó mucho, se enojó mucho y no entendía por qué me dejás, por qué te vas a hacer esto, estamos ganando guita, ¿qué pasa acá, loco?
0: Claro,
1: y ella,
0: qué egoísta él.
1: Sí, pero ella se va a la noche al hotel y escribe esta canción.
0: Toma.
1: Toma, y al otro día se la canta. And I. Y el tipo le dice, ¿sabes qué? El tipo le dice, mira, la verdad que con esta canción que escribiste tenés razón, negra, te vas a tener que ir por tu cuenta, porque sos bárbara.
0: ¿Le dijo eso?
1: Le dijo el
0: ay,
1: tipo.
0: Ay, al final era buen compañerito.
1: Era buen compañero. Se puso a llorar.
0: Toma, letra.
1: Se puso a llorar.
0: ¿Él? Ay, ¿cómo sabes todo?
1: Tengo data fuerte.
0: Le dijo, anda, negra, anda, suerte.
1: Le dijo, esta es la mejor canción que escribiste en tu vida, así que, negra,
0: ella la mañana
1: dale con todo. Ella empezó esa noche.
0: Tipo, te tocan el timbre a las 8 de la mañana, ¿qué?
1: Cuando era niña. Ah, oh, basta.
0: Te pongo a bote. Si me la pones, no puedo parar de hacerlo.
1: Ella tenía 11 hermanos, era una familia muy pobre de 11 hermanos. Y el padre, escucha esto: el padre no sabía leer.
0: Ah,
1: y el padre.
0: Pero le sabía coger. No, 11 hermanos, mucho, ¿no? Digo yo. Me falta de respeto. Me falta de respeto. Perdón, Loli,
1: Entonces el padre lo que les decía a los chicos es que no podían traer un libro. No podían traer libros de la biblioteca. Viste que se estilaba mucho, sí, hace muchos años. Agarrabas un libro de la biblioteca y lo llevabas. Sobre todo si no tenían eso para comprar. Entonces, el padre les decía, no pueden traer un libro a la casa porque ustedes son 11 bestias y lo van a romper y nosotros no podemos pagarlo si rompemos un libro de la biblioteca.
0: Era mentira porque él no sabía leer.
1: No, era verdad porque los chicos eran bestias y iban a agarrar el libro iba a terminar cagado, meado, vomitado.
0: Cagado, los chicos.
1: ¿11 chicos en una casa?
0: Cagan arriba de un libro.
1: Pero absolutamente.
0: Rafi, ¿te pasó con Rafael?
1: Pero uno solo. Yo te digo cagada de meada, imagínate 11. El tipo sabía, ustedes el libro no lo van a cagar.
0: A mí los libros no me los van a cagar.
1: Yo endeudada
0: hasta acá, claro, por la caca de los libros.
1: Entonces, pobre Dolly Parton, toda traumatizada.
0: Sí.
1: Armó una biblioteca.
0: Veía un libro, se constipaba.
1: Abrió una biblioteca que se llama Dolly Imagination Library en Tennessee, que es toda como una fundación que enseña a leer a los niños y les regala libros y les llegan libros a los buzones de cada casa.
0: De regalo
1: y tiene ahí toda una fundación del amor. Porque hacía muchas cosas buenas en ese sentido.
0: Con su dinero. Era generosa.
1: Y en la
0: conciencia social.
1: Sí, en la pandemia donó 5 millones de dólares a la investigación de la vacuna del COVID.
0: ¡Ay, tanto!
1: Sí,
0: ¿Pasó algo? ¿Alguna de los laboratorios?
1: Y le donó a la investigación, pero no creo que...
0: COVID ahora. Danila tiene COVID.
1: Ah, che, Danila tiene COVID. No la dejamos venir. Quería venir mañana. Porque... yo le dije, rajada, Danila. Vamos a sacar un tras.
0: ¿Mañana quién vendrá?
1: Mañana quién vendrá, ¿eh? No se pierde el programa mañana. Puedo asegurar que yo estoy. No puedo asegurar a nadie más.
0: Más importante.
1: Hay gente con COVID, hay gente con... Pero no, puso pausa.
0: ¡No puso pausa, hijo de puta! ¡Puso pausa!
1: ¡Puso pausa! Ya me di cuenta.
0: Me quiere hacer pasar ridículo.
1: Yo no soy ninguna estúpida.
2: Hacer pizza.
1: Voy a decir un dato más.
0: Che, ¿cuántos datos, Loli? Me gusta mucho, este es un lindo homenaje.
1: Sí, porque si tenemos que dejar. Yo para limpiar un poco el homenaje que hizo la otra.
0: La otra.
1: Que me olvidé el nombre.
0: De Fátima.
1: Hay que limpiar un poco ese homenaje, que es una falta de respeto.
0: No sabes cómo estaba hoy el look.
1: A ver, un último datito y me voy a la mierda.
0: No, falta. Terminamos. Me gusta mucho esto, ¿eh?
1: El chisme del pasado. Es una columna de la concha de la lora.
0: Sí, es linda. Te felicito.
1: Haceme uno más, Diego, que no me anda la...
0: Ahora que lo haga, no ponga.
1: Sí, levanta las manos. ¡No! El último. La gente en su casa también.
0: No me carga.
1: Hasta que no salga, no nos vamos.
0: Bueno, dale. Esta es de verdadera, ¿eh?
1: Sí. Pero hacelo bien, chiqui. Levanta las manos. Poné play y levanta las manos.
0: Sí, pone pausa, hijo de putita.
1: Levanta las manos, chiqui. ¡Lo hice! ¡Lo hice! ¡Poné replay, hija de puta! ¡Lo hice!
2: No vi, no vi. Estaba con su voz.

0: Cerrados.
1: A ver, el replay, ¿quién lo, ¿se puede hacer lo del replay? Hacer, ¿tenemos esa técnica o no?
0: ¿Replay en cámara lenta?
1: ¿Tenemos esa tecnología?
0: No,
1: No, si la gente del Tiny Desk le falta muchísimo.
0: Están tomando mate, están boludeando.
1: Están tomando mate, están boludeando.
0: Yo sé lo que hacemos, solo también, che.
1: Vamos a ver.
0: A ver. A ver.
1: Cerré los ojos, me concentré.
0: Tanto
1: mate, están boludeando.
0: Impresionante.
1: No, era hasta se siguió lo otro. Ahí va. A ver.
0: A ver.
1: Tres. Un replay más.
0: No sé, este replay más que lo hice bien yo, ¿eh?
1: No, era hasta se siguió lo otro.
0: Es hermoso, voto lo que
1: a ver. A ver.
0: Tres. Es hermoso.
1: En el último no pega, no sé por qué, algo
0: hubo raro. En el último lo hago bien yo, ¿qué está pasando acá?
1: Sí.
0: Cada vez que hacemos uno más, me se acerca más a que gané yo.
1: Se llama Replay, se llama el programa. Y nos vamos, chiqui, poné la música. ¿Ah, esta es la de Dolly? Lo que tardaron en poner la de Dolly. Ay, Dios mío, lo que tardaron en buscar este tema. Me cago en Dios. Ha sido un honor, transmitir desde este micrófono.

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1: ¿Qué tal, amigos? ¿Qué tal, amigas? ¿Cómo están? Sean bienvenidos, bienvenidas a una nueva edición de La Hora Animada en el día después del primer día sin el Negro Rada. Hay que decirlo, sin el Negro Rada como presencia física. Ayer nos agarró muy a último momento, muy antes de entrar al aire, y vinimos con emociones en las manos. Y la verdad que lo sanador que es cuando uno comparte una situación dura, de tristeza, de dolor, de congoja con otras personas. Cada tanto uno se olvida de eso y después la realidad te lo vuelve a traer. Básicamente lo de los rituales, los seres humanos, lo que hemos inventado, de las cosas buenas que hemos inventado, lo de los rituales colectivos, de encontrarnos para transitar juntos esas situaciones. Y la verdad que yo siento que desde el día de ayer y todo el día de hoy es un día donde está circulando mucho amor. No sé si ustedes lo sienten así. Obviamente que la pérdida del Negro es muy triste, muy muy triste, pero todo lo que estuvo circulando desde ayer y durante todo el día de hoy, desde nosotros hacia el Negro, del Negro hacia nosotros, por archivo, por recuperar historias, anécdotas, y después mucho entre nosotros, compartir, reírse, contar anécdotas, decir cosas, acordarse de cosas con otras personas. Desde el día de ayer yo estuve todo el tiempo, ayer a la tarde, a la noche, hoy a la mañana, a la tarde, y ahora que ya es casi de noche, recordando historias que el Negro Rada nos dio con otras personas, con amigos de todos lados. Entonces, como que de repente todo es florece algo. Sos más amigo de tus amigos, querés más a la gente que ya querés de antes. Y todo eso se lo debemos al Negro Rada, como en otros casos a otros artistas. Así que, bueno, gracias, Negro, de vuelta. Arranco agradeciéndote, como ayer hicimos durante todo el programa. Y también saludar a toda la gente que en el día de ayer estuvo acompañándonos a nosotros y estuvo durante el programa contando y diciendo cosas. Y después lo vamos a estar también diciendo. El recorte que subimos a YouTube de ayer tiene un montón de mensajes muy hermosos que yo descubrí hace un ratito nada más. Moy me dijo: che, ¿viste los mensajes hermosos que hay en el recorte de ayer de la despedida que hicimos del Negro? Y no, y me puse a leer y son muy hermosos de estar juntos en este momento, de lo que hicimos ayer con Romy acá, recorriendo un poco al Negro, pero sobre todo contando lo que nos pasaba y compartiendo esa tristeza inicial, pero a la vez sobre todo teniendo algo aún más grande que la tristeza, que es la gratitud por haber estado cerca del Negro Rada en estos últimos años de él y en estos últimos, no sé, 10 años nuestros, ponele, desde Futurock y yo personalmente, pero además de gratitud hacia su música en general, la cantidad de momentos que él nos regaló. Entonces, bueno, amigos, de repente, no sé si les pasa eso, obviamente, vuelvo a decir, hay algo de tristeza, sin dudas, pero sobre todo hay como sobrevolando un poco de eso, de amor, de gratitud, de encuentro con algo hermoso, ¿no? El mundo nos caga palos mucho últimamente en distintas esferas, desde las guerras o las injusticias del mundo o desde la pantalla de nuestro teléfono con algoritmos de mierda que nos intoxican el día a día. Y cuando de repente aparece algo así, es tan poderoso que corre la agenda. De repente había que hablar del Negro Rada. Y había que hablar de su música y de la belleza que nos trajo. Y de repente nos conectamos con eso y decimos, el mundo

0: Es un lugar hermoso también. Bueno, tratamos nosotros de hacer eso todos los días acá, en la hora animada, pero bueno, hay momentos que son más poderosos, naturalmente, y este es uno de esos. Así que, bueno, saludar a toda la gente que está ahí del otro lado, escuchando, viendo, diciendo cosas, a la gente que estuvo ayer, también a la gente que, bueno, muchos amigos que me escribieron, que pensaron en mí, en nosotros, así que besos para ellos. También quiero saludar, esta mañana estuve en Segurola de Habana. Estoy acá desde las 10 de la mañana. Estuve un rato largo en Segurola en la apertura porque se la dedicamos al Negro Rada y recuperamos el momento en el que, bueno, yo venía programando el festival Futurock en el que cerró el Negro Rada y yo había cerrado a, no sé, Eruca Sativa, en ese caso, en ese festival Conociendo Rusia, cantidad de otros artistas que estaban en ese, y nos venía faltando como la idea de quién podía ser alguien más transversal que cruce generaciones también, porque como era un festival gratuito en Tecnópolis, nosotros dijimos, esta vez va a venir mucha gente, gente que por ahí viene por Tecnópolis incluso, gente que viene por ahí de otras edades, van a venir familias, busquemos a alguien, y estábamos en esa, como de quién puede ser alguien de, que cruce distintas generaciones, una figura más, más de estar eso, en el panteón, y que a la vez sea para bailar, etcétera, etcétera, y le dimos vueltas y empezamos a hablar con amigos, y yo hablé con Lea Lopatín, y Lea me tiró la idea, me dijo, tengo una idea loca, que sea el Negro Rada, y bendito el día, se lo decía ayer a la noche a Lea, en el que me tiró eso, y yo dije, re, es el Negro, vamos a hacerlo, y así fue, y de ahí tantas cosas que han pasado y que nos han unido con el Negro Rada. Amigos, amigas, hoy tenemos muchas cosas en la hora animada. Tenemos una banda que estará tocando después, lo voy a decir porque ya están dando vueltas. Zunlid estará charlando y tocando en el patio de la hora animada, porque tocan en el Mutante, eso será después. Pero vamos a dedicarle este primer rato todavía a lo que nos atraviesa el Negro Rada, con su presencia, obviamente, en nuestros corazones, y está siendo en este momento mismo, en Uruguay, la despedida, el velatorio. De hecho, es una especie de continuidad de lo que viene sucediendo desde ayer a la noche, mucha gente en las calles, bueno, cuerda de tambores, celebrando el Negro Rada, ¿no? Lo venimos viendo los que estamos de este lado del río por Twitter y demás, por redes sociales, etcétera. Cantidad de gente, miren, ahí se ve un poco algo de lo que fue Isla de Flores, cantidad de gente, eso, cuerda de tambores, bailando, celebrando, y agradecidos del Negro Rada. Bueno, y hoy está haciendo el velatorio y hay mucha gente dando vueltas por allí, y vamos a hablar con algunos periodistas, amigos de la casa, con los que dijimos, está bueno tener contacto en este momento, justamente, ocasión para encontrarnos, así que primero vamos a hablar con Marcos Casas, que Marcos es director del medio uruguayo Amigo, también Dopamina, así que lo pueden buscar, Dopamina, gran medio del Uruguay, y ahí está el amigo Marcos. ¿Me escuchás? Acá Mati te saluda.
1: ¿Cómo andás, Mati querido?
0: Muy bien.
1: Un abrazo enorme y gracias por la invitación, y también enorme cariño para ustedes, que sé que tenían un vínculo muy particular con el Negro, y bueno, como se ha dicho mucho, es una figura rioplatense si nos queremos quedar cortos, ¿no? Pero sí, atravesó todo el Negro.
0: Yo creo que sí, latinoamericana, diría mundial, pero vamos a decir uruguaya para que saques pecho ahí vos, amigo, porque viste, si uno dice rioplatense parece que nos lo estamos robando un poco, es puro amor.
1: Tal cual. Pero también tuvo que ver mucho con su historia de vida. Si bien el Negro saca las manzanas allá por fines del 60, de los 70, recién Rada empieza a ser popularmente conocido. Quiero decir, obviamente que ya Totem y demás giraba en algunos circuitos, pero se populariza en Uruguay cuando él vuelve en el 95 y particularmente en el 98. De los 2000 para acá, y ahí sí. Cobra una notoriedad que, bueno, hoy termina siendo velado en este duelo de los más extraños que nos ha tocado vivir en años a los uruguayos. Mirá. El más particular en toda mi vida, ahora conversamos sobre eso, pero termina siendo una figura de índole nacional velada en el Salón de los Pasos Perdidos, en el Palacio Legislativo, hoy de manera más institucional, con la bandera a media asta de Uruguay en todas las embajadas del mundo, en presidencia, en cada sede institucional, y ayer por la gente de manera espontánea. Eso fue increíble, fue asombroso. Al principio habían... yo empecé a ver historias de amigos y tal, decía, bueno, hay media cuadra, una cuadra de gente. A la una de la mañana, cuando había historias, y habían 5, 6, 10 cuadras.
0: ¡Ah, qué lindo!
1: Por Isla de Flores. Y era tan genuino, tan uruguayo, tan autoconvocado, tan...

0: un barrio sur, tan carnavalesco en el buen sentido,
1: sí,
0: que emocionaba.
1: Contá un poco, Isla de Flores es esa calle tan identificada con el candombe, ¿no? ¿Es barrio sur propiamente?
0: Isla de Flores atraviesa lo que es barrio sur hasta Palermo.
1: Bien.
0: Que el Negro Rada nace, por supuesto, en barrio sur, que es la cuna de los conventillos, uh-huh, del candombe en Uruguay, en donde se han formado las mejores comparsas. No quiero ser injusto con nadie, por supuesto, pero bien, ha sido una cuna de la cultura afroamericana también en Uruguay, uh-huh, a principios del siglo pasado. Allí nace el Negro Rada y así es en donde también se lo despide en su primer momento. Uh-huh. En esta despedida que yo lo siento más vivo que nunca, el Negro.
1: Sí,
0: es
1: sí,
0: increíble.
1: ¿Viste?
0: Es increíble.
1: Algo parecido decía yo recién, la cantidad de amor que aparece en estas ocasiones. Igual el Negro venía teniendo mucha visibilidad en estos últimos años, un poco lo que vos también decías recién. Pero el amor que que está circulando entre ayer y hoy es, bueno, sí, hay algo flotando en el aire que es la vida del Negro y que obviamente que sí, que está vivo, está entre nosotros. Contame qué está atrás tuyo porque, amigo, metiste un plano espectacular. Atrás es el Palacio Legislativo. ¿O no?
0: Estamos efectivamente
1: acá
0: en el Palacio Legislativo y acá está lo que es el final de la fila. A ver si se los muevo un poquito, perdone, pero esto viene siendo autogestionado.
1: Espectacular. Nos este identificamos final, mucho.
0: Sí, sí. Este es el final de la fila, pero continúa todo para acá y hay más de una hora y media de fila para ingresar.
1: Bien.
0: Más temprano estuvo Ricardo Mollo, Nati Oreiro, Dante Spinetta, León Gieco, uh-huh, en esto que insisto que es el velorio o la despedida a una vida más particular, porque es un duelo festejando, ¿no? Que es una manera a la cual no nos enfrentamos a la muerte.
1: Sí.
0: O sea, con gente vendiendo choripán, con gente cantando, con paraguas de Peñarol, con
1: claro,
0: pelucas, o sea, parece más una fiesta. O sea, es un velorio hecho fiesta, que es lo que
1: sí,
0: él pidió, ¿no?
1: Sí. Un poco la esencia del carnaval, la esencia del carnaval en sí mismo, y un poco pareciera como si fuera a tocar el Negro Rada, ¿o no? Con la energía que circula, ¿o no?
0: Sí, sí, completamente, completamente. Ves gente quebrada, ves gente llorando,
1: sí,
0: uno se quiebra y uno sonríe,
1: sí,
0: estás en esa dualidad permanente, ¿no? Mm-hmm. Que es, se fue, pero qué lindo que toda la gente se junta a celebrarlo también. Que renazcan sus canciones,
1: uh-huh,
0: no solo esas canciones que identifican tal vez la niñez más de mi generación, porque uno al Negro lo conoció en la escuela principalmente, sino también esas canciones que tienen mucho que ver más con la desigualdad, que también el Negro tenía, sí, canciones muy duras,
1: uh-huh,
0: con la desigualdad, pero con su tono humorístico,
1: sí,
0: ¿no? Con el empache de los ricos, ¿no? Entonces, a su manera logró transmitir con alegría algo que en un país como Uruguay, que a veces es un poco más gris, que le cuesta, bueno, logró calar en una capa de la sociedad uruguaya de manera tardía, pero de manera muy profunda también. Y así es que lo despide un país entero. Yo no vi, y esto es muy particular porque en el fallecimiento de otras figuras siempre hay algún desubicado que hace algún comentario negativo o que le busca. Yo realmente me sorprendió, no vi a nadie en redes sociales,
1: sí,
0: haciendo un comentario negativo,
1: sí,
0: teniendo
1: negativo,
0: algo para
1: irónico,
0: decir.
1: Claro, fue
0: tal vez,
1: generalizado,
0: sí,
1: todo el mundo expresando amor por el Negro Rada.
0: Es que el nivel de autoridad que emana esta respuesta de la gente, ¿no?
1: Mm.
0: O sea, porque claro, o sea, quedó sembrado mucho en la gente,
1: uh-huh,
0: por supuesto. Y bueno, nada, eso. Te emocionás, querés bailar,
1: y
0: querés,
1: sí,
0: cantar y querés llorar.
1: Y bueno,
0: ¿no?
1: hacer un duelo es hacer eso, ¿viste? Que los duelos, los funerales un poco son así. Uno se pone en pedo, llora, grita, se ríe, se pelea, se abraza, como cuenta anécdotas, cuenta chistes. Bueno, todas las emociones juntas. Marcos, contame si sentís... bueno, me decís, ¿se te ocurre algún otro encuentro así popular para la despedida de alguien en la historia de Uruguay? El tamaño, la cantidad de gente o lo que pasó ayer a la noche. ¿Sentís que es realmente especial lo que está pasando entre ayer y hoy?
0: Bueno, es complicado comparar...
1: No comparemos con otras personas,
0: así,
1: pero en tu historia de vida...
0: Bueno, tengo muy,

0: muy al rojo vivo lo que fue la despedida de Pepe, que la lloré.
1: Claro.
0: Pero no la reí, no la canté, no la bailé. Y sí tuvo tal vez un nivel de impregnancia similar. Sí fue emotiva. Pero claro, yo estaba llegando acá y venía angustiado porque decía, yo vengo a un velorio.
1: Sí.
0: Y llego y hay gente en rondas tocando el tambor, bailando. Y es tipo, no entiendo mucho qué está pasando. No sé si me gusta, no sé. O sea, obviamente que me gusta.
1: Sí,
0: pero
1: sí, entiendo. Los sentimientos cruzados.
0: Genera como esa adversidad porque es una nueva manera de enfrentarse a la finitud.
1: Sí.
0: ¿No? Que es, bueno, el negro hace 26 años que escribió su epitafio, que lo dijo en entrevistas, que dijo cómo quería que lo despidan, que era bailando. Y bueno.
1: Está sucediendo.
0: Así es, así es.
1: Gente de, decime qué tipo de gente, edades, ves gente de todas las edades, ¿qué sí, sentís? Que
0: veo mucha familia, ¿sabes?
1: Bien, muchas familias.
0: Veo mucha familia, veo bastantes personas de 30, 40 también, generación de 60, mucho gurí de 20, pero bien variado.
1: Hermoso.
0: ¿Podemos hacer algún paneo o algo?
1: Lo que
0: si
1: vos quieras
0: ahora.
1: Lo que vos quieras. ¿Y vos mismo entraste o hasta ahora estás afuera? ¿Pudiste pasar?
0: No. Estuve acá afuera conversando un poco y esperando para conversar con ustedes, porque como les comentaba, una hora y media de fila.
1: Es difícil, sí.
0: Es un buen rato y salimos al aire en breves.
1: En un rato, ¿no? A las 8.
0: Sí, a las 8, pero me parecía fundamental poder conversar con ustedes que sé que tienen un vínculo muy particular con él, desde acá, desde donde se lo está despidiendo.
1: Impecable.
0: Está el presidente, hasta ahora estuvieron todos los ministros, se lo despide como si hubiera sido un jefe de Estado, un jefe, no sé, es una cosa muy particular de todos los partidos.
1: Bien.
0: ¿No? Que está bien, que es que la tradición uruguaya siempre es un poco más de diálogo, pero esto no pasa con todos los artistas, ¿eh?
1: Mira.
0: Esto no pasa con todos los artistas.
1: Y ayer en la noche, en la calle, ¿hasta cuándo duró la cosa de estar? ¿Estuviste ayer en la noche? ¿Estuviste ahí dando vueltas en la calle?
0: Yo cuando a la 1 de la mañana vi que ya habían 5 o 6 cuadras, dije, no me puedo perder esto.
1: Claro,
0: y me largué. Y estuve como hasta las 2:30, 3, y siguió. Y esto va a seguir. De hecho, El sepelio mañana comienza desde Barrio de Flores, también hacia el cementerio. Porque, bueno, es el barrio que tiene la identidad del candombe y es el barrio en donde él nació, ¿no? Que queda, para que tengan una referencia, entre el puerto y Parque Rodó, digamos.
1: Perfecto.
0: Entre el puerto de Montevideo y Parque Rodó,
1: bien.
0: Casi pegado a la rambla de Montevideo.
1: Qué hermosa ciudad Montevideo, amigo, la verdad, es preciosa, tenemos que volver, hace rato que no vamos, así que iremos por allá y nos
0: sería
1: cruzaremos.
0: Divino.
1: Gracias, Marcos, muchas gracias por este ratito, sabemos que además salís en un rato. Mira, nuestro programa termina a las 8, así que cuando nosotros terminemos, la gente va y pone dopamina, ¿ok? Ya lo perdimos. Bueno, abrazo.
0: Okay. Chao, chao.
1: Abrazo. Ahí está, ahí te estamos viendo.
0: Les hago un paneito.
1: Perfecto.
0: Final y bueno, estamos a las órdenes. Abrazo enorme, Mati. Gracias por el convite. Y bueno,
1: qué maestro.
0: Suerte y larga vida al negro Rada.
1: Ahí va, loco. Larga vida al negro. Gracias. Marcos Casas, director de Dopamina. Bueno, genio total. A las 20 horas en vivo por el canal de YouTube de Dopamina. Pueden seguir con él y con toda la cobertura. Y a falta de una persona, un referente, dijimos, bueno, hablemos con algunos otros más, algunos otros amigos del Uruguay, para que nos cuenten un poco cómo se viene viviendo esto, cómo fue ayer a la noche, esta cosa popular, genuina, espontánea. Cómo está siendo hoy el velatorio organizado. Y bueno, también tener de fuente de gente del Uruguay más cercana, obviamente, a la sensibilidad nacional, el lugar que ocupa el negro Rada en el corazón de los uruguayos. Y para eso vamos a hablar. ¿Estamos para hablar? Ok, un poquito más. Bueno, miren, esto que estamos viendo ahí es de anoche. Esa cuerda de tambores anoche en las calles de Montevideo. Gente espontáneamente reunida a celebrar la música. y agradecer al Negro Raga. Ahora sí, entonces, amigos, estamos en condiciones de saludar a Patricia Papazo, que es gestora cultural y directora de la agencia Hasta las Manos, productora también en el canal público de Uruguay, que estuvo transmitiendo y entiendo que está cubriendo desde ahí ahora. No sé si estás propiamente en el Palacio Legislativo. Por lo pronto, te saludo. Patricia, ¿cómo estás? Acá Matías Mesoulam te saluda.
2: Hola, Matías. Buenas tardes. No sé si me escuchan bien.
1: Te escuchamos y te vemos perfectamente, amiga.
2: Bueno, estoy acá desde el... En este momento me agarran justo en el auto.
1: Bien.
2: Afuera del Palacio Legislativo. Es impresionante llegar y ver una cola de gente que da varias vueltas al Palacio para poder entrar a despedir al Negro. Y las imágenes que mostraban de anoche justamente en mi barrio. Yo soy de Barrio Sur.
1: ¡Mirá!
2: Esas imágenes son de Barrio Sur y Palermo, donde la gran parte de la comunidad afro-uruguaya reside en esos barrios. Uh-huh. Si bien el movimiento del candombe es a nivel nacional, bueno, es la cuna del candombe y las familias más emblemáticas del candombe residen en esos barrios. Uh-huh. Se volcaron espontáneamente a despedir al Negro con a todo lonja, candombe, plena. Y mucha emoción. Yo en este momento estoy muy emocionada.
1: Me doy cuenta.
2: Porque bueno, me toca entrar a despedirlo.
1: ¿Todavía no entraste?
2: No.
1: ¿Y qué? ¿Estás un poco juntando fuerzas? ¿Estás viendo si con qué ánimo entras?
2: Quería conversar con ustedes.
1: Eso desde ya, pero
2: antes de entrar.
1: Bien.
2: Porque bueno, sé que el saludo con la familia no me va a dejar en condiciones después de poder...
1: No, claro, cuando uno sale, ya está. Cuando salís de ahí, sí, ya está. Patricia, contame un poco, ayer decís, estuviste, es tu barrio propiamente, entonces, estuviste en las calles. Contame un poco qué viste, no sé, gente de qué edades cantando, qué ánimos, imagino gente un poco llorando, un poco celebrando, todo junto, ¿no?
2: ¿Sabés que increíblemente una de las cosas más hermosas que se dio fue como todas las personas empezaron a cantar a capela arriba de los tambores, canciones de Rada? Uh-huh. Y nada, y en realidad fue como eso, como una celebración, o sea, como un duelo, pero una celebración al mismo tiempo de su legado. Uh-huh. Que es indiscutible. Para mí hoy es como que se va a un prócer de los posta. No solamente para Uruguay, creo que es realmente una persona invaluable para toda Latinoamérica y para el mundo. Como uruguaya, además de ser fanática de Rada desde que soy una niña, he tenido oportunidad de compartir distintas experiencias por mi trabajo junto a él, en distintos shows, en distintos momentos de la vida. Y si hay algo que siempre destaco, y lo ponía ayer cuando hacía un posteo sobre él, es la generosidad del Negro, ¿no? Con todas las nuevas generaciones de músicos que siempre estuvo dispuesto a abrir la cancha, a invitar, a compartir canciones, a hacer colaboraciones. Y bueno, y su familia es igual de generosa, sí, que él.
1: O Patricia, sea, tanto, sus hijos, todos.
2: Patricia es una amiga querida, es una gran persona, es uh-huh. una gran mujer, uh-huh. porque realmente es una pieza fundamental en todo lo que ha sido el trabajo del Negro. Uh-huh. Y por supuesto, el talento de sus hijos es indiscutible. Y nada, es como... Estoy en un momento extraño anímicamente, y en ese
1: sí,
2: momento
1: claro,
2: me cuesta
1: obvio.
2: Un poco expresarme. Pero nada, también... Me genera mucha emoción ver lo que está ocurriendo acá afuera en este momento, con el frío que hace, está toda la gente, mucha gente como dando, o sea, hay varias vueltas de colas alrededor del Palacio Legislativo, que es enorme, uh-huh. Y por ahí, y en algunos lugares es como que suenan canciones de Rada,
1: claro.
2: Como que hay gente que se trajo parlantes, ayer en la calle pasó lo mismo.
1: Y sí.
2: Ayer se escuchaban tambores, pero también había parlantes de gente que llevaba y ponía como sus discos favoritos de Rada. Uh-huh. Y después, después hubo como una parte improvisada donde se armaron como unos parlantes y pasaron plena y pasaron canciones de él. Uh-huh. Y se cantó como varios temas como morirme de plena, a capela entre toda la gente. Fue un momento muy emocionante, muy lindo. de mucha, como esas cosas que pasan que sentís realmente el sentimiento colectivo del valor de la cultura, de lo importante que es la cultura, y que debería ser quizás más importante en términos

0: políticos lo pienso también.
1: Sí, claro, pero es que claro, sí. La capacidad que tiene de hacernos encontrar, de recordarnos quiénes somos, del orgullo identitario por lo que somos, ¿no? Por nuestra historia. Y de ahí al futuro. La dignidad.
0: Total. Decime, yo qué sé, yo si tengo que presentar a Uruguay afuera, elijo dos cosas. Elijo al negro y elijo al fútbol. Mira. Son como, ¿no? Como las dos cosas que yo siento que somos Uruguay afuera, ¿no? Y bueno, no sé qué, o sea, no sé qué más decirte desde este lugar y desde este momento que tengo nervios en el estómago, muchos. Es como que quiero entrar y no quiero entrar.
1: Y sí, sí, es así, te entiendo perfecto.
0: Pero también quiero abrazarlos a ellos y transmitirle toda mi admiración y mi cariño, ¿no? Como simple uruguaya fanática de Rada, marcada por toda su historia. Tuve la oportunidad, además de trabajar en un proyecto muy lindo, que fue una exposición que se hizo cuando yo estuve un periodo de tiempo siendo la directora del Instituto Nacional de Música de Uruguay.
1: Bien.
0: Y trabajé en la producción de una exposición muy importante que hicieron Andrés Torrón y Juan Campodónico, que se llamaba La Milonga es hija del candombe, así como el tango es hijo de la milonga.
1: Sí.
0: 11 músicos que marcaron la historia de la música popular uruguaya. Y uno de ellos, obviamente, era Rada. Y me tocó vivir una experiencia hermosa.
1: A ver.
0: Que fue que Rada fue mi guía en la exposición. Y fuimos como recorriendo toda la línea del tiempo de esa exposición. Y Rada me iba contando de cada uno de esos hitos de la historia. Y yo pensaba, cuando escribí mi posteo de ayer, qué impresionante como él me iba contando eso. Y yo después me di cuenta que la línea del tiempo era el mismo.
1: Y sí. Total.
0: O sea, él me hablaba sobre los maestros de la línea y todas las conexiones que había en esa línea del tiempo estaban todas conectadas a través de él, o sea, desde sus distintas facetas de, no sé, o sea, para mí es el inventor del rock uruguayo, Rada, o sea, menos es el padre del rock uruguayo, y es el que hizo que el candombe llegara y saliera al mundo.
1: Eso,
0: y
1: que hacer del candombe una insignia del Uruguay para el mundo, ¿o no?
0: Totalmente, totalmente. Y además, o sea, todo lo que generó también de llevar el candombe a otras modalidades, otras fusiones.
1: Sí, con la psicodelia, con el rock, con el jazz, con todo. Es que vos podés contar la historia del candombe a partir del Negro Rada, podés contar la historia de la música del mundo del siglo XX con las distintas formaciones que tuvo el Negro Rada, ¿no? El quinto, tal cosa, Totem, tal otra, Opa, tal otra, y así sucesivamente. Y eso lo hacen algunos personajes, con muy pocos personajes podés, a través de esa persona, contar una historia global.
0: Es tal cual. Es que es una persona que es un pedazo gigante de historia de la música uruguaya. Es infinito.
1: Es que todas las palabras, todo lo que digamos ahora, incluso todos los homenajes que se van de ahora en adelante, van a quedar cortos con la gratitud y lo que le debemos como pueblo latinoamericano, me incluyo desde acá, realmente.
0: Sí, totalmente.
1: Pero
0: totalmente.
1: Sin dudas. Hay que.
0: Creo que es un ícono cultural, es que sí, latinoamericano.
1: Sin dudas. Sí, sí.
0: Yo estaba buscando materiales para el programa que estamos armando para hoy, el programa de Canal 5 que se llama EPA, que sale en vivo, que ayer tuvimos un especial y hoy vamos a tener otro especial. Y solamente me trataba como de buscar materiales de colaboraciones de Rada con artistas latinoamericanos. Y era infinito. O sea, no sabía cómo seleccionar el material, ¿viste?
1: Sí, sí, claro. Sí, sí.
0: Porque, total. No sé, hay de todos los lugares de Latinoamérica siempre hizo algo con alguien grosso. O sea, y también un montón de colaboraciones con un montón de gente joven del último tiempo.
1: En el último tiempo.
0: Que es como, para Trueno, por decirte uno. ¿Viste?
1: Claro, sí. Yo siento algo que es muy hermoso, que no siempre pasa, y en este caso me parece que es un gran acto de justicia, que es que siento que en los últimos, ponele, 10 años, las nuevas generaciones y un poco todo el mundo lo abrazó mucho al Negro Rada. Eso es muy lindo, porque podría no haber pasado, como les ha pasado a otros artistas que por ahí se fueron, no sé, un poco más solos de reconocimiento. Y yo creo que el Negro se fue con todos los honores del reconocimiento artístico de todo el mundo, rodeado de mucho amor. De mucho amor.
0: Sí, mucho amor, porque él es un amoroso, era un amoroso. Y creo que también es producto de eso que yo te decía, que siempre fue un tipo hiper

0: generoso.
1: Sí.
0: O sea, siempre.
1: Con todos. Bueno, con nosotros también lo fue. Así que también retribuimos desde acá con este amor, ¿viste? Amor con amor se paga, es la frase, y acá estamos. Patricia, te agradezco mucho por este rato, sobre todo porque me doy cuenta de la emoción que tenés ahí en el pecho, así que gracias por dedicarnos este tiempo en esta circunstancia. Espero que a su vez, yo lo decía cuando abrí el programa, ¿viste? Porque todos tenemos eso, pero esa angustia, pero a la vez tramitarla juntos la hace más liviana también, como hablar y encontrarnos y abrazarse.
0: Lo de anoche ya fue un ritual colectivo muy fuerte.
1: Sí.
0: Y el sepelio que va a ser mañana va a ser, yo creo que en ese mismo tono, ¿no? Creo que van a sonar esas lonjas por Barrio Sur y Palermo.
1: ¿Tenés planeado estar mañana en el sepelio también?
0: Sí.
1: Ok.
0: Sí.
1: No es un evento privado cerrado, o sea, también está...
0: No.
1: Bien.
0: O sea, sale desde ahí.
1: Bien.
0: Y seguramente se va a dar alguna movida espontánea como pasó anoche seguramente.
1: Uh-huh.
0: Y sí, pienso ir y pienso estar todo lo que pueda porque lo necesito.
1: Muy bien. Bueno, Patricia, muchas gracias y ya volveremos a hablar en otra oportunidad, seguramente.
0: Mucho gusto y bueno, les mando un fuerte abrazo y estamos en contacto cuando quieras.
1: Abrazo enorme. Salía Patricia Papazo, directora de la agencia Hasta las Manos, adentro de su auto en la vereda del Palacio Legislativo. Bueno, teníamos ganas de hablar con gente de allá y hablamos con dos personas claves: Marcos Casas, del medio Dopamina, y de Patricia, con la que recién hablábamos. Bueno, podríamos seguir hablando en la errorada 5 horas, probablemente. Y muchos otros días. Yo traje a su vez varios otros materiales. Mirá, ahí hay unas buenas fotos también, claro. Bueno, es que es increíble. Mirá, fotos de... Eso asumo que es calle Isla de Flores. Pueden ser algunas otras también del Barrio Sur y demás. Bueno, cantidad de gente anoche. Mirá, una persona con una pintura del Negro Rada. Hermoso, la cantidad de gente. Bueno, yo traje a su vez algunas canciones, pero claro, mira, acá estoy viendo, claro, todas ya no podemos ponérseles, ¿no? Vamos a hacer así, voy a explicar, porque la que vos, ¿cómo dice? Se les... estos de hace un rato. Claro, bueno, Natal Herrero, Moyo, León Gieco y más músicos entonaron Muriendo de Plena. A ver, escuchemos. Mirá, Mati Rada ahí en el medio, ¿eh? Esa mota de pelo. Pato, Patricia es esa mujer que está a la izquierda de Natal Herrero, la cámara fue con Nati, pero Pato, la reina total de la que recién hablábamos, el corazón de esa familia gestora, es la que está de negro con una bufanda turquesa. Ay, Mati cantando, no, me rompe el corazón.

estar ahí realmente me dan. Siento que es el lugar donde hay que estar. Bueno, amigos, amigas, ahí están los hijos del Negro Rada. Bueno, gente cantando. Hay que seguir en esa, hay que seguir cantando y compartiendo. Yo traje distintas cosas y Ceres acá me decía de ir con una en particular. Me parece bien, es algo muy distinto. Ayer en un momento, charlando con Romy, hablábamos de, bueno, obviamente del negro y el candombe, y el candombe y el rock, y el rock latinoamericano, y todos estos sonidos más de este lado, y La Plena y otras. Bueno, y Totem y Opa y no sé qué. Pero en un momento yo decía, bueno, el Negro Rada como cantor y como, bueno, una persona que cuando quiso hizo algunos guiños más o souleros o bluseros desde la manera de cantar, y ahí te das cuenta que esa famosa frase, que es medio de estar mirando afuera, pero que la verdad que es un poco así también, que es que si el negro fuera nacido en Estados Unidos era Stevie Wonder, era Ray Charles a nivel global, pero no tengo dudas de que hubiera sido eso. Y prueba de eso son algunas canciones en donde vos lo ves cantando una canción como Georgia on My Mind, que es una canción de Carmichael, pero que la cantaba Ray Charles, es uno de los himnos de Ray Charles. Y yo me acordé de esta versión que es preciosa. Hay dos, por lo menos, que tienen que ver, de dos versiones de esta canción con Malosetti. Una está en un disco en vivo que es precioso, que se llama Varsovia. Recomiendo mucho que busquen ese disco, que tiene una tapa que es hermosa, que es Malosetti como de perfil agarrándole los mufletes al Negro Rada y dándole un beso. Y la otra versión es en esto, que era un programa de televisión.

la belleza y la potencia del Negro Rada que te caes de culo. Así que, tirala del principio, porfa, Jupi, vamos de vuelta. El Negro Rada hace una versión preciosa de Georgia On My Mind para la tele argentina. Esto debe tener unos 20 y pico de años. Y básicamente lo van a ver a él cantando esto y te caes de orto. Es así de simple. Cuando quieras, Jupi, tirala nomás. Georgia On My Mind por el Negro Rada. Te quiero, Negro, seguirá sonando siempre acá. Así que, ninguna despedida, viejo.

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1: Amigos, amigas, se viene la tercera edición del Festival Solidario Ningún Pibe con Hambre. Hoy la situación es crítica y las compañeras en los barrios hacen malabares todos los días para sostener las ollas. Pero como sabemos que Argentina es solidaria, desde Futurock nos sumamos con todo el orgullo a este encuentro urgente para bancar a los comedores de todo el país. Por eso nos vemos este 6 de septiembre en el C Art Media. Ahí están viendo en el flyer algunas de las actuaciones. Y si están escuchando, se los digo. Feli Colina, El Choque Urbano, La Valenti, Florian, Negro Andante, La Coneja China, Villa Diamante, CH Respira, Nuestra Reina Emperatriz, Vanessa Strauch, Pablo Picotto y también estarán, bueno, Juan Grabois, claramente, El Pitu Salvatierra y Julita Mengolini también desde acá, desde Futurock. Ningún Pibe con Hambre, un encuentro fundamental, amigos. Capaz ubican las campañas también en donde muchas veces en show de otros artistas está la gente de Ningún Pibe con Hambre para, bueno, recolectar también alimentos y recursos para los comedores. En este caso es el festival propiamente de ellos, así que ahí hay que estar. Esto será desde las 3 de la tarde, habrá programación infantil al principio y a la noche desde las 6 de la tarde, todo lo que les acabo de decir, DJs y grandes sorpresas. Algunas cosas, los menores de 7 años entran gratis y no se olviden que este evento forma parte de la agenda de la comunidad Futurock y además pueden conseguir 2x1 quienes se suscriban a la campaña en infanciasmte.ar, ¿ta? Ahí hay 2x1 para quienes se suscriban a la campaña infanciasmte.ar. Sacá tu entrada, frente a la crueldad, nuestra respuesta es la solidaridad. Ahí nos vemos. La solidaridad y el arte, el talento de toda esta gente que ahí va a estar. Feli Colina, entre otras cosas, quien está sonando ahí de fondo. Chicos, chicas, dicho eso, ahora sí, venimos aquí a tiempo presente, de vuelta a este espacio, a la hora animada. Tenemos música en vivo, una banda que viene por primera vez a este programa y que va a estar tocando en el Festival Mutante dentro de poco, entre otros espacios. Estoy diciendo que en el día de hoy toca en la hora animada Sunlid.

Ahora voy a ir con un cover de Julieta Venegas. Me sorprende.

0: amigos, amigas. venga, charlamos acá. Luli de Sunlit tocando en vivo en la hora animada. Sunlit va a estar presentándose en el Festival Mutante, en la quinta edición del Festival Mutante, que será dentro de poco y que tocan tantas bandas amigas que queremos mucho. Y entonces un poco estamos charlando con algunas de ellas y por otro lado también, bueno, lo de hacer amigos nuevos, lo de estar vivos. Venite de este lado. Por ejemplo, estarán tocando a Mi Amigo Invencible, Barbie Recanati, Mujer Cebra, Lucy Patané, Nina Suárez, toda gente eso, muy amiga, que ha pasado por este programa. Incluso por nuestros festivales, por cierto, prácticamente todos. Y en este caso, bueno, Sunlit por primera vez en La Hora Animada. ¿Cómo estás, Luli?
1: Bien,
0: bienvenida.
1: ¿Vos? Gracias. Muy bien.
0: Bueno, gracias por estas canciones allá afuera y por hacer esa versión, bueno, entre acústica y solista de algo que no es así en realidad.
1: Sí. Tiene su riqueza ser acústico o uno solo.
0: Sí.
1: Porque siento que se aprecia otras cosas, ¿no? Como un factor más de la canción en sí, uh-huh. Más que los elementos que pueden estar decorando.
0: Total.
1: Eso está bueno también.
0: Eso, como más la canción más puramente, no sé si la armonía, la melodía, la voz.
1: Sí. A mí me encanta la guitarra acústica. Uh-huh. Fue la primera guitarra que aprendí a tocar. Y siento que tiene como una crudeza que está buenísima. O sea, es como que estás un poco solo.
0: Estás más expuesto.
1: Sí, estás más expuesto, sí. Pero está bueno también.
0: Pero en el buen sentido, digo, expuesto como, bueno, eso, todo más, eso, más orgánico. El instrumento ya es de madera, no sé, como la cosa.
1: Sí.
0: Está vivo, bueno.
1: Sí.
0: De hecho, bueno, lo que está sonando de fondo, podemos poner un poco para que la gente que quizás todavía no conozca a Sunlit aprecie lo que es el sonido propiamente de la banda entera, cuarteto.

0: Formación casi clásica. Guitarras, batería, bajo, cuarteto, sí. Voces.
1: Sí, sí, sí. Tenemos pistas también de teclados. Pero eso va todo por pista.
0: ¿Qué, unos 5 años de banda más o menos, o no?
1: Sí, sí, sí. Arrancamos en 2021 a hacer las canciones, más que nada. Arrancamos a tocar en 2022. En la escena, o sea, por Capital. Y bueno, ahora estamos acá.
0: ¿Cómo fue que nacieron? Porque un poco entran casi por definición en la categoría, en esa categoría un poco remanida, pero de la ola que vino después de la pandemia. Que en realidad muchas de esas bandas, viste, que en realidad venían de antes. Solo que sí. Bueno, hay algo de una consolidación, algo de un sentimiento también epocal que apareció medio después de la pandemia, algo mucho más roto. El mundo viene arranca abajo.
1: Sí, entonces, sí, como, sí.
0: Hay una oscuridad, algo más roto que empezó a hacer más sentido, a crecer más en estos últimos años, y en general se lo llama eso, como la escena post-pandemia, pero en el caso de ustedes, como 2021.
1: Sí, o sea, justo. Entran... El tema es que nosotros, bueno, descubrimos el under y la escena en 2021, cuando arrancamos el proyecto. Nos empezamos a meter ahí a ver bandas. La primera banda que fuimos a ver fue Mujer Zebra.
0: Mira, la primera vez fueron a ver.
1: O sea, que fueron a ver de Lander.
0: Como usted, sí, sí, sí, pero ya como grupo. Ya claro. Como grupo, decir,
1: che. O sea, yo me había enterado por una amiga que me dijo como, che, ahí está esta fecha, te puedes llegar a copar. Y yo no tenía con quién ir, entonces le dije a mis amigos de banda. Y dijimos, che, esto es una locura, tenemos que tocar en vivo, porque nosotros estábamos haciendo música como para grabar. Ajá. Y después ver qué onda. Ajá. Y nos dimos cuenta, tipo, che, tenemos que hacer música en vivo. Y bueno, ahora somos muy amigos de los Zebra, o sea...
0: Eso es muy lindo, ¿no?
1: Sí, la verdad que es muy lindo porque, bueno, o sea, ellos lo saben igual, pero gracias a ellos nos pusimos a tocar en vivo y nosotros somos muy fans de ellos son muy fans nuestros.
0: Bien.
1: Compartimos, una vez por semana los veo más o menos a los chicos, entonces...
0: Ah, un montón, pero
1: sí,
0: ¿en
1: sí,
0: qué
1: sí.
0: contexto?
1: Porque...
0: Persona, si hay intimidades no se falta que revelen.
1: No, tengo unos amigos sí. que tienen, comparten sala con ellos.
0: Muy bien.
1: Y bueno, o sea, son como mi hermano comparte sala uh-huh. y entonces es como que inevitablemente nos terminamos viendo muy seguido.
0: Bien.
1: Entonces es lindo poder compartir, por ejemplo, este festival con ellos uh-huh. o fechas con ellos. Pero nosotros arrancamos en esa época porque nosotros, los chicos todavía no habían terminado el secundario.
0: Ajá.
1: En 2021. Lo terminaban ese año. Yo era mi primer año fuera ahí. Del secundario. Entonces, sí.
0: O sea, medio que el último año de secundario y primero de post secundario fue la pandemia los agarró ahí, medio terminando el secundario o saliendo.
1: Claro. O sea, yo lo terminé en pandemia y ellos lo terminaron el año siguiente.
0: Sí, ahí nomás.
1: Pero por eso también arrancamos en ese momento y éramos como. O sea, ellos son un año más chicos, pero yo los conozco de la secundaria uh-huh. a ellos. Y después Giz se involucró, o sea, la bajista se unió después, como en 2023.
0: Bien. O sea que cuando, porque me decías, allá estaban como la banda medio naciendo, con el plan de grabar, etcétera, y fueron a ver a Mujer Zebra.
1: Sí.
0: O sea, como que de algún modo la banda es anterior a una idea de qué circuito, por qué circuito andar, digamos, o qué es un poco el sonido o por dónde.
1: Sí, sí,
0: no
1: sí.
0: Es que ustedes iban a ver esa banda, estaban en ese circuito y dijeron, che, nos copa esto, queremos estar acá, armemos una banda.
1: No. O sea, porque, bueno, yo les tenía mucho estima a los chicos uh-huh. porque ellos en el colegio tenían ya bandas y tenían una canción original que era como muy, muy loco. Uh-huh. Siempre nuestro colegio fue como fue una cuna de mucha música y de mucho, de mucha música y de mucha gente que después como que tuvo alguna banda, etcétera.
0: ¿Qué colegio?
1: No conocía, pero el Paula Albarracín, que es en Zona Norte.
0: Perfecto, no conozco.
1: Pero siempre se le daba mucha cabida a la música.
0: ¿Pero ya en el colegio en sí mismo o como hay alguna beta artística en la currícula del colegio,
1: sí,
0: digamos?
1: Tienen como una división de arte, una orientación bien. De arte, y se le daba mucha cabida a los festivales del colegio de música. Uh-huh. La gente que hacía música era tipo, wow, sos un rockstar.
0: Bien.
1: Entonces, todo el mundo quería participar de los festivales. Y ellos tocaban, yo también tocaba con algunos proyectos distintos. Y siempre les tuve los admiraba bastante porque dije, che, estos pibes tipo tienen un montón de ambición y un montón de ganas y un montón uh-huh. de hambre y se renota. Y nada, después de que yo terminé la secundaria, ellos se acercaron a mí, uh-huh. Como, che, queremos hacer

0: algo con vos. Yo ya había sacado un par de temas solista.
1: Bien.
0: Entonces es como que me dijeron, como, ¿qué hace esta chica? ¿Qué sé yo? Y nos juntamos, pero yo en la secundaria nunca me dirigí la palabra con ellos. Eso es lo gracioso.
1: O sea, pasa mucho eso.
0: Viajaba en el colectivo y no hablábamos.
1: Pasa un montón. Gente que eso, con la secundaria ni bola, como otros grupos, y de repente después la vida te encuentra y la
0: sí,
1: mejor.
0: Sí, sí, sí, completamente.
1: Sí.
0: Así que sí, o sea, mucha música en el cole.
1: Bien. Bueno, y sacaron un disco que tiene ya 2 años, ¿o no? Y ahora sí. Estaban grabando uno nuevo, me contabas sí. antes. ¿Y en qué plan, qué sentís que está pasando? ¿Por dónde van? ¿Qué sonidos? ¿Qué cosas nuevas? ¿Qué preguntas nuevas tienen?
0: Vamos muy bien, eso seguro, bien. Eso seguro vamos muy bien. Viste que hay que atravesar a veces momentos de incertidumbre y, sí. de poca claridad, uh-huh. que después se va aclarando un poco todo con el tiempo y con... O sea, tenés que seguir trabajando, eso es como la regla, ¿no?
1: Pero ¿y por dónde eran esas incertidumbres? ¿Algo meramente estético, qué sé yo, o algo más formal, no sé, de che, hay que laburar, no tenemos tiempo, no sé, el mundo?
0: Ver... ¿Qué hacer realmente? Uh-huh. O sea, porque somos personas muy, muy autocríticas y muy quisquillosas.
1: Ajá.
0: Y no nos gusta sacar nada a medias.
1: Bien.
0: Entonces, tenemos... Y somos medio indecisos a veces.
1: Okay.
0: Entonces, es tener que casarte con una idea, uh-huh. con un panorama, con un proyecto tipo... Que es como un bebé, básicamente. O uh-huh. sea, es como todo... Organizar y tipo programar todo. Y... Nada, o sea, de repente se pone en cuestión un montón de cosas, de cómo grabarlo, cómo hacerlo, uh-huh. qué temáticas queremos abordar, qué queremos que sea la sensación del disco, queremos que tipo se mantenga algo del anterior, pero no queremos que sea igual al anterior, porque para sacar un disco igual al anterior ya tenemos el anterior.
1: Bien.
0: Entonces es como que tenés que innovar y también no somos las mismas personas que éramos cuando sacamos ese disco.
1: A ver qué cambios sentís que ves.
0: O sea, el disco nosotros lo laburamos 3 años antes de sacarlo.
1: Ajá.
0: Entonces... que ya son 5 años. Y una persona en 5 años cambia un montón.
1: No, y
0: las influencias, las referencias cambian un montón. Uh-huh. Entonces, hay capaz, no sé, como que siento que el disco es muy rockero por momentos, uh-huh. y siento que nosotros ahora estamos como virando capaz un poco más para algo más pop, para yeah. algo que siempre tuvimos igual, o sea, siempre nos identificamos como pop alternativo.
1: Uh-huh.
0: Porque tienen estructuras muy poperas, todo el disco, todo el primer disco tiene estructuras muy poperas.
1: Uh-huh.
0: Pero nada, o sea, que como que viró como para más hacia un lado más pop y eso es lo que nosotros teníamos ganas de hacer. Entonces, capaz hay cosas un poco más oscuras que. Hay cosas que re van a estar, pero bien. Hay otros elementos que no.
1: Bueno, ir entonces, mutando, ir cambiando.
0: Ir cambiando.
1: Eso es estar vivo, básicamente.
0: Sí. Y eso es lo bueno también de poder coincidir con una banda.
1: Uh-huh.
0: Como no fue ningún motivo de pelea, o sea, fue como, che, todos opinamos lo mismo.
1: Bien.
0: Y todos buscamos lo mismo. Y siento que lo lindo de tener una banda es poder como, eso, mutar, uh-huh. vale la palabra
1: sí.
0: para este momento, mutar o ir cambiando, ir evolucionando, uh-huh. porque a nosotros nos aburre hacer siempre lo mismo. O sea, ya hacemos algo y ya queremos hacer otra cosa, o sea, uh-huh. es como que ya nos aburre de repente hacer canciones solamente con la guitarra. Entonces, para este disco nuevo, ahora arrancamos capaz desde una maqueta, empezamos a maquetear desde la compu, no tanto capaz desde la guitarra, uh-huh. después agarramos la guitarra, pero por momentos no había guitarras en los temas, pero era como, che, bueno, queremos que no haya guitarras, después se las agregamos, pero por ahora
1: no.
0: Claro, o sea, para encontrarle algo
1: y
0: claro, para surgir de otro lado, para, uh-huh. para inspirarte de otra manera, o sea, para jugar con la música desde otro lugar, y sí.
1: Bueno, dijiste el verbo mutar, hablemos del Festival Mutante, que es donde va a estar tocando dentro de muy poco, el 13 de septiembre, desde las 17 horas, con, bueno, esos lindos nombres, ¿o no? ¿Estás contenta? ¿Están contentos de estar?
0: Re. Sí, sí, sí, estamos muy contentos, la verdad.
1: Has compartido, bueno, imagino que Mujer Zebra han compartido alguna fecha ya por amistad.
0: Sí.
1: Bien. ¿Con algún otro? ¿Alguna otra banda?
0: ¿Sabes que no?
1: Bien.
0: ¿Qué te
1: surge?
0: Con Nina Suárez, ¿no? A mí nos gusta mucho Nina Suárez.
1: Uh-huh.
0: Nos gusta mucho todo. O sea, somos gente que le
1: toda
0: gusta.
1: Toda gente muy divina.
0: Sí, Barbie Recanati a mí me encanta también. La verdad que tenemos muchas ganas. Mi amigo Invencible también. Los vimos el otro día en la rueda de prensa.
1: Re.
0: Todos muy, muy copados y bien. Muy buena onda. Eso está buenísimo.
1: Y para ese día, el show de ustedes, ¿qué, por ejemplo? ¿Van a aparecer alguna de estas canciones nuevas, por ejemplo? ¿O todavía no?
0: Sí.
1: Bien.
0: Sí, sí, sí. Vamos a estar tocando canciones nuevas. Vamos a estar tocando el disco también.
1: Uh-huh.
0: que el disco que ya sacamos.
1: Sí.

0: Y sí, vamos a estar mostrando temas nuevos.
1: La versión de Julieta Venegas, me perdí, ¿está en algún lado grabada?
0: No, o sea, la versión...
1: ¿La que vos hiciste recién?
0: La que yo hice, o sea...
1: No, tal cual no, la canción, digo.
0: La canción de ella.
1: No, o sea, hola. Tú, la, alguna versión por vos o por la banda.
0: No.
1: Eso, no,
0: no, no tenía ganas de hacerla. A mí me gusta mucho Julieta Venegas. Es una artista que me acompañó mucho tiempo. Ajá. O sea, me acompañó durante toda la vida. Me comparto con muchas amistades su música. Uh-huh. Y es una persona que me remite mucha felicidad.
1: Se nota que la escuchaste muchísimo porque como hasta tenés todas las inflexiones de cómo ella hace,
0: sí,
1: la canción.
0: Sí. Es que ya es otro nivel. No, la amo. O sea,
1: si un día ya no se puede presentar porque estaba mal de la garganta o algo, te puedes llevar a vos y la gente...
0: Yo confío plenamente en que si me escucha cantar, capaz me dice, tipo, che, haceme coros. Eso para
1: realmente
0: mí sería un sueño.
1: Puede suceder.
0: Sería increíble.
1: Por acá todo el tiempo, ¿sabes? Bueno, no sé si...
0: Sí, lo sé. Yo la conocí igual.
1: Bien. Y le dijiste...
0: No le dije nada.
1: Claro, está bien. Tenías miedo que te ponga una perimetral.
0: No le dije absolutamente nada.
1: Está bien.
0: No, es más, le dijeron, o sea, me presentaron a mí, me dijeron, ella es Luli, tiene un disco, escuchalo, después te lo voy a pasar. Y yo estaba como, ¿qué le va a importar, por? Pero sí, bien. No, ella es un amor además, o sea.
1: ¿Y seguís escuchando lo que ella va sacando, por ejemplo?
0: Sí, ahora es más, ahora Norteña.
1: Dice que es un libro-disco.
0: Sí. O sea, no vi lo del libro-disco. O sea, no vi lo del libro.
1: Son dos proyectos distintos, claramente. Uno es un disco, otro es un libro. Pero bueno, está como asociado. Es como el recorrido. El libro tiene que ver con como el proceso creativo, claro, de esto. Y una reflexión sobre ella y la música, y su infancia y su vida.
0: Sí. No terminé de escuchar el disco. Bien. Pero me pareció muy interesante. O sea, me copó. Uh-huh. Entonces estoy escuchándolo así de ratitos.
1: Bien.
0: Pero sí, o sea, estoy como medio atenta a lo que ella hace. También sacó unas versiones de temas así conocidos con la Sinfónica en México, también. Uh-huh. Muy lindo. Pero sí, o sea, a mí me encanta todo lo que hace.
1: Bueno, y después se van a estar presentando en el Primavera Sound, ¿o no? Primavera
0: Sound.
1: Sí. No sé cuál de los dos días es, vos lo debes saber.
0: No, el domingo 29.
1: Domingo 29, perfecto. Sí. Ese es el día de los Strokes, si no me equivoco. Uh-huh. ¿Qué tool?
0: No, una locura. O sea, okay. Una locura. Hace poco subí un video que hablaba de que hace, no sé cuándo fue la última vez que vinieron, hace 4 años, 5 años.
1: ¿Los Strokes? Sí, creo que sí, ya estoy mareado. Pero sí, por ahí. Sí, un Lola, si no me equivoco.
0: Sí. Sí. Y es re loco porque yo estaba en la valla ahí, o sea, y de repente estar en valla viendo los Strokes, ¿quién me iba a decir después en 5 años que iba a estar tocando en el mismo festival? Es más, en un momento hay como un orden alfabético de las bandas.
1: Sí.
0: Y aparecemos tipo uno al lado del otro.
1: Nota que Juppy está haciendo como... Ta, ta, ta. Claro, estás Strokes, Sunlit, perfecto. Entonces sí, que es como... ¿En dónde? ¿Qué decías? Que hay un
0: que
1: orden.
0: Hay como un video que fue lo primero que sacaron antes de tipo todo el lineup.
1: De esto,
0: que
1: sí.
0: Está en orden alfabético, sí, y aparece Sunlit de Strokes. Tipo uno y yo.
1: Perfecto. ¿Vos podés recortar palabra, eso? ¿Sí?
0: Yo lo recorté, lo tengo
1: banda
0: guardado.
1: Que está pegada a los Strokes.
0: Yo lo recorté y lo tengo guardado.
1: ¿Sabés por qué te lo preguntaba? Porque, bueno, evidentemente ya lo respondiste sola, así que, pero estabas en primera fila ese día. Como que para toda esta camada de bandas, pibes de 20 y pico, y toda esta camada post pandemia, etcétera, etcétera, los Strokes ocupan un lugar. O sea, no hay banda que no diga que los Strokes son su referencia o que les cambió la vida o el sonido o ese primer disco o algo. O sea, es impresionante el lugar que ocupan los Strokes, por lo menos acá en Argentina, como referencia para las bandas nuevas.
0: Es que siento que no te puede no gustar. O sea, es como, o sea, obviamente
1: puede ser, pero
0: es
1: que
0: opinión.
1: Igual sea ese nivel de referencia, es muy fuerte.
0: Sí. Pero yo creo que ellos marcaron un antes y un después en la música también, ¿no? En la música del rock alternativo. Uh-huh. Hicieron ahí algo que como cumplieron con una cuota que no estaba cumpliendo nadie. Que seguramente había un montón de bandas en Nueva York haciendo lo mismo, pero ellos fueron los que tuvieron el material. Uh-huh. de pegarla y de que les vaya bien. Uh-huh. Y con todo su derecho, porque sacaron discos increíbles. Uh-huh. Para mí es una banda que, bueno, ahora, o sea, el último disco no lo escuché tanto, pero antes del último disco, no, es una banda que para mí no tienen discos malos. O sea, no tienen discos que decís tipo, che, esto está re flojo.
1: No,
0: o sea,
1: de hecho yo el disco nuevo lo recontrabanco,
0: A mí me
1: gustó.
0: Un
1: disco más oscuro, abajo, etcétera, pero bueno, a la vez tiene...

0: montón de laburo y es muy expresivo igualmente.
1: Es medio The Voice, o sea, como la...
2: Sí, puede ser.
1: Como más Julian Casablanca, uh-huh. Hace el autotune, como que me remite un poco a eso. Pero canciones que están buenísimas, o sea, tengo que escucharlo un poco más. Uh-huh. Cuando sacaron los singles, debo admitir que me asusté un poquito.
0: Y está bien, pero bueno, una bien. Banda también tiene que, lo que decíamos antes, tiene que seguir buscando. Si los Strokes siguieran ahora tratando de hacer la misma canción que hicieron hace 25 años, para mí sería bajón.
1: No, y sí, sí.
0: Si ellos ahora sienten que tienen tan grandes, obviamente, también tienen ganas de decir otras cosas. Además, viste que están como hablando mucho de lo que está pasando en el mundo, desde las canciones, de la injusticia, del consumo, de estar consumiendo todo el tiempo, de la locura, de la vorágine en la que estamos. Incluso
1: sí,
0: en el
1: banqué mucho el show de Coachella.
0: Eso, en el Coachella pusieron en pantalla gigante, no sé, los golpes de Estado impulsados por Estados Unidos, sí, sí, este, sí. El genocidio en Gaza, como...
1: Es que ya es como que ya tienen todo, o sea, ya fueron dos veces headliners de Coachella, uh-huh. Hacen giras por todo el mundo los escucha, uh-huh. Tipo, todo el mundo dice que son lo más, que son increíbles, o sea, como que siento que es el momento de hacer lo que ellos tengan ganas, y eso me parece muy admirable.
0: Re, a la vez mucha gente está en ese lugar... Y para cuidarlo no hace nada y no dice nada, no se expone. Como que, viste,
1: sí.
0: Vos podés estar ahí y decir, bueno, igual, no. Siempre hay una excusa al final, sí. O sea, si uno no, si no te la quieres jugar,
1: sí, sí,
0: hay
1: sí.
0: Una excusa. No, porque estoy empezando. Y del otro lado te dicen, no, porque yo estoy acá arriba, no me la puedo jugar porque pierdo la mitad de mi fanbase o lo que sea.
1: Sí, sí, sí.
0: Evidentemente, el que tiene ganas de jugársela, se la juega, el que no, no.
1: Este, no, yo los valoro mucho.
0: Los recontraban con eso.
1: Sobre
0: sentido.
1: Todo Julián, que es bastante ahí como... cortito y al pie.
0: Sí,
1: o sea,
0: muy capo.
1: Sí, sí, sí.
0: Lo que evidentemente también es una referencia para vos, que el tatuaje no es de los Strokes, es un tatuaje de Nick Drake. ¿O qué?
1: Ahí no sé si se ve.
0: Lo he visto recién. Es sí. Como un fragmento de la tapa de Pink Moon, ¿o no?
1: Sí, o sea, es la carta. No sé si.
0: Pasa que justo ahí. Está el Nick, pero ahí si lo dejas quietillo, Jupi hará lo que corresponda. Ahí está. Pink Moon, uno de los tres discos de Nick Drake.
1: Tiene el título y
0: claro.
1: Tiene el año en el que salió. Ahí.
0: ¿Qué te ha llevado? Voy a hacer el cruce total. ¿Cuántos años tenés?
1: 23.
0: ¿Qué te llevó con 23 años a tatuarte a Nick Drake?
1: Me encanta Nick Drake. O sea, soy muy fanática del folk. Nada que ver con Sunlit, ¿no? Pero soy muy fanática del folk y muy fanática del anti-folk. Y nada, Nick Drake. O sea, siento que yo tengo varios como discos tatuados.
0: Ok. Vemos uno solo, el resto
1: sí,
0: no.
1: El resto no.
0: No, ¿cuáles
1: tengo uno
0: son?
1: Acá también.
0: No, ¿dónde están?
1: Elliot Smith también, que es tipo el amor
0: perfecto,
1: de mi vida.
0: Perfecto, bien.
1: Y siento que son discos que me cambiaron un poco la vida, uh-huh. La percepción, gente que me inspiró mucho.
0: Uh-huh.
1: Y Pink Moon es uno de esos discos. Me encanta lo que hace él, me encanta... nada, o sea, yo aprendí como distintas afinaciones de la guitarra que usó y me interesó mucho eso. Un chabón muy autodidacta, con una historia muy peculiar, o sea, como también la historia de esta tapa del disco, o sea, que no lo querían poner a ver porque ya estaba como súper deprimido y no iba a vender su imagen y de repente, bueno, hicieron esta tapa medio surrealista, uh-huh. Que está muy buena, a mí me encanta la tapa de Pink Moon, uh-huh. Y agarré, bueno, la carta que está como en el medio de la
0: medio,
1: portada,
0: ¿no? Son varias,
1: sí.
0: Claro, es como una ilustración medio, sí, como medio dadaísta, como muy flashera,
1: sí.
0: Y
1: sí,
0: en
1: sí,
0: el
1: sí.
0: Medio está eso, ¿no?
1: Sí, sí. Y tenía... Acá estaba la bandera de Estados Unidos, se la saqué, obviamente. Y bueno, acá tenía algo escrito y acá también. Y con Renu, que fue la que me tatuó.
0: Hiciste una adaptación.
1: Hicimos una adaptación de
0: ahí está,
1: coso.
0: Ahí lo estamos viendo.
1: Sí, ahí
0: mirá,
1: está.
0: Claro, mira. No me acordaba que estaba la bandera yankee. Bueno, muy bien.
1: Sí, no está. O sea, yo dije, voy a tener una bandera yankee.
0: La bandera yankee tatuada vieja, no da.
1: No da, ¿no?
0: No, de ningún modo.
1: No,
0: de
1: no había manera.
0: De ningún modo, no, hermana. Qué hermoso.
1: Sí,
0: bueno.
1: Es un discazo. Discazo. Lo recomiendo para cualquiera que no lo haya escuchado.
0: Y sí. Inesperadamente terminamos hablando de Nick Drake, lo cual es hermoso. Bueno, amiga, gracias por pasar por acá, por el programa.
1: Gracias a vos.
0: Espero que la hayas pasado bien, como seguramente también la gente la pasará bien en El Mutante, que es el 13 de septiembre, desde las 5 de la tarde. Tocan Sunlit, Nina Suárez, Lucy Patané, Mujer Zebra, Barbie Recanati y Mi Amigo Invencible. Bueno, allí estaremos. Además va a haber un montón de otras cosas. Esta es como la grilla estrictamente musical, pero siempre hay otros flashes artísticos interdisciplinarios. Estaremos nosotros también por ahí dando vueltas. Así que bueno, vengan, es un planazo. En el CEAR Media, creo que no queda nada por decir. Así que eso, allí nos vemos el domingo 13 de septiembre. Bueno, chicos, chicas, cerramos el programa acá, ¿no, Luli?

0: Sí. ¿Te parece bien? Bien, perfecto. Bueno, gracias a todos. Hemos de decir que este programa fue realizado por mucha gente: Ramiro Ruffini, Cele Salve, Moira Mema, Jupi González, Flor Fresa, Orly Gambini, ya en técnica no sé si me falta alguien más, pero todo el equipo de La Hora Animada de siempre. Y bueno, mi nombre es Matías Mesoulan, pasó Luli de Zunlido. Le mandamos un beso al resto de Zunlido, ¿no?
1: ¿Qué?
0: Le mandamos un beso al resto de la banda.
1: Sí, sí, sí, les mando un beso. Por más de que no pudieron estar acá, están acá conmigo en espíritu. Parece que soy una solista, pero
0: no,
1: soy una banda.
0: Por eso.
1: Soy una banda.
0: Exacto.
1: Somos una banda.
0: Exacto.
1: Los invito al Mutante el 13 de septiembre, el domingo. Lleguen temprano porque tocamos temprano.
0: ¿A qué hora, sabes?
1: Bueno, y por ahí, arranca vayan tipo a las 5 de la cinco, tarde. Claro, vayan a las 5, disfruten. Es un lugar para toda la, para chicos, chicas, mujeres, señores, señoras. Va a estar buenísimo. Todas bandas increíbles.
0: Espectacular. Bueno, nos vamos con... ¿Qué, Celes? ¿Me habías dicho? Invisible. Espectacular. Bueno, hasta mañana, chicos, chicas. Chau, chau.
1: Gracias.

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